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0: Puerto de Acapulco. Muy buenas tardes, bienvenidos. Esto es ADN Cultura, la genética de las artes. Yo soy Pablo Reyes y es un placer que nos sintonice a través de las diferentes frecuencias de Radio y Televisión de Guerrero, en el 97.7 FM para Acapulco, 92.1 FM para Zihuatanejo y, por supuesto, a través de la página de Radio y Televisión de Guerrero para todo el mundo a través de internet. Es un placer saludarlo este jueves, déjame contarle, jueves 23 de julio, un jueves pozolero, jueves tradicional, jueves caluroso aquí en el bellísimo puerto de Acapulco, un jueves muy caluroso, déjeme contarle, y con mucha movilidad en las calles. Hay mucha gente en las calles, quizá porque estamos en la temporada vacacional y bueno, ha arribado algo de turismo a este bello puerto de Acapulco, la perla del Pacífico, Acapulco, Guerrero, México, para todo el mundo. Y bueno, las calles se empiezan a ver con turistas que van con sus inflables, con sus hieleras, a disfrutar de estas cálidas aguas de Acapulco. En días pasados, ayer, se hizo viral un video de un joven, de un turista cubano, un joven que se encuentra de vacaciones aquí en el puerto de Acapulco, y decía que él había estado en otros lugares de playa aquí en México y que había quedado encantado con el puerto de Acapulco, con sus playas cálidas, que incluso mejor de su país, de Cuba. Así que pues le damos la bienvenida a todo el turismo que está llegando al puerto de Acapulco y los que ya están aquí hospedados. Para usted que nos sintoniza desde su lugar de trabajo, desde su negocio, para usted que va en el transporte público, que nos va sintonizando, para usted que va caminando por estas calles de la gran ciudad, muy buenas tardes, 6:10. Empezamos con un ritmo distinto a lo que usted normalmente escucha. Ahorita le vamos a preguntar a Norberto Mastacha, que es nuestro curador de la música de este espacio. Está Alfredo en los controles. Soy Miguel Ángel Cortés, está de vacaciones. Está Alfredo con nosotros. Y Norberto Mastacha, ¿cómo estás? Buenas tardes.
1: Hola, Pablo, bien, gracias a Dios, aquí con el gusto de siempre. Y bueno, sí, comentando dos cosas importantes, Pablo, que hoy es jueves pozolero, aparte es un día especial, porque nuestra gobernadora, la maestra Evelyn Salgado Pineda, dio el banderazo de que hoy se celebra el Día del Pozole Guerrerense. Sí, y que es una de nuestras comidas que le da identidad a nuestro estado de Guerrero. Y bueno, un saludo a la gobernadora. Y pues sí, ¿cuál te gusta más, Pablo? ¿Blanco, verde o rojo?
0: Yo soy más el pozole blanco, la verdad, con todo lo que lleva, por supuesto, para darle todavía más sabor, más delicioso. Aunque te confieso que no soy un fan empedernido del pozole, déjame contarte que sí me gusta, por supuesto.
1: Sí, claro, es algo de pollo. Ah, de pollo, sí. Bueno, yo sí creo que ahí vamos a diferir. Yo verde y de puerco. Siento que de puerco tiene que ser verde, blanco, rojo, amarillo, azul.
0: ¿Inglaterra o España?
1: ¿Inglaterra o España? No, ya. ¿Argentina? A todo lo pasado. No, de Argentina no, pero a todo lo pasado, pues sí, te podría decir que Inglaterra a lo mejor, pero bueno, esto ya fue y si quieres al rato lo platicamos rapidísimo, algo del Mundial, pero sí estamos escuchando esta canción, I Just Can't Get Enough, que es algo así como apenas obtengo lo suficiente. Y es porque este día estaría cumpliendo años, 23 de julio del 61, Martin Lee Gore, pues el tecladista o teclista principal del grupo Depeche Mode. Y fíjate que él compuso muchísimos de los éxitos, como esta que estamos escuchando, Personal Jesus, que me imagino la has escuchado, sí. Enjoy the Silence, People Are People, Strange Love, Precious, grandes canciones. Falleció ya este gran cantante, digo, gran músico. Y bueno, así que ahí está este muchacho que es de los que les da el sonido especial a el grupo Depeche Mode. Así que con esto abrimos con esta canción de este grupo inglés, Pablo, que hace poco estuvieron en Ciudad de México. Fede Ratas, no, él todavía vive. El que falleció fue el guitarrista hace algunos años. Él todavía vive, pero hoy es su cumpleaños. Nació un día como hoy, hace 65 años.
0: ¿Qué tal? Qué buen apunte, buena efeméride, por supuesto. Oye, y yo te voy a hacer otra vez la referencia al fútbol.
1: Sí.
0: Hay una canción muy famosa que se llama Corazón Espinado. ¿Sabes de quién es?
1: Sí, como no, de Maná.
0: Maná, generalmente la vamos a escuchar en voz de Maná, pero ha hecho dueto con otro personaje. Carlos Santana.
1: Sí, claro, también.
0: Por
1: sí,
0: supuesto, sí. Un 20 de julio. Un 20 de julio nace Carlos Santana, destacado guitarrista mexicano, es parte de las efemérides de este día.
1: Y Carlos Santana, bueno, uno de las grandes glorias de la música nacional, nacido en Autlán, Jalisco. Pues, ¿qué puedo decir? Carlos Santana, considerado, siempre está en el top 10 de los 10 mejores guitarristas. Y bueno, un personaje irrepetible de la música y del rock y del blues y también también un poquito de jazz. Tocó en algún momento su guitarra, acompañó a Andy Meola en algunas sesiones. Fantástico, Carlos Santana.
0: Así es, y otra de las efemérides que tenemos aquí, oye, hay unas históricas, por ejemplo, que el 20 de julio, pero de 1923, muere asesinado el general Francisco Villa, general revolucionario, que todos conocemos como Pancho Villa, pero que por supuesto, ese no es un nombre, obviamente. Y el 21 de julio, pero de 1822, Agustín Iturbide es coronado emperador de México en la catedral de la capital y adopta el nombre de Agustín I.
1: Sí, Doroteo Arango, ¿no? Si mal no uh-huh. recuerdo, el nombre original, su nombre verdadero de Pancho Villa, pues un personaje muy discutido, pero bueno, fue el único que ha podido derrotar a un ejército estadounidense, así que pues de las grandes personajes, como te comento, un poco discutido, controvertido, pero un personaje que ahí quedó en la historia, ¿no? Alguna vez hasta quisieron grabarle o lo grabaron en algún largometraje cineastas americanos, si mal no recuerdo. Y bueno, así que cumplió años el 20. El 20. Sí, 20 y fíjate, Pablo, también el 20 de julio, también es el día de la luna. Fue el día de la luna el 20 de julio porque se conmemora el aterrizaje de la primera misión a nuestro satélite natural por parte del Apolo 11 el 20 de julio de 1969. Fíjate que me contaba Mayo, nací un año antes, bueno, un poquito, nací en octubre del 68. En el 69 me contaba mi mamá que fue un acontecimiento, pues, bueno, obviamente en todo el mundo, pero que todo el mundo estaba atrás de la televisión viendo. Como esta ocasión, yo creo, cuando ahora con más tecnología, con tiempo real y todo el día transmitiendo, pero en aquella ocasión, pues me parece que Jacobo Saludos, que estuvo allá en Cabo Cañaveral haciendo la transmisión en directo de este gran acontecimiento que nos dejó ahí, pues, marcados para siempre, ¿no?
0: Este controversial momento, ¿no? También porque
1: bueno, también, bueno, pero ya estamos platicando no. lo romántico del asunto, ¿no? Bueno. Pero sí, también tiene razón, controvertido.
0: Bueno, vamos a hacer una brevísima pausa, quédese con nosotros, no le cambie, enseguida regresamos.
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0: 6:21 de la tarde. Oiga, para usted que está a punto de salir a trabajar, que no se le haga tarde, hay que llevar todo lo necesario, recuerde, para realizar sus actividades. Si usted gusta llevar mochila, bolsa, no se le va a olvidar nada. El cargador, todo, su gafete, todo lo que tenga que llevarse, no se le va a olvidar nada. Y para usted que ya está en su centro de trabajo,
1: también, Pablo, hay que llevar sombrilla o paraguas, como le quieras decir, porque últimamente de repente nada más se nubla y empieza a llover. Bueno, ya también ya el gobierno del estado ya mandó hoy un boletín donde hay probabilidad de lluvias, pero ese día antier cayó un aguacero de Dios guarde la hora, la verdad.
0: Rayos.
1: Sí, rayos, centellas, todo un rayo que se alumbró todo, ¿no? Sí,
0: sí,
1: fue
0: sí,
1: muy
0: sí.
1: Yo creo que se vio en todos lados, ¿no? Se alumbró, haz de cuenta que está de día. Bonito, pero también sí te causa cierto temor, ¿no? Pues sí te impone, ¿no? En la naturaleza ya lo vivimos con Otis. Entonces, bueno, hay nada más que llevarse su paraguas o su sombrilla, ¿no?
0: Oye, juntaste dos palabras, bonito y temor. Bonito, quiero que me digas por qué escuchamos la canción que acabamos de escuchar y me da temor saber por qué.
1: Ah, bueno, esta canción Rehab de...

0: Amy Winehouse, está gran cantante, una verdadera joya, como artista, como voz, como intérprete, la verdad, fantástica. Bueno, pero desgraciadamente, como dices tú, el temor es lo que vamos a hablar, lo que conlleva a esta joven cantante que falleció un día como hoy, en el 2011, Pablo. Ella nació en el 83 y falleció en el 2011, muy joven. Inglesa, y bueno, tuvo una vida bastante, bastante complicada, pero bueno, también es conocida como la reina del soul, la reina del soul británico, la diva del soul y la diva del jazz. Así que diva, diva, diva, reina, reina, reina. Así, esta mujer fantástica cantante que desgraciadamente pues falleció.
1: Así es, pero dejan este legado estos artistas que van abandonando este plano, pero que nos dejan su música, nos dejan su trabajo, su quehacer artístico, que seguimos compartiendo hasta estos tiempos, y que es música que no pierde vigencia, porque así es el arte, ¿no? El arte no pierde vigencia a través del tiempo, no se va oxidando, no se va empolvando, sino que por el contrario, se mantiene como un referente.
0: Sí, exactamente, y también podemos decir que es de las club de los 33, del 33, aquellos cantantes, o sí, cantantes más que nada, Jim Morrison, bueno, Amy Winehouse, ahorita se olvidan algún otro, pero siempre es un grupo selecto, Jimi Hendrix, selecto de cantantes y o artistas que fallecieron, Janis Joplin también, que fallecieron a esta temprana edad. Así que bueno, ahí está la efeméride, que no es tan feliz, pero bueno, Amy Jade Winehouse.
1: ¿Y qué otra efeméride tenemos, Alberto?
0: Sí, fíjate, Pablo, que tenemos más efeméride, claro que sí. También fíjate que el día 24 de julio, o sea, el día de mañana, es el día del tequila. Esta bebida mexicana de origen, denominación de origen, allá por Jalisco, ¿no? Fue orgullosamente mexicana, y esta fecha la declaró la UNESCO para honrar al paisaje de agave, la planta que nos da esta bebida, este elixir que nos da el suelo, y la consideró patrimonio mundial. Así que gran, bueno, una bebida que la verdad nos ha mandado a todo el mundo. Se han hecho canciones, en películas ha salido, obviamente artistas internacionales han hecho uso de este elixir tan mexicano, exactamente. Y no sé, a ti, por ejemplo, te es de para tu paladar, ¿te gusta el tequila?
1: Fíjate que no soy fan del tequila, pero sí es un gran referente. De hecho, en algunos países, cuando le dices México,
0: sí,
1: es tequila. Sí. Tequila, esa es la referencia, ¿no? Tequila.
0: Sí, claro. Y bueno, yo creo que ha tenido su época, ¿no? El tequila en los 60s también fue muy conocido. Después como que se perdió un poco y luego regresó con fuerza, si mal no recuerdo, en los 80s. Finales de los 80s, principios de los 90s. Yo recuerdo bien porque era la época que estaba estudiando y que empiezan a salir las marcas de tequila, un tequila que salió ahí, que después, muy bueno al principio, y luego cambió porque le quitaron la denominación de origen, ya no era denominación de origen, y lo hicieron más comercial, pero tuvo su auge, como ahora todas las bebidas, ahora es el mezcal. El mezcal desde hace, no sé, Alfredo, hace 20 años, ¿será que ya el mezcal? No, menos, yo creo 15, 10 años, que el mezcal se ha vuelto popular, sí, muy popular, y que en Europa es un elixir. El mezcal es muy, muy, muy socorrido por la gente que le gusta tomar, en Estados Unidos también, y bueno, aquí en México obviamente también. Aquí tenemos varios estados productores. Oaxaca siempre se pelea como en la denominación de origen. También en Guerrero hay un buen mezcal, cómo no. Pero Oaxaca es así como Jalisco. Oaxaca es para Jalisco, para el tequila. En Oaxaca es para el mezcal. Así que, pues del tequila pasamos al mezcal. Pero bueno, el día 24 de julio es el Día Internacional del Tequila.
1: Oye, hablando de tequila, que luego agarra valor con los mariachis, ¿sí? Agarra fuerza con los mariachis. Déjame contarte que un 25 de julio pero de 1926 nace el compositor Tomás Méndez Sosa, autor de Cucurrucucú Paloma, esta canción que ha aparecido en películas, que ha aparecido en diferentes lugares, diferentes versiones, artistas que han cantado estas canciones.
0: Sí, ¿quién te recordaba más? ¿Lola la Grande?
1: Lola la Grande.
0: Sí, ¿no? Pedro Vargas también la cantaba, ¿no? ¿O no?
1: No recuerdo. Pero Lola la Grande sí.
0: Bueno, yo creo que Lola la Grande fue la que esa canción la puso en oídos de todo el mundo, más bien, ¿no? La puso en otra dimensión de una canción mexicana. Y bueno, Tomás Méndez, digo, con esta canción yo que podría seguir viviendo años con las regalías, ¿no? Sí, canción bastante buena. Y también, fíjate, Pablo, el día 21 de julio fue el día del perro, de este fantástico animal conocido como el mejor amigo del hombre, ¿no? Sí, ¿no? Esta fecha ha sido acogida desde su creación en el 2004 por amantes de los animales, asociaciones protectoras y medios de comunicación como un momento para rendir homenaje a estos compañeritos fieles, estos lomitos, como le dice mucha gente. Y bueno, ahí está el perro. Y también, si es el perro, el mejor amigo del hombre, pues también este mes se celebra el Día del Amigo,

0: Estamos escuchando a Roberto Carlos.
1: Roberto Carlos, sí, este brasileño, que esta canción, pues, es de sus canciones, tiene muchas canciones.
0: Claro.
1: Pero esta es de sus canciones más icónicas. Y sí, el 20 de julio se celebra el Día del Amigo, que no hay que confundirlo con el 14 de febrero, que es el Día de la Amistad, del Amor y la Amistad. Este es el Día del Amigo. Y bueno, fíjate que curiosamente esta propuesta se hizo también por la fecha que está ligada a la llegada del hombre a la luna. También se hizo esta propuesta, creo que en Sudamérica, ya que se considera este evento como un símbolo de fraternidad y unión que hermana a toda la humanidad. Así que el Día del Amigo, 20 de julio, pues a ver si celebramos el fin de semana, Pablo, ¿no? Todos los amigos de aquí de RTG.
0: Así es, digo, ya que estamos aquí en este periodo vacacional donde de pronto podemos como juntarnos, estamos un poquito más de tiempo con tequila, dice.
1: ¿Qué pasó?
0: Con mezcal, celebrar, por supuesto, y para usted, amigo radioescucha, también celebre con sus amigos. Es cierto que hay de amigos a amigos, y también es cierto que no a todos les podemos llamar amigos. Hay algunos que son conocidos, nada
1: compañeros.
0: Más, compañeros, cuates, así de lejecitos, y hay otros que son amigos, que dice Roberto Carlos, tú eres realmente el amigo, ¿no?
1: Sí, fíjate que esta canción, sí lo recordarás, a quién se la dedicaron en aquel 1982, me parece.
0: A Juan Pablo II,
1: sí. Esta canción se hizo, bueno, ya era conocida, pero en ese momento se hizo muy, muy popular aquí en el país. De hecho, hay discos donde está el acetato, me acuerdo que había en ese tiempo, de que está la imagen de Juan Pablo II, y pues es el disco del sencillo, nada más. De un lado está tú eres mi amigo, y del otro lado está amigo, igual, de los dos lados de la misma canción. Pero bueno, está el Día del Amigo, exactamente, Pablo, es un momento fantástico para celebrarlo con tus amigos, con las personas que tú confías, que confían en ti también. Entonces, bueno, así que felicidades, Pablo, feliz del amigo.
0: Muchas felicidades, Norberto, a todos nuestros compañeros. Tenemos que hacer una pausa, quédese con nosotros, no le cambie, ya regresamos.
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0: 6:40, estamos de regreso aquí en ADN Cultura, la genética de las artes. ¿Y qué estamos escuchando, don Roberto?
1: Estamos escuchando Ey Tileda, esta canción del grupo de Serú Girán. Fíjate, porque hoy es el cumpleaños, ahora sí, muy, muy agradable, hay que festejar. Pedro Aznar, este integrante de Serú Girán, compañero de Charlie García, nació un 23 de julio de 1959, allá en, como le dicen, en la Gran Buenos Aires. Este músico muy bueno, guitarrista, excelente, músico del género progresivo. Así que, bueno, ahí está el cumpleaños de Pedro Aznar, una de las piedras angulares de la música argentina. Así es considerado, no lo digo yo, así es considerado. Y bueno, es una bellísima canción, bastante extraño el nombre, se llama Ey Tileda. El grupo también se llama Serú Girán, también es un juego de palabras que inventó Charlie García. Y bueno, también la canción es un juego de palabras, pero bueno, ahí está esta gran, gran canción de este grupo argentino. Ahorita no tan bien visto los argentinos, pero hoy es el cumpleaños de Pedro Aznar, Pablo.
0: Oye, y con esta información que estamos dando también, por supuesto, a la audiencia, comentar otra efeméride, y es que hay que decir que el 25 de julio, antes, fíjate que publicar un libro era, pues no era cualquier cosa, no estaba tan fácil como ahora, tampoco no lo es tan fácil, pero bueno, hay más medios, hay más opciones, más posibilidades, pero hubo un momento en el que la publicación de un libro no era cualquier cosa. Déjame hacer este apunte: el 25 de julio, pero de 1615, se le otorga a Miguel de Cervantes, máxima figura de las letras españolas, el privilegio para la impresión de sus obras, entre las que se encuentran La Galatea, El ingenioso Hidalgo, Don Quijote de la Mancha y La Cueva de Salamanca.
1: Sí, fíjate que en aquel tiempo fue un permiso legal del rey de España para que Miguel de Cervantes pudiera publicar sus libros, como dices tú, acertadamente, en 1615. Sí, haber sido complicado. Ahora todo lo que ha avanzado la tecnología, pues ya te dices, oye, ¿cómo es posible, no? Pero bueno, sí pasó eso. Y imagínate, para que el rey te diera su anuencia para que pudieras publicar algo, pues sí es algo, pues yo creo que valioso. Y algo que él ha de haber tenido que caminar un camino bastante, valga la redundancia, bastante espinoso para poder llegar a que le publicaran sus obras, ¿no? Porque no eran tan conocidas en esa época, se supone que después se hicieron conocidas.
0: Así es,
1: ¿no?
0: Así es.
1: Es como los pintores, ¿no? Que pintan y no es conocido, hasta después se hacen famosos. Así, este gran, pues el padre de la literatura latinoamericana, digo, sí, de habla del castellano, ¿no? ¿Se puede decir, Pablo?
0: Sí, sí, y fíjate que, oye, ahorita que estabas diciendo esto, estábamos diciendo lo del día, el día del perro y el día del amigo, y lo voy a cruzar con esta idea, lo voy a elaborar con esta idea, lo que estamos hablando de estas obras que son adaptadas para el cine. Y es que fíjate que lo voy a enlazar así, porque fíjate que en días pasados fui a ver la Odisea de Christopher Nolan. Y híjole, aparece un perrito precioso, hermoso.
1: Ah, ¿cómo no?
0: Que lamentablemente muere. Pero
1: se llama Argos.
0: Pero que
1: Argo,
0: le es,
1: Argo.
0: Argo.
1: Argo.
0: Pero que le es leal hasta la muerte al protagonista. Y híjole, lo espera. Pues según la cinta de Nolan, dice, tiene este perrito ya tiene 20 años esperando a su dueño y no muere, está ahí como
1: moribundo.
0: Moribundo y espera hasta que
1: regresa. Fíjate que es una máxima que se cumple hasta con nosotros, los seres humanos, Pablo. Yo lo viví alguna vez, que no con un animalito, sino con una persona. Fíjate que pues te lo muestra así. Claro, es un poema esta puesta en escena, pero bueno, sí llega a pasar. Le esperó a que llegara su dueño para fallecer.
0: Así es.
1: Es la parte más triste de la historia, creo.
0: Sí, ¿verdad? Fíjate que a mí sí, la verdad sí, yo sí se me salieron unas lágrimas cuando vi al perrito fallecer. Honestamente yo no pensé que fuera a fallecer. Tenía la esperanza de que lo dejaran como suelto ese punto, pero bueno, al final de cuentas nos muestran que fallece. Y ¿cómo le tocó ver el formato? Porque, híjole, aquí no hay formato IMAX, que esto de 70 milímetros para el que fue creada
1: esta. Fíjate que cinta, eso va a ser una controversia terrible, porque ya vi varios videos que te dicen, no la puede usted ver bien porque cortan, porque sí, la pantalla y bueno, ya es muy es meterse en muchas especificaciones, ¿no?
0: Bueno, para el público que nos está sintonizando, diga, ¿qué es eso de la IMAX? Bueno, déjame contarle que hay 41 salas en todo el mundo, nada más 41 salas que tienen esta capacidad para esta exposición en formato de 70 milímetros.
1: En México creo que no hay, ¿va?
0: En México no
1: hay. No hay. Fíjate que hay estaba viendo a un youtuber argentino, hay uno en Argentina, pero que es carísimo ir porque está en no sé dónde, en un lugar donde nada van los ricos, o sea, no toda la gente tiene acceso a eso. Y bueno, en Estados Unidos hay, en Europa también hay, en Londres creo que hay, ¿no? Sí. Obviamente ahí fue donde la estrenó Christopher Nolan. Y bueno, sí, va a causar escozor en los puristas de la Odisea original, ¿no? Del libro, del poema, perdón, va a causar ciertos cambios de humor, ¿no?
0: Sí, de hecho, una de las críticas que hay en ese sentido es que no está apegado, ¿no?, tanto a los poemas, que se apegó a esta parte histórica. Y pero te tocó ver a ti, creo que en una pantalla
1: en la macro,
0: grande, ¿no? Que es la macro, ¿no?
1: La macro sí me tocó verla ahí. El día jueves, saliendo de aquí, bueno, de terminar mi turno aquí, nos fuimos al cine con mis hijos. La verdad, una película de 3 horas que no me dormí, a pesar de que ya salimos casi a la 1 de la mañana, pero muy bien, ¿eh? Bueno, a mí sí me mantuvo entretenido. Conoces la historia, ¿no? De cierta manera la conoces, sabes de qué va, pero bueno, aquí lo importante era ver la manera en que como la graba este gran cineasta, que la verdad es uno de los mejores haciendo obras importantes, ¿sí? Y fíjate que mucha gente la ha criticado también porque, como dices tú, y por los actores, ¿no? Que
0: el reparto
1: sí estuvo muy muy muy ecléctico. Por ejemplo, está, vamos a decir, Pablo, está, no sé, como principal, pues Matt Damon, ¿no? Americano. También eso criticaban mucho el acento, ¿sí? Que no hay ningún griego, también criticaban eso. Está Elliot Page, esta persona que es transgénero, Elliot Page, sí, antes era mujer, la de Juno, la que hizo Juno, ¿sí? Ahora ya es transgénero, Elliot Page, Zenaida también. Zendaya, perdón, esta actriz también bastante conocida, que está en muchas películas actualmente. Está Tom Holland, que yo cuando lo veo, sí digo, no, en cualquier momento me va a tirar una telaraña, ¿no? Dije, no, va a tirar una telaraña. Pero bueno, Tom Holland no se la creí mucho, la verdad.
0: Es como los personajes que se queda
1: corto.
0: No, que nos quedamos con la idea, lo asociamos mucho al personaje,
1: sí.
0: como por ejemplo el caso del que interpreta Harry Potter, que lo vemos en otros, y es Harry Potter, o a Jack Human, que de pronto lo vemos en el Showman y decimos, no, pero ese aquí lo saca las garras, ¿no? Él es Wolverine, ¿no?
1: No, o también Tobey Maguire, uh-huh, o sea, él no se ha podido desprender del personaje de Spider-Man, uh-huh, en el que hizo famoso. Anne Garaway, ella pues sí, puede salir en cualquier personaje, es muy buena actriz, ¿no? ¿O te me quedaste viendo no, así como, no. como que no estás muy de acuerdo?
0: Sí, comparto. Es que me quedé pensando también en otro personaje que yo asocio mucho con su personaje. A mí me pareció que Robert con su personaje de Batman, a mí no me gustó. A mí me pareció de lo peorcito. Y de pronto verlo ahí aparecer, a Robert Pattinson ahí, dije, híjole, Ese Batman, ¿a qué horas sale con su capa? Y le daba más la apariencia de que
1: pero
0: que
1: fíjate es Batman, que ¿no? Sí, siento que él ha podido salirse de los personajes. Porque ¿sí? hay que recordar que él empezó con Harry Potter, ¿sí? Uh-huh. Muy joven. Y después hizo esta de los vampiros, ¿no? Esa serie interminable, Crepúsculo de los vampiros. Te voy a ser sincero, no vi ninguna de esa.
0: No te perdiste.
1: Sí, yo creo pensar que no. Y luego se ha metido en papeles un poquito más importantes, como la de drama ahora. Buen papel, muy buen papel y buena película. También la comentó José Manuel el otro día aquí, ¿lo recuerdas? La de drama.
0: Sí.
1: Sí. Luego sale, también está, hizo la de que está en un faro, El Faro se llama, que sale con, en una, que está, nada más salen dos personajes, como, bueno, monólogo sería uno nada más, pero son dos personajes nada más, el otro es este señor que es el Duende Verde, ¿cómo se llama el actor? Que sale el Duende Verde de las primeras películas de Spider-Man. Bueno, él. Norman, sí. Él, bueno, que sale con él en esta película. O sea, él siento que sí ha evolucionado. Willem Dafoe, sí, Willem Dafoe. Gracias, Alfredo. Él sí ha evolucionado, Pablo, en la manera de actuar, creo. No sé, es manera de ver. O sea, yo cuando lo vi dije. O sea, no dije, bueno, pues sí, se lo creo que es el super malo, ¿no? De la película. Sí,
0: le queda el personaje. Sí, de hecho, sí. Fíjate que te voy a hacer un comentario. Entrevistaron a Tom Holland y él decía que estaba muy nervioso por saber quién iba a ser este antagonista, ¿no? De alguna manera para él. Y y él estaba nervioso por saber quién sería. Y cuando le dijeron que era Robert, dice él, hasta respiré tranquilo porque ya con Robert ya hemos... participado en 2-3 proyectos juntos, entonces ya como que hay cierta confianza, sabemos cómo trabajamos y además dice a él le queda muy bien esos personajes oscuros y malvados.
1: Sí.
0: Y de hecho su gesto todo el tiempo fue así como duro, como alguien así muy malo, en fin, o sea,
1: sí, bien el papel. El malo de la película.
0: Pero a mí sí me queda la idea de que era Batman, ¿no?
1: Sí, bueno. También está Charlize Theron. Está Calypso. Un personaje que pues también se lo creo. No sé tú. Sí, bien.
0: De hecho,
1: bien.
0: Las actuaciones, fíjate que en cuestión de actuaciones, a mí me parece, con la excepción de Tom Holland, que sí era como muy, muy evidente, ¿no? No sé, a lo mejor se ha dejado el bigote, no sé, algo, una peluca, no sé, algo que lo tratara de verse como diferente. Yo sí lo veía como muy, muy Spider-Man.
1: Sí, muy, muy Spider-Man. También está Himesh Patel, este inglés que hizo Yesterday, de las que recuerdo. Y creo que también estuvo en una otra película de Christopher Nolan, la de Tenet, me parece. Y bueno, también un papel importante es si lo ubicas, que es de los que está con él en la travesía que hacen, es el que de pelo chino, piel morena, que parece como árabe, este personaje que sale, no recuerdo el nombre de su personaje en la película, pero bueno, también es de los personajes importantes. John Leguizamo, este desde que lo vi, que es el que es el incondicional del rey, sí, que después cuida al hijo, a Tom Holland, que está invidente, sí. Y yo desde que lo dije, pero quién es, no daba, ya hasta después durante la película di quién era, no tuve que irme al Google, pero sí di quién era. Lupita Nyong'o también está ahí, esta actriz mexicana, afro-mexicana, se puede decir,
0: ¿sí?
1: ¿No? También que tiene un papel controversial también en la película, ¿sí? Y bueno, yo creo que son los más importantes en cuanto al casting de La Odisea, Pablo.
0: Sí, fíjate que...
1: Ah, y Travis Scott, le dijo, oye, ¿por qué pusiste un rapero? Y dice, no, es que la dijo Christopher Nolan. Bueno, lo voy a decir, así lo dijo él. Dice, es que el rap es la poesía actual, o sea, la equiparó con la poesía de la época griega, ahora es el rap, dice Christopher Nolan. Eso dijo él.
0: Bueno. Oye, ¿y tú la viste en inglés, la viste en español?
1: Sí, no, yo la vi subtitulada, sí.
0: ¿Qué te pareció la voz del protagonista?
1: Bien, de Matt Damon. Uh-huh. Bien, digo, él es americano, ahí también fue como que le comentaba hace un momento, como que sí le dijeron, oye, como que tenías que traer más actores ingleses, que sí hay muchos actores ingleses, pero por ejemplo, Elliot Page también es americano, o americana, bueno, Tom Holland sí es inglés, Anne Garaway es americana también, entonces así está como que un poco repartido.
0: Fíjate, preguntaba por si la viste en inglés o en español, porque fíjate que Robert Pattinson en una entrevista reveló que mientras hacían el rodaje de la película, dice que él escuchaba mucho gritar a Matt, pero así mucho, gritar a volúmenes muy altos, hasta desgarrarse, alterarse la voz, y es que el propósito de esto era que Matt hizo eso con su voz para sonar con una voz de alguien mucho mayor, ¿no?
1: Sí, pues puede ser, sí. ¿Tú cómo lo catalogas?
0: Bueno, entre ellos siempre va a ser la sugerencia que verla en inglés, escuchar las voces originales. En español cambia bastante, pero sí me pareció...
1: Pero el doblaje es español-castellano, ¿no? Sí. No español de España, no.
0: No,
1: español. Bueno, castellano también sería de España. ¿No? Latino, uh-huh. Exactamente.
0: Así que bueno, fíjate el compromiso, ¿no? De estos grandes actores, de tal manera que en este caso la voz para que pudiera sonar de acuerdo al personaje.
1: Sí, pues yo creo que de que te dirija Christopher Nolan ha de ser también una labor como actor, que tienes que tener mucha concentración y muchas ganas de hacer las cosas bien, porque hay que ser una persona muy exigente, es muy perfeccionista, su forma de grabar siempre ha sido así, y tú lo pones en la discografía de Nolan, ¿dónde le pondrías La Odisea, Pablo?
0: Híjole.
1: De sus cintas, ¿cuáles crees, dónde crees que queda La Odisea?
0: Híjole, a lo mejor porque la vi muy reciente, pero está muy reciente ahorita La Odisea. Yo todavía me sigue retomando como demasiado en la cabeza. Yo creo que hasta este momento sí ha sido lo mejorcito que tiene.
1: Sí, ¿la pondrías en el número uno?
0: En el número uno. Oye, ¿y sabes qué otro dato curioso? Un gesto de Matt fue que reconoció a su actor de doblaje, una chica, que dijo, wow, qué fuerza, qué brazos tiene. Y esto lo comentaba porque hay una escena donde hay unos personajes, unos guerreros que son muy, muy altos, muy altos.
1: Ajá.
0: Y esa escena, su doble hace esa parte, su doble mide 1.50, un poquito menos de 1.50. Y entonces eso hacía parecer también que estos guerreros eran muy, muy altos, que sí eran muy altos, pero que también el hecho de tener a una doble que estuviera también con una estatura menor a la de Matt, pues también permitió ese efecto, ¿no? Que se vieran mucho más grandes.
1: Sí, es súper importante cómo pone la cámara este director, que sabe hacer las cosas que parezcan realmente reales, ¿no? Uh-huh. Reales. Y la verdad es que tuvo muchas locaciones, Islandia, estuvo en Marruecos, o sea, no utilizó muchos recursos técnicos, sino que sí hacía locaciones, estuvo en una isla, la donde encuentran al hombre que es el
0: Cíclope.
1: Cíclope, que es hijo de Poseidón. Yo no sabía que es hijo de Poseidón, es una cueva muy, muy famosa en Italia, por ejemplo. Entonces, bueno, sí tuvo locaciones, muy buena fotografía también, Pablo.
0: Sí, digo que está increíble el trabajo de Nolan, es su versión de La Odisea, a mí me parece que muchos
1: puristas siempre dicen, no, es que si tú vas y haces tu versión de algo tan importante o tan conocido, como que pierde valor, pero yo creo que pues en este momento ya en cuanto al cine y todo, pues yo creo que sí se vale, ¿no? Bueno, y más... un hombre como Christopher Nolan, ¿no? Que va, es sello de garantía.
0: Así es. Bueno, pues ha llegado la, el momento de dar por concluido el programa. Se nos fue prácticamente una hora rapidísimo.
1: Sí.
0: Y este, Norberto Masache, por supuesto, agradecerte siempre.
1: No, Pablo, con el gusto de siempre.
0: ¿Con
1: Pablo,
0: qué nos vamos a despedir?
1: Nos vamos con Marillion, algo sencillito. Los sonidos que no puedes hacer, así se llama esta canción. Y bueno, nos vamos a RTG Deportes en un momento más. Y gracias, Alfredo.
0: Alfredo en los controles, yo soy Pablo Reyes, es un gusto haber estado con ustedes esta tarde, nos escuchamos la próxima.

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0: Muy buenas noches, sean bienvenidos a Deporte G, no es cierto, RTG Deportes. Tenía que decirlo porque el origen de esto era Deporte G, haciendo alusión a un gran programa que existió en la década de los 80s, ¿no?
1: No, desde los 70s. Finales de los 70s, ¿sí? No, mediados de los 70s.
0: Ájale, que se llamaba Deporte B. Pues escuela de grandes analistas deportivos.
1: Así como este también, este programa.
0: Efectivamente, ya después dijimos, no, mejor ya le quitamos el Deporte G, qué vergüenza. Pero bueno, sean bienvenidos a nuestro capítulo número
1: 51.
0: Nos quedamos en el 51.
1: Sí, yo creo, pero estaba yo checando el calendario. Y pues yo creo que sí podemos regresar para el 30, para el Mundial del 30. Bueno, es lo que quisiéramos, ¿no?
0: Ah,
1: y
0: claro.
1: Estaría fantástico.
0: Es lo que con quisiera 61 que Dios años, me permitiera llegar.
1: 61 hasta... años y tú con...
0: No, sin un riñón, a la velocidad que voy. Saludo a la mesa, mi querido Norberto Mastachi, un servidor José Manuel Herrer, Pablito Reyes, que acaban de terminar ADN Cultura y se queda con nosotros a lo que es, ahora sí, ya les podemos decir, el día de ayer hablábamos de una sorpresa. Este es nuestro último capítulo de RTG Deportes. Este proyecto se hizo específicamente para las cuestiones mundialistas y en lo que regresamos vamos de vacaciones. Norbert necesitará conocer el mundo otra vez o por centésima vez.
1: No, para nada. No.
0: Vamos a tomar unas merecidas vacaciones y regresaremos con
1: tres para llevar,
0: porque usted nunca lo pidió. Porque usted no lo pidió, porque usted ni se acuerda de nuestro proyecto de tres para llevar. Estará regresando para él. Ya tenemos fecha también de inicio. 17 de agosto.
1: 17 de agosto.
0: Porque usted pidió, amigo de la Zapata, porque pidió a Irving, porque pidieron a Luis Mario, porque pidieron que necesitaban las llamadas de gente desconocida y todo eso. Pues RTG Deportes evoluciona y se convierte en lo que siempre fue, que es un pequeño pedacito de ese gran programa. De solamente comparado con Ándale, con Bácatelas.
1: La corneta. Oye, perdón, Fede Ratas, número 52. Nos vamos a quedar en 52. Y fíjate que hay que decirle a la gente, vamos a sacar las cosas que no sabe la gente. Esta producción se llama The Glimmer Twins.
0: Yo pensé que del programa nos odiamos, obvio. No. Salimos mal muchas veces.
1: Sí, Glimmer Twins se llama esta producción. Porque así le dicen a Keith Richards y a Mick Jagger. Porque ellos pueden no tener las mismas ideas, pero hacen su trabajo y trabajan muy bien y hacen muy buena música. Así mi amigo y mi compañero, más mi amigo que mi compañero José Manuel Berber y su servidor, a lo mejor muchas cosas no estamos de acuerdo. Y eso es bueno también. Claro que es bueno. Y pues... trabajamos bien y creo que lo hacemos por lo menos con el corazón. Y algo que sepamos, digo, no sabemos mucho de lo que es el fútbol, pero como nos apasiona, entonces eso suple esa parte que a lo mejor no seamos unos sabiondos del fútbol o unos genios, pero con el corazón y con las ganas y a veces con el estómago, con las vísceras, pues hacemos un programa para todos ustedes y espero les haya gustado, porque la verdad que fue así como que nos metieron a veces con calzador quizá, pero pues nosotros lo hicimos con mucho gusto porque, como lo voy a repetir, esto de la patada, del balompié nos apasiona y pues yo creo que fue un buen ejercicio y pues sí, lo podemos replicar a lo mejor con las Olimpiadas del año que entra.
0: Sí, no, aparte podemos, digo...
1: Y a lo mejor... la otra noticia que tienes, José Manuel.
0: Que estamos ahí en negociaciones de miles de dólares con
1: millones.
0: Juan Manuel Bilodó, con Adán Mendoza para...
1: Y con nuestra gerente también.
0: Con Fanny B. Y estamos invirtiendo ya. Norbert está empeñando la herencia de los hijos.
1: ¿Cuál?
0: O sea, no sé, pero pues algo hay que dejar. Porque queremos que...
1: rentar unos locales.
0: Ya agarramos a una víctima. Luego platicaremos de eso. Pero RTG Deportes, yo creo que lo estamos intentando, si nos permite la administración, pues llevárnoslos para los fines de semana, para el día sábado.
1: Sí, el sábado.
0: Ya que estamos aquí, Norbert y yo, siempre de guardia los sábados. Es decir, pues hay que hablar de deportes. Sí, o sea... O sea, usted nos busca y aquí nos encuentra, o sea.
1: Sí, el que busca, encuentra.
0: Avísenos si nos van a buscar, nada más. Sí,
1: para nosotros ponernos visibles el sábado. Y bueno, empezamos con esta canción que se llama El Final de Rostros Ocultos. La esencia musical del día de hoy va a ser
0: el final.
1: De despedidas. Ahí tenemos otras canciones. Claro que va a estar Joaquín Sabina.
0: ¡Otra
1: claro
0: que vez! Es que este programa se llamó RTG Deportes con Joaquín Sabina.
1: Ah, pusimos.
0: Y compañía.
1: Ya chequé, pusimos como 5 o 4 veces a Joaquín Sabina.
0: En la semana nada más.
1: No,
0: en la semana.
1: Pero los programas es poco, ¿no? Yo creo.
0: No, espérate, ya escuché. Bueno, ya vi que en la computadora dejaron una canción de Marillion.
1: Pero no, era para.
0: Esa va a venir en el programa, díganme de una vez. Ya de una vez terminemos este programa. Oye, ya.
1: No, es de ADN la pusimos.
0: Ay, Pablito, sí. Qué ganas. Te están boicoteando ese programa, Pablito. O sea, yo si fueras tú, yo hubiera desertado ya.
2: Mira, Alfredo no hizo caso, yo le dije, dale suprimir esa carpeta.
1: Pero bueno,
0: Alfredo. Oye, qué mal te trata Alfredo, o sea. Miguel te pone un micrófono y Alfredo, ¿qué pasa? ¿Qué pasa, Pablo? ¿Por qué?
1: Ahí viene ahorita el chamaco.
0: Se le nota que viene a toda velocidad.
1: Va, pues ni modo que nos deje ahí sin irnos a la pausa, que ya viene poco a poco. Y bueno, José Manuel, yo creo que nos quedamos con cosas valiosas de este programa. Tuvimos buenas entrevistas también, tuvimos deportistas destacados guerrerenses nosotros. Tuvimos el honor de estar, que estuviera aquí Chatón Enríquez.
0: Tuvimos también a nuestros amigos calentanos, sí, a las también. Campeonas de medalla de bronce de básquetbol, de voleibol.
1: De playa también.
0: Ahorita las chicas que nos están representando también de salón programa, en León, Guanajuato.
1: Y el primer programa también fue de las chicas de voleibol de playa en Puebla.
0: Sí, medalla de bronce también, sí.
1: Medalla de bronce nacional.
0: Nacional.
1: Así que, bueno, cosas que nos llevamos.
0: El día de ayer estuvo también nuestro amigo el quiropráctico, fisioterapeuta.
1: Fisioterapeuta, sí, este muchacho también que nos dio. Alfredo ya no quiere tomar Coca-Cola, dice, porque pues ya dice que ya esa es muy mala.
0: No, pues se fue a tirar la tarraya, él ahorita va allá al chinchorro. Sí, ya ahorita va a ir.
1: Oye, ¿qué es? No, pero él quiere.
0: A las 8 jalamos, a las 8 se jala allá el chinchorro y es.
1: No, pues ahí.
0: ¡Jalen!
1: Ahí quien.
0: ¡Jalen!
1: ¿Quién?
0: ¡Jalen! ¡Jalen!
1: Eso de jalar, pues ya.
0: ¡Jalen!
1: Quien quiera, ¿eh? Oye, pero también me está preguntando que si el salmón, ¿dónde lo pesca? Le digo, no.
0: Tilapia.
1: No. Cocinero. Charal.
0: Charalito, puro charalito.
1: Sí, compadre. Pues no. Son buenos, esos, el ojotón. No, el ojotón.
0: No sé tú.
1: El pescado, el ojotón, tú las. Sí, con el ojotón, el pescado. Es riquísimo. Para un almuerzo, ¿no te gusta?
2: No, sí lo conozco, pero no lo he comido.
1: Ah, ok, bueno.
0: Lo estás confundiendo.
1: Es otra cosa. No, el ojotón, así, para un almuerzo, te lo dan así, frito. Hombre, riquísimo. Limoncito. Tu salsa, en molcajete, uf, tu tortilla, pues ya, si no es a mano, que sea de una máquina chida, y...
0: Nombres, tortillerías.
1: No puedo, yo ya estoy fuera de ese rubro, pero... el salmón, dice, el salmón. El salmón, rosita salmón, bueno, color salmón.
0: ¿Me estás albureando o qué onda? Ah, el guachinango.
1: Ah, bueno, el guachinango, sí. Y
0: es el pescadito a la talla.
1: Y el dorado así. También. El dorado también.
0: Pargo.
1: Jal, no.
0: A veces, no.

0: Lindo los comentarios de Norberto.
1: Oye, pero fíjate que el dorado en el agua es de un color, es color así como gris, y al momento en que lo están pescando, cuando sale a la superficie y ya no tiene, ya no está dentro del agua, pues se hace dorado, pues se ve como dorado, pues se llama el dorado. Pero el pescado, o sea, ya lo pescas y lo echas acá. Y ya, pues normal, es color pescado, pues grisáceo.
0: Ah, okay.
1: Pero al momento en que sale, así que lo están pescando, se ve dorado. Por eso dicen el dorado.
0: Válgame el señor.
1: Que es muy bueno también, ¿eh?
0: Qué bárbaro.
1: Al marlin. El marlin, bueno, el marlin ya es otra cuestión. Porque, no, los morritos, ¿sabes? Los morados, los morritos, donde salen los morritos, que es la parte de la espina dorsal, tanto del marlin como del pez vela. Es la espina dorsal y a eso te lo hacen así como al mojo de ajo o a la diabla, o bueno, también conozco poco, ¿verdad? Conozco poco.
0: Está raro este programa el día de hoy, nada de deportes, pero hablamos
1: ¡no!
0: del último deporte, que es la pesca.

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1: Ay, cosas que vamos a extrañar en RTG Deportes, canciones. Oye, en la curaduría de Tres para Llevar va a ser variada, ¿verdad?
2: Sí, claro.
1: No. La vas a soltar. Bueno, esta es variada. ¿Vas a soltar el poder o no?
2: Tú sabes que no, pero va a ser variada. Oye, pero bueno, eso nos peleamos después. Espérate, deja terminar de pelearnos con esto bien.
1: Ah, pues.
2: Oye, no, bueno.

0: Escuchamos adiós y adiós. Estamos diciéndole adiós.
1: ¿Adiós de qué?
0: Adiós, pídele trabajo. No, adiós, adiós, de Joaquín Sabina, en la voz de Gurruchaga, este cantante de la Orquesta Mondragón.
1: Ajá.
0: Sí, Javier Gurruchaga. Bueno, esta es la versión de en un disco en vivo, muy ya de hace muchísimos años, de Joaquín Sabina. Y bueno, tenemos noticias. Fíjate que regresa Katitzel García, nuestra árbitra, árbitro, ¿cómo se dice? ¿Árbitra o árbitro?
1: Árbitra. Porque dijo la presidenta que hay que decir ingeniera.
0: Ah, ok. Entonces,
1: hay que ser arquitecta.
0: Sí, nuestra presidenta, o sea,
1: hay que ponerle
0: dice...
1: la vocal A al okay. final de las profesiones.
0: Ok. Entonces, Katitzel pita mañana el Atlante América en el Estadio Banorte.
1: Oye, que fue la más, al final la que se llevó una buena lanita.
0: Katitzel, sí, sí, que porque estuvo muchos partidos como cuarto.
1: Después de que César Ramos lo congelaron misteriosamente también del Mundial, se quedó en los 9 partidos nada más, no le dieron chance de más.
0: Sí, fíjate, otra de las notas curiosas del Mundial, o que nos atañe a México, es los delanteros que nombró la FIFA como... para hacer el cuadro ideal. O sea, nombró jugadores y de ahí tomó a 3. Obviamente, quedó Messi, me parece, Haaland y... ¿Quién es el otro delantero que quedó, José Manuel?
1: Está Mbappé.
0: Mbappé, Haaland y Messi.
1: Sí.
0: Pero en la lista estaba Mbappé, Bellingham, Messi, Haaland, Dembélé, Vinicius Jr., Julián Quiñones de México, el único que sí, apareció único, en esas listas, Mazambi de Suiza y Harry Kane de Inglaterra. Así que bueno, un gran distinción para Julián Quiñones, la verdad, que aparece en esta lista, pues no es fácil, ¿no, José Manuel?
1: Sí, yo también... Platicando rápido de Julián Quiñones, esta polémica, ¿no? Que sale del comentario que se extrajo de un video de un tatuaje que se fue a hacer y un corte de pelo.
0: Ay.
1: Y donde le preguntan la situación de que por qué Javier Aguirre lo había sacado, ¿no? Y él hace la mención de que se equivocó. El entrenador le dice de una forma, se le dice bueno. El viejo se equivocó.
0: Ajá.
1: Y pues bueno, ya con esto nos queda claro de que no sale del partido contra Inglaterra por cuestiones físicas, porque haya solicitado el cambio, sino que es Javier Aguirre haciendo otra de esas grandes de Javier Aguirre.
0: Sí, la verdad que nunca entendimos, pero bueno, sí entendemos porque es Javier Aguirre, ¿no? Entonces nunca entendimos por qué lo saca, pero sabiendo cómo es el Vasco, entonces pues también... pues al fin pues comprender por qué lo sacó.
1: Oye, pero aparte es feo, ¿no? Estar haciendo estos análisis de personajes que tuvieron 3 oportunidades de 3 mundiales diferentes, que yo creo que de entrenadores a nivel mundial muy pocos han tenido la oportunidad de hacer 3 mundiales para una misma selección.
0: Ah, sí.
1: Yo creo que lo podríamos poner a lo mejor con el entrenador de Uruguay.
0: ¿Con Tavares?
1: Con el maestro Tavares.
0: Puede ser.
1: Pero estamos hablando de que Mazo Tavares logró tercer lugar en un mundial.
0: Sí.
1: Entonces, y una gran, un gran equipo, ¿no? Estamos hablando, dirigió a Luis Suárez, a Forlán, a los grandes uruguayos de su generación.
0: Sí.
1: Y los consolidó, ¿no? También finalista, otras cosas. Pero aquí Aguirre es Aguirre en su primera etapa cometiendo el error de perder contra Estados Unidos, ¿no?
0: Que lo marcó.
1: Luego el Aguirre de la segunda etapa, que es un Aguirre que también no trasciende, ¿no? Que queda eliminado de una manera, pues, no vergonzosa, pero
0: bueno,
1: contra los argentinos.
0: Con Argentina, sí.
1: En una situación crítica, pero con la situación de llevar a Guille Franco, ¿no? O sea, del Guille Franco. Y y ese tiene, lo va a marcar también esos cambios, ¿no? El de meter al Bofo Bautista. En ese partido contra Argentina, cuando Bofo no había jugado ningún.
0: Sí, y
1: con un minuto, ¿no?
0: Y en ese tiempo tenía como ahora también tenía muy, mucha dinámica el equipo argentino, y el Bofo no precisamente era una persona que te iba a marcar,
1: sí,
0: que
1: yo iba a bajar a castigarse. Se quedó, yo creo, que en una situación de que el Bofo había tenido una gran Copa Libertadores, uh-huh, y que había eliminado Boca Juniors y que era un personajazo.
0: Sí, no, y con calidad, claro, pero no para un partido tan bravo como ese, ¿no?
1: Y la de este año, pues, en que tener la oportunidad de trascender
0: en el país.
1: En el país, y teniendo a Inglaterra en una situación considerable, que muchos me van a decir, no había calidad técnica de los jugadores mexicanos suficiente que pudiera superar a Inglaterra, pero estamos hablando de un partido que se jugó contra 10 jugadores, bajo una situación física demandante, que hablamos la presión que tenían los jugadores de haber llegado un día antes, y las cuestiones de la contaminación y la altura, todo lo que podía repercutir en un equipo que no lo tenía. Y un equipo que aparte decidió renunciar al ataque. ¿Por qué? Porque se dedicaron nada más a sostener. Entonces, bajo eso se le acabaron también las ideas a Javier Aguirre. Y hay que decirlo, este país es extremadamente tolerante con muchas personas. Y los cargos se vuelven a veces vitalicios, se vuelven situaciones en las cuales, si no es porque la persona se termina retirando por su propio pie, no lo sueltan. O sea, ahorita Javier tampoco se aleja de la FMF, o sea, se habla de que él va a terminar siendo ahorita como un personaje recurrente para la toma de decisiones futuras. Se supone que Rafa Márquez está considerado el relevo generacional de Javier Aguirre, pero él todavía tiene voz y voto.
0: A lo mejor queda así como una persona que va a estar atrás, como lo que era la Bomba, ¿no?
1: Como asesor.
0: Asesor de la Federación Mexicana de Fútbol. Esperemos que no.
1: Y es que ahí es cuando ya la propia vergüenza del entrenador debe ser: ya, yo tuve mis 3 chances, los viví, lo tuve, no se dio, no tomé buenas decisiones, se hizo lo mejor que se pudo hacer. También existe esa parte. Y hacerse a un lado y dejar que la gente venga. O sea, ya no es dinero. O sea, yo en lo personal pienso que ya no es dinero lo que tiene. O sea, es esta hambre de tener poder. Y eso lo podemos llevar a muchos contextos, ¿verdad?
0: Sí, bueno, pero bueno, eso queda para otra plática. Fíjate que tras el gol de Ferran Torres en el Mundial, Under Armour lanzó una brillante estrategia. ¿Sí lo has escuchado? Fíjate, en el Mundial 542 jugadores usaron la marca Nike o Nike, como le guste decir. Usaron 542 jugadores. 482 usaron Adidas. Solo 9 usaron Under Armour y uno de ellos marcó el gol de la final. O sea, este muchacho
1: Ferran
0: Torres, el tiburón, metió el gol con unos botines o tacos, como le quieran decir, Under Armour. La bota de un campeón no viene en rosa, dice.
1: Sí, aparte el color, ajá, no fue el color que fue tendencia de este mundial, sí, que era el rosa fuchsia.
0: Sí.
1: Y que todas las marcas, de manera...
0: La mayoría.
1: Pues desorbitante, ¿no? O sea, hicieron réplicas a todos le entregaron zapatos. Digo, toda la selección mexicana traía zapatos color fuchsia, rosa mexicano. Pero Ferran mete el gol y lo mete con un botín color verde.
0: Sí.
1: Entonces, y de una marca que tenía pocos...
0: Madera.
1: Ájale, a eso llegamos, es como nado sincronizado esto. Y que aparte nada más creo que fueron 7 jugadores,
0: como
1: ¿no?
0: clavados.
1: 7 jugadores nada más los que utilizaron Under Armour.
0: Sí, 9. Así que, bueno, y uno de ellos metió el gol de la final de la Copa del Mundo, con el que España levantó la Copa.
1: Y la otra también es los calzoncillos de Lamine, que es una marca que se llama, creo que F36, es una marca que no patrocina a Lamin, que Lamin compró. O sea, él usa los shorts un poco caídos y en la final, cuando está celebrando, se quita la playera y quedan a la, ya saben, estos cintillos que tienen grandes los calzoncillos, quedan expuestos y la gente dice: ah, es una marca que no es una marca tan conocida, pero que el par de calzoncillos cuestan 40 euros. Y de la noche
0: ¿el
1: a la
0: par?
1: El par de calzoncillos,
0: o 40 sea, euros. Dos,
1: 20 euros cada calzoncillo.
0: Ah, No,
1: la situación está en que la marca, de un día a otro, ha tenido un repunte del 400%. Entonces,
0: La potenció.
1: Ay, y lo que se dice es que Lamine no tiene vínculo con la empresa. O sea, ha sido publicidad.
0: Sí, a lo mejor le gusta.
1: Sí, a quien se compra sus calzones, el que quiera.
0: Hay que ver a Irving, a ver.
1: El Saga, patrocinador oficial de
0: RTG y de todo. Bueno, pues vamos a la pausa y ahorita rezamos. Vámonos. Tenemos curiosidades de la Copa del Mundo y aquí las vamos a platicar rapidísimo.
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0: gran canción de Cerati, adiós, que jamás volveré a escuchar de la misma forma.
1: Gustavo, Adrián,
0: después Cerati. De este previo que me han,
1: claro.
0: Esta pequeña introducción.
1: ¿Sí te gustó esta canción? ¿O no?
0: Sí, claro.
1: Es una gran canción. Sí, gran canción de Gustavo Adrián Cerati Clark.
0: Precisamente ahora que fue la clausura de mi escuela, me tocaron dar las palabras y hay algo de esa canción dentro de mi texto. Que el decir adiós también es una forma de
1: crecer.
0: No de crecer, pero sí hablaba de que es una forma de demostrar amor.
1: Hey.
0: O sea, el soltar.
1: Soltar. Habla de soltar él. ¿Sí? Es que hay otra canción que dice crecer. Decir adiós también, en otra canción de otro disco.
0: ¿Es en esta también?
1: No, en otra.
0: Ah, otra.
1: En otra, sí. Bueno, estamos despidiéndonos de RTG Deportes y bueno, pusimos aquí esta canción que es muy buena rola. Y bueno, datos curiosos del Mundial, José Manuel. Ray Gordon de Escocia fue el jugador con mayor edad, 43 años, 162 días. Bastante veterano, este arquero de la selección portero, ¿no? Gordon, ¿no? ¿O jugaba de lateral? No, sí, era portero.
0: ¿No es el Gordon delantero?
1: ¿O será el Gordon delantero?
0: ¿El del Barcelona?
1: No, es chavo, es el inglés que tiene 20 años. No.
0: ¿Este es Gordon quién?
1: El de mayor edad del Mundial, 43 años, 162 días. Y bueno, también 7 jugadores con 40 o más años, incluyendo Cristiano Ronaldo y Guillermo Ochoa, con 41 y 40 respectivamente. También en este mundial habrá 22 jugadores que ya han sido campeones del mundo. Hubo 22 jugadores que ya fueron campeones del mundo en este mundial que acabamos de terminar. Y bueno, la selección de Uruguay, Cabo Verde, Congo, Costa de Marfil, Senegal y Curazao no tenían ningún jugador en su lista de convocados que juegue en su liga local. Fíjate, uh-huh. Ese dato también es revelador, ¿no? Y bueno, un total de 356 futbolistas estuvieron en el mundial, ya han jugado al menos un partido de Copa del Mundo antes, y por otro lado 891 jugadores, José Manuel, en el mundial jugaron por primera vez.
0: ¿Por primera vez?
1: Sí, 891.
0: Y tuvieron su parchecito de primer mundial.
1: Sí. ¿Dieron eso?
0: Sí, cuando todos los jugadores que jugaron por primera vez y en el partido les dieron su... Por ejemplo, Mateo Chávez.
1: Ah, sí.
0: Mateo Chávez, cuando anota su gol, ese día llevaba el parche de ser un jugador de primer mundial. Ahora que es una nueva estrategia que hizo la FIFA para en los jerseys de los jugadores... Uh-huh. Colocar indicativos que, por ejemplo, si había sido ganador de Balón de Oro... Si había sido jugador por primera vez de un mundial, o el Legacy para los que habían jugado
1: Leyendas.
0: Más de 6 mundiales, bueno, más de 5 mundiales, y algunos otros que llegaban también, creo que a su quinto mundial. Neuer tenía su parche también de ese tipo.
1: Guillermo Ochoa se lo dieron cuando juega contra Chequia.
0: Exactamente.
1: También. Así que, bueno, pues sí, también hay que recordar el formato histórico de este mundial, 48 selecciones, 104 partidos, todos estos fueron récords. Se batieron récords en asistencia en los estadios, José Manuel, sí. También hubo 308 goles, que eso es normal porque hubo más partidos, ¿no?
0: Sí, sí, sí.
1: Pero 308 goles, un promedio de 3 tantos por partido, siendo la edición más goleadora desde el 70.
0: Y también la otra es de que las estadísticas pueden decir de mayor, te lo mandé esa estadística, que también hay los partidos que fueron menos, de menos ingreso de personas. Ajá. Los de Akron son de los más bajos.
1: Ah, sí.
0: Sí. Por ejemplo, México-Corea es el partido más con menos aficionados en el estadio de todos los partidos que jugó México.
1: Ah, okay.
0: Fueron 45,000.
1: Se llenó entonces.
0: No es que no se hayan llenado, es que yo creo que el Akron no tiene el o sea, en la lista de los 10. Todos los partidos en Guadalajara fueron de los menor ingreso. Estás hablando de que oscilan entre los 42,000 y los 45,000 los, fíjate, que entraron al Akron. no sé cuánto le entre, o sea, cuántas personas entren en el estadio. Pero por obvias razones, pues todos los partidos que se jugaron en el Akron son de los partidos menos. Y los otros son de en Toronto.
1: Ah, fíjate. Esa sí sería algo normal.
0: Es que, ¿no?, los partidos todos estuvieron llenos. O sea, al final de cuentas, todos. Y todo tiene que ver con la capacidad del estadio. No es que la gente no haya asistido. Pero estamos hablando de que todos los que se jugaron en Canadá y en México, los del Akron y los de Toronto, pues fueron los que tuvieron menor afluencia.
1: A pesar de que hubo un gran partido ahí, que jugó el campeón del mundo.
0: Sí, y ese tuvo nada más 43,000 espectadores.
1: Colombia, ¿no?
0: El que tú me estás diciendo, creo que es el de España-Uruguay.
1: España-Uruguay, perdón, Uruguay. Oye, también otro dato curioso, el Real Madrid lideró a los equipos con más jugadores anotadores en este mundial.
0: ¿Cómo?
1: Jugadores del Real Madrid fueron de los más anotadores en este mundial. Ah, a pesar de que no fue
0: en español, ninguno, ajá, Real Madrid.
1: Destacan Mbappé, Vinicius y Bellingham. Pues ya con esos tres, hicieron muchísimos goles y seguidos sorprendentemente por un club inglés.
0: Y
1: no es ninguno de los grandes.
0: ¿Cuál es?
1: El Crystal Palace.
0: Órale, ¿con quién?
1: No sé, eso hay que averiguarlo. Pero bueno, es el Crystal Palace, fíjate, no se pensaría que fuera con tantos goles ese equipo con un jugador. Me imagino que es un jugador. Y bueno, el balón parado, José Manuel, un arma letal en esta edición, ya que superaron las 8 anotaciones directas desde el córner para desatorar partidos cerrados.
0: Sí, la táctica fija ya tiene rato que está siendo trabajada por profesionales. Hay un mexicano que está...
1: Bueno, es de los mejores. Bueno,
0: en el top.
1: En la Premier League es el mejor.
0: Creo que es el que maneja ahorita la táctica fija del Chelsea.
1: ¿Del Arsenal o del Chelsea?
0: Ay, no sé, pero bueno, él ha rondado por el Manchester City, por el Arsenal, por el Chelsea. Ahorita no sabemos en cuál está exactamente, pero... la gente que maneja la táctica fija dentro de los partidos de fútbol están teniendo un gran avance, porque todos los goles cuentan, o sea, no importa el cómo, ¿no? Y fíjate que pasa mucho que también se han dejado de ver estos goles que se notan desde los tiros libres, o sea, los grandes pegadores ya no son tan frecuentes, esos que meten el gol de tiro libre, como por ejemplo a Messi, dicen que Messi es más fácil que te meta un tiro libre que te meta un penal.
1: Bueno, sí se es raro, pero sí se ha visto eso, ¿no?
0: Entonces ya no hay unas grandes pegadas como hablamos de un Beckham, ¿no? O sea, ayer estaba viendo, fíjate, unos partidos retros, Nacho Ambriz lo que le pegaba, Nacho Ambriz era un... O sea, no, Nacho Ambriz no colocaba el balón, era un gran disparo que iba a puerta, ¿no? O sea, lo que sabíamos es que el balón lo tenía que atajar.
1: Y bien, y recio.
0: O sea, no dijeras, la va a poner al ángulo, ¿no? El tipo tiraba, pero tiraba macizo. Son cosas que se han dejado de ver.
1: Sí.
0: El fútbol ahora es extremadamente físico, es más profesional, más de toque, más el tiquitaca que le llaman. Pero, por ejemplo, va desapareciendo mucho esa parte de utilizar todas las herramientas posibles, como lo es el disparo de larga distancia.
1: Sí, exactamente. Bueno, esa es una... lleva eso ya tiempo, pero se ha acentuado más en estos últimos años, ¿no? Del balón parado, José Manuel.
0: Efectivamente.
1: Fíjate que el dato entre que el más alto y el más de más baja estatura del mundial, Yanis Velasco, 1.60, fue el jugador con menos estatura, y Florian Wigel, este jugador, fue el más alto. Hubo 45 centímetros de diferencia entre estos dos jugadores, ¿sí? 2 metros. Unos 50. Bueno, también hubo otro jugador. También bastante bajito, un coreano, pero bueno, el más bajito de todos, este muchacho, el panameño Yanis Velasco.
0: Que hay una imagen que se está

0: explicando mucho de esta última jugada en el partido de México contra Inglaterra, en la chilena de Raúl Jiménez.
1: Ah, ok.
0: Hablan, por ejemplo, de que la maroma, el disparo de Raúl Jiménez fue tapado por el defensa Byrne.
1: Sí, que mide casi 2 metros.
0: Que mide 2 metros.
1: 2 metros, sí.
0: Entonces, se habla de que si hubiera sido cualquier otro jugador, esa chilena no la tapan. O sea, por su estatura y por la altura que tomó Raúl y el balón. El único que la podía detener es exactamente el que salió a taparlo.
1: Sí. ¿Cómo se llama ese jugador? ¿No es Harry Stoutart?
0: Se apellida Sheffield. Byrne.
1: Ah, ok.
0: Es el gran, el defensa que meten siempre los, bueno, siempre metieron los ingleses cuando había que apagar el fuego por arriba.
1: Pero se los ganó Lautaro, que mide 1.75.
0: Sí, pero es que ahí también lo platicamos, Messi nunca centra.
1: Sí, pensaron que iba a enganchar para pegarle con la pierna
0: Messi
1: izquierda.
0: Messi no centra tendido en línea recta, es una parábola lo que hace Messi.
1: Y
0: siempre.
1: Aparte que está esperando.
0: Y la parábola las evita.
1: ¿Qué está esperando? Que él haga, que engancha su pierna buena.
0: Sí, y se entró con derecha.
1: Y se entró como venía. Entonces, pues ahí, bueno, ya, a toro pasado, pues puedes decir muchas cosas, ¿no? ¿Nos seguimos, José Manuel?
0: Pues ya es el último programa, ¿no? Ya digo, Alfredo nos quiere quitar tiempo, pero no lo vamos a permitir. Aquí nos ponen las golondrinas. ¿Trajiste las golondrinas? No, pero ¿qué?
1: No, traje algo mejor que las golondrinas.
0: Qué bárbaro. Es una canción de Marillion, ya me imagino. Ha de llamar Finish Him o algo
1: coma,
0: así.
1: ¿Qué comes? Oye, fíjate que Isaac del Toro se mantiene ahí en el podium. Hoy una etapa difícil ya en la montaña. Llegó con el pelotón. Ganó un ecuatoriano, Carraspar. Carraspar, bueno, ganó la etapa corredor latinoamericano y Isaac se mete ahí, Richard Carapaz, este corredor ecuatoriano, pero ahí está Isaac del Toro, está todavía, tiene los 20 segundos de ventaja sobre Seixas, el ídolo local, el francés. Quedan 3 etapas nada más, se decide entre mañana y pasado mañana, cuando vayan a la mítica montaña, que voy a omitir el nombre porque no lo recuerdo, en los Alpes, ¿sí? Ahí es donde se va a decidir. Esperemos que el Torito de Ensenada mantenga esa diferencia, nada más tiene que correr cerca de Seixas para seguirle sacando esta diferencia de 20 segundos, con eso sería suficiente, pero bueno, la montaña es la montaña y los Alpes son los Alpes y bueno, hay que esperar que haga su trabajo este gran corredor, porque sería su primer Tour de Francia, ¿sí? Y que se meta al podium, aunque sea en tercer lugar, sí. Aunque sea, ¿no? Digo, aunque sea. Esa palabra como que yo creo que no queda ahí en este corredor y ni en esta carrera. Así que, José Manuel, ¿tú cómo ves? Se espera un cierre. Ya está David Faltesson allá, ¿eh? ¿Viste que lo entrevistó? Terminando la etapa. Se fueron a cubrir el evento.
0: Es histórico, ¿sí? Podría ser histórico.
1: Claro, claro. Pogačar, este corredor es el que está en número uno. Evenepoel el número 2, Isaac del Toro en 3, Seixas, el que te digo, está a 20 segundos, Ayuso ya más lejos, y bueno, ya el primero y el segundo lugar prácticamente están sentenciados, ¿sí? La diferencia va a ser que no alcancen a Isaac del Toro y pueda llegar a los Campos Elíseos el domingo para allí en el Arco del Triunfo, donde hacen la premiación, se suba al podium y se esté la bandera mexicana, sería algo, la verdad, sería un hito en el deporte mexicano.
0: Ah, sí, aparte ¿sí? Son súper, súper atletas.
1: ¿No? Sí, no, es de los deportes, la verdad, que más desgaste tienen, pedalean 5 horas, imagínate, entre pendientes, y entre subidas a la montaña.
0: Sí, sí,
1: es
0: sí.
1: Increíble. No, las bajadas, la bajada es impresionante a la velocidad que van.
0: ¿Cuántas veces se han caído?
1: Digo, sí, no.
0: Exacto, nada más hay dos de relevancia de esos trompicones que al final de cuentas, pues lastiman, ¿no? Y ellos siguen andando. Oye, le mandamos un fuerte abrazo a mi buen amigo, el doctor Antonio Price. Nos viene escuchando. Es jueves.
1: Como todos los jueves,
0: bien. Y bueno, mi querido amigo bien, Price. Solamente para avisarte que es el último programa de RTG Deportes. Y en 17 de agosto regresa tu programa favorito, porque yo sé que tres para llevar.
1: El de todos.
0: Así que te queremos invitar formalmente, amigo, para que te incorpores a ese grupo de patanes de la radio. Pero tú muy formal, tú profesional, igual a Pablito Reyes, que siempre los jueves también se queda con nosotros.
1: Claro.
2: Ahí podemos decir muchas cosas.
0: Y luego se pone, luego Pablo viene con gorra y cuando empieza el programa se pone la gorra al revés. Quiere decir que es rebelde.
1: Qué rapero.
0: Es contestatario.
1: Rapero. ¿No? ¿No, Pablo?
0: De volada, guardamos la cartera porque se ve que...
1: Cadenero.
2: Que de chavo me respalda.
0: Que de chavo atracaba.
1: Oye, tenemos ahí una canción de Manuel. Si quieres, ponla, Alfredo, la de Manuel.
0: ¿Al final? Pero de la Oti. ¡Qué bárbaro cuando le raya la Mauser a todos!
1: Ah, le puse top y me salió eso.
0: No, es que el rayón de Mauser es en vivo, en la versión en vivo. En la original, él hace el gesto porque él ya sabe que esa final está acordada. Ya estaba impreso el periódico del otro día donde le daban el título a la ganadora de ese día. Creo que fue Imelda Miller, no me acuerdo. Entonces él se entera antes de entrar a cantar la canción del final, y cuando tú ves el video de la Oti, en exactamente cuando él hace el último estribillo de al final, le raya la Mauser a todos porque él ya sabe que no va a ganar.
1: Lo escuchamos tantito, así que...
0: No me importa, es el último programa, yo quiero hablar, déjame. Bueno, déjame.
1: Normalmente. ¡Al final!
0: No, sí, hay que escucharla.
1: Gran canción.
0: De
1: Roberto Cantoral.

0: Fíjate, me remontó a mis épocas de muy infante, muy chiquillo.
1: ¿Cuántos años tenías? ¿Esa OTI fue del 71? ¿72?
0: Sí, más o menos. Lo que pasa es que lo recuerdo muy bien porque...
1: No, más arriba.
0: Mi mamá las ponía esas canciones, todas esas canciones las ponía.
1: Porque bueno. la OTI, el Festival de la Canción Internacional de José José fue desde el 69.
0: Sí, no, esa no, digo.
1: Ya tenía, después vino... Tenía un año... La OTI, ya la primera OTI fue en el 70, y ya de ahí van, yo creo que esa 78 ha de ser.
0: Sí, no, entonces sí lo tengo súper claro esa canción.
1: Sí.
0: Bueno, y Emmanuel también, porque me acuerdo que le hacían videos hasta de que cuando era torero.
1: Sí, sí,
0: que
1: sí.
0: Quería ser torero, tenía la coleta y todo, se la cortó la coleta para, es cuando se retiran. Lo coge un toro.
2: ¡Ojo!
0: No, y olé. Así se dice en el ámbito taurino.
2: No, sí, yo tomado, yo estaba diciendo, y olé.
0: Y lo fractura. Lo fractura.
1: Oye, te quiero anunciar que el doctor Price ya dijo que él jala para tres para llevar.
0: Ya está.
1: Entonces, doctor, le vamos a mandar la lista de las lipoesculturas que vamos a necesitar, como él es doctor estético, digo.
0: Sí.
1: Aprovechando
0: balón que gástrico vamos, y todo. Vamos,
1: pero balón, ¿no? Así que.
0: Balonón.
1: Balogón,
0: ¿no? ¿Cómo se llama el que expulsaba?
1: Balogún.
0: Y ya vamos a hablar de eso, pero hay conspiraciones hasta el partido de México-Sudáfrica.
1: Es lo que te iba a contar. ¿Viste? Antes de despedirnos, lo último, ¿no? De que están siendo revisados 9 partidos.
0: 9 partidos, sí.
1: 9 partidos por cuestiones de apuestas.
0: Pero la expulsión en el minuto 84, el jugador de Sudáfrica, cuando México va andando 2-0, no sé qué anden buscando ahí.
1: Pues ya, no sé si alguien habrá apostado que había expulsiones o algo por el estilo, no lo sé, pero lo de Balogún también, que le quitan la expulsión. No sé si también esta sea una apuesta, no sé qué estén revisando, pero sí hay 9 partidos que en 2 está metido México.
0: Sí, en 2 partidos. Bueno, hay que esperar y ya el 17 podremos hablar algo de eso.
1: Ya si meten a alguien al bote, el 17 les contamos.
0: Sí, y bueno, pues nos vamos a despedir. Tenemos una sorpresa de qué va el programa 3 para llevar. A ver, Alfredo.
1: No vengas a la gente. Oh, Dios, pensé que ese sonido se había acabado en mi vida, pero ¿por qué Marillion otra vez?
0: ¿Por qué?
1: Ya. ¿Por qué otro?
0: Bueno, nos queremos pedir, José Manuel, un gustazo compartir el
1: contigo. Sí, esta me la sé.
0: Do you remember?
1: Es que, perdón, yo traigo el inglés costeño.
0: Remember. Oye, bueno, un placer haber compartido el micrófono contigo en este proyecto. Vamos a seguir aquí. Y la verdad fue gratificante hablar, como dije al principio, de las cosas que nos gusta, que nos apasiona. Gracias, Pablo, por acompañarnos casi todos los jueves. Estuviste aquí con nosotros en este programa, este esfuerzo que se hizo de tratar de explicar y de pues llevar de la manera más amena, quizá, eso pensamos nosotros, a nuestros radioescuchas esto del Mundial de Fútbol.
1: Sí.
0: Y bueno, con alegría nos despedimos de este proyecto y seguramente el 17 vamos a llegar con más ganas a 3 para llevar.
3: ¡Norberto! ¡Llegó el hooligan! ¡El hooligan!
0: Ahora sí que va a redundancia, escuchado de este horario de 7 a 8 de la noche.
1: Ya, Roberto, va a empezar a llamar el
3: Julga. Julga, te quiero golpear.
0: Al Noti, gracias, José Manuel.
1: ¡Vámonos!
0: ¡Ay!
1: Nos vemos el 17 de agosto.
0: ¡Ay, sí!
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8: Vamos a iniciar con la información. Como les decíamos, pues el mar de fondo no para en las costas del estado de Guerrero. De hecho, hay un nuevo aviso para que extreme precauciones.
9: La Secretaría de Gestión Integral de Riesgos y Protección Civil de Guerrero dio a conocer que la tarde de este 23 de julio inicia un evento de mar de fondo, por lo que pide a la población acapulqueña y turistas estar al pendiente. Este fenómeno abarca desde las costas del estado de Chiapas hasta las costas de Sinaloa, por lo que se prevé afecta al estado de Guerrero. El oleaje podría ser de 2.1 a 2.7 metros de altura, con periodos de 22 a 26 segundos y corrientes de retorno, favoreciendo fuertes marejadas, corrientes de arrastre en bahías, muelles, playas, así como el ingreso del mar a zonas bajas y erosión. El pronóstico es que el mar de fondo prevalezca 96 horas, es decir, durará unos 4 días a partir de este jueves. Los municipios afectados serán Acapulco, Benito Juárez, Copala, Coyuca de Benítez, Cuajinicuilapa, Florencio Villarreal, La Unión, Las Vigas, Petatlán, Markelia, San Marcos, San Nicolás, Tecpan de Galeana y Zihuatanejo. Ante la presencia de este fenómeno se recomienda no realizar deportes acuáticos, no introducirse al mar ni caminar sobre la franja de arena ante el alto oleaje, así como retirar mobiliario de playa. Las embarcaciones menores deben ser retiradas. Hoteleros y restauranteros se les sugiere reforzar la presencia de guardavidas y colocar banderolas rojas como medida preventiva. Informó Teresa Lubiano de Labra, RTG Noticias.
8: Una de las zonas más golpeadas por el mar de fondo es Playa Bonfil, en Acapulco.
9: Entre un 30 y 40% han caído las ventas en restaurantes de Playa Bonfil debido al mar de fondo que no ha dado tregua. El pronóstico que tenían era que tendrían un aumento del 60% en este periodo vacacional, dijo Sergio Mejía Vargas.
10: No, claro, pues sabemos que todas las temporadas que se esperan en Acapulco nos preparamos contratando mayor número de personal en nuestras cocinas, en el área de meseros, en el área de servicio, es decir, pues le invertimos, ¿no? Además, con el producto, compramos producto, trabajamos a crédito, y pues sí, yo creo que cada restaurantero, cada microempresario, pues tenemos la esperanza, ¿no?, de que cada temporada que arranca pues nos vaya bien.
9: Aunque este fenómeno es normal en temporada de lluvias, considero que cada año les pega más fuerte a las estructuras de sus negocios. El fuerte oleaje no permite que el turismo baje a la franja de arena a disfrutar y por consiguiente no llegan a consumir a los restaurantes al ver la presencia del fenómeno natural.
10: Al siguiente día amanece agresivo y así se la pasa, ¿no? Así ha estado. Entonces, pues decirles que ha afectado a algunos compañeros sus estructuras de los negocios. Algunos estamos viendo la forma de proteger, ¿no?, los negocios, pero pues ahora sí que esto cada año lo vivimos, ¿no? Desde luego cada año ha incrementado la fuerza del oleaje.
9: Finalmente hizo un llamado a los 3 órdenes de gobierno para que entablen una mesa de trabajo con restauranteros de Playa Bonfil, Puerto Marqués y Revolcadero, que son de los más afectados con el fenómeno mar de fondo. Con imágenes de Edwin Zárate, informó Teresa Lubiano de Labra, RTG Noticias.
8: Pues al final el mar pues empieza a recuperar su terreno, ¿no? Y muchas veces lo que ha pasado es que se han excedido al extenderse hacia la zona federal, que es lo mismo que pasó en Boca del Río, donde también la situación está bastante complicada. Vamos ahora con más información personal de la Dirección de Gestión Integral de Riesgos y Protección Civil de Tecpan de Galeana. Alertaron a los turistas y residentes que visitan estos balnearios de este municipio, pues sobre la presencia de mar de fondo, haciendo pues ellos recorridos preventivos por el circuito turístico de Bahías de Papanoa. Se precisa que las playas de Puerto Vicente Guerrero, Ojo de Agua y Playa Cayaquitos presentan oleaje intenso derivado de este fenómeno. Por ello se exhorta a los bañistas a extremar precauciones, no adentrarse a zonas con marejadas y seguir las indicaciones de las autoridades. Es decir, no se metan al mar, no lo hagan, porque está peligroso, ¿no? Y estamos hablando de toda la zona, costera del estado de Guerrero, que va a presentar este fenómeno de mar de fondo. Vamos ahora hasta Boca del Río, donde les decía que pues ahí no para el mar de fondo, ha golpeado muy fuerte principalmente a los negocios que estaban pues pegados al mar, incluyendo la propia capilla que tienen ahí. Y bueno, el gobierno del estado ha llevado algunos apoyos a estas personas damnificadas.
11: El gobierno del estado, a través del DIF municipal de Florencio Villarreal, llevaron a cabo la entrega de apoyos alimenticios a damnificados por el mar de fondo en la localidad de Boca del Río, con un total de más de 250 despensas. Habitantes agradecieron a la mandataria estatal y a la autoridad municipal por estos apoyos, ya que le están pasando por un mal momento. Ante esta eventualidad, se tiene un registro de 40 casas colapsadas al ser socavadas por el alto oleaje, así como la antigua iglesia del Niño Dios Manuelito de Boca del Río. La entrega se llevó a cabo en la avenida principal, en donde también se encuentra cubierta de arena, e indicaron que en cuanto ya no haya presencia de mar de fondo, procederán a retirar la arena que se encuentra en las calles de la localidad. Víctor Manzanares, Romualdo, RTG Noticias.
8: Bueno, y la onda tropical 20 que se desplaza por el Pacífico mexicano frente a las costas de Guerrero, así como de Michoacán, van a ocasionar lluvias de moderadas a fuertes para la tarde del jueves. La Secretaría de Gestión Integral de Riesgos y Protección Civil de Guerrero informó que las condiciones de mal tiempo serán ocasionadas por la interacción de un canal de baja presión ubicado al noroeste de la entidad, además de una vaguada en niveles altos localizada al noroeste de Michoacán, y el desplazamiento de la onda tropical número 20. Son varios fenómenos que están interactuando y eso va a ocasionar lluvias como tormentas eléctricas, como chubascos. La Secretaría también mantiene en vigilancia una zona de baja presión que está ubicada a 1,000 kilómetros al sur de Acapulco, la cual presenta 60% de probabilidad de desarrollo ciclónico en 48 horas y 90% en 7 días. Aunque actualmente no representa riesgo para Guerrero, porque como podemos ahí ver, la trayectoria es mar adentro, ¿no? O sea, no paralelo a las costas, no representa riesgo para Guerrero. Se recomienda a la población estar atenta a su evolución, y ya que podría convertirse en una depresión o tormenta tropical durante el fin de semana, que puede ocasionar que pueda meter humedad y tengamos chubascos o lluvias, ¿no? Debido a la falta de lluvias, la temporada de estiaje se ha resentido principalmente en la zona baja del municipio de Atoyac de Álvarez, con desabasto de agua en poblaciones y rancherías. El gobierno municipal de esta zona de Atoyac de Álvarez ha atendido la falta de agua en la localidad de Cerrito de los Longares mediante el abasto con pipas. Esto para un promedio de 10 familias. A través de la Dirección de Gestión Integral de Riesgos y Protección Civil Municipal, también se realizó el abastecimiento del tanque de almacenamiento de esa población, luego de la solicitud presentada por la delegada Amairani Lobato Santa María. Otras familias abastecen de pozos artesanos, así como de ojos de agua que hay en las zonas de huertas. Bueno, y más información, sin previo aviso, personal del gobierno de Acapulco reabrió la calle de Humboldt, que en marzo había pues pavimentado. O sea, en marzo rompió esa calle y bueno, la volvieron a romper. De acuerdo a un comunicado emitido por el gobierno de Acapulco el 12 de marzo de este año, la obra consistía en la colocación de 110 metros lineales de concreto hidráulico con espesor de 20 centímetros y una resistencia de 250 kilogramos por centímetro cuadrado, especificaciones que supuestamente garantizaban una mayor durabilidad de la superficie. Bueno, pues este miércoles la calle fue cerrada y se observó maquinaria y personal rompiendo el pavimento. Tampoco hay información sobre esta obra en la página del ayuntamiento, pues que informe sobre esta situación. Cabe destacar que, bueno, esta arteria comunica lo que es la avenida Cuauhtémoc con la avenida Aquiles Serán, que son importantes vías en el puerto. La pregunta es por qué rompen, ¿no? Porque si acababan en marzo de haber hecho una obra, ¿por qué vuelven a romper? Y dos, pues deben de informar, porque el dinero no es de la alcaldesa Leticia Lozano, el dinero es de la gente. Y la gente lo paga con sus impuestos. Entonces, cualquier situación de este tipo, una administración pública transparente lo que tiene que hacer es informarle a la población. Saben que hubo un desperfecto, tienen que informar, no nada más agarrar el municipio como si fuera de su propiedad. En fin, así las cosas en Acapulco. Vamos a hacer una breve pausa. Les recuerdo que nos pueden seguir por las redes sociales oficiales de RTG, como es en Facebook, nos encuentra como RTG Noticias o RTG Radio y Televisión de Guerrero. También nos puede seguir como en nuestra página rtg.com.mx, así también escucharnos en las diferentes estaciones de radio y, por supuesto, en la televisión. Volvemos.

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2: Vamos a hablar acerca de la ciclosporiasis, una infección gastrointestinal provocada por un parásito que en otros países, principalmente Estados Unidos, ahorita está provocando un tema de varios brotes, una no se considera tanto una epidemia todavía, pero sí hubo un aumento de casos. Sí.
15: Estamos hablando de lo que se conoce como diarrea explosiva.
2: La diarrea explosiva, exactamente.
15: Entonces, bueno, vamos a comenzar para conocer más acerca de esta enfermedad denominada correctamente como ciclosporiasis.
2: Sí, exacto. La ciclosporiasis, pues, es una enfermedad intestinal la cual está provocada por un protozoario, un parásito llamada Ciclospora cayetanensis, y es un parásito exclusivo del ser humano, no lo transmite otra especie, y afecta al intestino delgado, provoca alteraciones.

0: infecciones severas.
1: Ok, vamos con la siguiente gráfica. ¿Cómo se transmite?
2: La infección es por ingerir alimentos contaminados o el agua contaminada con el parásito. Las fuentes principales pueden ser frutas secas, verduras de hoja verde, cilantro, albahaca, frambuesas, lechuga o agua sin tratamiento. Y principalmente este tipo de verduras que usualmente no se cuecen, por ejemplo en el caso de la lechuga, que la consumimos prácticamente uh-huh. cruda, ¿no?
1: Sí, sí, sí.
2: Entonces, algo muy importante es que, como decimos, no se contagia de persona a persona el ciclo. El parásito necesita estar un tiempo en la verdura, entonces es directamente por el consumo del alimento.
1: Ok, vamos con la siguiente. ¿Quiénes tienen mayor riesgo de enfermarse?
2: Se considera que los extremos de la vida, o sea, los adultos mayores y los niños menores, pero también personas que se encuentren inmunocomprometidas, que tengan algún tema, como por ejemplo infecciones por VIH, o alguna persona que tenga algún trasplante de órgano y esté tomando inmunosupresores, personas que consumen de manera habitual alimentos crudos uh-huh. o que acostumbran comer en la calle.
1: Entonces, ellos son los más susceptibles.
2: Exacto.
1: Ok, vamos con la siguiente. La siguiente gráfica es cuáles son los síntomas.
2: El síntoma cardinal pues es precisamente la diarrea uh-huh. que se considera, con características de que es muy urgente, que el paciente incluso no se llega a aguantar okay. las ganas de evacuar y de esa consistencia pues muy prácticamente líquidas. También pues se puede presentar dolor abdominal, retortijones, uh-huh. pérdida del apetito y también la deshidratación secundaria a la diarrea. Y una cosa muy importante es que puede durar varias semanas este cuadro si no se atiende, e incluso hasta meses, y que algunas personas pueden llegar a presentar mejoría y recaídas de manera repetitiva.
1: O sea, con los medicamentos que conocemos, como un Pepto-Bismol o algo así, no se arregla tan, no sé, la persona no se cura tan rápidamente o
2: no, de hecho,
1: tiene que ir a un...
2: Tiene que recibir tratamiento farmacológico a base de un antibiótico okay. que ahorita vamos a ver en la parte del tratamiento, pero con remedios habituales
1: no,
2: muy difícilmente
1: muy
2: se
1: difícilmente,
2: va.
1: Muy difícilmente, ok. Vamos entonces con la siguiente, a ver. ¿Cómo se diagnostica?
2: El diagnóstico se realiza mediante un estudio especial, un estudio de laboratorio que es un coproparasitoscópico especializado. Donde se lleva a cabo diferentes tipos de técnicas de tinción o también alguna técnica de biología molecular como el PCR cuando están disponibles. Es importante mencionar que el estudio coproparasitoscópico convencional en ocasiones no llega a detectar, entonces cuando nosotros acudamos a la consulta con el médico, tenemos que ser muy específicos en comentarles con quién hemos estado en contacto, si ha habido otras personas que han tenido un cuadro, para que el médico sospeche uh-huh. que se trata de un cuadro, no es una gastroenteritis común, y llegue a solicitar un estudio más específico.
1: Ok, esto es decir, solamente es con el alimento, es como se enferma la persona, es decir, no se contagia de persona a persona.
2: Exacto, no okay. se contagia de persona a persona, nada más que pues sí, si ya ha habido como ciertas personas en la comunidad que se han estado enfermando, pues quiere decir que por ahí hay un alimento que ha estado contaminado, okay. como lo que está pasando en
1: claro,
2: Estados Unidos.
1: Claro, pudieran estar vendiendo algún alimento contaminado, ¿verdad?
2: Exacto.
1: La lechuga o algo así. Vamos con la siguiente, por favor. ¿Cuál es el tratamiento?
2: El tratamiento de primera elección es el trimetoprim con sulfametoxazol, es un medicamento, un antibiótico, que su duración del esquema es de 7 a 10 días y además pues a la par tenemos que mantener una adecuada hidratación para reponer uh-huh. los líquidos que estamos perdiendo a través de las evacuaciones, tener una alimentación ligera con respecto a que pues, no podemos sobrecargar el intestino, el estómago. Evitar la automedicación con antibióticos o antidiarreicos que si no tenemos una valoración médica. Y si hay un paciente que tenga, que se conozca con una alergia a este tratamiento, podemos ocupar otro tipo de antibióticos.
1: Ok, perfecto. Vamos a la siguiente. ¿Existe un brote en México, como se ha dicho en las redes sociales? Es más, se ha llegado a decir que las lechugas mexicanas fueron las que provocaron este brote en los Estados Unidos.
2: La información oficial que tenemos y precisamente que se dio a conocer en, la, en las conferencias uh-huh. de este, presidenciales uh-huh. es que al momento solamente ha habido 3 casos reportados en México, uh-huh. lo cual no se considera como un brote, sino son casos que llegan a sus

0: Año con año, y pues hasta este momento no se ha comprobado que efectivamente sea la lechuga que se exportó de aquí a Estados Unidos la que provocó este brote en Estados Unidos.
1: En Estados Unidos, donde se han estado presentando todos los brotes, es en Michigan, ahí es donde tenemos conocimiento, donde ha estado el mayor número de casos. Y bueno, como ya lo dijo el doctor Price, en México no es como lo dicen las redes sociales, que hay mucha desinformación. Vamos con la siguiente gráfica.
0: Y finalmente, ¿cómo lo podemos prevenir?
1: Sí.
0: Lo básico es el lavado cuidadoso de verduras, de frutas y verduras. Uh-huh. Y no limitarnos solamente a lavar con agua, sino desinfectar correctamente las verduras. Usar productos que son precisamente para desinfectar las verduras. Beber agua potable o hervida. Uh-huh. Evitar hielos de procedencia desconocida. Ya ves que luego, híjole.
1: Sobre todo ese hielo que vienen en barra, que sí. Es para enfriar. Exacto. Y no para consumo, ¿no?
0: Y que vemos en algunas ocasiones algunas personas irresponsables que los utilizan para las aguas,
1: para las aguas frescas, para los raspados, en fin, ¿no?
0: Exactamente. Uh-huh. Lavarse las manos antes de comer y después de ir al baño y mantener en general una adecuada higiene durante la preparación de los alimentos.
1: Muy bien, vamos con la siguiente.
0: Ya es el final.
1: Sí. Ok, ya no hay. Uh-huh. Entonces, bueno, para empezar es importante que usted entienda que no es una epidemia, hasta ahorita hay solamente 3 casos en México, pero sí es importante informarse correctamente, porque en redes sociales ahorita hay una gran desinformación. El tema es de salud, no es un tema político. Lamentablemente, pues hay ciertos políticos irresponsables que hacen este tipo de trabajo de campaña sucia. Por lo tanto, ahorita lo que nos dice el doctor Price es hay que cuidarse, ¿cómo? Lavar bien las verduras, tenerlas bien lavaditas y no comer pues en la calle, ¿no? Evitar eso.
0: De preferencia, sí. Entendemos que hay personas
1: y no automedicarse.
0: No automedicarse. Acudir de manera oportuna. Recordemos, ahorita estamos en una temporada en la que está haciendo mucho calor. Uh-huh. Puede llegar a suceder que los alimentos se descompongan, pero no todos los cuadros gastrointestinales, no la mayoría, son provocados por este parásito en específico.
1: Muy bien, si desean mayor información de esta enfermedad o te quieren proponer temas,
0: mediante mis redes sociales en Facebook e Instagram como Dr. Antonio Price y mediante las redes sociales de RTG, nos pueden mandar ahí sus comentarios, dudas y sugerencias de temas.
1: Bueno, pues muy interesante lo que nos comentas. Gracias, amigo. Aquí estamos el próximo jueves, si Dios quiere.
0: Primeramente
1: aquí te esperamos.
0: Dios.
1: Y bueno, mucho ojo con la siguiente información, esta alerta que hace COFEPRIS, porque resulta que por ahí andan vendiéndose algunos medicamentos falsos. Hay que poner mucha atención a esta nota.
2: La Comisión Federal para la Protección contra Riesgos Sanitarios activó una alerta sanitaria en el país por la detección de falsificación de algunos medicamentos antigripales y antiinflamatorios que están en el mercado, por lo que recomendó verificar los productos al momento de su compra. Se trata de los antigripales Tapsin Noche, Tapsin Active, el desinflamatorio Flanax, Desenfriol D y Alka-Seltzer. COFEPRIS detalla que esta alerta sanitaria se emite derivado del análisis técnico documental de la información presentada por la empresa Bayer de México SADCB, titular de los registros sanitarios de los productos, mismo que se detectó falsificación en la elaboración y dudas sobre la materia prima para su elaboración. Recomendó en caso de identificar estos productos no adquirirlos ni utilizarlos. En caso de contar con información sobre su comercialización, realizar la denuncia a la autoridad correspondiente. RTG Noticias, Mar Horacio Ramos.
1: Bueno, ahí está lo que nos dice esta información de COFEPRIS. Hay que tener mucho cuidado, hay que comprar en farmacias. Se trata de los antigripales Tapsin de Noche, Tapsin Active, Flanax, Desenfriol D y Alka-Seltzer. ¿De qué estamos hablando? De productos piratas. Eso estamos hablando, de productos piratas. Y bueno, hay que tener mucha precaución, por eso es importante comprarlos en establecimientos como farmacias, ¿no? No en la calle, nada de eso, porque la verdad es que la piratería está, vaya, no tiene valores así. Vamos con, en otra información, se abre socavón afuera de la primaria Manuel M. Acosta, está en pleno centro de Acapulco, vamos con la información al respecto.
3: Este miércoles, derivado de la lluvia de la madrugada, además del desgaste de la misma arteria, amaneció un socavón afuera de la escuela primaria Manuel M. Acosta, ubicada entre la calle Quebrada y la Francisco I. Madero en la colonia Centro. De acuerdo con el profesor Jesús Dircio, encargado del inmueble, donde se imparten en este periodo de asueto cursos de verano, ya no se puede circular con automóviles, dado que podría haber mayores fracturas del pavimento.
4: Llegando nosotros a las 7 de la mañana, sí, nos percatamos ya que estaba ese socavón. Y con los vecinos acá, lo que fue yo como responsable, pues pusimos algo, una seña para que la gente viera que no se podía transitar.
3: Ante esta problemática, pide la intervención oportuna por parte de las autoridades municipales y se repare esta arteria. Ignacio Pérez, Imágenes, RTG Noticias, Maui Ortiz.
1: Bueno, pues así las cosas, ¿no? Con toda esta situación. Y pues vamos a ir a la pausa. Vamos a la pausa, vamos a tener mucha información más adelante para que se quede con nosotros. No le cambie.
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1: Esta semana por los estados de Morelos y por supuesto Guerrero. Con esta sería la 11ª visita de la presidenta al puerto de Acapulco. Se sabe que estará en el puerto para llevar a cabo un evento de la estrategia de pensión de mujeres por el bienestar, acompañada por la gobernadora Evelyn Salgado Pineda. Hasta el momento, Presidencia no ha informado a detalle de su visita a Acapulco ni el lugar donde se realizará el encuentro con las mujeres. Vamos a otro tipo de información. Fue localizada sin vida el estudiante que estaba reportado como desaparecido. Esto en el municipio de Iguala de la Independencia. Vamos hasta la región norte.
25: Fue localizado el cuerpo sin vida de un joven de 19 años de edad de la carrera de paramédico de la Universidad Tecnológica de la Región Norte de Guerrero en Iguala, además de que pertenecía al grupo de ayuda comunitaria Jóvenes Vita. El hallazgo ocurrió en la colonia El Pedregal, en la ciudad de Iguala, por lo que elementos de la Guardia Nacional, así como personal del Servicio Médico Forense, acudió para realizar las investigaciones y levantar el cuerpo, que fue localizado en el interior de un ropero en un domicilio. De acuerdo con la información, el joven presentó en el cuerpo lesiones de arma punzocortante, además de que fue reportado por sus familiares como desaparecido desde el 21 de julio de este año, por lo que se había emitido una ficha de búsqueda y ahora fue localizado sin vida. RTG Noticias, Raimundo Ruiz.
1: Bueno, en un despliegue coordinado de los tres órdenes de gobierno se logró en las 24 horas, en las últimas 24 horas, la detención de al menos 4 personas por diversos delitos, esto en Acapulco. En Ciudad Renacimiento, personal de la Policía Estatal, en coordinación con el Ejército Mexicano, la Secretaría de Marina y la Guardia Nacional, aseguró a una persona que portaba dosis de droga conocida como cristal. En otro punto de la ciudad, en la colonia Pie de la Cuesta, fueron aseguradas 2 personas a quienes se le localizaron dosis de probable cocaína, también de piedra y hierba verde, con características a la marihuana. Mientras que en la zona centro se localizó un vehículo con reporte de robo. En esta acción fue asegurada también una persona, fue detenida una persona. Y bueno, ahí está, ¿no?, la información con respecto a este tema. Cerca de las 2 de la tarde de este día, se registró en la playa Caletilla, en plena temporada vacacional, la explosión de una lancha que se incendió en medio del mar a la vista de cientos de turistas que se encontraban pues disfrutando de sus vacaciones. Buzos prestadores de servicios turísticos, así como turistas, fueron los primeros en tratar de apagar el incendio en esta embarcación, echando la misma agua de mar, con la misma agua, con cubetas, con lo que se pudo, trataban de apagar pues esta embarcación. La embarcación pues incendiada fue arrastrada después de cerca de la franja de arena, como lo podemos observar. Ahí están pues todas las personas tratando de sacar esta lancha y bueno, hicieron todo lo posible para tener la embarcación fuera del mar. No se sabe cuáles fueron las causas de la explosión, no, tampoco sabe si hubo personas lesionadas hasta el momento. Lo cierto es que, pues ahí a la vista de todos, no vemos ahí a ninguna autoridad, por cierto, que estuviera pendiente de esta embarcación que se incendia, pues a la vista de todos, pero menos de las autoridades. Abren al público, vamos con las ferias de La Paz en Iguala como parte de la estrategia de seguridad nacional.
25: El subdirector de Seguimiento y Desarrollo Participativo y Regional de la Subsecretaría de Gobernación Federal, Roberto Franchelli Hernández, apuntó que en Iguala se aplican las ferias de la paz en varias comunidades, como fue el caso de Tuxpan, para identificar las necesidades de la población. Destacó que por eso se acercan los servicios a la población con la finalidad de fortalecer el tema de la Estrategia Nacional de Seguridad en la que se encuentra involucrado el municipio de Iguala.
0: Por instrucciones de nuestra presidenta, la doctora Claudia Sheinbaum, y de manera coordinada con el gobierno estatal de Guerrero y el municipal de Iguala de la Independencia, continuamos trabajando para identificar las necesidades de la ciudadanía y acercarles ofertas de programas, acciones y servicios del Gobierno de México. Y a través de esta Feria por la Paz que celebramos el día de hoy, es justo lo que intentamos lograr.
25: La Estrategia Nacional de Seguridad es aplicada en Iguala con el eje de atención a las causas. RTG Noticias, Raimundo Ruiz.
1: Bueno, pues así las cosas. Lo que se busca es precisamente que pues se mantenga pues la paz a través de acciones que pudieran servir como pues la promoción de valores, de principios en nuestras propias colonias, en fin, ¿no? La idea es ir promoviendo los valores y los principios. Vamos con la siguiente información. Abren al público instalaciones del Museo de La Plata. Raimundo Ruiz nos tiene el reporte.
25: Aunque no hay una apertura oficial al público del Museo de La Plata del Estado de Guerrero, ubicado en la ciudad de Taxco, las instalaciones donde estará se encuentran abiertas, por lo que se prepara para su funcionamiento oficial, conteniendo las obras artísticas que aún no han sido instaladas. Las cuatro salas que se ubican en la parte baja del Monumento Histórico de Casa Borda, en el pleno centro de la ciudad de Taxco, han permanecido abiertas al público para que se conozca el rescate que se hizo de los espacios y al mismo tiempo la estructura arquitectónica del edificio del siglo XVIII. En ellas se tienen contempladas la sala de recepción, sala borda, la sala de exhibición permanente, sala plata, sala de exhibición temporal, tradición, sala temporal, sala mina, y la galería abierta, galería Taxco. Aunado a eso, también se localizan varias vitrinas sin piezas de plata y con el sistema de iluminado, por lo que el público puede ingresar y observar tanto los muebles que se utilizarán para el museo, como también las luces que le darán un juego especial al proyecto platero. RTG Noticias, Raimundo Ruiz.
1: Bueno, pues así las cosas. Vamos a hacer una breve pausa. Agradecer a todas las personas que nos siguen a través de las redes sociales en Facebook y en YouTube. Me están comentando que en YouTube tenemos algunos problemas. ¿Qué pasa también que en la señal de televisión? Me están comentando cuál es la situación, porque luego la gente nos hace los comentarios, ¿no? ¿Qué está pasando con la televisión? Bueno, una suspensión del servicio porque con la tormenta eléctrica que tuvimos hace unos días, pues un rayo cayó en la zona de las antenas y esto está causando pues que se tenga que revisar algunos desperfectos. Es por eso que pedimos su comprensión, para que no crean que porque no queremos, ¿verdad? Nosotros queremos llegar a todas partes del estado y estar con ustedes, pero tenemos como opción por el momento, en lo que nuestros ingenieros hacen el trabajo de mantenimiento y de reparación. Pueden vernos por Facebook. En Facebook nos encuentran como RTG Noticias o RTG Radio y Televisión de Guerrero. También nos pueden seguir por la página web, es rtg.com.mx. Ahí nos pueden ver y nos pueden escuchar. Y por supuesto, a través de las diferentes estaciones de radio, como 97.7 FM y en las localidades donde tenemos estaciones. Vamos rápidamente a la pausa. Volvemos en unos instantes.
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0: Gracias por acompañarnos. Tenemos más información para usted. Vamos hasta Malinaltepec, donde allá, pues, el resguardo del fuego ancestral mantiene viva la llama del pueblo Mepa. Vamos a conocer más acerca de esta información con mi compañero Virgilio Gil.
1: Malinaltepec, municipio de la montaña considerado el corazón del pueblo originario Mepa, celebró una nueva edición en la ceremonia de resguardo del fuego ancestral Agukatsu, tradición de manera de 2 décadas que fortalece la identidad cultural y el sentido de pertenencia de las comunidades indígenas de la región. Cada mes el fuego ancestral cambia de resguardo entre comunidades del núcleo agrario, manteniéndose encendido de manera interrumpida desde el 2004. En esta ocasión, la comunidad del Mesón de Ixtláhuac hizo la entrega del fuego a la colonia Santo Domingo, reafirmando el compromiso de preservar una de las tradiciones más representativas del pueblo Mepa. Como parte de las actividades, celebró una misa, posteriormente el recorrido por las principales calles de la comunidad, donde participaron habitantes portando estandartes acompañados por un tradicional humo de copal, hierbas aromáticas, flores de banda y música de viento, y un estruendo de los cohetes. Durante la ceremonia también se dieron a conocer las escuelas y comunidades que tendrán la responsabilidad de custodiar el fuego ancestral durante el próximo mes. Autoridades tradicionales señalaron que esta ceremonia simboliza la unidad comunitaria, la comunidad de lengua materna Mepa y el compromiso de transmitir este legado cultural a las nuevas generaciones. Además, hicieron un llamado a fortalecer el uso de la lengua indígena desde el hogar, promover la enseñanza mediante la lectura y la escritura en las escuelas. Virgilio Gil, RTG Noticias.
0: Toda la riqueza cultural que tiene Guerrero, ¿no? Esto en Malinaltepec, que sin lugar a dudas es una tradición interesante que habría que aprender más como guerrerenses, ¿no? Y también en Cuautepec, dice esta nota de Víctor Manzanares, la hoja de ocote tradicional para adornar fiestas patronales. Es que ahorita hay muchas fiestas en gran parte del estado de Guerrero. Vamos con esta nota de nuestro compañero corresponsal.
2: En Cuautepec y en gran parte de Costa Chica, los adornos con hoja de ocote, también conocido como boas de ocote, un tipo de pino abundante en la región, son tradicionales para adornar en las fiestas patronales, como fue el caso en este municipio, en donde celebran a su santo patrón Santiago Apóstol. Aquí familias se reúnen en la cancha central para iniciar los trabajos de elaboración de largas trenzas con las ramas y hojas puntiagudas del pino.
3: Bueno, esto ya es tradicional, ya esto desde hace de nuestros antepasados que han venido haciendo, poniendo estas boas, ajá, que son para adornar la iglesia, ya eso de hace de mucho tiempo.
2: Para fabricarlas se recolectan las hojas de ocote y se amarran juntas usando un hilo grueso para crear una cuerda continua que luego se enrolla en columnas, arcos y fachadas.
4: Principal tender la hoja del ocote. Después que se tende la hoja del ocote, se procede a ponerle el otro cable encima y ya viene el taladro, uno de cada lado, se empieza todo a torcer. Así nada más, no ya nada de pegamento.
2: La hoja de ocote se obtiene en las comunidades de Cuacuyelichán y Bocachagüe.
5: Es una fiesta donde se llena de bandas, se llena de danzas, hay muchas actividades, tanto como cantos, poesías y sobre todo que resaltamos el tema de nuestra mayordomía.
2: Las fiestas en honor a Santiago Apóstol son tradicionales en Costa Chica y cientos de feligreses celebran los días 24 y 25 de julio. Víctor Manzanares, Romualdo, RTG Noticias.
0: ¿Se fijaron ahí? A ver, mi querido amigo Luis, ¿crees que me puedas poner esa imagen donde están haciendo esa guía con estas hojas? Que nosotros lo conocemos como pino, ¿no? Pero bueno, no, estamos hablando hasta de este árbol. Realmente es interesante ver cómo hacen todo este trabajo artesanal, el hacer esta guía. Vean ustedes esto, cómo cortan las hojitas, cómo las cortan, cómo las seleccionan. Todas las personas ahí ya son personas que están profesionalizadas en el tema. Y luego, miren, hacen esta maravilla de guía. Vean nada más todo el trabajo, todas las horas, porque hay que ir a cortar las hojitas, hay que seleccionarlas, hay que elaborar esta guía. Realmente es todo un trabajo formidable, ¿no? Y luego cuando las vemos y les hacemos caso, ¿no? Porque a lo mejor es más bonito el plástico o otro tipo de adornos. Cuando tenemos este tipo de artesanías que pueden adornar nuestras fiestas, que pueden adornar ahorita que viene la festividad de Santiago Apóstol, por cierto, el día 25 de julio seguramente muchas iglesias van a estar celebrando a Santiago Apóstol. En fin, son fiestas patronales, son fiestas en Guerrero. Vamos ahora con Manuel Nava García y la sección Cuestión de Peso.
6: ¿Cómo les va? ¿Cómo están ustedes? Una cuestión de peso es evitar que las vacaciones se compliquen. Los vacacionistas de verano representan una oportunidad y, sobre todo, descansar y convivir es parte de este periodo, pero también pueden convertirse en un gasto importante cuando no se planean con anticipación. Para evitar situaciones comprometedoras al bolsillo, se debe elaborar una lista de verificación que permita definir las características del viaje y anticipar las necesidades de quienes participarán. Si el viaje es a la playa, se aconseja comparar precios antes de reservar, considerar alternativas más económicas, además de los paquetes todo incluido. En los traslados en automóvil, es recomendable realizar una revisión básica del vehículo, utilizar siempre el cinturón de seguridad y respetar los límites de velocidad, además de las señalizaciones. Para quienes viajen en autobús, se sugiere comparar las categorías y costos entre distintas líneas, conservar el comprobante de equipaje y llevar un botiquín de medicamentos básico. En los casos de los viajes en avión, es recomendable comprar los boletos con anticipación, conservar los comprobantes de equipaje y mantener a la mano la identificación oficial, además del pase de abordar. Se aconseja digitalizar las tarjetas de crédito y débito en el teléfono para viajar con menores riesgos. Evitar que las vacaciones se compliquen es una cuestión de peso. Por el favor de su atención, muchas gracias.
0: Gracias, Manuel. 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El lunes empieza a las 5 de la tarde por 97.7 FM Radio. Ya nos vamos, gracias por su amable atención. Mañana tenemos más información a las 10 de la mañana con Aileen Muñoz. A las 2 de la tarde, Irvin Ávila, y los espero a las 8 de la noche con repetición a la medianoche. Muchísimas gracias, que descanse.
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5: ¿Sabías que en México 3 de cada 10 niñas menores de 15 años han faltado a la escuela porque estaban menstruando?
6: No porque estuvieran enfermas,
5: sino porque no tenían una toalla sanitaria, porque el baño de su escuela no tenía agua, jabón ni papel. O simplemente porque nadie les explicó que lo que les estaba pasando era completamente normal. La menstruación es un proceso biológico que se presenta en todas las personas con útero. Es tan natural como respirar, como parpadear.
6: Sin embargo, durante milenios, la humanidad le colgó etiquetas terribles.
5: En culturas antiguas, la mujer que menstruaba era vista como impura, como portadora de fuerzas negativas. Su sangre se consideraba sucia
6: y se decía que podía contaminar los campos de cultivo.
5: Hoy, en pleno siglo XXI, aún persisten estigmas, tabúes y mitos que impiden vivirla con dignidad. Por eso, en la Agenda Mundial, hoy se habla de menstruación digna y de pobreza menstrual. Este último término se refiere a la imposibilidad de adquirir productos de higiene menstrual por falta de recursos económicos. En México, más del 40% de las mujeres en edad de menstruar
6: vive en situación de pobreza,
5: lo que significa que muchas tienen que elegir entre comprar comida o comprar toallas sanitarias. Según la segunda encuesta nacional de gestión menstrual, elaborada por UNICEF México en 2025, el 67% de las encuestadas no contaba con productos de gestión menstrual en su escuela o lugar de trabajo ante un imprevisto. ¿Te imaginas tener que enfrentar esa situación cada mes? Pero las cosas están cambiando. Colombia fue el primer país de América Latina en eliminar el impuesto a los productos de higiene menstrual. Y México siguió el camino. Estados como Colima, Hidalgo, Tamaulipas, Quintana Roo y la Ciudad de México otorgan licencias menstruales para ausencia laboral cuando el dolor es incapacitante. Y existe una estrategia nacional por una menstruación digna que lleva campañas informativas y kits de gestión menstrual
6: a estudiantes de secundaria y bachillerato en todo el país.
5: La menstruación digna debe entenderse desde tres dimensiones: bienestar físico, con acceso a productos, baños dignos y atención ginecológica; bienestar mental, combatiendo la vergüenza y el miedo que genera el estigma; y bienestar social, erradicando las cargas culturales negativas. Su propuesta es clara: el tema debe dejar de tratarse como algo privado, porque nos compete a todos como sociedad. Menstruar no es un castigo ni una enfermedad.
6: Es biología pura.
5: Un proceso que merece ser vivido con información, con recursos
6: y sin vergüenza.
5: Si tienes una hija, una hermana, una amiga, una alumna o tú misma, habla del tema. ¿Cómo la pasas?
6: Convéncete de que el silencio no protege a nadie.
5: Hablar de menstruación no es indiscreción.
6: Es salud.
5: Es educación.
6: Es derecho.
5: Porque cuando una niña falta a la escuela por no tener una toalla sanitaria, no es ella quien falla, es la sociedad entera. Con información de la licenciada María Isabel Salazar Gómez, del Programa de Salud Sexual Integral de la Facultad de Medicina de la UNAM. Un guión de Leonardo Santiago, con información del portal Ciencia UNAM. Les saluda Mónica Genis.
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Aquí tenemos la voz de Cynthia Manley. Está Jackson Moore también en la música y Tom Morley junto a Bruce Carton. Ellos cuatro eran la pandilla o la banda de chicos del pueblo, los Boys Town Gang. Y allá por 1981 llegaron al primer lugar de popularidad dentro de la música dance, la música bailable, la música de club nocturno, que llegó para las discotecas en los 70s, 80s y parte de los 90s. En el 81 ellos lanzan esta canción y brillan con pues una estrella totalmente de éxito, y pues mezclando una escena que ya estaba prácticamente para muchos perdida, que era la música disco, y le llamaban, era post disco, pues ya era 1981, y mezclaban el high energy. Ellos venían de San Francisco, California, y pues bueno, es lo que ahora escuchamos y con lo cual iniciamos esto que es Levántate. Buenos días. Esto es Levántate. 6 de la mañana con 12 minutos en el puerto de Acapulco. Mi nombre es Arturo Román, tu servidor y amigo Román para todos ustedes. Estamos completamente en vivo desde la cabina del 97.7 FM, señal de radio y televisión de Guerrero. Y llegamos hasta Zihuatanejo simultáneamente a RTG Zihuatanejo en el 92.1 FM allá en la Costa Grande. Buenos días para la gente de la Costa Grande y buenos días también para la gente que nos sigue y nos escucha en el 870 amplitud modulada en RTG Chilpancingo, 870 de AM en RTG Chilpancingo. Buenos días para la gente capitalina guerrerense y buenos días también para ti que te conectas desde internet de la página que es www.rtg.com.mx. De aquí hasta las 7 de la mañana tendremos muy buena música, buenas canciones para despertar, para amanecer, para el nuevo día como siempre cada mañana. Y los viernes lo llevamos con música dance, música disco de los 70s, 80s y parte de los 90s. 6 de la mañana con 13 minutos en el puerto de Acapulco. Aquí ya iniciamos y les dejo el teléfono en cabina. Es el 7444-855757 para que marquen, dejen sus comentarios, saludos, lo que ustedes quieran decir. Y bueno, si quieren que felicitemos a alguien por alguna momento o ocasión especial, pues bueno, también lo pueden hacer. Por ejemplo, si es su cumpleaños, las mañanitas, alguna terminación, porque ahorita están las terminaciones y alguien está concluyendo sus estudios, pues también lo podemos solicitar al 7444-855757. 6 de la mañana con 14 minutos en el puerto de Acapulco. Vámonos con más música. Fíjense que allá, hablando de la música disco en la época de los 70s, sobre todo la época disco ya llegó a partir de 1974 como tal. Y hasta el 79 salieron grandes temas, muy buenos temas. Pero sobre todo, había grandes ingenieros y también hombres que se dedicaban a hacer música de una manera impresionante, al adaptar canciones que en algún momento jamás nadie pensó que iban a ser temas para, pues, para ponerse a bailar. Este es el caso de esta canción, que está inspirada en la Quinta Sinfonía de Beethoven, por parte en esta adaptación que hace Walter Anthony Murphy Jr., un neoyorquino pianista y compositor y arreglista norteamericano que tuvo un gran éxito por llevar a las discotecas esta, la Quinta Sinfonía de Beethoven, A Fifth of Beethoven, allá por 1976, y que fue parte del soundtrack de la película de Fiebre Sábado por la Noche, reclutado por los Bee Gees para pertenecer a ese soundtrack de 1979. Esta canción salió 3 años antes y fue todo un éxito en las pistas de baile. La Quinta Sinfonía de Beethoven en una versión de disco por parte de Walter Murphy. Escuchen esto. Es Levántate, aquí en RTG, donde escuchan la experiencia radiofónica total. Buenos días, aquí ya iniciamos.

producidos por Giorgio Moroder, estas y tantos éxitos que hiciera para esta mujer que se convirtiera en la reina de la música disco. Es Donna Summer con esto llamado Dim All the Lights de 1979.

a sonar en una época que pues se diera a conocer como el mejor sitio para tener la mejor vida nocturna. Esto se llama Levántate, y los viernes son de música dance, de música disco, a través de RTG, donde escuchan la experiencia radiofónica total. Se llama Dimmol the Lights, la canción de 1979, es Donna Summer, y con esto seguimos con más música. Saludos al Berraco Chulo Pueblo, el autonombrado así, el buen Estefano, que nos marca desde la parte alta de Palmasola, allá en Pueblo Nuevo, de Palmasola para arriba. Nos escucha cada mañana, dice que hoy está muy contento, anda buen viajado, dice, con la música, tranquilo y disfrutando, dice, de lo que se pone aquí en Levántate cada mañana. Saludos al buen Dark Devil, que nos escucha cada mañana y nos solicitó un tema que más adelantito vamos a estar escuchando. Teléfono en cabina 7444855757 para que marquen, dejen sus comentarios, saludos y sugerencias musicales. Vamos a hacer un corte con esta buena canción llamada Keep on Dancing, sigan bailando, por parte de la banda de Gary, los Gary's Gang. Escuchen esto, Keep on Dancing. Esto es Levántate, aquí en RTG, donde suena la experiencia radiofónica total.

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Aquí tenemos un tema titulado I Don't Wanna Be a Star. Yo no quiero ser una gran estrella, dice, pero aquí sí quiero triunfar dentro de la música. Es Corona, la agrupación Corona de Italo Disco, Italo Eurodance, liderada ahora por la cantante Olga de Sousa, pero en ella desfilaron varias cantantes que le dieron voz y presencia a esta agrupación Italo, pues, europea. Miren, la primera vocalista del primer álbum llamado El Ritmo de la Noche, The Rhythm of the Night, fueron la italiana Giovanna Bersolas, alias Ginny B, y la británica Sandy Chambers, quien también participó para el segundo álbum llamado Walking Music. Para el tercer álbum, En Me, You, las vocalistas fueron las hermanas norteamericanas Bernadette Brandy Jones y Natis Bambi Jones, que por cierto, esta segunda falleció de cáncer en el 2010. Y a partir del cuarto álbum, A Generation, Olga de Sousa como vocalista principal y compositora, y quien en su momento fue vocalista y fue imagen, modelo mejor dicho, de la banda Lip Sync, los mismos que hicieron la canción de Funky Town. Entonces ellos vienen arrastrando pues buenos elementos musicales en las voces femeninas, mezclando pop, house, eurodance, música disco y electrónica desde 1993 hasta la fecha. Prácticamente ellos tienen su base en Italia, pero con elementos de cantantes tanto de Norteamérica, de Europa, de la parte norte de Europa, pero sobre todo también de Italia. La agrupación se llama Corona y este es uno de los temas que hicieron, ellos dieron a conocer allá por 1994. Y una canción que sin lugar a dudas vamos a recordar bastante, por sobre todo lanzarse allá en la década de los 90, es esta canción llamada El Ritmo de la Noche, The Rhythm of the Night. Fue el primer gran éxito de 1994 de esta agrupación llamada Corona y que seguramente muchos de ustedes van a recordar. Hoy llegamos a los 90. En viernes de música retro, aquí en esto que es Levántate. Así que para aquellos que pedían pon más de los 90, ahí está ahora sí para todos ustedes. El teléfono y cabina es el 7444-855757 para que dejen sus comentarios, saludos y sugerencias musicales. Esto es Levántate, aquí está Corona, The Rhythm of the Night. A través de RTG, donde escuchen la experiencia radiofónica total.

Con este tema de 1994, esta agrupación italiana llegó a los primeros lugares de popularidad en varias partes del mundo, por supuesto. Aquí en Acapulco fue toda una sensación esta canción. Hasta la fecha es muy reconocida. Donde quiera que la lleguen a poner, en fiestas, retro, restaurantes, lugares. La verdad es que es muy reconocida, es muy querida. Y sí, como nos dice Don Gabo, que nos llamó en este momento al teléfono en cabina, dice, es una canción muy pegajosa. Dice, sí, la verdad es que sí. Y Corona lanzó muy buenas canciones, tiene muchos éxitos. Pero este es uno de los más conocidos. Es el primer éxito que tuvo esta buena banda. Ya escuchamos de ella, la primera, llamada I Don't Wanna Be a Star. De ahí llegamos con este, llamado Dream of Tonight. El ritmo de la noche, para irnos con esta que seguramente aquellos que llegaron a ir a las discotecas en los 90s se van a acordar bastante, porque este también era de esos temas que definitivamente ponía a levantar a bailar a mucha gente allá por 1994. Se llama Get Up and Boogie. Levántate y ponte, pues, listo para bailar. Es Corona con este llamado Get Up and Boogie. Sonando aquí en Levántate a través de RTG, donde escuchan la experiencia radiofónica total.

Producidos por el DJ y también productor Francesco Bompete. Aquí tenemos a esta agrupación llamada Corona, con elementos de Europa. Algunos norteamericanos estuvieron paseando por esta agrupación, pero es más italiana que otra cosa. Es Italo Dance, Italo Euro Dance, sonando en esto que es Levántate. Escuchamos de ellos I Don't Wanna Be a Star, The Rhythm of the Night y este llamado Get Up and Boogie, del 94, 95, 96, temas que pusieron y siguen poniendo a bailar a mucha gente hoy en día. Aquí tenemos ahora otro de los temas, híjole, que siempre que esta la utilizaban también mucho para abrir pista, y hasta la fecha es uno de los temas Euro House bien logrados por parte de una cantante de Filadelfia llamada Crystal Waters, de Filadelfia, Pensilvania. Una cantante norteamericana que principalmente es conocida por canciones como Gypsy Woman, She's Homeless, In the Ghetto, del 96, y otra llamada 100% Puro Amor, que es esta, 100% Pure Love. Es Crystal Waters, sonando en esto que es Levántate.

discos de estudio lanzados y varios éxitos y colaboraciones. Aquí tenemos a la cantante Crystal Waters, quien desde 1991 incursionó dentro de la música dance, disco house y urban dance, haciendo con su voz pues buenos éxitos, de verdad, buenas canciones. Y esta es una de las más reconocidas, 100 Pure Love. Crystal Waters, 100% puro amor, sonando en esto que es Levántate. Y está esta otra que me pidieron al teléfono en cabina. Saludos al buen Dark Devil, que me preguntó, oye, ¿cómo se llama esa canción? Tomó su celular, me lo puso en el otro teléfono, en el teléfono, en la línea convencional. Ni se la conoces. Oh, claro, ¿cómo no la voy a conocer? Si hasta es de los temas que se volvieron virales en los últimos años en las redes sociales. Se llama Gypsy Woman. Es Crystal Waters. Y los viernes cerramos con música desde los 70s, 80s y hoy parte de los 90s, a petición de muchos de ustedes. Saludos a la gente que nos escucha allá en La Máquina, nos escucha allá en La Zapata, nos ha escrito de, nos ha llamado desde Ciudad Renacimiento como Don Gabo, nos marca de la parte alta de Palmasola, nos marcan también de La Progreso, de Caleta. Muchas gracias a todos ustedes, de verdad, y a la gente de La Progreso también. Dedicado de todo corazón este programa para ustedes. Los viernes así le ponemos a bailar a todo el mundo desde muy temprano para estar con una mejor actitud al despertar, al amanecer, a la mañana de cada día, aquí en RTG, donde escuchan la experiencia radiofónica total. Aquí está Crystal Waters, Gypsy Woman, la canción. Esto es Levántate, aquí en RTG, donde escuchan la experiencia radiofónica total.

es increíble que temas que tienen más de 30 años sigan siendo de éxito, sigan siendo remixes, reversionados y poniendo a bailar a medio mundo. Y este es un gran ejemplo de cómo las cosas bien hechas con alma, con mucha pasión, pues perduran y van a perdurar durante muchísimos años, década tras década y generación tras generación. Es el caso de este tema de Crystal Waters llamado Gypsy Woman. Llegó allá por 1991, está cumpliendo 35 años de haberse lanzado y lo escuchan en esto que es Levántate. 7 de la mañana y con esto me despido agradeciendo a cada uno de ustedes el que se hayan conectado como en cada mañana para disfrutar de buena música y ponerle al amanecer, al despertar, buenas canciones para pues llevar una mejor actitud al inicio de sus actividades. Pásenla bien, excelente, fantástico fin de semana. Mi nombre es Arturo Román, su servidor y amigo Román para todos ustedes. El lunes por acá nos escuchamos para ponerle buena música en punto a las 6 de la mañana, ya saben, despuesito del himno nacional. Aquí tenemos buenas canciones para ti a través de RTG, donde escuchan la experiencia radiofónica total. Esto es Levántate, aquí me despido. Gracias por su compañía y por sintonizar siempre Radio y Televisión de Guerrero desde muy temprano. Aquí tenemos esta agrupación. Me despido con algo más tranquilo, pero con una agrupación que también sacaba R&B y música dance desde 1988. Y allá por 1993 lanzan este buen tema llamado I've Been Thinking About You, estuve pensando en ti. Son los London Beat, venían del Reino Unido. Jimmy Hems, Jimmy Chambers y Charles Pierre, los integrantes originales de esta banda llamada London Beat. Suena ahora para todos ustedes aquí. Con esto me despido, gracias, pásenla bien. Excelente día, hasta entonces.

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0: Revista del Consumidor. Radio.
3: ¿Qué le pones a tu pan? ¿Mantequilla o margarina? ¿Con cuál cocinas?
4: Todas tienen un tono que van del color crema al amarillo.
3: También es difícil distinguirlas por su sabor o textura.
4: Para saber qué es lo que realmente llevas a tu mesa, escucha.
0: Revista del Consumidor.
5: Margarina o mantequilla. Aunque pueden parecer iguales y usarse para preparar muchos alimentos, tienen diferencias importantes.
4: Su origen, composición y características no son las mismas. Por eso, antes de elegir, infórmate.
5: El Laboratorio Nacional de Protección al Consumidor analizó 43 productos, 28 mantequillas y 15 margarinas para conocer su calidad y verificar que cumplan con la información que ofrecen.
4: Pero antes de conocer los resultados, la química Margarita Gómez Sánchez nos explica qué diferencia una mantequilla de una margarina.
6: Hola, ¿qué tal? Soy la QFB Guadalupe Margarita Gómez Sánchez y estamos en el Laboratorio Nacional de Protección al Consumidor y aquí realizamos el estudio de calidad de margarinas y mantequillas. Bueno, una de las grandes dudas que surge como consumidores es la diferencia entre mantequillas y margarinas. Fundamentalmente es el origen de sus grasas. Las mantequillas provienen de leche, básicamente de crema de leche, y en este caso pues son grasas saturadas, por lo mismo. Tienen un aproximadamente de 80% de grasa, pero bueno, también podemos encontrar algunas vitaminas como la A, la E, la D y calcio. En cambio, por ejemplo, las margarinas, su origen es vegetal. Provienen sus grasas de aceites vegetales, pero para que puedan tener la consistencia que conocemos, necesitan llevar un proceso. En ese proceso, algunos de nuestros productos pueden llegar a presentar grasas trans, aunque bueno, la otra contraparte es que llegan a tener 60% de grasa.
5: Se analizaron 28 mantequillas y 15 margarinas. La mayoría declara que no contiene sal.
4: ¿Qué pruebas se aplicaron?
6: Las pruebas que se realizaron fue información al consumidor, contenido neto, cantidad de agua, la cantidad de grasa, el tipo de grasa, la cantidad de sal presente, también el contenido energético que proporciona.
5: Se revisó que cumplan con los requisitos de información comercial y que esta sea verdadera. Deben indicar, entre otros,
4: marca, denominación, contenido neto, lista de ingredientes, fecha de caducidad, alérgenos y leyendas de conservación.
5: Pasaron por la báscula, pero ¿para qué se realiza esta prueba?
4: Para comprobar que el producto contenga la cantidad indicada en su etiqueta. Las personas consumidoras tienen derecho a recibir información clara, veraz y comprobable.
5: Otro punto importante fue conocer qué tipo de grasa contienen.
4: Al ser la grasa el ingrediente principal y el elemento que determina si un producto puede llamarse mantequilla o margarina, se verificó que correspondiera con su denominación: grasa de leche en las mantequillas y aceites vegetales en las margarinas.
5: También se revisó el contenido de sodio. Aunque es un mineral necesario para el organismo, consumirlo en exceso puede relacionarse con problemas de salud.
4: ¿Y qué hay del aporte calórico?
5: De manera informativa, se calculó su contenido energético, tomando como referencia que cada gramo de grasa aporta 9 kilocalorías.
4: Estos fueron los resultados.
6: Los resultados obtenidos en general fueron buenos. En este caso cumplieron con el contenido neto, el tipo de grasa, la cantidad de sal, salvo un producto que a lo mejor no cumplió con la cantidad necesaria para poderse denominar como margarina. Pero bueno, vamos a ver los resultados para que ustedes tomen sus propias decisiones.
5: Dos productos de la marca Lurpak se denominan mezcla de mantequilla con aceite de canola. Al no corresponder a una mantequilla o margarina, no cuentan con un estándar de calidad específico que los regule.
4: Un producto de la marca Gloria no debería llamarse mantequilla porque no cumple con el mínimo de grasa requerido por el estándar de calidad. Y un producto de la marca TableMade no tiene la grasa suficiente para denominarse margarina. Haz un consumo informado.
6: Algunas de las recomendaciones que podemos darles al momento de que ustedes van a hacer sus compras es que chequen que realmente su producto esté en refrigeración, que esté el envase en condiciones óptimas, que la fecha de caducidad está en tiempo y al tiempo de uso que le vayan a dar. También decidir si su producto que van a consumir lo necesitan con sal o sin sal, de acuerdo a lo que van a preparar. En este caso también es importante que cuando ustedes pongan su producto en su recipiente sartén, tenga una temperatura baja, puesto que si es muy alta puede llegar a quemarse o tomar coloración o sabor desagradables.
4: Porque un consumo saludable empieza con decisiones basadas en información veraz. Hoy, Revista del Consumidor. Radio.
3: Gobierno de México.
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0: Hoy estamos en Cuernavaca, Morelos. Está con nosotros, por supuesto, siéntense, por favor, la gobernadora constitucional del estado de Morelos, Margarita González Arabia. Está la secretaria de Gobernación, Rosa Isela Rodríguez Velázquez. El secretario de Seguridad y Protección Ciudadana, Omar García Harfuch. El secretario de la Defensa Nacional, el general Ricardo Trevilla Trejo. El secretario de Marina, el almirante Raimundo Pedro Morales Ángeles. Está también la titular del Secretariado Ejecutivo del Sistema Nacional de Seguridad Pública, la maestra Marcela Figueroa. El comandante de la Guardia Nacional, el general Guillermo Briceño. El secretario de Seguridad del Estado de Morelos, el general José Luis Bucio. El fiscal general del Estado de Morelos, el maestro Fernando Blumenkron, ¿está bien? Blumenkron. Y al cierre de la conferencia, como todos los viernes, Bulmaro Juárez con Suave Patria. Vamos a tener una gira este fin de semana por el estado de Morelos. Saliendo de aquí vamos a ir a un evento con cañeros, porque este año prácticamente todos los cañeros tuvieron acceso al programa de producción para el bienestar, no lo tenían. Algunos otros apoyos, además de el logro de que en el siguiente ciclo aumenta la exportación de azúcar de 250 mil toneladas a 1 millón de toneladas como cuota en los Estados Unidos, que fue un logro muy importante para garantizar el precio de la caña y del azúcar. Y vamos a estar también en inaugurando vivienda en Xochocotla y de ahí nos vamos, bueno, y en Plan de Ayala. Y luego vamos a ir a Guerrero, vamos a estar sábado y domingo en Guerrero haciendo una visita de obra a la planta de tratamiento de aguas, al pozo radial en Acapulco, que es parte de Acapulco se transforma contigo, y el domingo un evento de pensión Mujeres Bienestar. Es la gira de este fin de semana. Vamos a iniciar con Margarita con la bienvenida, después Marcela Figueroa con los índices delictivos del estado de Morelos, después la secretaria de Gobernación, después el secretario Omar, y pasaríamos a las preguntas. Adelante, Margarita.
1: Presidenta, buenos días. Bienvenida, como siempre, a nuestro estado de Morelos. Agradezco la presencia de todo su gabinete de seguridad. Agradezco, sobre todo, la coordinación que hemos venido teniendo de una manera muy efectiva para el Plan de Seguridad Morelos y específicamente para el Plan Cuautla, en donde se han obtenido importantes resultados. Lógicamente es algo que se tiene que ir haciendo todos los días, pero yo sí quiero, pues aprovechando esta oportunidad, que el pueblo de Morelos sepa, conozca, que todos los días estamos trabajando, todos coordinados, para lograr la paz y seguridad en nuestro estado de Morelos. Decirles que va a haber una inversión muy importante de 240 millones de pesos en obras en Cuautla durante el 2026 y que en una próxima fecha le daremos a conocer a la población cuáles son las obras específicas que se están realizando a toda la zona oriente. Agradecerles la confianza que están teniendo en las denuncias, que eso nos está ayudando mucho. Así es que, presidenta, pues muchas gracias y bienvenida, bienvenidos todos al estado de Morelos.
2: Con su permiso, presidenta, gobernadora, muy buenos días a todas y a todos. El día de hoy informaremos el reporte de incidencia delictiva con cifras consolidadas al 30 de junio en el estado de Morelos. Como saben, por instrucciones de la presidenta, la doctora Claudia Sheinbaum, a partir de abril del 2026 se implementó el Plan Morelos en la entidad, con un enfoque sobre todo en la coordinación interinstitucional de inteligencia y de investigación. Derivado de esto podemos ver los siguientes resultados. En esta primera gráfica vemos la tendencia en el promedio diario de víctimas de homicidios dolosos en la entidad, desglosado de forma mensual, de septiembre de 2024, es decir, del inicio de la administración actual, al junio de 2026, el mes que acaba de concluir. Como se puede apreciar en la gráfica, hay una disminución del 54% en el promedio diario de homicidio doloso, pasando de 3.5 homicidios dolosos diarios en promedio a 1.6 en junio de 2026. Destaca particularmente el descenso, incluso más pronunciado, como se puede ver ahí claramente en la gráfica, a partir precisamente de la implementación del Plan Morelos, con el fortalecimiento de las acciones y estrategia de seguridad en la entidad. En la siguiente gráfica observamos la evolución del promedio diario de homicidios dolosos a nivel nacional. Aquí lo que podemos ver son los junios de los últimos años, desde el 2015. Este junio de 2026 promedió 1.6 homicidios dolosos al día. Es el junio más bajo desde el año 2019, es decir, de los últimos 8 años. Si lo comparamos incluso con el año pasado, con el 2025, junio de 2026 presenta una reducción del 43%. Asimismo, la Estrategia Nacional de Seguridad Pública también muestra resultados cuando analizamos los delitos que más afectan a la población. En la siguiente gráfica se presenta la evolución de los delitos de alto impacto con la información desglosada de manera anual desde el 2015 aquí en el estado de Morelos. Como se puede apreciar, estos delitos presentan una disminución del 9% en el promedio diario al comparar 2025 con la cifra preliminar de 2026. Esto también después de varios años de un incremento constante en estos delitos. Ya los últimos 2 años vemos este decremento. En la siguiente lámina, por favor, podemos ver en este caso particular el promedio diario de robo de vehículo con violencia en el estado, en este caso de manera mensual, también desde el inicio de la administración al último mes que acaba de concluir. Al comparar el inicio de esta serie con el mes pasado, se ve también una clara reducción, en este caso del 32% en el robo de vehículo en la entidad. Al igual que los homicidios, también se observa una caída mucho más pronunciada después de la implementación del Plan Morelos en abril de este año. En la siguiente lámina presentamos ahora la comparación del promedio diario de delitos de alto impacto en el estado de Morelos, contrastando el primer semestre de 2025 contra el primer semestre del 2026. En general vemos una reducción en la mayoría de los delitos. Robo a transportista con violencia se redujo en 30%, el robo a casa habitación con violencia en 22.7%, el robo a transeúnte en 14.9%, las lesiones dolosas en 10.5% y el feminicidio en 10%. En cuanto al delito de extorsión, la siguiente, por favor, en esta gráfica podemos ver el incremento de denuncias relacionadas con este delito. En este caso comparamos el último semestre del 2025 contra este primer semestre de 2026. Como vemos en la lámina, las denuncias por este delito han incrementado específicamente durante este año. Este aumento en carpetas de investigación refleja una mayor confianza para denunciar por parte de la ciudadanía y una mayor capacidad para transformar estos reportes ciudadanos que están llegando, sobre todo a través de la línea de denuncia anónima 089, para integrar investigaciones formales y, por supuesto, reducir de esta manera la impunidad. De mi parte es cuanto respecto al informe de incidencia delictiva en Morelos. Muchas gracias.
3: Con su permiso, presidenta. Muy buenos días, tengan todas y todos. El día de hoy informaremos sobre las actividades realizadas aquí en el estado de Morelos como parte del eje 1 de la Estrategia Nacional de Seguridad Pública, Atención a las Causas. El estado de Morelos tiene una mesa de paz estatal y 5 mesas regionales que sesionan todos los días, encabezado siempre por la gobernadora Margarita González Saravia, a quien agradecemos siempre la coordinación, a su equipo. Ellos se han reunido en 449 ocasiones, mientras que las mesas de paz regionales, donde se reúnen presidentes municipales, presidentas, también han tenido 2.263 sesiones, a fin de ampliar la coordinación y resolver problemáticas en las zonas limítrofes. También se llevan a cabo sesiones interregionales. En total se han alcanzado 1.040 acuerdos en materia de seguridad. Se desarrollaron 275 jornadas por la paz, con la participación activa de más de 86,000 personas, en su mayoría niñas, niños y jóvenes. Con el entusiasmo de ellos, se realizaron talleres para la prevención del acoso, murales por la paz, carnaval de primavera. Este trabajo coordinado permite la visita de hogares en 16 colonias, la recuperación de espacios, 8 ferias de paz, donde se brindan atención en trámites y servicios para atender las necesidades de la población. Aquí se han instalado 10 comités de paz. En las visitas casa por casa, las personas servidoras públicas identifican necesidades de la población, canalizan a jóvenes en contexto de vulnerabilidad, además se recuperan espacios públicos para impulsar actividades educativas y comunitarias. Reconocer y agradecer mucho a quienes asisten a las ferias de paz para acceder a programas y participar en actividades para fortalecer a las comunidades. En el estado trabajan 12 consejos de paz y justicia cívica estatal y los municipales, que fueron instalados por la gobernadora y por la Secretaría de Gobernación, que contribuyen con propuestas y acciones en materia de paz. También en conjunto, en coordinación con la Secretaría de la Defensa Nacional, la Iglesia Católica, el Gobierno del Estado y el municipio, se lleva a cabo el programa Sí al Desarme, Sí a la Paz en 10 municipios de esta entidad. Agradecer el apoyo decidido para esta acción y decir que del 1 de octubre de 2024 al 30 de junio de 2026, la población intercambió de forma anónima y voluntaria 172 armas de fuego por dinero en efectivo. De esta manera seguimos promoviendo la cultura de la paz. Por otra parte, también estamos trabajando por instrucciones de la presidenta en la implementación de la estrategia Jóvenes Transformando México, con la construcción de 5 nuevos bachilleratos nacionales, Margarita Maza en el estado. También en el municipio de Cuernavaca y Cuautla se construirán 2 centros comunitarios México Imparable, que contarán con una multicancha techada, cancha de fútbol, gimnasio de box, fútbol 7 se llama, áreas de ajedrez, servicios de paramédicos y salud mental que los jóvenes utilizarán y cuidarán. En el mes de marzo también hay que decir que la CONADE llevó a cabo el torneo regional de béisbol con sedes en Cuernavaca, en Yecapixtla, en Zacatepec y en Jonatepec. También en marzo, y como preámbulo del Mundial Social, se realizó el torneo regional de fútbol con gran participación de jóvenes, con los que seguiremos trabajando. Y en coordinación con el Instituto Mexicano de la Juventud, jóvenes de las 5 regiones del estado llevaron a cabo la Jornada Nacional de Murales y Mosaicos, donde tuvieron la oportunidad de desplegar sus habilidades artísticas y mostrarlas a los integrantes de sus colonias con un ánimo de convivencia y construcción comunitaria. Muchas gracias.
4: Con su permiso, señora presidenta. Muy buenos días a todas y todos. Saludamos a la gobernadora Margarita González Arabia y agradecemos mucho su colaboración permanente del Gobierno del Estado con la Estrategia Nacional de Seguridad. Desde el inicio de la administración de la presidenta Claudia Sheinbaum se ha trabajado de manera permanente con las autoridades de Morelos. La estrategia de Morelos se ha basado principalmente en la coordinación entre la Secretaría de la Defensa Nacional, Secretaría de Marina, Secretaría de Seguridad y Protección Ciudadana, Fiscalía General de la República, Guardia Nacional, Centro Nacional de Inteligencia y autoridades estatales. Gracias a este trabajo en conjunto, del 1 de octubre del 2024 al 30 de junio del 2026, se han detenido a más de 2.200 personas por delitos de alto impacto. Se aseguraron 519 armas de fuego, más de 14.000 cartuchos y 858 kilogramos de droga. Además, el Ejército y la Marina han desmantelado 6 laboratorios clandestinos dedicados a la producción de metanfetaminas. Quiero referirme al lamentable homicidio del presidente municipal de Temuac, Valentín Lavín Moreno. Expresamos nuestra solidaridad con su familia, con sus seres queridos y con los habitantes de ese municipio. Las instituciones del Gabinete de Seguridad han establecido una coordinación estrecha con la Fiscalía General del Estado de Morelos para contribuir al esclarecimiento de estos hechos y detener a los responsables. Como parte de los actos de investigación, las autoridades locales aseguraron las oficinas del Gobierno Municipal de Temuac para preservar indicios y fortalecer las líneas de investigación. Paralelamente, las instituciones federales y estatales continúan desarrollando trabajos de inteligencia e investigación que permitan esclarecer plenamente lo ocurrido y detener a cada uno de los responsables. También es importante señalar que el presidente municipal de Temuac se encontraba bajo investigación por posibles vínculos con células delictivas conocidas como los Aparicio y los Huazulco, relacionados con delitos de alto impacto como secuestro, extorsión, narcomenudeo y homicidio en distintos municipios de la región oriente de Morelos. Dentro de estas líneas de investigación se analizaban tanto la detención de su suegra, Andrea N., alias La Patrona, quien se desempeñó como tesorera municipal y fue identificada por la Fiscalía como probable operadora de una de estas estructuras, como diversos señalamientos públicos que lo vinculaban con hechos violentos ocurridos en la zona. Estos antecedentes son valorados por la Fiscalía como parte de las investigaciones. También su suegro fue detenido. Él ya había recibido una agresión en enero de este año y también ahí ya se encontraba bajo investigación. Al mismo tiempo, las acciones para investigar este hecho se desarrollan sin detener las operaciones permanentes para combatir a los generadores de violencia en la entidad. Como resultado de este trabajo coordinado entre el Gobierno de México y el Gobierno de Morelos, destacan las siguientes acciones recientes. En seguimiento al lamentable homicidio de 4 integrantes de una familia y como resultado de los trabajos de inteligencia e investigación realizados por el Centro Nacional de Inteligencia, en el municipio de Jonacatepec fue detenida una persona que contaba con una orden de aprehensión por el delito de homicidio calificado. De manera simultánea, fueron detenidas 2 personas más por delitos contra la salud y resistencia de particulares. En otra operación coordinada por las instituciones del Gabinete de Seguridad y la Fiscalía General de Justicia del Estado de Morelos, se desarticuló la célula responsable de una agresión armada ocurrida el 30 de junio en Yautepec, donde lamentablemente 3 personas perdieron la vida y 9 resultaron lesionadas mientras se encontraban en un evento público para ver un partido de fútbol. El seguimiento de cámaras, el análisis de información, las labores de campo y la coordinación entre las autoridades permitieron reconstruir la ruta de escape e identificar a los responsables de estos lamentables hechos. Como parte de estas investigaciones y derivado del análisis de inteligencia, fueron detenidas 4 personas, entre ellas Eugenio N., identificado como uno de los principales operadores de esta célula delictiva. En Morelos también se han realizado diversas acciones para combatir la corrupción. Uno de los avances más importantes fue la continuidad del operativo Enjambre, instruido por la presidenta Claudia Sheinbaum para combatir la corrupción, romper las redes de protección institucional de la delincuencia organizada y garantizar que ningún servidor público utilice su cargo para favorecer actividades criminales. A mediados de abril se reforzó la estrategia de seguridad en la entidad, incrementando el estado de fuerza de las instituciones federales y ampliando las capacidades de inteligencia e investigación. Este despliegue permitió detectar operaciones sobre actividades de extorsión que afectaban a comerciantes, transportistas, familiares y sectores productivos de la región oriente del estado. Como resultado de estas investigaciones, se ejecutaron órdenes de cateo y de aprehensión contra servidores públicos, exservidores públicos, particulares y empresarios vinculados con una red de protección a la delincuencia organizada. Entre los detenidos se encuentran Irving N. y Agustín N., ambos expresidentes municipales, así como 4 personas, 3 de ellas con diferentes cargos de servicio público municipal. Posteriormente, elementos de la Fiscalía General de la República, con información del Centro Nacional de Inteligencia, localizaron y detuvieron en Acapulco, Guerrero, a Jesús N., presidente municipal de Cuautla, quien contaba con una orden de aprehensión por delincuencia organizada. En otra acción, fueron detenidos Antonio N., exalcalde de Ayala, y Roberto N., identificados como operador financiero y logístico, respectivamente, de un grupo criminal que opera en la entidad. Estas investigaciones permitieron además identificar una red de corrupción integrada por actores políticos, servidores públicos, particulares y empresas vinculadas con un operador regional de una organización delictiva. Como parte de estas acciones, la Unidad de Inteligencia Financiera incorporó a la lista de personas bloqueadas a 32 sujetos, entre ellos 22 personas físicas y 10 personas morales, afectando también las estructuras financieras que daban soporte a estas actividades ilícitas. En Cuernavaca, como resultado de la coordinación de las instituciones del Gabinete de Seguridad, fue detenido Jonathan N., quien contaba con una orden de aprehensión por delincuencia organizada por delitos contra la salud. De acuerdo con las investigaciones, es identificado como integrante de una organización criminal dedicada al trasiego de drogas en distintas entidades del país. Destacamos especialmente las acciones realizadas como parte de la Estrategia Nacional contra la Extorsión, instruida por la presidenta Claudia Sheinbaum. Aquí reconocemos el trabajo que ha estado realizando la Guardia Nacional específicamente para combatir este delito de extorsión. En Cuautla, las instituciones del Gabinete de Seguridad, en coordinación con la Fiscalía General del Estado, desarrollan trabajos de investigación derivado de denuncias ciudadanas. Como parte de estas investigaciones, se ejecutó una orden de cateo donde fueron detenidos Gilberto Margarito N., Verónica N. y Eligio N., identificados como los principales responsables de extorsiones y cobro de piso contra comerciantes de la región. Posteriormente, se cumplimentó una orden de aprehensión contra Diana Montserrat N. por este mismo delito y fueron detenidas 4 personas más relacionadas con otro caso de extorsión en Jutepec. Agradecemos la confianza de la ciudadanía porque las denuncias son fundamentales para desarrollar investigaciones, identificar a los responsables y detener a quienes afectan el patrimonio de las familias. En Cuautla, no solamente se reforzaron las acciones operativas, por instrucciones de la presidenta, implementamos una estrategia permanente de proximidad con la población. Las instituciones del Gabinete de Seguridad, en coordinación con el Gobierno del Estado, se han realizado reuniones con comerciantes, transportistas, representantes del sector salud, productores y organizaciones sociales para atender directamente sus necesidades y fortalecer los mecanismos de denuncia. Como parte de este esfuerzo, se conformó la Red de Protección contra la Extorsión, que hoy integra más de 1.100 establecimientos y puntos de venta, incluyendo los 6 mercados públicos y la Central de Abastos de Cuautla, además de mantener recorridos permanentes diurnos y nocturnos en las 46 colonias del municipio para fortalecer la presencia institucional y prevenir la comisión de delitos. Estos resultados en Morelos forman parte de una estrategia nacional basada en la coordinación entre las instituciones del Gabinete de Seguridad, fortalecimiento de las capacidades de inteligencia y el desarrollo de investigaciones que permitan identificar, ubicar y detener a quienes generan violencia, aun cuando intenten operar o esconderse fuera de las entidades donde delinquen. Como ejemplo de ello, se realizaron 2 detenciones relevantes para el país en las últimas 48 horas. La primera, en Yucatán, fue detenido Héctor Manuel N., identificado como uno de los principales líderes de una organización criminal con operaciones en Baja California. La detención fue resultado del intercambio de información con agencias de Estados Unidos y de un operativo coordinado entre la Secretaría de Marina, la Secretaría de Defensa, Secretaría de Seguridad y Protección Ciudadana, Fiscalía General de la República y Centro Nacional de Inteligencia. Es importante precisar que este objetivo criminal residía y operaba principalmente desde Quintana Roo y, gracias al trabajo de vigilancia y seguimiento, fue ubicado durante un desplazamiento al municipio de Valladolid, Yucatán, donde se ejecutó el operativo para su detención. Asimismo, en Nayarit, después de meses de labores de inteligencia e investigación, se ejecutaron órdenes de cateo en 2 inmuebles donde fue detenido Óscar N., uno de los principales generadores de violencia en Nuevo León. Este objetivo criminal Era responsable del abastecimiento de droga y armamento para células delictivas, además de estar relacionado con agresiones contra autoridades, bloqueos, incendio, tráfico de armas y lavado de dinero. En esta acción participó la Secretaría de la Defensa Nacional, la Secretaría de Seguridad y Protección Ciudadana, la Secretaría de Marina, Fiscalía General de la República, Centro Nacional de Inteligencia y la Fuerza Civil de Nuevo León, con quien se trabajó en conjunto esta operación. Estas detenciones ayudan a disminuir la violencia en nuestro país. Agradecemos una vez más a la gobernadora Margarita González Arabia toda la disposición permanente para trabajar de manera coordinada con el Gabinete de Seguridad. La instrucción de la presidenta Claudia Sheinbaum es mantener esta coordinación, fortalecer la presencia institucional, combatir la extorsión principalmente y afectar las estructuras operativas y financieras de la delincuencia organizada. Muchas gracias.
0: Bueno, pues esta es la información relacionada con la reducción de los índices delictivos en Morelos. Destaca lo que mencionó tanto la gobernadora como Marcela y el secretario. Ahora si pones la gráfica de homicidios, por favor. En abril de este año, con la participación coordinada de la gobernadora y del Gabinete de Seguridad, se trabajó lo que llamamos el Plan Operativo Morelos, que representa una coordinación todavía mayor y para ciertas zonas de Morelos, particularmente el oriente. Ahí surgieron carpetas de investigación para algunos funcionarios públicos, entre ellos el exalcalde de Cuautla. Se hicieron algunas detenciones y se está trabajando en una coordinación conjunta, tanto de atención a las causas como de inteligencia, investigación y lo que lleve a las detenciones. Una de ellas es la coordinación que hace el subsecretario de Seguridad y Protección Ciudadana en Cuautla, particularmente José Luis Rodríguez, con todas las instituciones de seguridad, junto con el Gabinete de Seguridad de la Gobernadora. Ahí se está trabajando en rondines en diferentes lugares, reuniones con los vecinos, y se está trabajando un programa de obras, particularmente para Cuautla, que ya muy pronto lo vamos a informar con la gobernadora. El objetivo, pues, es atender las causas, que los jóvenes de este municipio y de otros municipios de la zona oriente pues tengan todas las oportunidades, todos los accesos a derechos y no tengan que acercarse a un grupo delictivo. Particularmente en esta zona hay un trabajo muy importante para atender el tema de la extorsión, que es uno de los temas más denunciados por la ciudadanía en esta zona y en algunas otras zonas de Morelos. Gracias a ello ha habido muchas detenciones y se sigue trabajando con la población para poder erradicar por completo este delito. Pero esta coordinación, vean lo que logró, además del cambio en el secretario de Seguridad del Estado de Morelos, que ha dado un excelente resultado. Pasamos de 3.7 homicidios en abril a 1.9, una reducción muy, muy significativa. Hay otros delitos que están bajando y otros que estamos poniendo atención especial, como el robo a comercio con violencia en algunos municipios y particularmente el tema de la extorsión. Es un muy buen ejemplo, como el que presentamos hace dos días, de coordinación muy estrecha entre los gabinetes de seguridad del Estado y el Gabinete de Seguridad del Gobierno de México. Bueno, pues esta es la información y vamos a las preguntas. Vamos a ver.
5: Gracias. Presidenta, bienvenida a Morelos. Gracias por estar aquí. Soy Jaime Luis Brito, de Cuadratín, Morelos. Preguntarle, en relación, me gusta este programa que habla sobre el tratamiento de las causas, pero creo que en las últimas décadas los municipios que finalmente tienen la facultad de garantizar la seguridad pública constitucionalmente a la población, los municipios han sido descuidados en los últimos 24 años, digamos del 2000 al 24 más o menos. Hubo una estrategia que me parece que no contribuyó a fortalecer las policías municipales, que incluso en algunos sexenios se les despojó incluso de esto, a lo mejor para concentrar todo el poder en un organismo federal, digamos que. Pero este organismo federal, pues de pronto, por lo que se ha visto en estas primeras décadas del siglo XXI, pues no termina de garantizar la seguridad. Es necesario un trabajo en el territorio. No sé si usted, el secretario y las demás personas de la mesa, si han pensado en algún tipo de estrategia que ayude a fortalecer más las policías. Ponemos el ejemplo de Temoac. En algunos trienios, Temoac tenía 4 policías por turno, solo 4 para cuidar a 10.000, 15.000 personas, pues realmente es casi una vacilada, ¿no? Es decir, ¿cómo? Me parece que una posibilidad, se lo digo humildemente, de aumentar el legado que pueda usted dejar, tiene que ver con cómo se puede fortalecer estas policías a nivel municipal, porque de otra manera va a ser complicado, me parece, pues terminar, digamos, con este tema. Claro, eso tiene que ser reforzado por la estrategia que usted ha, o por la iniciativa que usted ha planteado de que los candidatos que vayan a competir en las elecciones pues estén limpios, ¿no? Porque como el presidente municipal de Temoac, que desafortunadamente fue asesinado, pues estaba siendo investigado justo por sus nexos. Entonces quería solo plantearle esa pregunta, tengo mucha curiosidad en ese sentido de qué se está haciendo desde el gobierno federal, porque tiene que hacerse desde allá, para fortalecer justamente este que es el nivel más cercano que tenemos los ciudadanos. Muchísimas gracias por su respuesta.
0: Tiene razón en que así como fortalecemos y consolidamos la Guardia Nacional, que es la fuerza de seguridad federal más importante por mucho, quizá desde la antigua Guardia Nacional, porque no se compara con lo que era la Policía Federal. Son hoy 120.000 elementos más o menos, con el objetivo de llegar a 130.000 en el corto plazo y seguir aumentando. Pero además el fortalecimiento de los oficiales, de sus mandos, es decir, una fuerza policial con la disciplina, la formación de la Secretaría de la Defensa Nacional, como la Guardia Nacional no había existido en México. Y eso da los resultados que estamos dando: la coordinación interna, el fortalecimiento de la inteligencia, la investigación y la consolidación de la Guardia Nacional. Los 4 ejes de la Estrategia Nacional son atención a las causas, consolidación de la guardia, inteligencia e investigación y coordinación. Aún con toda la Guardia Nacional, los gobernadores tienen la responsabilidad de fortalecer a las policías estatales. Porque aún con toda la Guardia Nacional, necesitamos de las policías estatales. Policías formadas, capacitadas, limpias, que hagan su labor. Y también los presidentes municipales, porque así es la Constitución, la autonomía municipal quedó establecida desde la Constitución del 17. Entonces, los presidentes municipales tienen que hacer su parte para fortalecer a las policías municipales. Por supuesto que nosotros coordinamos desde el Gabinete de Seguridad, pero no podemos sustituir el trabajo de los presidentes municipales. Hay municipios que tienen policías excelentes. Te doy el caso de Nesa, Ciudad Nezahualcóyotl. Tiene años, pero particularmente en este periodo el presidente municipal ha dado muchos recursos para fortalecer una policía de proximidad, de apoyo a la ciudadanía y de garantizar que hagan pues su trabajo en el primer nivel. Hay otros municipios que no tienen a lo mejor los recursos suficientes para poder tener la garantía de más policías, pero incluso con los policías que tengan deben de garantizar que la policía está limpia y que está haciendo una labor de proximidad. Por eso hablamos de coordinación, es la coordinación municipal, la coordinación estatal y la coordinación federal. Y nosotros trabajamos en todos los niveles. Claro, ahí donde hay presidentes municipales que se vinculan con la delincuencia organizada, pues entonces la policía municipal muchas veces está también vinculada. Y ahí es donde trabajamos, pues desde la federación o los estados, para poder hacer las investigaciones necesarias donde hay denuncia.
5: Y en ese sentido a nosotros nos parece muy importante la intervención a través del operativo Enjambre que tuvimos hace muy poco acá, pero también estamos esperando porque hemos documentado cómo hay otros presidentes municipales incluso que también tienen estos vínculos, ¿no? Entonces, saber cómo está esa operación, si van a seguir interviniendo, hasta dónde van a llegar con estas cosas.
0: Donde hay denuncia y hay carpeta de investigación, se interviene. Lo que no puede hacer el Gabinete de Seguridad es ponerse a investigar a todos los presidentes municipales, esa no es su función. Ahí donde hay denuncia de la ciudadanía, que un presidente municipal está vinculado o hay delitos vinculados, sea la ciudadanía, sea el gobierno del estado, sea alguna autoridad que muestra pruebas o que hace una denuncia de que un presidente municipal o presidenta municipal está vinculado, se hacen las investigaciones. Por eso son más de 60. No sé cuántos funcionarios públicos municipales han sido detenidos, más de 80. Pero no es que se haya un operativo enjambre en el sentido de que se están investigando todos los policías municipales, digo, todos los presidentes municipales del país, es a denuncia. Y ahí donde hay pruebas, se abren carpetas de investigación por parte de las fiscalías estatales o la Fiscalía General de la República y se procede con orden de juez a la detención o al citatorio por parte de las autoridades correspondientes.
5: Finalmente, muy rápido, fue detenido también este personaje o generador de violencia que se llama apodado La Tripa, que además aparece ahí en ligado con temas políticos y demás en un sexenio anterior, pero no sabemos si ya fue vinculado a proceso o si aprovechó algún tipo de criterio de oportunidad y no sé si tenemos información al respecto.
6: ¿Fue vinculado? Sí, fue vinculado a proceso, confirmado, está vinculado a proceso y hoy mismo solicitamos información a FGR para que nos diga sobre su sentencia. Pero fue ya vinculado a proceso. Sí.
5: Muchas gracias. Gracias, presidenta.
0: Vamos de este lado. A ver acá.
7: Buenos días, presidenta. Salvador Corona del Universal. Para el secretario, nada más mencionaba sobre el tema del alcalde. La línea de investigación va por el asesinato, lamentable asesinato de esta persona, sobre si fue un ajuste de cuentas al estar vinculado con estos grupos criminales.
6: Sí, es una línea de investigación que se tiene él, como lo mencioné, con su permiso, perdón, presidenta. Se está relacionado con las células delictivas los Aparicio y los Huasulco, vinculada a delitos de alto impacto como secuestro, extorsión, cobro de piso, narcomenudeo. Aquí doy el antecedente a su pregunta de su suegra, Andrea Angelina, que fue detenida, apodada la patrona, quien fungía como tesorera de su gobierno. Ella fue detenida por segunda ocasión en septiembre del 2025. Fue identificada por la Fiscalía como una de las líderes operativas de este grupo delictivo. Sí, tenía rivalidad con otros grupos delictivos, que es una de las líneas de investigación sobre el homicidio. Es importante mencionar también otra línea de investigación que había sobre el alcalde. El 30 de marzo, el Frente de Pueblos en Defensa de la Tierra y del Agua de Morelos, Puebla y Tlaxcala, exigió investigar al entonces alcalde por su presunta responsabilidad en los homicidios de dos personas. De esto también hay una investigación en curso donde se le señalaba al exalcalde por su autoría intelectual sobre su posible participación. Fue relacionado con un homicidio más, sobre el homicidio del señor Félix Oviel Ocampo, que había recibido supuestamente amenazas por parte de la familia del presidente municipal. En mayo del 2026 hubo otras denuncias que se recibieron en el Gabinete de Seguridad, y él recibió una agresión, como usted bien recordará, el 31 de enero del 2026. Ahí se suscita el primer ataque armado en contra del alcalde. Ha habido otra serie de eventos violentos en contra de él y de su familia, y la principal línea de investigación, pues obviamente, es una rivalidad delincuencial que tenía su grupo, su célula delictiva, con otra célula.
7: Secretario, dentro de las detenciones que han realizado de estos operativos en Morelos, ¿están vinculados también estos grupos criminales?
6: ¿De cuáles células, perdón?
7: Del operativo Enjambre, de la detención de algunos presidentes.
6: Sí, municipios. Por supuesto, no todas están relacionadas con los mismos grupos delincuenciales. Por ejemplo, este grupo está más relacionado con toda la zona oriente de Morelos, pero hemos hecho detenciones pues en todo el estado, en conjunto con el gobierno.
7: Ok, Okay. Presidenta, sobre otro tema, ¿cómo le fue ayer con el embajador Greer? También, si este nuevo arancel, si es un nuevo arancel el 10% o es una renovación al que ya se tenía anteriormente, ¿y qué productos están pues siendo afectados por esta nueva medida de Estados Unidos?
0: Fue una muy buena reunión. Van pues avanzando distintos temas. ¿En qué línea, digamos, va Estados Unidos? Porque hay que decir que la revisión que se está haciendo pues es sobre una nueva visión que tiene el gobierno de los Estados Unidos de protección de su economía y de imposición de aranceles al resto del mundo, incluido México. Esa es su visión. Recuerden que cuando entró el presidente Trump, planteó un incremento o quería poner aranceles en todo el país o a México en todos los productos de un 25%, si recuerdan. Sí. Eso fue, él entra en enero y en febrero hace esta visión unilateral, vamos a plantearlo así. Ahí tuve una llamada por teléfono con él y logramos posponer un mes esos aranceles. En la segunda llamada por teléfono, lo que él planteó, porque más que un acuerdo, pues fue una decisión de él sobre la base de lo que nosotros planteamos, es que lo que está dentro del Tratado de Libre Comercio tiene arancel cero y lo que está fuera del Tratado de Comercio impuso 25%. Eso fue, si mal no me acuerdo, en abril más o menos del 2025. Además, impuso aranceles sobre vehículos con el 25%, disminuyéndole lo que se fabrica en Estados Unidos y al acero, no solo a México, sino a todo el mundo. Bueno, después de eso, hace poco, la Suprema Corte de Justicia de los Estados Unidos dice que esos aranceles, igual que los aranceles recíprocos, no tenían validez. Entonces, el gobierno de Estados Unidos pone un arancel del 10%, parejo a todo el mundo. Entonces, el arancel de los productos que no están dentro del Tratado de Libre Comercio de México pasó de 25% a 10%. Esa resolución que sacó después de la resolución de la Suprema Corte de Justicia tenía un vencimiento para esta semana, solamente era por 3 meses. Entonces sustituyen este arancel por este nuevo arancel que se llama el 301 a partir del decreto que se expide, vinculado con el trabajo forzado, no en México sino en cualquier lugar del mundo, y que se importe productos que tengan trabajo forzado. ¿Qué le pasa a México? Se queda igual que como estaba. Todos los productos que se exportan dentro del Tratado de Libre Comercio tienen cero arancel, con excepción de vehículos de acero. Y los productos que se exportan fuera del Tratado de Libre Comercio tienen un arancel del 10%, que es lo que ya teníamos antes. Es decir, México queda exactamente igual que como estábamos hace una semana.
7: Es decir, libra totalmente un nuevo
0: impuesto. En este momento no tenemos nuevo arancel del que ya teníamos previamente. Y estamos trabajando con Estados Unidos pues para poder llegar a un acuerdo de largo plazo en esta nueva visión que tiene el gobierno de los Estados Unidos.
7: Y en esta reunión, ¿cuál es la visión del embajador?
0: Lo que sobre busca Estados Unidos es mayores reglas de origen. ¿Qué quiere decir eso? Si vamos a exportar un vehículo, en este momento tenemos un 25% de arancel menos lo que produce Estados Unidos. Recuerden que en el caso de vehículos y muchos otros productos, una parte se fabrica aquí, otra parte se fabrica en Estados Unidos. Otra parte se fabrica aquí, otra parte en Estados Unidos. De tal manera que un vehículo tiene contenido de Estados Unidos y tiene contenido mexicano, aunque todo el vehículo se arme en México. Lo que tienen ahora de descuento los vehículos es lo que se fabrica en Estados Unidos por una orden unilateral que toma el gobierno de los Estados Unidos. Lo que nosotros estamos buscando es que esas reglas de origen, aunque aumenten del 70 al 90%, sean regionales. O sea, sea no solamente se descuente lo fabricado en Estados Unidos, sino lo que se fabrica en México. Eso es lo que nosotros estamos planteando. Y ellos pues tienen algunos otros puntos de vista. Entonces, eso es lo que, entre otras cosas, lo que se está platicando. Pero, y ver si se puede llegar a un acuerdo conjunto que permita también alargar más tiempo el tratado comercial.
7: Pero sí se mantuvo como la posición de que se mantenga el T-MEC, los tres países. No le dieron una...
0: Bueno, eso rechazo. Se decidió hace un mes.
7: Ajá, exacto, pero hoy...
0: Hace menos de un mes.
7: En esta reunión...
0: No, en esta reunión. En esta reunión y en todas las que está llevando la Secretaría de Economía con el embajador Greer y con el secretario de Comercio de los Estados Unidos, ellos están pidiendo más reglas de origen. Nosotros decimos sí, pero que se tome en cuenta México, no solamente lo que se fabrica en Estados Unidos, para los descuentos, entre otras cosas de las que estamos platicando. Y lo que se resolvió hace ya algunas semanas por parte de Estados Unidos es que se mantiene el tratado por 10 años, como estaba establecido, y que haya revisiones anuales. ¿Qué estamos buscando nosotros? Llegar a un acuerdo para que el tratado pueda ser incluso más de 10 años, o que por lo menos el acuerdo que lleguemos este año, pues ya las revisiones anuales solamente sea sobre el cumplimiento de lo que acordamos este año. Espero explicarme.
7: Nada más para concluir, presidenta, hoy en el Universal, en la portada, traemos hoy que 11 empresas de la red de huachicol fiscal, pues en esta red se encontraban cuatro que se dedicaban a distribuir el hidrocarburo, las otras pues se comercializaban, pues vaya, dentro de esta empresa IGEMAR. ¿Cómo van las investigaciones y si se están investigando más empresas, aparte de estas 11 que se mencionan en la causa penal de la detención del
0: gobernador?
7: Y saber pues cómo va para poder pues detener este huachicol fiscal, presidente.
0: Bueno, la fiscalía es quien está haciendo las investigaciones. Lo que todos conocemos que difundió la fiscalía es que no solo se trata de un número de ferrotanques o de tanques

0: que hay muchos otros relacionados con esta empresa que también lo hicieron, ya con las investigaciones, por eso la investigación duró un año. Y después, cómo se almacenaba este combustible y cómo se distribuía a las gasolineras. Y ahí es donde hay una investigación para mucho más empresas, empresarios, que están vinculados con esta red de contrabando de combustibles y distribución de los mismos.
1: O sea, pero sigue, o sea,
0: la investigación sigue de la fiscalía, eso es lo que han estado informando.
1: Gracias.
0: Vamos de este lado. A ver, la compañera.
2: Gracias, muy buenos días, presidenta, y a todo el gabinete y a la gobernadora, por supuesto, y a los medios de comunicación. Fabiola García Villafaña, de Radiorama Morelos. Presidenta, el día de ayer el Estado de México fue sede de la sexta reunión interestatal por la paz y la seguridad, donde se reportan también los avances en la reducción de delitos. Ahí estuvo la gobernadora Margarita González Arabia, el Estado de México, la Ciudad de México. ¿Cuáles han sido como los puntos clave y si realmente ha funcionado esta coordinación también entre los estados para reducir la incidencia delictiva, por ejemplo, del robo de vehículos que antes se presentaba de manera importante?
0: Sí, esta es una coordinación que lleva la Secretaría de la Defensa a través de la Guardia y de las comandancias de zona y regionales. No sé, Margarita, si quieres platicar un poco más de la reunión de ayer.
3: Sí, con su permiso, presidenta. Esta fue la séptima reunión que hemos tenido a nivel regional. Participan los estados de Querétaro, Hidalgo, Estado de México, la Ciudad de México, Puebla, Morelos y Guerrero, básicamente. Estamos, las gobernadoras hemos estado presentes prácticamente en todas las reuniones y efectivamente ha sido una coordinación de la Secretaría de la Defensa junto con la Guardia Nacional. Participan los fiscales de los diferentes estados, los secretarios de gobierno y los secretarios de seguridad pública, y se hace una estrategia por delito en donde esta coordinación entre todas esas instancias ha permitido a nivel regional pues bajar también el índice de delitos de una manera importante, promover también el desarrollo de la tecnología que tenga una mayor coordinación, y pues atendiendo a los cuatro ejes principales, fundamentalmente la coordinación y la tecnología conjunta. Y se han logrado a través de esto detenciones importantes de delincuentes que atraviesan a los diferentes estados, por ejemplo, como el robo de autos, ¿no? Se le da seguimiento en los diferentes lugares o bandas que también intervienen en los estados. Ayer precisamente anunciábamos de una banda que se detuvo por parte de la Secretaría de Seguridad Pública del Estado junto con otros estados que robaba bancos, pero actuaban en los en la zona centro. Esto permitió una coordinación. Entonces, creo que es muy, muy importante este trabajo que realizan la Defensa, la Guardia Nacional, y pues vamos a seguirlos apoyando como Estado. Muchas gracias.
2: Gracias, gobernadora. Y presidenta, también el día de ayer con el representante comercial de Estados Unidos, Greer, ¿qué beneficios concretos podrían tener estos acuerdos para la economía mexicana, para sectores estratégicos como la automotriz, el acero, el aluminio? ¿Sí hubo avances sustanciales en este sentido?
0: Todavía no podemos hablar de los posibles acuerdos a los que se llegue. Lo planteo nuevamente. La decisión de subir aranceles es una decisión unilateral del gobierno de los Estados Unidos, que no solo es a México, sino a todos los países del mundo. Lo que estamos buscando nosotros es mantener una condición preferencial frente al resto del mundo. En este momento la tenemos, porque 80% de lo que exportamos no tiene ningún arancel. Lo que tiene arancel hoy por hoy, un impuesto por exportar, que lo cobra Estados Unidos, es los vehículos con un descuento de lo que se fabrica en Estados Unidos, el acero, el aluminio y lo que se exporta fuera del tratado comercial. Hay dos formas de, antes de que llegara

0: Presidente Trump, o existen todavía dos formas de exportar productos a Estados Unidos, solo que hoy tienen una diferencia. Uno es dentro del Tratado de Libre Comercio. Ahí se tienen que cumplir una serie de reglas. Las reglas principales dentro del Tratado de Libre Comercio tienen que ver con lo que se llama reglas de origen. ¿Qué quiere decir eso? Que la mayoría de lo que tiene contenido un producto se fabrica en la región. Se fabrica en Canadá, se fabrica en Estados Unidos o se fabrica en México, más del 70% en el caso de los vehículos. Pero también se podía exportar fuera del marco del tratado comercial con prácticamente cero aranceles, por una regla que tiene la Organización Mundial de Comercio que se llama país beneficiado. ¿Qué hizo el presidente Trump cuando entró? Lo que está dentro del Tratado de Libre Comercio tiene cero, pero lo que está fuera del Tratado de Libre Comercio tiene que pagar hoy un arancel del 10%. Y por otro lado hay una regla que le llaman la 232, que es donde están contenidos los aranceles de los vehículos y los aranceles del acero y del aluminio. Lo que nosotros estamos buscando, pues son mejores condiciones todavía para México y que no vaya a haber un nuevo arancel. Es decir, que ya no haya sorpresas de nuevos aranceles, sino decir, a ver, nos quedamos así, buscamos la mejor posibilidad para México en este nuevo marco que existe para dar garantía para los inversionistas, pues de que hay certidumbre de cuánto arancel te van a poner o cero arancel que te vayan a poner para fábricas o producción que se establezca en México. Entonces, en este momento quedamos iguales que como estábamos antes. Y lo que queremos pues es todavía reducir las tarifas o los aranceles que pusieron y llegar a un acuerdo de largo plazo. ¿Qué busca Estados Unidos? Lo hemos escuchado del presidente Trump. Ellos le llaman reducir el déficit. Nosotros exportamos más a Estados Unidos de lo que importamos de Estados Unidos. Lo que quiere Estados Unidos es que sí, que compremos más todavía de Estados Unidos y exportemos menos a Estados Unidos para reducir la balanza comercial de los Estados Unidos. Eso es lo que ellos buscan. Más allá de que nosotros creemos que eso no afecta a la economía de Estados Unidos, sino al contrario, la beneficia, de todas maneras, pues ellos están planteando una serie de temas en la mesa que nosotros tenemos que buscar pues la mejor opción posible para México.
1: Gracias, presidenta. Y para el titular de la seguridad en el país, Omar García Harfuch, el caso Temuac, ¿también habrá revisiones a las estructuras municipales de seguridad o administrativas tras este caso? Se sabe que el Estado sí le brindaba la seguridad en su momento al alcalde, convenios de 30 días, pero el alcalde asesinado no actualizó este convenio. Entonces, ¿habría la posibilidad de investigar a los elementos policíacos municipales o está dentro de la línea de investigación? Gracias.
2: Como lo mencionamos, una de las acciones que tomó la Fiscalía General del Estado, que aquí está el fiscal, fue asegurar las oficinas. Fue asegurar las oficinas y hay indicios también que son parte de las investigaciones de otras personas que están relacionadas con el ayuntamiento y con el alcalde fallecido. Sobre el convenio, el Estado proporciona seguridad y continúa proporcionando seguridad al municipio. O sea, la policía estatal constantemente está en apoyo de todos los municipios.
1: ¿Pero serán investigados algunos policías municipales porque se sabe que no había este resguardo o esta seguridad al alcalde?
2: Si en su momento algún indicio lo arroja, serán investigados, sí.
1: Gracias.
2: Gracias.
3: Buenos días a todas y todos. Carlos Navarro, Heraldo Media Group. Presidenta, aprovechando que se está hablando del tema de seguridad, el INEGI reporta una disminución en la percepción de seguridad. ¿Qué tan complejo es lograr esta reducción cuando en algunos casos en el tema de homicidios se ve más amplia, pero las personas, como usted lo ha comentado, pues simplemente por no tener luminaria en su calle, pues perciben inseguridad?
0: A ver, pon la gráfica de... A ver, préstame. Esta gráfica es una encuesta que hace el INEGI a las ciudades más importantes del país. Se llama Percepción Social de Inseguridad. Hacen varias preguntas y una de ellas es ¿qué tan inseguro te sientes? mientras menos inseguro, pues baja el indicador. Entonces, fíjense ustedes el nivel que se llegó en 2018. Este es 2018. 79% de los mexicanos, 79.7, ¿no? No se alcanza a ver de cerca, sí, 79.7. O sea, 80% de los mexicanos de estas ciudades, de las ciudades más importantes del país, se sentían inseguros. Con el gobierno del presidente López Obrador se llegó a 64, ¿es así 64? Es que no se alcanza a ver aquí de cerca. 64% de la población se siente... Ah, no, esto es mujeres, perdónenme. Las mujeres se sienten más inseguras. El morado es mujeres, el verde es hombres y este es el promedio. Entonces, perdón, en el promedio, en 2018... En el promedio 74.9 se sentían inseguros. Las mujeres 79.7 y los hombres 69.7. Cuando deja el presidente López Obrador el gobierno, septiembre es el nivel más bajo. Está en, dime este número qué es porque no se ve de cerquita. 58.6% de las personas se sentían inseguras, es decir, es una reducción pues prácticamente de 71
3: más de 13
0: 73. A ver, no puedo verlo en esta pantalla mejor porque ahí de cerquita no se ve. A ver si se puede voltear, se puede voltear esta. Sí.

0: Ahí está mejor porque allá de aquel lado no se alcanzan a ver bien los números. Entonces, morado son mujeres, verde es hombres y el promedio es el rojo. Entonces, en el 2018, diciembre del 2018, 79.7% de las mujeres se sentían inseguras, 73.7% en promedio, las personas en México de las principales ciudades se sentían inseguras, y de hombres 68.6%. Para el 2024, que es el punto más bajo, en septiembre, 58.6%, 15% más o menos menos, 18% menos. Las mujeres 64% y 52.2% de los hombres. Cuando nosotros llegamos, subió la percepción de inseguridad. En diciembre de 2025 llegamos a 63.8% en promedio. Y ahora, en junio de 2026, baja a 59.8%, es decir, 4% menos. Y ya por lo menos son 6 meses de tendencia a la baja.
1: También preguntarle, presidenta.
0: La percepción va a veces más lento, que depende de muchas cosas la percepción. Si hay más información, incluso de detenciones, puede subir la percepción de inseguridad. O sea, la percepción de si te sientes más seguro o inseguro no solo es si alguien de tu familia o tú fueron víctima de un delito, sino lo que ves todos los días, lo que oyes, lo que escuchas. Entonces, eso tiene que ver con la percepción. Lo importante aquí es que estamos dando resultados en los indicadores de seguridad y la gente comienza a notar esa disminución.
1: También preguntarle, ¿qué tan complejo es lograr acuerdos con Estados Unidos en materia comercial cuando tienen esta visión proteccionista a partir de la llegada del presidente Donald Trump?
0: Pues es complejo. Primero porque cambia completamente la dinámica mundial. El presidente Trump tiene una visión de reindustrializar Estados Unidos, de que la manufactura que salió fuera de Estados Unidos, principalmente a China, a otros países de Asia y también a México o a Canadá y a otros países, regrese a Estados Unidos. Nosotros consideramos que difícilmente va a regresar toda esa industria a Estados Unidos. Desde la mano de obra, porque también se pierde calificación en la mano de obra. Los trabajadores mexicanos son los mejores en la industria automotriz de todo el mundo. México logró una especialidad en la producción de automóviles, de aeronaves, muy, muy calificada. Entonces, nosotros creemos que eso va a ser muy difícil. Pero esa es la visión que tiene el presidente Trump. Entonces, ¿qué busca con los aranceles? Pues que sea muy caro importar para ellos. Entonces, como sería muy caro importar, pues entonces hipotéticamente las plantas se van a ir a Estados Unidos. Esa es su visión. ¿Cuál es nuestra visión? Pues primero que somos una región que ya tiene una vinculación económica muy grande. Fueron desde el primer tratado comercial en 1994 a la fecha, pues muchos años de empresas, productos que se fabrican en los tres países, que se interconectan, que se busca cuál es la mejor forma de hacerlo. Esa articulación económica que existe hoy entre los tres países es muy difícil de separar. Pero además está demostrado que el que haya un trabajo en México representa dos trabajos en Estados Unidos, al menos. O sea, no es que disminuyan los empleos en Estados Unidos por fabricarse en México. Repito, porque no todo se fabrica en México, sino que se fabrica aquí, se fabrica allá, regresa, va, regresa, va. Entonces son empleos en los dos lados de la frontera. Pero hay una visión por parte del gobierno de los Estados Unidos de que lo que quieren es que más plantas se vayan allá. ¿Qué decimos nosotros? No puede ser que en la relación bilateral de vecinos, incluso más allá de socios comerciales, pues se busque el bienestar de un país en contra del no bienestar de otro. Para que haya estabilidad en la región, pues tiene que haber empleo, por lo menos en los dos países, digamos. Canadá, evidentemente, pero en la relación bilateral, la prosperidad de México ayuda a Estados Unidos. La prosperidad de Estados Unidos le ayuda a México. Entonces, no puede ser la prosperidad de Estados Unidos en contra de el no desarrollo de México. Eso no debe ser ni por razones políticas, ni por razones comerciales, ni por razones económicas, ni por razones de migración, ni por razones de seguridad. Es decir, es indispensable que haya prosperidad en los dos países. Eso es lo que nosotros decimos permanentemente. Pero en ese marco, cuando ellos lo que quieren es pasar las empresas a Estados Unidos, pues no es trivial la negociación. Entonces, lo que se busca son, se hacen revisiones también muy detalladas, porque es de qué sectores estamos hablando, qué pasa con el acero, qué pasa con el aluminio, qué pasa con los vehículos, qué pasa con los electrodomésticos, qué pasa con la electrónica. México hoy está exportando más a Estados Unidos en electrónicos que lo que exportábamos hace un año. Pero tiene que ver con la demanda de electrónicos en los Estados Unidos, porque con la inteligencia artificial, pues están desarrollando muchísimos centros de datos en Estados Unidos. Y eso demanda, pues, muchísimo equipo. Y ese equipo, mucho de ello, se fabrica en México. Entonces, es en lo que estamos trabajando y buscando siempre lo mejor para México en este nuevo marco.
1: En esta disputa comercial que tiene Estados Unidos con China, pareciera que en lugar de lograr la unidad en la región de América del Norte, busca fragmentarla por su visión.
0: Pues es lo que nosotros decimos, frente a la competencia con China o con distintos países asiáticos, es mejor estar juntos. La región de Norteamérica, si estamos juntos, competimos mejor que si solamente se habla de Estados Unidos. Pero hoy el presidente Trump tiene una visión más proteccionista de su país. Entonces, en ese marco estamos. ¿Quisiéramos no estar en eso? Pues sí, quisiéramos que se mantuviera la circunstancia previa en términos comerciales a lo que antes de la llegada del presidente Trump, pero son las nuevas condiciones que tenemos y en ese marco tenemos que buscar lo mejor para México.
1: También preguntarle en otro tema, ayer el Departamento del Tesoro anunciaba una serie de sanciones por personas vinculadas con una organización delictiva de Jalisco. Preguntarles si hubo coordinación con la UIF, hubo intercambio de información o cómo fue esta situación, presidente.
0: Omar, ¿quieres comentar algo? De los congelamientos de cuentas que hizo OFAC ayer.
2: Sí, de miembros del cártel. Sí, fueron 55 sujetos, son 39 personas físicas y 16 personas morales. La UIF denunció antes de la designación de OFAC, ya tenía la UIF denunciado en FGR a estas mismas personas. Es importante decir que OFAC se coordina y planea con UIF las designaciones con antelación, con el fin de que sea una acción conjunta. Cuando la señora presidenta instruyó el reforzamiento de la Unidad de Inteligencia Financiera, hace unos meses, cuando llega Omar Reyes, ha tenido una coordinación muy, muy estrecha con OFAC, con FGR y con el propio CNI. Entonces, sí, la UIF ya había denunciado a estas personas que denunció OFAC. Son de Cártel Jalisco, según información de Estados Unidos, y son 55 sujetos, 39 personas físicas y 16 morales.
1: Gracias. Y ya por último, en los últimos años, presidenta, pareciera que hubo un divorcio entre los aficionados y su selección mexicana. Incluso la muestra fue que los estadios de Estados Unidos, que siempre que iba la selección, pues estaban repletos, y en los últimos años pues ya no eran los llenos totales. A partir del Mundial, pues se vuelve a retomar el cariño que tenían los aficionados. Incluso una encuesta publicada en el Heraldo de México muestra que el 78% aprueba la actuación del Tri, y hoy se vive, pareciera una luna de miel entre la selección y sus aficionados. Después del Mundial vemos muchas personas con la playera de México cuando ya no se veía anteriormente. ¿Cómo aprovechar ese momento, presidenta?
0: Yo creo que se lo ganaron los jóvenes de la selección. Realmente su papel en el Mundial pues fue extraordinario. El último partido con Inglaterra, pues la verdad es que estuvo muy parejo ese partido. Podría haber ganado la selección. Entonces, ese cariño pues se da porque se ve el esfuerzo, el cariño, la entrega, la camiseta, y tiene que ver con, por supuesto, porque representan a México, con un sentido de amor al país. Cuando tú ves a los jóvenes entregando todo en la cancha, pues generan un amor con la población, una identidad. Y esa identidad finalmente la da la camiseta, la da la bandera y la da el país. Pero es un gran triunfo de los jóvenes de la selección. Por eso, pues siempre nuestra felicitación, porque salieron a jugar entregándolo todo. Y eso, pues, las y los mexicanos siempre lo reconocemos.
1: Muchas gracias. Buen día a todas y todos.
0: Bueno, vamos por acá a ver la compañera.
3: Buenos días, presidenta. Buenos días a todas y a todos. La Ola Impresario de la Unión de Morelos. Presidenta, preguntarle, en materia de salud, ha habido un crecimiento importante en infraestructura hospitalaria. En el caso de Morelos, se rehabilitó el Carlos Calero, se inauguró el hospital de Jiutepec, pero una de las temáticas a nivel nacional es la carencia de médicos especialistas. ¿Cómo se va a garantizar pues este recurso humano e incluso el equipamiento en nosocomios de reciente creación? También se espera el de Yecapixtla.
0: Sí, ¿por qué no pones los hospitales que estamos construyendo en Morelos? Algunos ya inaugurados. Creo que el Calero no viene, pero está antes, ¿no? Son dos hospitales del IMSS, dos hospitales del IMSS Bienestar y dos hospitales del ISSSTE. Ahora sí, pásate a la siguiente. Este de Jiutepec ya está concluido con 30 camas, lo inauguramos hace poquito. Adelante. Está por iniciar el de Puente de Ixtla, que es del IMSS Bienestar, que son 17 camas hospitalarias nuevas. Adelante. Está en proceso el de Yecapixtla del IMSS, con 90 camas. Y está concluido el Hospital General de Zona de Cuernavaca del IMSS. Adelante. El Calero, que lo inauguramos también por parte del ISSSTE. Y en proceso está este del ISSSTE, que es la ampliación del Hospital Regional Centenario de la Revolución en Zapata, Morelos. Son 6 hospitales nuevos para Morelos. Y se garantizan igual las contrataciones de médicos, de enfermeras, de todo el personal de salud y el equipo, que es equipo también muy moderno. Como lo hemos mencionado en otras ocasiones, nosotros tenemos ya una ventaja. Cuando llega el presidente López Obrador, incrementa el número de médicos residentes en formación prácticamente al doble. Entonces, ya pasaron los 6 años del presidente López Obrador más 2 años. Quiere decir que muchos médicos ya tienen su especialidad. Entonces hay muchos más médicos especialistas formados hoy de lo que había en 2018. Y eso es una gran ventaja. Y si no, lo que se hace es generar condiciones para que haya días de operación o de uso de los quirófanos en donde otros médicos de otros hospitales puedan venir para ciertas especialidades.
3: Sí, presidente. Bueno, se han abierto varias convocatorias y al parecer no se ha logrado concretar o a complementar las plantillas de médicos especialistas. Y por otro lado, me gustaría preguntarle, si me lo permite, si hay alguna fecha para la permanencia de fuerzas federales aquí en el estado de Morelos, tomando en cuenta pues el déficit de elementos policíacos tanto a nivel estatal como municipal, y pues concretamente si va a continuar el operativo enjambre al secretario de Seguridad, dadas también los señalamientos sobre la implicación de pues algunos presidentes municipales, empresarios, funcionarios con redes delictivas.
0: La Guardia Nacional es permanente, la presencia de la Guardia es permanente, y en Morelos particularmente el general secretario tomó la decisión, y bueno, el Gabinete de Seguridad también, Secretaría de Marina, que la fuerza principal federal que permanezca en Morelos sea la Guardia Nacional. Entonces, esa es para siempre.
3: Y por último, en materia de obra, presidenta, se han gestionado algunos proyectos como el Centro de Convenciones para el Estado.
0: Sí, lo vamos a hacer. Están los hospitales, están cuatro preparatorias, Margarita Maza, ¿cuatro o seis? A ver, ponlo ahí lo de infraestructura educativa. Son dos nuevos bachilleratos tecnológicos en Xochitepec y Jantetelco, la ampliación de uno en Yautepec. Son 11 bachilleratos nacionales Margarita Maza y una reconversión en Cuernavaca. Son 15 de media superior. Y luego está la Rosario Castellanos, que está en Chinameca, y la Universidad Intercultural de los Altos de Morelos, que también va a iniciar su construcción.
3: ¿El Centro de Convenciones?
0: Y el Centro de Convenciones también.
3: Ya está comprometido.
0: Bueno, ya está el proyecto ejecutivo, ¿verdad? Ah, sí, exactamente. Se hizo un puente o dos puentes y la repavimentación de prácticamente ya todas las carreteras federales en lo que le llaman el Circuito Tierra y Libertad. Está el distribuidor vial de aquí de Cuernavaca para llegar directo a la universidad. Ese ya va a iniciar su construcción. Está el Centro de Convenciones, las 15 preparatorias, la universidad y los 6 hospitales, por lo menos. Ah, bueno, y está el Distrito de Riego también, que se está trabajando. Apoyo especial para el campo. Son la tecnificación de 4.700 hectáreas y algunas otras obras de agua potable que se están haciendo.
3: Gracias.
0: Bueno, vamos, Alma.
4: Gracias, presidenta. Si me permite, quisiera una precisión del secretario de Seguridad. Cuando habla de que el Frente de Pueblos en Defensa de la Tierra y del Agua de Morelos, Puebla y Tlaxcala exigió investigar al alcalde de Temuac por el asesinato de dos personas, ¿se refiere al de uno de ellos, es el activista Samir Flores?
2: Sí, lamentablemente son estos dos hechos que está relacionado el alcalde, donde fue denunciado los homicidios de Samir Flores Soberanes y de Sandra Rosa Camacho Flores.
4: ¿Cuántas personas estarían involucradas en este hecho? Fueron 7 años, si no mal recuerdo, de impunidad y de una exigencia. ¿Y hasta dónde llegan las líneas de investigación, por favor?
2: La línea de investigación específicamente de esos homicidios la lleva la Fiscalía Local. Nosotros lo que con la Fiscalía del Estado y FGR en conjunto con el Centro Nacional de Inteligencia, esta era la línea, una de las líneas y uno de los delitos por los que se estaba investigando al alcalde, específicamente por estos dos homicidios.
4: Gracias. Y presidenta, también quisiera preguntar sobre el asesinato del periodista en Oaxaca recientemente. Él había denunciado que si algo le pasaba sería responsabilidad del gobierno. Finalmente allá en Oaxaca han ocurrido ya varios asesinatos también que involucran ediles.
2: Hay varias investigaciones que se llevan en conjunto con las fiscalías estatales, como esta que acabo de mencionar y en las veces pasadas, pero este homicidio ya fue atraído en su totalidad por la Fiscalía General de la República y es un caso que vamos a trabajar el Gabinete de Seguridad con la Fiscalía General de la República. Ya es una investigación federal.
4: ¿Si hay una responsabilidad gubernamental o ustedes por dónde van?
2: Apenas va iniciando la investigación, pero sí es importante que sepa la ciudadanía que ya es una investigación que asumió la Federación.
4: Perdón, secretario, sobre el caso de Samir Flores, ¿hay alguien más detenido o alguien más señalado sobre este asunto?
2: Ya lo comentará la Fiscalía Local en su momento, pero nosotros, la línea de la federación, digamos como tal, era la del alcalde, la del exalcalde.
4: Gracias. Y presidenta, quisiera preguntar.
0: Le pedí a Rosa Isela, lo está haciendo, se está reuniendo con algunos periodistas de Oaxaca, que no sé si quieras comentar, Rosa.
5: Con su permiso, presidenta, no nada más agregar que por instrucción de la presidenta tendremos reunión con la familia del periodista fallecido, también con algunos periodistas que nos han pedido una reunión, por la exigencia de que el homicidio no quede impune, y así nos hemos comprometido a diversas reuniones. Entonces, esa es la cuestión. La instrucción de la presidenta, pues, es muy clara, como en otros casos, que no hay impunidad.
4: Gracias. Presidenta, hoy en la jornada tenemos una información que habla de que va a haber una conmemoración del paseo del pendón organizado por la derecha. Quisiera saber su opinión usted.
0: Leí la nota, no. Le pedí también a la Secretaría de Gobernación que pudiera tener más información, y con gusto lo comentamos en cuando tengamos más información.
4: Pero lo considero es grave que haya este tipo de convocatorias, ¿no? Con este avance de la derecha.
0: Bueno, pues hay que ver cuánta gente participa primero. Se trata de la conmemoración de la conquista, en pocas palabras. Ya lo intentó una parte de la derecha mexicana al traer a Díaz Ayuso de España para reivindicar a Hernán Cortés. No les fue muy bien, y no creo que les vaya muy bien ahora tampoco, porque si algo anhela el pueblo de México y celebra, pues es nuestra independencia.
4: Gracias. Y por el otro lado, la empresa Taylor Farms cerró temporalmente su planta de procesamiento del centro de México ante este caso de lo de la lechuga. ¿Qué información tiene o qué negociación
0: se va a dar? Estamos pidiéndole a la Secretaría de Salud, porque hubo una primera investigación de la FDA. Primero dijeron que era lechuga mexicana o que se exporta de ciertos lugares de México a Estados Unidos. Después dijeron que no, que la prueba que habían hecho era un falso positivo, así le llaman, y ahora otra vez están retomando esto. Entonces, con gusto les damos la información a través de la Secretaría de Salud, porque se está haciendo un estudio epidemiológico para poder revisar si en efecto hay algo que tenga que ver con algún producto mexicano o no.
4: ¿Pero el cierre de esta planta es en definitiva, presidenta?
0: Les damos la información.
4: Gracias.
0: Gracias. Bueno, vamos por acá. Dos más. La compañera y alguien de acá, ella.
6: Gracias.
0: Sí.
6: Gaby Domínguez, de la presidenta, preguntarle sobre este tema de programas de vivienda para el bienestar. ¿Hay posibilidades de ampliar este programa en la entidad?
0: Bueno, en este momento tiene una meta. ¿Tienes la meta, Margarita? A ver si me pasas la meta. De vivienda para el bienestar, ¿cuántas viviendas se van a construir en el estado? Se amplió la meta ya. Recuerden que inicialmente la meta era 1,000,000 de viviendas en el sexenio, y tomamos la decisión, dada la solicitud de la población y al mismo tiempo las posibilidades, particularmente el Infonavit, de ampliarlo a 1.8 millones de viviendas, además de los créditos que da Infonavit y los créditos que da Fovisste. Entonces ahora les doy la meta de 24,000 en Morelos.
6: ¿Pero se podría ampliar un poco más?
0: Pues habría que revisar. 24,000 viviendas en 6 años, pues es una meta muy importante.
6: También preguntarle, en Morelos existe la plataforma Sictlacuali. Esta es para apoyar la tecnificación del campo. ¿Existe la posibilidad de que esta herramienta se implemente a nivel nacional? Y de ser así, ¿habría algún beneficio para Morelos?
0: ¿Quieres comentar? Bueno, precisamente esto lo vamos a exponer hoy con en el evento de los cañeros. Es una herramienta tecnológica que está sirviendo mucho al campo de Morelos, en donde ya están mapeados prácticamente todos los suelos del estado para saber qué tipo de fertilizante se debe usar en cada una de las parcelas. Además, bueno, tiene otras herramientas, ¿no? Pero básicamente es una herramienta local. Pues después platicaremos con la secretaria Columba, a ver si le interesa también conocerla, y con mucho gusto aportamos la experiencia que tenemos, que ha sido muy buena. Gracias, presidenta.
6: Muchas gracias.
7: Gracias. Vamos de este lado a ver al compañero y ya cerramos.
8: Gracias, presidenta. Jacobo, del Noticiero en Redes. Son preguntas muy rápidas, de verdad, por respeto a su tiempo, pero tienen que ver con pseudo perseguidos políticos. Dos de ellas tienen que ver con eso. Primero, el caso de Ernesto Rufo. Dice el expresidente Vicente Fox que él mete las manos al fuego por Ernesto Rufo y hasta las botas. Le pregunto.
7: No se vaya a quemar.
8: Le pregunto, presidenta, ¿hay forma de demostrarle a los opositores, a quienes dicen que es un perseguido político, que Ernesto Rufo en verdad es accionista de esta empresa? Porque han querido vender la idea de que solo iba pasando ahí frente a Ingemar y que lo agarraron.
7: Él es el principal accionista de la
8: ¿Hay empresa. Forma de demostrarlo? Perdón, presidente.
7: Bueno, pues las. No sé si la fiscalía pudiera mostrar las. ¿Cómo se llama? El registro público de la empresa.
8: Sí, se lo comento porque en redes sociales hubo una crítica muy dura hacia el Poder Judicial de nuestro país, pero ahora están criticando otro Poder Judicial, al de Inglaterra, que por cierto es uno de los más prestigiados del mundo. Hay un empresario mexicano, Ricardo Salinas Pliego, sufrió un revés muy fuerte porque el Poder Judicial de Inglaterra determina, bueno, es una noticia que seguramente ya se conoce, pero nada más para poner el contexto, determina que él contrató a una empresa para espiar, y grabar en una cena. Entonces, se trata de un Poder Judicial que cuenta de mucho prestigio y pareciera ser un modus operandi de hacerse las víctimas cuando las leyes no salen a su favor, cuando los dictámenes no salen a favor, cuando los juicios no salen a favor. Le pregunto, presidenta, ¿hay alguna investigación también sobre presunto espionaje que hubiese contratado este empresario en México? Sería la primera. La segunda, ¿qué opinión le merece? ¿Es un modus operandi? ¿Siempre se quejan de lo mismo? ¿Son realmente víctimas? ¿O cuando no les conviene, pues dicen que son perseguidos políticos?
7: Bueno, el caso del exgobernador es una investigación que hace la Fiscalía General de la República, que le llevó un año. Desde el momento en que encuentran el contrabando de combustibles en tanques que venían en ferrocarril, a la fecha de su detención. La empresa que importa es una empresa donde él es el principal accionista. Pero no solamente es esta relación, sino una investigación muy profunda que todos pueden conocer con el videomensaje que da la titular de la Fiscalía General de la República cuando se da a conocer su detención. Y sigue la investigación, no es lo único. Ahora, no es solamente esta persona. ¿Cuántos detenidos son, Omar, en esta?
9: Son 8 órdenes.
7: 8 órdenes de aprehensión, o sea, es decir, hay 8 personas detenidas y sigue la investigación. ¿Y a qué se dedicaba esta empresa? A importar combustible y a distribuirlo para su venta. O sea, no es que tuviera otra función, sino la principal función de esta empresa era importar combustible y distribuirlo. Entonces, lo que se encuentra es que esa importación de combustible no es legal, sino que cometen fraude porque declaran otros productos cuando deberían haber declarado combustible que lleva el pago de un impuesto, que es particularmente el IEPS. Entonces, hacen el contrabando de combustible para no pagar los impuestos. Y después la distribución, que es parte pues de una operación fraudulenta. Entonces, la Fiscalía tiene que seguir dando la información y nosotros lo que comunicamos pues es lo que ya comunicó la Fiscalía. No tiene absolutamente nada que ver con un asunto político. Es directa la relación de la investigación por parte de la Fiscalía General de la República. En el caso de el otro empresario, pues es un también es una investigación que se hace en Inglaterra, en Reino Unido, y ahí lo encuentran responsable. Pues ahí sí ni modo que digan que nosotros andamos haciendo política en el Reino Unido, ¿no? Es una falta grave que consideran las autoridades y el Poder Judicial de Inglaterra.
8: Muy grave. Presidenta, nada más sobre ese tema, una pregunta. Este empresario, Ernesto Rufo, forma parte del consejo de una organización que tuvo que hacer asambleas para constituirse en partido político. Nada más una pregunta. ¿Se está investigando para saber si el dinero del huachicol o de este contrabando de diésel pudo haber financiado alguna de esas asambleas?
7: No tengo conocimiento de que se esté haciendo esa investigación.
8: Y por último, estaba viendo primero cuando usted fue a Nueva York hace unos días, ver el rostro de mujeres y hombres que la recibieron con mucho cariño, incluso alguien de su equipo, Diego, le pide a...
7: ¿no? Sí, le pide. Los compañeros de la ayudantía me acompañan. Cuando desaparece el Estado Mayor Presidencial, el presidente López Obrador hace un equipo como de 15 personas más o menos, que se dedican a distintos temas. Me acompañan, por ejemplo, en mi caso, en reuniones que tenemos, y ellos llevan la minuta para poderme a la siguiente reunión pues decir cuáles fueron los acuerdos que llegamos y poderles dar seguimiento. O me acompañan cuando salimos para poder pues toda la logística poderla llevar. Particularmente Diego ayuda en toda la coordinación logística. Entonces ellos me acompañan cuando viajo. Por aquí anda Citlali, que es la que ahora me acompaña. A veces es Juan José y Diego me acompaña en la parte logística. Y la verdad, pues estaban nerviosos los de seguridad de Estados Unidos, porque pues no están acostumbrados a que un jefe de Estado se acerque a la gente como me acerco yo. Entonces, pues se ve en una imagen cuando Diego le dice: deja a la presidenta que salude a la gente, ¿no? Porque ellos como que querían parar a la gente para que no se me acercara. Pero pues cuando entramos al hotel le expliqué a los de seguridad de Estados Unidos que pues es como yo me acerco a la ciudadanía, que sabemos que es algo difícil para ellos porque no están acostumbrados a esto. Pero hacen un gran trabajo el equipo de ayudantía, la verdad, porque repito, son multifacéticos.
8: Yo tomaba este gesto humano de decirle a los de seguridad de Estados Unidos que permitieran que la saludaran, porque esa gente que la fue a ver a usted se fueron del país por el tema de la inseguridad, que ahorita demostraba usted cómo ha disminuido incluso hasta la percepción y también los delitos, el tema de los homicidios, y el otro por la falta de desarrollo económico. Y el INEGI tiene una expectativa de que México, bueno, de acuerdo a la estadística, de acuerdo a los números, está o va a tener un crecimiento consolidado en los próximos meses. ¿Qué opinión le merece, presidenta? Porque muchos de aquellos que hoy nos ven o que están del otro lado no se fueron por gusto, la gran mayoría se fueron por la inseguridad y también por esto que hoy su gobierno ha logrado revertir, que es la falta de crecimiento en materia económica.
7: Cada vez migran menos mexicanos a Estados Unidos. Ahora pues hay medidas muy importantes que hizo del lado de Estados Unidos, como quitar la parte de refugiados, que ahí no eran mexicanos, eran principalmente ciudadanos de otros países que cruzaban por México para llegar a los Estados Unidos. Pero la verdad es que menos gente desea dejar el país, por distintas razones, y una de ellas pues es porque hay beneficios, hay más bienestar en México de lo que había antes. Entonces, Hubo una época, quizá una de las épocas de mayor migración fue después de la crisis del 94, durante el periodo de Zedillo, de muchísima gente que perdió todo. Con aquella crisis económica no hubo rescate para los pequeños deudores, sino para los grandes deudores. Y pues mucha gente migró a los Estados Unidos porque no tenía otras oportunidades. En el periodo de Calderón también hubo mucha migración. Periodo de Fox y en el periodo de Calderón también hubo mucha migración. Incluso en el periodo de Obama, pues hay muchísimos deportados a México. Y ahora menos.
8: Muchas gracias.
7: Y además, como siempre, nuestro reconocimiento a las mexicanas y mexicanos que están allá. Son casi 40 millones de mexicanos de primera, segunda, tercera, cuarta generación que trabajan y honestamente y ayudan a ambas economías.
8: Y presidenta, gracias por representarnos con la frente en alto en un momento muy complicado, porque este tema de la soberanía es muy importante. Gracias,
7: gracias, presidenta. Bueno, vamos con Suave Patria.
9: Gracias, presidenta, con su permiso. Panolti, presidenta. Panolti, gobernadora, secretaria, secretarios, amigas, amigos, Panolti. Les acabo de saludar en la lengua el mexicano, muy conocido como el náhuatl, una de las lenguas originarias que se habla aquí en el estado de Morelos. Cada viernes abrimos un lugar en el espacio de nuestra mesa para compartir los sabores que nos han dado identidad, esos que viajan de generación en generación y que de las manos de nuestras cocineras y cocineros tradicionales siguen contando la historia de nuestro México. Porque en estas tierras cocinar no solamente es preparar los alimentos, es sembrar memoria, compartir la vida y, ¿por qué no?, fortalecer a la comunidad y agradecer a la madre tierra todo lo que nos ofrece. Son las comunidades quienes mantienen viva y encendido ese fuego, de resguardando técnicas, sabores que hacen nuestra cocina un patrimonio vivo. Y para saber más a lo que me refiero, vamos a conocer esta historia que se cuece alrededor del fogón.
10: Hay platillos que alimentan el cuerpo y otros que también conservan la memoria de un pueblo. En el municipio de Melchor Ocampo, Estado de México, la raíz otomí se funde con el milagro de la milpa. La historia local presume la sopa de pellizco, caldosa y reconfortante. Su nombre proviene del método manual de las cocineras. Ellas pellizcan la masa de maíz para formar pequeñas figuras que se cuecen dentro del mismo caldo y dan vida a un tesoro culinario que alimenta la memoria de nuestras generaciones.
11: La sopa de gota o pellizco es uno de los platillos tradicionales del municipio de Melchor Ocampo. Es traída por la señora María de la Luz Pérez Montoya, que a su vez es aprendida por la señora Ermelinda. Y así, pasando los años, pues a nuestras abuelitas, tías, mamás, al día de hoy es uno de los platillos o sopas símbolo de identidad del municipio de Melchor Ocampo.
10: Al lanzarse a la olla caliente, las figuras de masa nixtamalizada se cuecen lentamente y logran una textura suave por fuera, pero firme por dentro. Cada pellizco a la masa es una caricia al pasado, un tributo vivo a las cocineras tradicionales de nuestra tierra.
12: ¿Qué me enorgullece? Mi familia, mis orígenes, la cocina. Me volví a regresar a esas raíces. Al momento que nuevamente vuelvo a recrear las cosas que me enseñaron mis abuelas, que me enseñaron mis tías, que me enseñó mi madre, vuelvo nuevamente a tener conexión con ellas. La cocina nos hace ser melchorocampenses, ser mexicanos. Que eso no se pierda, al contrario, que se siga fomentando en los jóvenes. Esa es su herencia.
10: La receta parece sencilla: jitomate, ajo, epazote, queso y pequeñas porciones de masa. Pero el verdadero ingrediente es el tiempo compartido. Hoy, la sopa de pellizco resguarda los saberes culinarios de sus antepasados. Mientras siga preparándose alrededor de una mesa familiar, seguirá viva una parte de México.
9: Acabamos de ver cómo la cocina tradicional es mucho más que un alimento. Es el lenguaje silencioso del amor y del alma de los pueblos originarios. Gracias a todas las cocineras y cocineros que conservan todavía este legado vivo. Y como lo ha dicho una gran mujer, sin maíz no hay país, ¿verdad, presidenta? Y qué mejor expresión para decirlo aquí en este bello estado de Morelos, donde la cocina tradicional proviene precisamente de la milpa y que llega de la mano de las trabajadoras y trabajadores del campo y que sigue siendo en la mesa un alimento cotidiano para los morelenses, porque la cocina tradicional en este pueblo, en el pueblo de México, une generaciones a través de aromas y sabores y que cuentan quiénes somos y de dónde venimos. Tlazocamati. Muchas gracias. Gracias. Gracias, presidenta.
13: Al de la República.
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3: El calor no da tregua en Acapulco y es que autoridades han informado que se han alcanzado temperaturas que van desde los 42 hasta los 44 grados Celsius y piden extremar precauciones referente a este tema del golpe de calor, la deshidratación y, por supuesto, las quemaduras en la piel.
4: El secretario de Gestión Integral de Riesgos y Protección Civil de Guerrero, Roberto Arroyo Matus, informó que en Tierra Caliente, Acapulco y Costa Grande del estado se han registrado temperaturas con valores máximos que han oscilado entre los 42 y 44 grados centígrados durante las tardes, por lo que exhortó a la población a reforzar medidas preventivas para evitar afectaciones a la salud. El funcionario advirtió que la intensa radiación solar y el calor pueden provocar deshidratación, insolación, agotamiento por el calor, golpes de calor, quemaduras en la piel y complicaciones en personas con enfermedades crónicas, además de representar un mayor riesgo para niñas, niños, adultos mayores y personas que realizan actividades al aire libre. Ante estas condiciones, recomendó evitar la exposición directa al sol entre las 11 de la mañana y 4 de la tarde, mantenerse bien hidratado, utilizar ropa ligera y colores claros, portar sombrero o gorra, aplicar protector solar y no dejar personas ni mascotas dentro de vehículos estacionados.
5: Hay que consumir mucho líquido, tratar de hidratarse, preferentemente consumir frutas y verduras y preferentemente no exponerse al sol porque vamos a tener temperaturas muy elevadas.
4: Arroyo Matus añadió que aunque durante el día persistan las altas temperaturas, por las noches se espera un descenso en los valores térmicos. Además, la probabilidad de lluvia ligeras en algunas zonas del estado. Con imágenes de Edwin Zárate para RTG Noticias, Beatriz Galindo Matamoros.
3: Así que ya lo escucharon, ropa clara, ligera, fresca, mantenerse hidratado constantemente, tener mucho pendiente con esta exposición directa al sol y, por supuesto, las mascotas de la familia, no dejarlas encerradas en los carros, en lugares donde haya poca ventilación o donde se sienta mucho calor. Y en más información, continuando con este tema de la canícula, el director de Salud Municipal de Acapulco, Aniceto Leguizamo, dio información referente a extremar precauciones con el consumo de comida en la casa, puesto que hay que recordar que debido a estas altas temperaturas los alimentos tienden a descomponerse con mayor rapidez.
6: El director de Salud Municipal de Acapulco, Aniceto Leguizamo Dimas, hizo un llamado a la población a cuidarse de las enfermedades gastrointestinales debido a las altas temperaturas. Aun cuando no precisó cifras de casos de diarreas, advirtió que en este periodo de la canícula los alimentos se descomponen rápidamente, en particular los que venden en la vía pública.
7: También pues tenemos por la resequedad muchas partículas de tierra y excremento y todos los contaminantes pues en el aire que pueden contaminar lógicamente nuestras comidas. Entonces es muy importante que la gente sepa que si consumen esos alimentos en mal estado o contaminados, pues puede presentar diarreas, gastroenteritis, y lógicamente que la gastroenteritis se pierde mucho líquido, mucho sodio, mucho potasio, y pueden también tener problemas de deshidratación y que pueden también complicarle su estado de salud.
6: Otras afectaciones son los golpes de calor que pueden poner en riesgo la vida de las personas, sobre todo a los menores y los adultos mayores.
7: Es importante identificar los datos clínicos cuando tienes el golpe de calor. ¿Y cuáles son? Pues aumento de la frecuencia cardíaca. Sientes que el corazón te empieza a palpitar más de lo normal. Aumento de la frecuencia respiratoria. Es decir, la persona empieza a hiperventilar. La otra cosa es que empieza a tener trastornos de conciencia. Es decir, le empieza a tener sueños, sopor, estupor o hasta el coma, si continúa el problema. Y lo otro es que el paciente empieza a sentir la piel muy caliente, la piel muy enrojecida.
6: Al presentar la sintomatología, es necesario hidratarse con vida suero oral, ponerse a la sombra y asistir al médico. Con imágenes de Manuel Noriega, informó Teresa Lubiano de Labra, RTG Noticias.
3: Y hablando de estos temas gastrointestinales, las autoridades del municipio de Taxco descartaron totalmente la presencia de ciclospora, este parásito que ha estado ocasionando en Estados Unidos varios brotes de diarrea explosiva. Raimundo Ruiz nos tiene los detalles.
8: El jefe de la Oficina de Epidemiología de la Unidad Urbana de Salud del IMSS Bienestar en Taxco, Carlos Guerra Álvarez, descartó que haya una emergencia sanitaria en el municipio por la llamada diarrea explosiva o ciclospora, como ocurre en Estados Unidos. Sin embargo, mencionó que se tiene monitoreado el municipio debido a que hay temporada vacacional y por contar con un destino turístico se tiene que estar atento al tema de salud.
9: No. Afortunadamente no tenemos casos, no podemos certificar que exista alguna diarrea que le llaman explosiva. Ellos todavía no saben a quién echarle la culpa. Es la verdad, porque todavía no tienen la certeza de que el producto que lleva el microbio sea por la lechuga y menos, como ellos dicen, que sea un producto mexicano. Pero en el caso de México no existe alarma epidemiológica todavía por tal enfermedad.
8: Informó que hay enfermedades gastrointestinales por la temporada de calor, pero el nivel es bajo. RTG Noticias, Raimundo Ruiz.
3: Y en más información, autoridades informaron que este 23 de julio, es decir, el día de ayer, inició nuevamente el fenómeno de mar de fondo aquí en las costas de Guerrero, los cuales tendrán afectaciones en Copala, Coyuca de Benítez, Coajinicuilapa, Las Vigas y Ciguatanejo, entre otros municipios más. De igual forma, prevén que este pronóstico prevalezca los próximos 4 días.
6: La Secretaría de Gestión Integral de Riesgos y Protección Civil de Guerrero dio a conocer que la tarde de este 23 de julio inicia un evento de mar de fondo, por lo que pide a la población acapulqueña y turistas estar al pendiente. Este fenómeno abarca desde las costas del estado de Chiapas hasta las costas de Sinaloa, por lo que se prevé afecta al estado de Guerrero. El oleaje podría ser de 2.1 a 2.7 metros de altura, con periodos de 22 a 26 segundos y corrientes de retorno, favoreciendo fuertes marejadas, corrientes de arrastre en bahías, muelles, playas, así como el ingreso del mar a zonas bajas y erosión. El pronóstico es que el mar de fondo prevalezca 96 horas, es decir, durará unos 4 días a partir de este jueves. Los municipios afectados serán Acapulco, Benito Juárez, Copala, Coyuca de Benítez, Coajinicuilapa, Florencio Villarreal, La Unión, Las Vigas, Petatlán, Markelia, San Marcos, San Nicolás, Tecpan de Galeana y Ciguatanejo. Ante la presencia de este fenómeno se recomienda no realizar deportes acuáticos, no introducirse al mar ni caminar sobre la franja de arena ante el alto oleaje, así como retirar mobiliario de playa. Las embarcaciones menores deben ser retiradas. Hoteleros y restauranteros se les sugiere reforzar la presencia de guardavidas y colocar banderolas rojas como medida preventiva. Informó Teresa Lubiano de Labra, RTG Noticias.
3: Los efectos del mar de fondo también se han dejado ver en diversas zonas del puerto de Acapulco, siendo Playa Bonfil una de las más afectadas, y es que comerciantes y prestadores turísticos reportan la caída de un 30 a 40% en ventas. Así lo afirman restauranteros de Playa Bonfil, cuando la expectativa para esta temporada vacacional era el aumento del 60%. Teresa Lubiano de Labra nos tiene los detalles.
6: entre un 30 y 40% han caído las ventas en restaurantes de Playa Bonfil debido al mar de fondo que no ha dado tregua. El pronóstico que tenían era que tendrían un aumento del 60% en este periodo vacacional, dijo Sergio Mejía Vargas.
10: No, claro, pues sabemos que todas las temporadas que se esperan en Acapulco nos preparamos contratando mayor número de personal en nuestras cocinas, en el área de meseros, en el área de servicio, es decir, pues le invertimos, ¿no? Además, con el producto, compramos producto, trabajamos a crédito, y pues sí, yo creo que cada restaurantero, cada microempresario, pues tenemos la esperanza, ¿no?, de que cada temporada que arranca pues nos vaya bien.
6: Aunque este fenómeno es normal en temporada de lluvias, considero que cada año les pega más fuerte a las estructuras de sus negocios. El fuerte oleaje no permite que el turismo baje a la franja de arena a disfrutar y por consiguiente no llegan a consumir a los restaurantes al ver la presencia del fenómeno natural.
10: Al siguiente día amanece agresivo y así se la pasa, ¿no? Así ha estado. Entonces, pues decirles que ha afectado a algunos compañeros sus estructuras de los negocios. Algunos estamos viendo la forma de proteger, ¿no?, los negocios, pero pues ahora sí que esto cada año lo vivimos, ¿no? Desde luego cada año ha incrementado la fuerza del oleaje.
6: Finalmente hizo un llamado a los tres órdenes de gobierno para que entablen una mesa de trabajo con restauranteros de Playa Bonfil, Puerto Marqués y Revolcadero, que son de los más afectados con el fenómeno mar de fondo. Con imágenes de Edwin Zárate, informó Teresa Lubiano de Labra, RTG Noticias.
3: Y en más información, personal de la Dirección de Gestión Integral de Riesgos y Protección Civil de Tecpan alertan a turistas y residentes que visitan los balnearios naturales del municipio sobre la presencia de mar de fondo durante los recorridos preventivos por el circuito turístico de Bahías de Papanoa. Se precisa que las playas de Puerto Vicente, Guerrero, Ojo de Agua y Playa Cayaquitos presentan oleaje intenso derivado a este fenómeno. Por ello, se exhorta a los bañistas a extremar precauciones, no adentrarse en zonas con marejadas y, por supuesto, seguir las indicaciones de las autoridades. Asimismo, se solicita a los prestadores de servicio estar atentos al comportamiento del mar y estar prevenidos por cualquier incidente con sus clientes y su mobiliario. Y hablando de los efectos de este fenómeno de mar de fondo, el gobierno del estado a través del DIF del municipio de Florencio Villarreal llevó a cabo la repartición de 250 despensas a las familias afectadas en boca del río por este fenómeno natural. Víctor Manzanares Rumualdo nos tiene la información completa.
11: El gobierno del estado a través del DIF municipal de Florencio Villarreal llevaron a cabo la entrega de apoyos alimenticios a damnificados por el mar de fondo en la localidad de Boca del Río, con un total de más de 250 despensas. Habitantes agradecieron a la mandataria estatal y a la autoridad municipal por estos apoyos, ya que le están pasando por un mal momento. Ante esta eventualidad se tiene un registro de 40 casas colapsadas al ser socavadas por el alto oleaje, así como la antigua iglesia del Niño Dios Manuelito de Boca del Río. La entrega se llevó a cabo en la avenida principal, en donde también se encuentra cubierta de arena, e indicaron que en cuanto ya no haya presencia de mar de fondo, procederán a retirar la arena que se encuentra en las calles de la localidad. Víctor Manzanares, Romualdo, RTG Noticias.
3: Continuando con la información, debido a la falta de lluvias, la temporada de estiaje se ha resentido principalmente en la zona baja del municipio de Atoyac, con desabasto de agua en poblaciones y rancherías. El gobierno municipal ha atendido la falta de agua en la localidad de Cerrito de los Longares mediante el abasto con pipas para un promedio de 10 familias. A través de la Dirección de Gestión Integral de Riesgos y Protección Civil Municipal, también se realizó el abastecimiento del tanque de almacenamiento de esa población, luego de la solicitud presentada por la delegada Amairani Lobato Santa María. Otras familias se abastecen de pozos artesanos y ojos de agua que hay en la zona de huertas. Mucho ojo para todas las personas que consuman estos antigripales y antiinflamatorios, y es que COFEPRIS emitió una alerta sanitaria por la falsificación de estos medicamentos, siendo Tapsin Noche, Tapsin Active, Flanax, Desenfriol D y Alka-Seltzer, unos medicamentos de uso bastante popular, los afectados por estas falsificaciones.
12: La Comisión Federal para la Protección contra Riesgos Sanitarios activó una alerta sanitaria en el país por la detección de falsificación de algunos medicamentos antigripales y antiinflamatorios que están en el mercado, por lo que recomendó verificar los productos al momento de su compra. Se trata de los antigripales Tapsin Noche, Tapsin Active, el desinflamatorio Flanax, Desenfriol D y Alka-Seltzer. COFEPRIS detalla que esta alerta sanitaria se emite derivado del análisis técnico documental de la información presentada por la empresa Bayer de México SADCB, titular de los registros sanitarios de los productos, mismo que se detectó falsificación en la elaboración y dudas sobre la materia prima para su elaboración. Recomendó, en caso de identificar estos productos, no adquirirlos ni utilizarlos. En caso de contar con información sobre su comercialización, realizar la denuncia a la autoridad correspondiente. RTG Noticias, Mar Horacio Ramos.
3: Acompáñenme a ver las condiciones climatológicas para las próximas horas.

0: Continuando con nuestra agenda informativa, la presidenta de México, Claudia Sheinbaum Pardo, estará el próximo domingo en el puerto de Acapulco como parte de una gira de trabajo combinada de fin de semana por los estados de Morelos y Guerrero. Con esta sería la 11ª visita de la mandataria nacional a Acapulco. Se sabe que esta visita es con el fin de llevar a cabo un evento de la Estrategia de Pensión Mujeres por el Bienestar, acompañada por la gobernadora Evelyn Salgado Pineda. Hasta el momento, Presidencia no ha informado detalle de su visita al puerto ni el lugar donde se realizará el encuentro con las mujeres. Le compartimos una información bastante delicada y es que en el municipio de Iguala fue localizado el cuerpo sin vida de un estudiante de 19 años de edad. Raimundo Ruiz nos tiene los detalles.
1: Fue localizado el cuerpo sin vida de un joven de 19 años de edad de la carrera de paramédico de la Universidad Tecnológica de la Región Norte de Guerrero en Iguala, además de que pertenecía al grupo de ayuda comunitaria Jóvenes Vita. El hallazgo ocurrió en la colonia El Pedregal, en la ciudad de Iguala, por lo que elementos de la Guardia Nacional, así como personal del Servicio Médico Forense, acudió para realizar las investigaciones y levantar el cuerpo, que fue localizado en el interior de un ropero en un domicilio. De acuerdo con la información, el joven presentó en el cuerpo lesiones de arma punzocortante, además de que fue reportado por sus familiares como desaparecido desde el 21 de julio de este año, por lo que se había emitido una ficha de búsqueda y ahora fue localizado sin vida. RTG Noticias, Raimundo Ruiz.
0: En más información, en un despliegue coordinado con los tres órdenes de gobierno se logró la detención de al menos 4 sujetos por diversos delitos en el puerto de Acapulco. En la colonia Renacimiento, personal de la Policía Estatal en coordinación con el Ejército Mexicano, la Secretaría de Marina y la Guardia Nacional aseguró a una persona que portaba dosis de la droga conocida como cristal. En otro punto del puerto, en la colonia Pie de la Cuesta, fueron aseguradas 2 personas a quienes se les localizaron dosis de probable cocaína, dosis de probable piedra y también hierba verde con características similares a la marihuana. En la colonia Centro se localizó un vehículo con reporte de robo. En esta acción fue asegurada también una persona. Y en otras noticias, se llevan a cabo en Iguala ferias de la paz como parte de la Estrategia de Seguridad Nacional. De igual forma, se ofertan programas, acciones y servicios del Gobierno de México.
1: El subdirector de Seguimiento y Desarrollo Participativo y Regional de la Subsecretaría de Gobernación Federal, Roberto Franchelli Hernández, apuntó que en Iguala se aplican las ferias de la paz en varias comunidades, como fue el caso de Tuxpan, para identificar las necesidades de la población. Destacó que por eso se acercan los servicios a la población con la finalidad de fortalecer el tema de la Estrategia Nacional de Seguridad en la que se encuentra involucrado el municipio de Iguala.
2: Por instrucciones de nuestra presidenta, la doctora Claudia Sheinbaum, y de manera coordinada con el gobierno estatal de Guerrero y el municipal de Iguala de la Independencia, continuamos trabajando para identificar las necesidades de la ciudadanía y acercarles ofertas de programas, acciones y servicios del gobierno de México. Y a través de esta Feria por la Paz que celebramos el día de hoy, es justo lo que intentamos lograr.
1: La Estrategia Nacional de Seguridad es aplicada en Iguala con el eje de atención a las causas. RTG Noticias, Raimundo Ruiz.
0: Cerca de las 2 de la tarde de este jueves se registró en la playa Caletilla, en plena temporada vacacional, la explosión de una lancha que se incendió en medio del mar a la vista de cientos de turistas que se encontraban en la zona. Buzos, prestadores de servicios turísticos, así como turistas, fueron los primeros en tratar de apagar la embarcación echando la misma agua de mar con manos, con cubetas y otros artefactos. La embarcación incendiada fue arrastrada después cerca de la franja de arena donde los trabajadores de playa arrojaron cubetazos de agua hasta controlar las llamas e hicieron maniobras para sacarla del mar. Al momento, no se informó sobre personas lesionadas ni sobre las causas de esta explosión. Abren al público las instalaciones del Museo de la Plata. Estas 4 salas que forman parte de este monumento histórico fueron abiertas al público con el fin de mostrar a todos y a todas las personas visitantes los rescates que se han hecho a dichos espacios. Raimundo Ruiz nos tiene la información completa.
1: Aunque no hay una apertura oficial al público del Museo de la Plata del Estado de Guerrero, ubicado en la ciudad de Taxco, las instalaciones donde estará se encuentran abiertas, por lo que se prepara para su funcionamiento oficial, conteniendo las obras artísticas que aún no han sido instaladas. Las cuatro salas que se ubican en la parte baja del Monumento Histórico de Casa Borda, en el pleno centro de la ciudad de Taxco, han permanecido abiertas al público para que se conozca el rescate que se hizo de los espacios y al mismo tiempo la estructura arquitectónica del edificio del siglo XVIII. En ellas se tienen contempladas la sala de recepción, sala Borda, la sala de exhibición permanente, sala Plata, sala de exhibición temporal Tradición, sala temporal, sala Mina, y la galería abierta, Galería Taxco. Aunado a eso, también se localizan varias vitrinas sin piezas de plata y con el sistema de iluminado, por lo que el público puede ingresar y observar tanto los muebles que se utilizarán para el museo, como también las luces que le darán un juego especial al proyecto platero. RTG Noticias, Raimundo Ruiz.
0: La llama de una tradición permanece encendida en Malinaltepec, y es que se llevó a cabo la nueva edición de la ceremonia El Resguardo del Fuego Ancestral Agu Katsu, en donde cada mes el fuego ancestral cambia de resguardo, manteniéndose encendido de manera ininterrumpida desde el 2004.
3: Malinaltepec, municipio de la montaña considerado el corazón del pueblo originario Mepa, celebró una nueva edición en la ceremonia de resguardo del fuego ancestral Agu Katsu, tradición de manera de dos décadas que fortalece la identidad cultural y el sentido de pertenencia de las comunidades indígenas de la región. Cada mes el fuego ancestral cambia de resguardo entre comunidades del núcleo agrario, manteniéndose encendido de manera interrumpida desde el 2004. En esta ocasión, la comunidad del Mesón de Ixtláhuac hizo la entrega del fuego a la colonia Santo Domingo, reafirmando el compromiso de preservar una de las tradiciones más representativas del pueblo Mepa. Como parte de las actividades, celebró una misa posteriormente al recorrido por las principales calles de la comunidad, donde participaron habitantes portando estandartes acompañados por un tradicional humo de copal, hierbas aromáticas, flores de banda y música de viento, y un estruendo de los cohetes. Durante la ceremonia también se dieron a conocer las escuelas y comunidades que tendrán que la responsabilidad de custodiar el fuego ancestral durante el próximo mes. Autoridades tradicionales señalaron que esta ceremonia simboliza la unidad comunitaria, la comunidad de lengua materna Mepa, y el compromiso de transmitir este legado cultural a las nuevas generaciones. Además, hicieron un llamado a fortalecer el uso de la lengua indígena desde el hogar, promover la enseñanza mediante la lectura y la escritura en las escuelas. Virgilio Gil, RTG Noticias.
0: Y uno de los principales protagonistas en estas fiestas patronales en honor a Santiago Apóstol en el municipio de Coautepec es la hoja de ocote, el cual es materia prima para la elaboración de diversos adornos. Víctor Manzanares Romualdo nos tiene la información completa.
4: En Coautepec y en gran parte de Costa Chica, los adornos con hoja de ocote, también conocido como boas de ocote, un tipo de pino abundante en la región, son tradicionales para adornar en las fiestas patronales, como fue el caso en este municipio, en donde celebran a su santo patrón Santiago Apóstol. Aquí familias se reúnen en la cancha central para iniciar los trabajos de elaboración de largas trenzas con las ramas y hojas puntiagudas del pino.
5: Bueno, esto ya es tradicional, ya esto desde hace de nuestros antepasados que han venido haciendo, poniendo estas boas, que son para adornar la iglesia, ya eso de hace de mucho tiempo.
4: Para fabricarlas se recolectan las hojas de ocote y se amarran juntas usando un hilo grueso para crear una cuerda continua que luego se enrolla en columnas, arcos y fachadas.
6: Principal tender la hoja del ocote. Después que se tende la hoja del ocote, se procede a ponerle el otro cable encima y ya viene el taladro, uno de cada lado, pues se puede torcer. Así nada más, no ya nada de pegamento.
4: La hoja de ocote se obtiene en las comunidades de Cuacuyelichán y Bocachagüe.
7: Es una fiesta donde se llena de bandas, se llena de danzas, hay muchas actividades, tanto como cantos, poesías, y sobre todo que resaltamos el tema de nuestra mayordomía,
4: Las fiestas en honor a Santiago Apóstol son tradicionales en Costa Chica y cientos de feligreses celebran los días 24 y 25 de julio. Víctor Manzanares.

0: y por supuesto también a jóvenes en cuanto a estos temas de la sustentabilidad y el respeto al medio ambiente. Escuchemos el trabajo de nuestro compañero Francisco Magaña.
1: Por primera vez, la Casa de la Cultura del municipio de Atoyac imparte el curso de verano Huertos Ecológicos, completamente gratuito, que tiene como finalidad integrar actividades que aporten conocimiento sustentable con el medio ambiente. La directora de la Casa de la Cultura, Copani Rojas, señaló que en el interior de la Ciudad de los Servicios, donde se ubica el ayuntamiento, se ubica el vivero municipal, donde se desarrollará el curso de huertos ecológicos. Esta actividad, dijo, es en coordinación con la Dirección de Desarrollo Rural del municipio, que incluye conocimientos para el manejo de la agricultura ecológica, plantas medicinales, hortalizas y ornamentales, composta y biofertilizantes, así como control de plagas y suelos sanos. Además, se implementarán técnicas de hidroponía, es decir, cultivo de agua, huertos de traspatio para el consumo del hogar. El curso inició el lunes 20 y finaliza el 31 de julio. Tiene un horario de 10 a 12 del día. Desde Atoyac de Álvarez para RTG Noticias, Francisco Magaña.
0: Y entre danzas, música y artes plásticas se llevó a cabo la clausura de la segunda generación de la Escuela de Iniciación Artística en Taxco, asociada con el Instituto Nacional de Bellas Artes y Literatura. Raimundo Ruiz nos tiene los detalles.
2: Con muestras de las disciplinas de danza, música, artes plásticas y visuales, así como el taller interdisciplinario de proyectos, concluyeron los trabajos de la segunda generación y última para este gobierno estatal de la Escuela de Iniciación Artística asociada al Instituto Nacional de Bellas Artes y Literatura, IMBAL, en Taxco. Por lo que en la clausura de los talleres, la coordinadora de eventos especiales y culturales de la Secretaría de Cultura del Estado de Guerrero, Alma Delia Barrios Carreón, pidió a la próxima administración estatal dar continuidad a este proyecto que permite a los niños, adolescentes y jóvenes estar en la expresión de las bellas artes.
3: 3 años de gran trabajo, 3 años de gran esfuerzo, no nada más de ellos, porque ellos tienen atrás otras personas, sus papás, sus mamás, obviamente sus maestros que estuvieron aquí todo este tiempo. Fue una nación también desde el gobierno que siguiera esta escuela. Desafortunadamente ya terminamos y vamos a pedir a quien siga, y este gobierno, que sigamos en estas escuelas, porque son muy importantes.
2: RTG Noticias, Raimundo Ruiz.
0: Y de esta manera hemos llegado al final de este espacio informativo. Muchas gracias por acompañarnos. Y la invitación, como siempre, es sintonizarnos en punto de las 2 de la tarde en nuestro espacio informativo de con Manuel Díaz, con Irving Ávila, y por supuesto en punto de las 8 de la noche con Manuel Díaz Valderas. Que se sumen a esta conversación, que compartan, que estén atentos a nuestras transmisiones en vivo. Y por supuesto, soy Eli Muñoz y nos vemos en la siguiente edición.
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10: Hola, hola, hola, hola, hola a todos y a todas. Muy buenos días a las personas que nos hacen el favor de acompañarnos en esta mañana. Estoy muy contenta de poder saludar a la gente que nos sigue a través de las frecuencias de radio y televisión de Guerrero, a la gente que pueda estar en Acapulco, en cualquier región de Guerrero, en cualquier lugar, a través de la página en www.rtg.com.mx, a través también de las redes, a través también de las frecuencias, donde sea, como sea que estén, donde sea que se encuentren, les mando un saludo, espero que estén muy bien, espero que hoy estoy con puro jovencito, hasta ni se dice jovencito, ¿no? ¿Cómo decirlo?
11: Team.
10: Ah, sí. Estoy muy contenta de poder compartirles dos realidades, dos propuestas musicales nacidas de ¿cómo se llama?
12: Fragmentos Next Star.
10: Fragmentos Next Star. ¿Estoy bien?
12: Sí.
10: Bueno. Ya van a decir, ¿qué es eso? Yo les voy a platicar qué es, qué ha pasado, y les voy a contar dos historias. Una es la de los Novaks. ¡Grito! Y otra es de Romy. ¡Ey! Tu grito estuvo maravilloso. ¿Qué son? ¿Cómo son los proyectos? ¿Quiénes son? Quise decir, ¿quiénes son? ¿Cuándo empezaron? ¿Por qué? Yo los conozco desde hace un rato ya. Y estoy muy contenta de recibirlos. Voy a comenzar diciéndoles que felicito a los padres de familia y a las madres de familia que apoyan a sus hijos. O sea, que si quieren cantar bailar, declamar, escribir. Haya padres de familia y madres de familia o tutores de familia que les digan, va. Porque me he encontrado en Sentimiento Costeño con N cantidad de historias de gente que es muy talentosa, de gente que quiere, pero que luego le dicen, no, pero eso no. Entonces, a las familias de estos chicos, de los tres, un aplauso. Y como quise empezar diferente, porque luego no nos damos cuenta de lo importante que es que la familia te apoye.
1: Sí, sí. Justo, sí.
10: ¿No?
1: Sí, sí, claro.
8: Es una parte importante.
10: Es una parte súper importante. Voy a ir a la entrada. El número está 7444855757. Ya estamos más que listos. Acuérdense, los Novaks y Romy. O sea, Romy y los Novaks. O sea, de entrada vayan a darle me gusta a las páginas. Eso de entrada. Ahorita vamos a platicar con ellos. Estoy muy contenta de que estén aquí. Y bueno, pues ya comenzamos.
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10: Estamos ya de vuelta. Estoy bien emocionada. Es que si yo fuera ellos, yo estaría muy feliz.
12: No, claro. Y lo estamos.
10: Y
12: lo estamos.
10: Claro, claro. Y lo están, y lo están. Ok, ahí les va. Les voy a hacer tres preguntas a cada uno. Ok. Y cada uno me va a contestar. Ok.
1: Okay.
10: Quiero que me digan su nombre, su edad, cuándo y por qué nace esta necesidad de cantar o bailar o hacer teatro o lo que sea con lo que hayan comenzado, ¿okay? ¿Ok? Lo vamos a hacer así primero. Quiero primero que los conozcan de manera individual.
1: Okay.
10: Que hagamos un repaso de quiénes son, por qué, cuándo, dónde. Entonces, comienzas.
12: Mi nombre es Alexander Nova Molina, tengo 16 años y estoy en esto porque la verdad siempre me ha gustado cantar y bailar. Entonces, qué mejor que compartirlo con mi hermano, porque la verdad siempre hacemos todas las cosas juntos. Hacíamos una actividad, íbamos al básquetbol, íbamos los dos juntos, íbamos a clases de X cosa y siempre hemos estado juntos. Entonces, la verdad nace de eso por la hermandad y la de que me gusta hacer las cosas con él. La verdad disfruto hacer las cosas con él y qué mejor hacer cantar y bailar, que es otra cosa que nos gusta a los dos.
10: Pues ya que le dijiste a tu hermano de una vez.
8: Bueno, mi nombre es Maximiliano Nova Molina, yo tengo 14 años y este proyecto en sí se puede decir que fue idea mía, porque cuando yo vi a Fragmentos Next Star, yo dije, es una oportunidad muy grande porque a mí me encanta cantar, yo me la paso como loquito en la casa cantando así, ya está harto, luego a mi familia me dicen, ya Max, no, ya como un momento ya, y a mí no me importa, yo lo sigo haciendo.
10: Tú muy bien, yo soy así como tú, muy bien.
8: Y pues yo le dije a mi hermano que por qué no lo intentábamos una nueva experiencia juntos, ser como que dijo, es que no sé, ¿estás seguro, Max? Porque una vez que entremos es darle con todo. Yo le dije, ¿por qué no? Pues los dos tenemos el talento y nos gusta hacerlo, lo disfrutamos hacer y nos apasiona. Es algo muy importante también, hacer las cosas que te apasionen.
10: Me va a dar algo. Me va a dar. Es que yo me emociono. ¿Qué edad tienes? 14.
8: 14 años.
10: ¿Y tú?
12: 16.
10: Les llevo...
12: Poquito.
1: Casi 30.
10: A ver, corazón mío, ¿cómo estás?
1: Yo muy bien, bueno, yo soy Romy, tengo 18 años y bueno, yo me dedico a ser cantante infantil. Mi público está más relacionado hacia los niños, a crear música nueva para las nuevas infancias, para que los niños disfruten su infancia y que sea también contenido apropiado a su edad. Porque últimamente, bueno, la música de hoy en día, estos nuevos reggaetones y todo esto, que pues la música, toda la música es hermosa, pero pues también, o sea, que quise crear como música que tenga buenos ritmos para los niños y que sea apropiado. Y bueno, todo esto empezó desde que era muy chiquita. Bueno, yo empecé haciendo teatro musical con Héctor desde muy, muy chiquita. Y de ahí, bueno, me enamoré del teatro, me enamoré de la actuación, me enamoré del canto, sobre todas las cosas, y dije, no, yo tengo que sacar algo. Y bueno, de ahí me di cuenta que lo mío era hacia el público infantil, bueno, con Anita, ¿te acuerdas de Anita?
14: Obvio, obvio, sí.
1: Me di cuenta que yo tenía ese fuerte con los niños y dije, ay, ¿por qué no hago algo como lo que hacía Tatiana, no? Y pues así nació Romy y pues ahí vamos con todo también.
14: Sí, claro, es que a mí me emociona porque aparte los he visto en escena, hemos compartido escenario inclusive, compartido quiero decir el último concierto ellos estuvieron, no eran los Novaks, eran parte del concierto, ya me tocó conducir el concierto, y bueno, a Romy, que yo cuando dije Romy, yo me concentro en decir el nombre.
1: Bueno, mi nombre es Marian, pero
14: sí, yo
1: Romy
14: lo sé,
1: es el artístico.
14: Pero te voy a decir Romy aquí,
1: sí,
14: ¿ok?
1: Sí, sí, es el artístico.
14: Pero... he estado cerca de Fragmentos, pues desde, no sé ya, desde cuándo, y la verdad es que, claro que me acuerdo de Anita y todo lo que Fragmentos ha hecho para consolidar y abrir estas posibilidades de muchos niños y de muchos jóvenes en Acapulco, a mí me emociona mucho, ¿no? Porque, pues no es un secreto que yo quiero mucho a Fragmentos, quiero mucho a Héctor, que aquí está, que ahorita va a salir, pero bueno. ¿Cómo eligen su nombre? ¿Cómo eligen qué tipo de música iban a hacer? Y quiero que me digan cómo ha sido el proceso de comenzar hasta hoy. O sea, de decidir, ok, voy a trabajar en mi proyecto, ¿cómo ha sido? Esas tres cosas, cada uno, primero, después y otra vez.
1: Ok.
14: O al revés, empieza tú, Romy.
1: Ah, bueno. Bueno, pues esto fue a raíz de que me fui a México a estudiar actuación un año y dije, bueno, mi vida siempre ha sido la actuación y todo esto, pero estaba yo en el coche, fui a Monterrey a visitar a mi familia y tengo un sobrino chiquito, ¿no? Como de 5 años más o menos, y entonces estaba cantando Bad Bunny y mi tía me dice, ¿qué es que, por qué el niño chiquito canta reggaetón? Y yo dije... Oye, pues podemos hacer una música padre como Parchís, Tatiana, y traerlo como hacia, con un lenguaje apropiado y todo esto. Y entonces mi tía dijo, yo te vería perfecto en eso, ¿no? Y creo que tendrías mucho éxito haciendo eso. Y yo dije, bueno, pues me voy a poner...
14: La tía muy bien,
1: ¿eh? Ajá, la tía muy bien.
14: O sea, la tía buena visión, tía.
1: Y entonces me dijo de que, bueno, pues, ¿por qué no te aplicas? Pues busca con quién lo puedes hacer. Y yo dije, es que yo en la persona que más confío para trabajar es Héctor, ¿no? Y ya de que le hablé y le dije, oye, Héctor, es que quiero hacer este proyecto, ¿qué te parece? Y ya tuvimos una junta también con mis papás porque mi papá está de que sí, yo quiero que cantes para los niños. Y mi mamá, bueno, también emocionadísima porque es muy fuerte. Bueno, yo con los niños tengo una... comunicación y como que se me da la facilidad de hacerlo. Yo creo que también va mucho con tu personalidad, como lo que quieres hacer, ¿no? Entonces como que siempre me han dicho de que, ay, es que eres muy tierna y como que combinas muy bien con los niños, y pues así nació el proyecto a raíz de eso. Y dije como, bueno, pues ya, nos pusimos a grabar las canciones, ya tuvimos unas presentaciones en vivo y ahí vamos poco a poco.
14: ¿Y acá?
12: Pues, bueno, nuestro nombre fue idea de por nuestro apellido, Nova. Y ya la X es como la incógnita de nosotros. O sea, de que no va a ser siempre lo mismo, vamos a hacer
14: ¿Quién lo decidió? ¿Ustedes?
12: Nosotros.
14: Está súper muy maravillosa.
12: Sí. Sí, porque teníamos en mente, queremos usar nuestro apellido. Y pues si te queremos agregarle algo más. Y se nos ocurrió a nosotros dos la X de la incógnita de lo que se espera a nosotros. Y de ahí nació
14: ¿Y el
12: los
14: nombre
12: Novaks.
14: A ti se te ocurrió?
1: Pues mira, fue de que estábamos buscando nombres, porque Mariam era muy largo para que un niño de 2 años se lo pudiera aprender, ¿no? Entonces ya empezamos a pensar, Héctor y yo estábamos de que, ay, ¿cómo te ponemos, no? Porque aparte queríamos que fuera un personaje, Romy, una niña muy alegre, que combine mucho con los niños, que tenga una personalidad como lo que era Anita, pero más diferente y más moderno. Entonces, pues sí, estuvimos pensando en Susy, Lily, o sea, en todos los nombres que te puedas imaginar. Y hasta que estábamos de que en junta ya así cansados y dijimos, ay, ¿cómo nos ponemos? ¿Cómo nos ponemos? Y ya de que Romy, y ya pues Romy se quedó.
14: Ok, voy a ir a una pausa. Oye, dime algo, bueno, díganme algo. ¿Han escuchado sus canciones en la radio?
8: No, todavía no.
14: Pues, ¿qué creen? Si yo fuera ustedes, yo le hablaba o al papá o a la mamá o al vecino y les decía, pon 97.7 porque van a poner mi canción.
12: Okay.
14: O sea, no es lo mismo estar aquí escuchándola que alguien ahorita afuera.
12: Sí.
14: Entonces, tienen de aquí al corte de la mamá para avisar que pongan 97.7.
8: A todos.
14: Es que si yo fuera mamá de ustedes o tía y yo voy en el carro y escucho, o en mi casa o donde esté a que esté, y escucho la canción de mi sobrina, yo me desmayo. No, yo me desmayo. Pero ya, rápidamente el mensaje al papá, al vecino, al compadre, a la comadre.
12: A todos, a la colonia, a todos.
1: Es que, que nos estén escuchando.
14: Es una super experiencia tu canción en la radio.
8: Sí.
12: Sí, la verdad.
8: Debe ser muy padre oírla.
14: Va a ser muy padre, porque regresando vamos a escuchar una canción de Romy y una canción de los Novaks. Va. O sea, la pausa y regreso.
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1: Estamos ya de vueltas. Hola, amigos. Está buenísimo. Bueno, ella es Romy. Esta es la propuesta musical. Es una de las canciones que Romy ya grabó. Vamos a escuchar a los Novaks en unos minutitos más. Quiero agradecerle a mi querida Edith, desde Mochitlán, que nos llame. Para mí es cada vez que alguien me habla de aquí o de otro lugar o de, no importa dónde, me vuelven loca porque me da mucho gusto saber que nos estás escuchando. A la señora Gabina, a su mamá, un beso y un abrazo. Y bueno, a Chilpancingo, a Zumpango, a la gente que esté conectada, muchas gracias. Ahora sí, quiero que me hables de Hola, amigos. O sea, ¿de quién es la canción? Bueno, ¿Cómo la grabaron? Me faltó que me dijeran un poco cómo ha sido el proceso de esta canción. Y luego ustedes me van a contar de la canción, del proceso, de la producción, para poner la canción de Palabra de Honor, ¿vale? Ok, claro. Romy.
2: Bueno, pues esta canción, bueno, esta idea de canción, estábamos como investigando como canciones que en los 80, 90 pegaron mucho, porque primero lo que queremos hacer es ya primero sacar covers, porque muchos artistas infantiles hacen eso de que sacan covers y ya que les pega, ya sacan sus canciones originales, ¿no?
1: Sí.
2: Entonces estábamos pensando y de la nada, estaba un día en mi cuarto y estaba pensando, ay, ¿qué quiero grabar? ¿Qué quiero transmitir, no? Y se me ocurrió Parchís porque mi mamá me lo ponía de chiquita y me ponía a bailar y así. Y es algo que, bueno, es un grupo que ahorita las generaciones lo tienen muy abandonado. Bueno, yo creo que los de 30, 40 sí lo ubican perfecto, pero a mi generación ya no le tocó tanto, ¿no? Entonces dije como, ay, quiero revivir esta canción porque Hola, amigos, es una canción muy padre, muy bonita, que transmite mucho el valor de la amistad. Entonces dije, la quiero grabar, ¿no? Y ya hablé con Héctor y le mandé la opción de la canción y dije como, y Héctor me dijo, me gusta, ¿no? Vamos a adaptar la letra para que sea algo mucho más moderno para que los niños de ahora, porque estaba muy españolizada, entonces teníamos que adaptarla también a Latinoamérica y bueno, y también que hablara un poquito de quién es Romy y todo esto. Entonces dije, bueno, Romy es una niña cantante. Dije, cuando pensé en crear el personaje, dije, tiene que ser algo muy parecido a mí. Y dije, tiene que ser una niña que ame la música, que ame el arte, que transmita muchos valores y que sea una niña muy alegre, muy risueña, muy dulce. Entonces dije, bueno, pues vamos a crear la letra, ¿no? Y ya la creamos. Y ya de que tu amiga Romy con sus canciones. Entonces, para que también transmita que en Romy los niños y las niñas vean como una amiga, ¿no? Y ya la grabamos, estuvimos en el estudio con los niños, con Mateo y Emilio y Sonia, que me hicieron los coros, y bueno, ha sido un proceso maravilloso. Y también el proceso del acorio, porque tenemos ya nuestra acorio con la maestra Eva Brito, que nos montó las coreografías y bueno, ha sido parte también del equipo fundamental. Y pues sí, trabajando duro, y ya de ahí la presentamos y a los niños les encantó, y ya muy pronto va a salir el video y va a estar en todas las plataformas.
1: Ay, hasta me están dando ganas de grabar mi disco ya. O sea, no, es mi sueño frustrado hasta hoy, pero lo voy a hacer en la vida.
2: Sí, claro.
1: Sí, lo voy a hacer, lo voy a hacer, lo voy a hacer. ¿Y ustedes? ¿Les toca hablar? ¿Qué música? ¿Cómo eligieron? ¿Cómo ha sido el proceso? Y lo que vamos a escuchar, porque les va a tocar presentar lo que vamos a escuchar.
3: Pues el ritmo de la música lo elegimos porque...
1: ¿Está temblando?
3: Sí. ¿Está temblando?
4: No, ya, acaba de temblar hace rato.
3: Pero sí, estuvo la...
1: Sí, ok. Ok.
3: Ajá. El ritmo de la música...
1: Ah, con razón te quedaste callado. Ajá, es la primera vez en... Yo hasta dije, yo creo que está muy emocionado.
3: No, me quedé sintiendo...
2: Ni escuchar su canción en la radio.
1: Que estoy en shock, ¿no? Porque sí, va a presentar la canción. Y les voy a decir una suerte, les voy a decir una cosa, tengo una suerte para que me toquen los sismos a mí, que ni lo quiero decir, pero no solo eso, siempre lo siento, es más, antes de que empiecen, yo ya estoy corriendo, y ahorita estoy, ni idea, ¿eh? Yo hasta dije, ¿no están concentrados estos niños?
3: No, yo sí dije, se está moviendo algo.
1: Todo bien, ¿no?
2: Yo dije, capaz es la silla o no sé.
3: ¿Seré yo o no?
1: Es que nuestra realidad es muy hermosa.
3: Sí.
1: Entonces ahorita estamos en una frecuencia maravillosa. Pero ya, cuéntenme, díganme.
3: Nuestro concepto de los Novaks es transmitir música movida, bailable, pero con letras de covers, igual de los 80, 90, y que transmita, se puede decir, como transmitan las letras esperanza sobre el amor, pero sin tirarnos también, se puede decir, letras de desamor, pero sin tirarnos tanto al drama y poder bailarlo y disfrutarlo con un ámbito
1: más
3: juvenil. Dime
1: algo, ¿ustedes lo eligieron o alguien les sugirió o cómo fue?
4: Bueno, ahí hubo influencia de nuestros papás.
1: Ok. Porque acércate también a este micro, ahí.
4: Son músicas que ellos nos ponen porque son las que son de su época y las escuchamos y nos gustan a los dos. Lo vimos más como una idea tipo Matute, que así empezó. Bueno, así es. Saca covers de canciones, pero les da un giro diferente. Okay. Y así empezamos nosotros.
1: Okay.
4: Nuestro primer cover fue el de Celos, de Daniela Romo. Y dijimos
1: que es que no hay falla con esas canciones. Okay.
4: Además, era un giro también diferente porque es una canción que una mujer se la canta, o se puede decir, a su chico que quiere, su chico ideal que no le hace caso. Entonces también era cambiarlo a que también los hombres pueden sentir celos, ¿no? De cuando vean a la chica que les gusta con otra persona y no les hace caso. Es okay. Como de celos cuando te va a pasar con alguien, a mí no me haces caso.
1: ¿Y
4: no
1: ahora cuál vamos a escuchar?
4: Ahorita la que vamos a escuchar es el cover de Palabra de Honor de Luis Miguel, pero con un giro diferente.
1: ¿Mi novio?
4: Más tirado a lo electrónico. Para que también, pues, uno sí siente el despecho, pero para que también pueda salir adelante y lo bailes y lo disfrutes.
1: ¿Qué hubo? ¿Se han enamorado ustedes?
3: No. No. No.
2: Digamos no. Que... So-so.
1: ¡Me encanta, Romy! Yo sí.
2: ¿Tú sí?
1: Yo sí, Romy. Y no una vez, ¿eh?
2: Muchas veces, pero está bien. Es
1: No tantas. Me he enamorado 3 veces en la vida.
2: Tus 3 amores de la vida.
1: Mis 3 loves. Oh, sí. Les mando un beso.
2: Un atache.
1: No, yo beso. ¿Sabes por qué? Porque uno elige y porque uno se comparte. Y porque uno entiende que a veces se acaba. Y pues está bien. Peace and love. Ok, la pausa, la canción y regreso con ellos con la siguiente pregunta. ¿Qué es lo que más les ha gustado de todo esto? ¿Qué es lo que más les ha costado trabajo? ¿Y cuál es su sueño próximo? Próximo, no mañana. En 1 año, en 3 años. ¿Ok? Para que vayan pensando sus... Ok, vamos y regresamos.
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1: ¡Aplausos! Está increíble. Estaba yo fuera del aire hablando de cuántos beneficios nos genera cualquier disciplina artística. Yo no tengo hijos.

0: herramientas posibles que le puedas dar a un hijo para que se desarrolle, para que se forme, para que se fortalezca, para que tenga su mente fortalecida, el cuerpo entrenado, porque esto es de mucho trabajo también, de eso voy a hablar más adelante. Yo espero que estos dos grupos, o bueno, los Novaks y Romy, prosperen, pero si en algún punto no, el bien ya está hecho, ¿saben? O sea, el bien en ellos, con los ensayos, con el canto, con la técnica, con coordinar, cantar y bailar, que no crean que es una cosa facilita, pero la luz, pero el vestuario, el nervio del escenario, ¿no? Todo eso los fortalece muchísimo. Yo ya lo viví. Ayer me preguntó una persona que está conmigo ahora, me decía, oye, ¿qué te decía tu papá? Y yo, mi papá era el más orgulloso, o sea, no se perdía nada mío. Y eso es maravilloso, de verdad se los digo. Entonces, ahora sí, contéstenme lo que les pregunté. ¿Qué es lo que más les ha gustado? ¿Qué es lo más retador que ha sido? Por no decir difícil, porque no me gusta esa palabra, pero lo más retador. ¿Y cuál es su sueño próximo? Así, real, real, real.
1: A mí, en lo personal, si me dieran a escoger qué es lo que más me ha gustado de todo, creo que no podría decidirlo. Porque todo fue un proceso que para mí fue muy bonito y agradable. Desde decidir cuál canción iba a ser, ahí hasta sentía la emoción y decía, ¡ay, qué padre! ¿Cómo va a quedar? Cuando nos llevaban la propuesta, decía, no, que suena increíble. Ahora imagínate con nuestra voz, cuando grabamos, por primera vez dije, oye, esto se vive en un estudio, lo que es estar aquí y grabarlo, todo un proceso del video. También se lo disfruté mucho porque yo me preguntaba, ¿cómo se graban cuando ves una toma, por ejemplo? Y lo ves en diferentes escenas. Yo no sé por qué pensaba y juraba que los videos lo grababan casi casi como por partes. Una parte lo cortaban, otra y lo cortaban. Y yo dije, ¿así será o no será? Y no, es todo un proceso que nos llevó. El de Celos nos tardamos un día entero. Nuestro video navideño fueron dos. Y el de más reciente, Palabra Honor, fue uno. Pero todas las escenas que se usaron, todas las escenas que se graban, no se usan. Algunas llegan a quedarse sin usarse, sin ver en el video, en el resultado final, pero aún así quedan en la experiencia. Y eso fue muy agradable para mí.
0: ¿Y tu sueño? ¿Me falta tu sueño? Que me digas, Jera, yo mi sueño es este, así desde tu corazón profundo.
1: Yo creo que mi sueño es nunca perder la emoción de hacer esto con mi hermano.
0: ¡Anda, que... panda, la respuesta!
1: Que siempre sea como que algo que diga, me toco un evento y diga, qué padre, sí me toca, voy a hacerlo, voy a decir, es porque con mi hermano, pues, no sé, es mi compañero de vida él.
0: Me van a hacer llorar, no.
2: Llora.
0: No quiero. Ay, ya, el que sigue.
2: Pues, bueno, se va a escuchar todo igual a mí, o sea, todo el proceso, no puedo decidir cuál es, este me gustó más, no, todo porque tanto lo hago con mi hermano y lo hago con mi papá y mi mamá. La elección de la canción, nos dan, a ver, yo tengo esas propuestas y todo, no, yo tengo esta, y empezamos a, ¿cómo se llama? No, esta no, esta sí. Y todo en conjunto es una experiencia increíble, la verdad, no me imaginé vivirla y la estoy disfrutando mucho. También lo más difícil se puede, no difícil.
0: Lo retador
2: para nosotros es también la coreografía. La ponernos de acuerdo, sí.
3: ¿No? Está cañón eso.
2: O sea, y más porque como tenemos que ensayar juntos, por ejemplo, nosotros somos muy dedicados en la escuela y luego, yo tengo tarea, entonces cuando uno está libre tiene tarea y viceversa. Entonces ponernos de acuerdo al mismo tiempo para ensayar la coreografía que nos salga bien.
0: No, y aparte cuando son dos, el error se ve más.
2: Sí.
0: Porque cuando es uno, la gente ni sabe, pero si uno le hace para acá y el otro le hace para allá, dices, alguien se equivocó ahí, ¿no?
2: Exactamente.
0: Es más coordinación.
2: Sí, al mismo tiempo. Y tampoco podemos ensayar uno y después otro, porque tenemos que ir al mismo tiempo y todo. Pero también eso ha sido increíble.
0: A ver, aquí hay un plus tremendo. Yo amo a mis hermanas lo saben. Y este vínculo que están forjando ellos les va a permitir conocerse más también, de manera individual, y les va a

0: permitir en este conocimiento que sucedan muchas cosas, porque cuando un hermano trabaja contigo, pasa de todo, ¿eh? Oye, ¿cómo? Acuerdos, desacuerdos, propuestas, contrapropuestas, pero las relaciones humanas, la que sea, papá, mamá, hijo, hermano, amigo, novio, esposo, se fortalecen en la convivencia. En la convivencia, en el compartir. Entonces, o sea, ustedes tienen un mega plus en la vida que muchos hermanos no.
1: Sí.
0: Porque pues tienen que aparte aprender a traspasar el trabajo de su amor de hermanos, ¿sabes?
1: Sí.
2: Sí.
0: Y eso se pone con una doble enseñanza de vida. ¿Tu sueño?
1: Mi sueño es, bueno,
0: dímelo, ya te vi la sonrisa.
1: Parecido a mi hermano, siempre disfrutar esto, disfrutarlo. Nos llaman a tal lugar, vamos a esto, vamos a una presentación, vamos a una entrevista e ir emocionados con claro. Esa energía. Vamos a sacar otra canción y estar emocionados.
0: Oye, ¿tu cabello te lo pintaron?
1: Sí.
0: Ay, yo dije, tiene canas tan chiquito.
1: Son naturales del estrés.
0: Está lo máximo.
1: Sí.
0: ¿Quién te lo pinta?
1: Me lo pinta... Ay, se me olvidó el nombre. Bros.
0: ¿Y quién te hace el uniforme? El vestuario, perdón.
1: Antonio.
0: Antonio, mi amado Antonio. Antonio, te amo. ¿Cuándo estuve con él? Claro, para lo prohibido estuve con él. Es un gran... Ya lo he entrevistado. Es un valor impresionante en el mundo de todo esto. Una trayectoria maravillosa. Me gusta. Ok. Bueno. Tengo que irme a la pausa, ¿verdad? Sí. Es que tengo muchas preguntas, pero rapidísimo te toca contestarme, Romy. Okay.
3: Bueno, yo creo que lo más, cómo he disfrutado el proceso, pues ha sido un aprendizaje también disfrutar el proceso, porque como artista dices, sabes que ya quiero que salga todo, y ya quiero estar ahí en el escenario, pero para estar en el escenario, algo que me dijo un maestro de actuación hace mucho tiempo, me dijo, a ver, realmente en el escenario estamos el 30%, el otro 70-80% estás trabajando, estás entrenándote en el gimnasio, estás tomando clases de actuación, preparándote. Yo creo que Fragmentos ha sido como, pues más que nada, yo creo que una gran herramienta para Romy, porque también Héctor me dijo me prestó a mi ensamble, que son los chicos del grupo 1, los chiquitines que bailan conmigo, y pues sí, los ensayos. O sea, realmente yo creo que lo que realmente estoy en el escenario es el 20% de todo lo que hay detrás, ¿no? Y también toda la
0: gente. Sí, el escenario es el resultado. Sí.
3: Ajá, es resultado consecuencia. Del otro 80%, ¿no? Entonces, pues sí, o sea, trabajar mucho, también trabajar mucho el cuerpo, porque también bailo y canto y a la vez, y es como, terminas así como, ya, quiero agua, ¿no? Porque es como un cardio, literal, hacer ejercicio todo el tiempo y estar en el gimnasio, y pues es todo un gran factor, ¿no? Y lo más complicado yo creo que ha sido como también creer en que puedes lograr lo que quieres, ¿no? Porque muchas veces mucha gente te va a decir que no puedes, que no, es que música para niños, en serio, ¿por qué no cantas Karol G o reggaetón? ¿Por qué te enfocas en los niños? Pero mi sueño siempre ha sido trabajar en cosas de niños, ¿no? Y pues sí, creer en ti, más que nada, creer en que puedes hacer las cosas, que realmente yo creo que si Dios o la vida en lo que creas puso un sueño en tu corazón, es porque lo puedes cumplir.
0: Ya, los tres podrían ser mis hijos. Sí. ¿Y tu sueño cuál es?
3: Mi sueño más grande yo creo que es marcar una infancia, o sea, es que un niño, que un día, no sé, llegue bueno, cuando ya esté grande, tenga, no sé, 30, 40 años y que... Llegué como
0: grande
3: un adolescente.
0: Como yo.
3: Que llegue como un adolescente y me diga, es que tú marcaste mi infancia, o me gustaban mucho tus canciones y me hiciste ser la persona que hoy soy en día con los valores que le quisiste transmitir a Romy. Yo creo que ese sería mi más grande sueño, más que la fama, más que llenar escenarios. Yo creo que marcar una vida, yo creo que eso sería, no sé, que alguien disfrute lo que hagas y con que una persona me diga como de que no, pues es que la verdad hiciste algo así bien, eso es.
0: Pues te tengo una noticia, ya sí. Lo hiciste.
3: Gracias.
0: Te voy a decir por qué. Quizá no toda la gente se pueda acercar a decirles lo que sienten.
3: Ajá.
0: Pero cambiarle el momento, olvídate la vida, ¿eh? Uh-huh. Cambiarle el momento a un niño.
3: Sí, claro.
0: Desde viene de estar regañado y no comprender algún problema en su casa, a lo mejor, y te ve Y ese minuto, esos 3 minutos que duran la canción, ¡pum!, ¿no? Uh-huh. Inclusive, el arte como público, como audiencia, se agradece, porque no solo se gestan resultados cuando se hace música o teatro, sino el público que recibe, tú no sales igual de un concierto,
3: claro.
0: No sales igual de una obra de teatro, no sales igual de un espectáculo de danza. Como público, algo te mueve, algo te alcanza, sonríes, difícilmente te quedas así como llegaste. Y eso es justo por lo que yo siempre digo que el arte es el camino, porque te sales pensando, te sales reflexionando, a lo mejor en una obra de teatro te sales queriendo tomar otra decisión en la vida, o ves un reflejo y dices, oye, ya a mí me pasó eso y yo hubiera hecho esto, pero puedo hacer tal cosa. O a lo mejor traes un problema, una angustia, un dolor, una tristeza, y te escuchan y dices, bueno, pues no está tan mal el asunto, claro, ¿no? Eso sucede, y ahí radica el altísimo, altísimo, altísima responsabilidad que tienen ustedes al subirse a un escenario.
3: Claro.
0: Si no se van a subir sabiendo que van a tocar al otro con lo que hacen, no se suban, ¿eh? Uh-huh. No se suban. La pausa, la última, y regreso.
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2: Estamos ya de vuelta, Obviamente, súper sí, pero ya abrazos y besos. Hermano mío, te extraño. Carlos Gerardo Alvarado, te mando abrazos y besos. Marcelino, que está en Calgary, allá en Canadá, saludos a todos, excelente programa. Me vuelvo loca cuando me escriben, me hablan, me avisan que están en otros lugares. De verdad, besos y abrazos. Los más guapos, Pitufina, les echa porras. Omel García, Eduardo Alegría, Lili Salazar, apoyemos al talento acapulqueño. Obviamente sí. Yo voy a ver qué más puedo hacer con ellos. Y ahora sí, les quedan 50 segundos a cada uno su respuesta. Venga.
6: Pues yo la verdad quisiera darle muchas gracias a mi papá y mi mamá por siempre apoyarnos en esto, a nuestro señor director Héctor Mújica. La verdad, también muchas gracias porque ha estado con nosotros desde el principio, nos ha apoyado, nos ha dado consejos. Y también agradecer mucho a toda mi familia, a mis tíos, mis abuelitos, que hacemos una presentación, le decimos y siempre están ahí. Y están ahí apoyándonos, echando porras, y la verdad sentimos muy bonito y disfrutamos de eso.
7: Yo, igual que mi hermano, agradecer a todos, a Héctor Mujica por su apoyo, por cuando tenemos alguna duda. Él nos la resuelve, nos guía, nos lleva por el camino. Y también algo que se nos olvidó decir es que nuestros papás nos montan la coreografía. Y eso, para mí es algo que les agradezco mucho porque nos pusieron la de celos y yo sí dije, wow, no. Me sorprendió cómo quedó el resultado, era algo que no me esperaba. También gracias a mi familia, mis abuelitos, tíos, que como dijo mi hermano, un evento, les decimos, oigan, tenemos una presentación, nos quieren ir a ver, ahí están todos, nos apoyan.
2: ¿Y las redes?
7: Nuestras redes sociales son, nos pueden encontrar en Facebook, Instagram y YouTube como Los Novaks.
2: ¿Y su música?
7: Nuestras canciones están en todas las plataformas digitales y los videos musicales, que son 3, están en YouTube.
2: Romy.
8: Bueno, pues yo quiero agradecer a Héctor, sobre todo también por apoyarme, por volver a creer en mí como siempre. Y también a mi papá, que es mi mayor crítico, que siempre me dice, mejora, métete a clases de todo, haz ejercicio. Yo creo que él ha sido como también parte importante, mi mamá, por llevarme, traerme. Bueno, podría aquí estar 2 horas más platicando de toda la gente que me ha apoyado en lo largo de mi vida. Pero pues sí, gracias a Dios he tenido mucho apoyo de mi familia sobre todo y también de varios amigos que también cuando estoy triste me echan porras y pues agradecer también.
2: ¿Y tus redes, Romy?
8: Pues las redes son Romy Cantante Infantil, Romy Oficial y muy pronto también en Spotify y en todas las plataformas pueden escuchar mi música que ya va a salir muy pronto y una gran sorpresa, así que estén al pendiente. Muchas gracias.
2: Pues nos vamos con su música a propósito de pásenla muy bien, apóyenlos, denle like a las páginas, estén pendientes de lo que viene, escuchen su música. Si tienen un hijo pequeño, en el caso de Romy, pónganle la música que ella ha grabado. Y bueno, con los Novaks lo mismo, escúchenlos. Me faltó preguntarles en dónde se han presentado, pero eso será en otro momento. Más bien quiero pedirle a la gente que tenga eventos, que tenga presentaciones, que crean en el talento local, que es la única manera que tenemos de ayudarnos, de apoyarnos, y haciéndolo de la manera correcta, dándoles el trato correcto, un trato justo, y bueno, ya luego, antes de que acabe el año, nos volvemos a ver, ¿no?
8: Sí. Claro. Sí.
2: Ok, bueno, voy con música de los dos. Esta se llama, ¿la otra?
8: La Mané.
2: La Mané.
7: Y Celos.
2: Es la de Una Manera.
8: Sí,
2: ah, claro, esa sí la escuché.
8: Claro.
2: Ok, adiós.
8: Adiós.
7: Adiós.
8: Gracias.

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12: Oficialmente, muy buenas tardes. Sean ustedes bienvenidos a esto que es Sonora. Por fin es viernes, por fin es viernes. Y no solo es viernes. Después de 6 años tenemos disco nuevo de los Strokes. La vida es bastante buena, ¿eh?

Es viernes y tenemos nuevo disco de los Strokes después de 6 años. Hasta ahorita, ya lo escuché, son 9 canciones solamente. Esta es mi canción favorita del disco. Going to Babylon se llama la canción. Mucho que hablar de este disco, mucho que hablar de los Strokes. Estamos a un par de semanas, creo que la próxima semana el Easy Seed cumple 25 años. 25 años después, el primer disco, tenemos uno nuevo. Un reto bastante fuerte el de superar a The New Abnormal, porque me parece, creo, a título personal, que el mejor disco de los Strokes, creo yo, es The New Abnormal, porque es una joya de disco y es perfecto de principio a fin. Sin embargo, este disco también es bastante bueno. El que se anotó ahora como productor del disco, pues es nada más y nada menos que Rick Rubin, que ya había estado, según yo, ya habían trabajado con Rick Rubin. Y Rick Rubin se encargó, ¿quién es Rick Rubin? Uno de los productores más legendarios en la música. Un tipo que hizo los Beastie Boys, un tipo que trabajó con mucha gente bien importante en la música. Y bueno, él está a cargo de la producción, la mezcla y el sonido del nuevo disco de los Strokes. Entonces vamos a ir así. No comienza el disco. Sin embargo, el Start It Again me pareció bastante bueno, simbológicamente para hablar del disco y del regreso de los Strokes. Y bueno, sí, tenemos nuevo disco de Strokes. Lo que sí, el disco abre con esta canción. Se llama Psycho Shit. Una canción muy social, muy político-social, de hecho. Y siento que el tema va a ir mucho hacia ese lado. Entonces, abre así Strokes. Psycho Shit. Nuevo disco de los Strokes, si lo escuchan aquí en Sonora.

Ahí está The Strokes, Psycho Shit se llama la canción, es la canción que abre el disco. ¿Qué forma de abrir el disco? La batería está hermosa, Nick Valenzi y el Albert Hammond Jr. con esas guitarras, híjole. Discazo, ¿eh? O sea, sí estamos frente a un gran disco de los Strokes. No sé si sea el mejor, pero así de primera escucha suena bastante bien. Un disco que comenzó a crearse en Costa Rica en 2022 y hasta la fecha. Y es como esa onda que ya les está gustando a los Strokes, de alejarse, pero irse a como a la playa, como a un lugar más alejadito, pero muy, muy relajado. Esta es la canción de desamor del disco. Se llama Dine and Dash. Nuevo disco de Strokes,

Ahí están los Strokes. Se llama Dine and Dash la canción. Y sí, 25 años después, pues bueno, tenemos un nuevo disco de Strokes. Bueno, 25 años después del primero, que cumple la próxima semana. 6 años después del último, que fue The New Abnormal. Y pues sí, vale la pena meterse ahí a escuchar el disco. El otro día estaba leyendo de la que en el Reino Unido es ya muy pocas personas realmente escuchan un disco completo. Y yo creo que no solo allá, en general. Yo creo que ya la costumbre de escuchar discos completos se ha perdido mucho. Es un disco de 42 minutos de los Strokes, entonces yo creo que sí pueden dedicar, le dedican más tiempo a ver el TikTok. Entonces, me parece una mejor inversión escuchar un disco completo. En fin, vamos a cerrar esta primera parte del programa con este disco nuevo de los Strokes, con esta canción que la escuché 2-3 veces, de hecho, creo. Y al principio me pareció muy de Strokes, de hecho, de Lizzy Seed. Pero después ya le noté cosas como muy diferentes, una cosa como más experimental sin dejar de ser The Strokes. Se llama Lonely in the Future. Es bastante buena, son The Strokes, nuevo disco, escuchen aquí en Sonora.

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Aquí está una banda que está surgiendo ahí de las entrañas indies de Londres. Se llaman Silt. Están realmente comenzando su trabajo y parte de su, pues de su inicio y su promoción, pues va a comenzar con esta canción llamada Trauma Porn. Y la verdad es que es una muy, muy buena rola. Londinenses y británicos, al final de cuentas, ¿no? Hacen gran, gran música. Y ya que estamos en bandas londinenses, vamos con otra. Esta sí ya tiene un par de años haciéndolo. Se llama

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Ahí están los Teenage Fan Club, están de vuelta con nuevo disco, es el disco número 13 en su carrera de los Teenage Fan Club, Do Not Dare to Dream. El disco así se va a llamar, sale el próximo 9 de octubre y esta es su nueva canción, Day in the Sun. Y de Teenage Fan Club, de una banda que tiene ya mucho rato haciendo música, vamos con una pues nueva realmente, entre comillas, tienen por ahí un par de EPs, es una banda que comenzó en Nueva York en el 2020, se llaman Slow Fiction, pero pues después de 6 años de EPs y de sencillos y demás, por fin van a sacar también como los Men Woman Chaser, más o menos, también como ellos van a sacar por fin su disco debut, Dollhouse se llama el disco debut, 7 de agosto sale el disco y acaban de estrenar esta que para mí es una de las grandes rolas de esta semana. De los grandes, grandes estrenos, una gran rola. La canción se llama Turning Down Flowers. Son Slow Fiction. Y la escuché aquí en Sonora.

Tremenda rolota, Slow Fiction. Escúchenlos, de verdad se los recomiendo mucho. Y hay que estar pendientes del Dollhouse, el disco debut de Slow Fiction. Y de ahí, hay nueva música de los Coach Party también. Su nueva canción se llama Over. Escuchen aquí en Sonora.

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Ella se llama Nicole Atkins. Tiene ya un par de años haciendo música. Lleva 6 discos. Bueno, va por el 6º disco, se llama Drama. Tremenda canción. Podría ser el mejor estreno de esta semana, sin duda. Se llama Singing in the Mirror. Próximo 18 de septiembre saca el disco. Esta canción es buenísima. Muy, muy buena. Estamos ya casi terminando este programa. Y vamos a cerrar con este y otro estreno más. Que por ahí salió también lo nuevo de Johnny Marr. El nuevo disco se llama The Age of Everything y sale el próximo 2 de octubre. Y esta es su nueva canción de Johnny Marr, ex guitarrista de los Smiths, para quien no lo ubique. La canción se llama Ophelia, es Johnny Marr, y lo escucha aquí en Sonora.

ahí está, The Age of Everything se llama el disco, sale el próximo 2 de octubre y así cerramos hoy. Arroba Sonora Media, arroba Soyce Vargas. Así nos pueden encontrar en redes sociales, se nos puede escribir, demás, nos pueden decir lo que quieran. Y bueno, tengan buen fin de semana. Bienvenidos a los que andan de vacaciones, que vienen a disfrutar el puerto de Acapulco. Bienvenidos, disfrútenlo, disfruten este calorón. Nada más y nada menos perfecto para estar en la playa. Cerramos con la otra parte de The Smiths. Ahí está Morrissey. All you need is me. Buen fin de semana, buen provecho. Nos vemos el lunes. Bye.

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20: Buenas tardes, estamos iniciando con esta emisión. Ahí estamos, perfecto. Ah, claro, si redirigimos el micrófono como debe de ser. Pues aquí estamos bien emocionados, porque ya es viernes, estamos cerrando semana y ¿qué les digo? Que está el calor muy poderoso, muy intenso y bueno, en algunas ocasiones nos pone muy de malas, en otras pues pues tratamos de ver el lado positivo. Se seca más rápido la ropa. ¡Ay! Pero bueno, si tenemos agua. ¡Híjole! Está bien, no me voy a meter en Honduras. No me voy a meter en Honduras. Entonces, vamos a lo que nos tiene citados aquí, que es Al Día con Fanny Ove. Y son exactamente la 1:07 PM. Están ustedes escuchando 97.7 FM de Instituto Radio y Televisión de Guerrero. Si por alguna cuestión no pueden seguirnos a través de la señal por aire, recuerden que nos pueden encontrar en las aplicaciones Radio Garden o TuneIn y busquen 97.7 FM Acapulco y los va a redirigir ahí precisamente a la transmisión en vivo completamente. O si ustedes están tal vez haciendo alguna labor en el trabajo o lo que sea y están en una computadora, pueden teclear www o bueno, en un dispositivo móvil también, siempre y cuando tengan internet, www.rtg.com.mx. Ahí nos escuchan no nada más Acapulco, sino también nuestras hermanas emisoras que transmiten la señal de radio y televisión de Guerrero. Hoy es viernes 24 de julio, estamos a unos días de terminar el séptimo mes de este año. ¡Wow! Se ha ido como resbaladilla. El inicio de año siempre es así como que apuradito, muy gozoso, porque tenemos las festividades de Año Nuevo, la rosca, el Día del Amor y la Amistad, etcétera, etcétera. Mayo también viene con muchas celebraciones. Junio es así como que ¡ay! Ya no tenemos mucho que celebrar. Sí, el Día del Papá. Ahora, en este año tuvimos una gran festividad. Como decían en las redes sociales, tuvimos varios 15 de septiembre, cada ocasión en que la selección mexicana pues hacía su trabajo, se encontraba con otros equipos y la pasábamos muy bien. Entonces creo que eso nos ha ayudado a que estos meses se vayan como que más apuraditos, ¿no? O como más fluidos, como solemos decirlo en esta actualidad. Sin embargo, bueno, también hay que ocuparse de lo que se tenga que ocupar, porque algunos ya están de vacaciones, algunos otros ya se están preparando para el siguiente periodo escolar, que es inminente. Y los que están de vacaciones no nada más a veces son los hijos, sino también son los adultos, y es una merecida pausa, para desconectarse un poquito del trabajo, de la oficina, y a lo mejor reconectarse con alguna otra labor de la casa. Híjole, es que eso de ser adulto responsable no es cualquier cosa. Decían una amiga, ¿en qué momento? ¿Por qué no nos dijeron de niños que eso de ser adulto no era tan lindo? O sea, uno quiere ser autónomo, tomar las decisiones propias, no pedir permiso y hacer lo que uno le pegue en gana. Ajá, ya cuando uno llega adulto, no es cierto, porque ya uno ya tiene jefes, tiene el esposo, la esposa, los hijos, los compromisos y bueno, ya la agenda está muy apretada, entonces no es cierto lo de las decisiones. Bueno, sí es cierto, pero es más complicado. En fin, el ser humano se adapta y bueno, son las etapas de la vida. Oigan, ¿qué vamos a tener hoy? Aparte de que vamos a conocer qué es lo que tenemos para estos próximos días para desenchufarnos de la cotidianidad y poder hacer cosas diferentes. Hay eventos, hay talleres, hay proyecciones de películas de cine independiente y también para recordar algunas figuras y películas en especial. Esto más adelantito estará aquí con nosotros Fernanda Analco y en cabina tenemos un tema que vamos a platicar hoy, que es una de las alternativas que no solamente va a mejorar nuestra calidad de vida, nos va a dar más vida a nuestra vida, y estoy hablando de una de las disciplinas milenarias que es el Tai Chi. Así que, sin más ni más, vamos a escuchar para recordar, homenajear a una de las grandes figuras de la música. Escuchemos esto.

Indiscutiblemente es Amy Winehouse y esto que se llama Back to Black, que es uno de los temas más destacados y más queridos del público. Y Amy Winehouse falleció un 23 de julio del 2011. Se están cumpliendo 15 años de esos aniversarios que no hay no se celebra, simplemente se homenajea a la persona que nos ha dejado pues un repertorio bastante interesante gracias a este talento que disfrutamos mucho de esta cantante y compositora británica y que se ha consolidado como una de las cantantes más influyentes de los últimos tiempos gracias a su contralto y aparte con su peculiaridad en su imagen de tener estos peinados tan retro y esta figura también tan pin-up y su carácter, que es una mujer que se fue abriendo paso a los escenarios de una manera que lo logró y no solamente lo logró, lo consolidó y precisamente en la cúspide de su carrera, pues desafortunadamente pierde la vida entre la depresión y el consumo de sustancias que la llevó al límite, ella pierde la vida. Y la recordamos hoy con este tema. Retomando que ella en sus canciones podíamos apreciar el soul, el jazz, el rhythm and blues y por qué no, también el ska. Y también hoy recordamos a una de las figuras también del rock en español y ahora tocando el tema del mundial de los últimos y no tan queridos argentinos del último partido, que decía, qué chistoso, porque la gente ahora resulta ser que se siente muy española, ¿no? O no argentinos, pero sí española. Es más, alguien decía, ay, qué buen día para sentirse muy español. Cuando en meses pasados decían que los españoles que deberían de pedirnos perdón y no sé qué más, pero bueno. La música hace lo que cumple con su objetivo y hoy nos tiene sentados aquí celebrando sí, el nacimiento de Gabriel Julio Fernández Capello, llamado o identificado como Vicentico, que nació un 24 de julio de 1964 en Buenos Aires, Argentina. Y aquí lo escuchamos con Vasos Vacíos, con la colaboración de la señora de la salsa, la reina de la salsa, Celia Cruz. Escuchen qué chulada de pieza.

0: Y es la música que simplemente no tiene barreras, ni género, ni raza, ni religión. Y tiene un gran alcance a todos los humanos. Y con esto nos vamos a una pausa y regresamos con más. Por favor, quédense porque ya comenzamos Al Día con Fanny Ove.
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0: Ya estamos de regreso. Oigan, fíjense que de repente nos encontramos platicando con amigos, compañeros de trabajo, con la familia, de que dices tú, ay, como que siento que me hace falta una actividad, pero híjole, no quiero meterme a, no sé, a un deporte que me pongan a correr, porque no, es que correr y saltar no es lo mío, o que me pongan a levantar cosas, como el CrossFit, ¿no? Que digo, el CrossFit no es para todos, es muy recomendado, pero no es para todos. Y y podemos mencionar algunos otros deportes o disciplinas que pues tiene una exigencia. También tiene un beneficio, pero tiene cierta exigencia que no es para todos. Entonces, con esas personas que han sido desde adultos, gente muy joven, adultos mayores, dices, bueno, pues es que ¿qué hay en Acapulco para hacer? Pero al mismo tiempo que tú puedas tener esta constancia para que tu cuerpo se sienta bien. Bueno, pues yo me encontré con una disciplina que se me hizo muy interesante y que yo ya la había escuchado hace muchos años, más allá por, ¿qué será? Bueno, entre gente del medio artístico, ya saben que de repente entrevistan, no sé, y voy a mencionar la entrevista. Estaba escuchando a Faye y decían, oye, que tú practicas Tai Chi. Oh, sí, el Tai Chi es una muy buena disciplina. Y ella más o menos habló del Tai Chi y me quedó eso en la memoria. Entonces, años después, me encuentro con un grupo de personas que están practicando algo. Entonces me acerco y me dice, no, pues es que es Tai Chi. Y dije, ¿en serio es el Tai Chi? Tai Chi aquí en Acapulco. Y sí, efectivamente es una disciplina que está al alcance de nosotros. Pero yo quiero presentar al profesor de Tai Chi aquí en Acapulco y le doy la más cordial de las bienvenidas a mi querido y más ponderado Sergio Sosa. ¿Cómo estás, Sergio? Oye, pues bueno, quiero comentarles que Sergio Sosa es un profesor de Tai Chi que tiene una amplia trayectoria. Y a mí, antes de hablar de ti, Sergio, me gustaría que tú nos platicaras del Tai Chi.
11: Bueno, el Tai Chi es una disciplina milenaria. los chinos le llaman boxeo supremo o el último boxeo. Mucha gente piensa que el tai chi es para los adultos mayores. Uh-huh. Y no es así. Esta es una disciplina que la pueden practicar desde niños, jóvenes, adultos. De hecho, ahorita en China hay mucho niño 3, 4 años y pueden verlo en YouTube o Facebook. Pueden ver niños de 3, 4 años haciendo sus formas y haciendo sus rutinas. A veces mucho mejor que los adultos. Entonces sí te asombras de todo el trabajo que está haciendo China con estos niños en esta disciplina, ¿no? Que también no quieren que se pierda esa tradición, porque es un arte pues milenario.
0: ¿De dónde es el Tai Chi?
11: El Tai Chi viene de China.
0: Ajá.
11: De hecho, el Tai Chi nació en la aldea Chen.
0: Ajá.
11: Que se puede decir que el estilo Chen. Uh-huh. Es el abuelito de todos los estilos de Tai Chi Chuan. Okay. Sí, el Tai Chi Chuan se divide en 5 estilos: el Chen, el Yang, Wu, Sun y Hao. El Chen, la diferencia de cada estilo, que el Chen es un estilo fuerte, suave, pero a la vez explosivo. Este estilo se usaba para la guerra, tiempos atrás. De ahí nació el estilo Yang, que es un estilo más suave, más tranquilo, que es el que se practica mucho más actualmente a nivel mundial. ¿Sí? Está el Hu, el Sun, Hao y el Wu, que son estilos, unos son más cortos, otros manejan un poquito más de energía, otros manejan unas posturas más bajas, tienen sus diferencias. Lo que practicamos nosotros aquí es el estilo Yang, que es un estilo suave. ¿Sí? Nosotros estamos trabajando a la par o con el profesor Agustín Martínez, que es el director de la Escuela Mexicana de Wushu a nivel nacional y es el representante del estilo Chen en la República Mexicana. De hecho, la semana pasada estuvo aquí la familia Chen, el profesor Chen Bin, con sus hijos, dando un seminario en la Ciudad de México. Desafortunadamente, pues no pudimos asistir, pero he visto las entrevistas y los videos y la verdad fue un gran evento que se hizo aquí en México.
0: Pues está muy interesante saber que tenemos esta disciplina. ¿Y tú dónde la aprendiste?
11: Bueno, mira, para decirte mis inicios, yo inicié a los 12 años en el arte marcial chino, en la ciudad de Cancún, uh-huh, practicando Tang Soo Do y Lima Lama. De ahí regreso a Acapulco como a los 16 años, uh-huh, y me meto a estudiar taekwondo con el ya fallecido profesor
0: Álvarez.
11: No. Se me fue el nombre, pero él tenía su escuela frente al Cine Río. Ahí estuve solo unos meses porque a los pocos meses hubo un torneo muy grande de artes, uh-huh, marciales, uh-huh, aquí en Acapulco, y conozco al que fue mi maestro de Kung Fu aquí en Acapulco, que es el profesor René Baños.
0: Oh, sí, yo lo conozco.
11: Entonces con él empecé a entrenar Kung Fu. Uh-huh. Posteriormente yo me mudo a la ciudad de Cancún y ahí conozco al profesor Emilio Winder, que estaba con el maestro Xi Xianmin, uh-huh, un chino. Uh-huh. Con él le aprendí lo que es el Wushu y el Tai Chi Chuan. Fue a mis, vamos a decir, 17, 18 años que yo estuve con él, hasta 1992, que yo hice mi examen de cinta negra, me gradué con el profesor Emilio Winder en la ciudad de Cancún. Entonces con él tuve esa trayectoria y estuvo también con nosotros en ese tiempo el profesor San Siwo, que fue el entrenador de la selección mexicana. Uh-huh. Era el campeón de China, que lo trajeron, uh-huh, a México, pero después se fue un tiempecito con nosotros a Cancún y él también nos capacitó.
0: Voy a hacer un paréntesis para ofrecer el número en cabina que se me ha estado pasando. Por favor, si tienen dudas, comentarios al respecto de lo que estamos platicando, por más sencilla que pueda ser una pregunta, háganla. Tenemos aquí al profesor Sergio Sosa de Tai Chi Chuan en Acapulco. Y el teléfono es 744-485-5757. Repito, 744-485-5757. Estaremos muy atentos de su llamado. Entonces, te preparas en Cancún.
11: En Cancún yo aprendí. De hecho, el que introdujo el Tai Chi aquí en Acapulco fue mi hermano, el profesor Manuel Sosa. Él empezó dando clases allá en Alfoviste. Se mudó a la Ciudad de México y por azares del destino empiezo a dar clases. Fue algo raro, porque hubo un evento de medicina tradicional china y Tai Chi aquí en Acapulco. Sí. Y me invitaron y hicieron una clase abierta allá en Sinfonía. Ajá. Entonces llegó gente de Acapulco y empezó a ver las clases y empezaron a preguntar que si había clases aquí en Acapulco. Yo no estaba dando clases, ni pensaba dar clases. Sí. Pero los mismos maestros me empezaron a animar al ver que pues llamó mucho la atención, ¿no? Ajá. Entonces pues empecé a dar clases aquí en Acapulco.
0: ¿Y que y en ese entonces qué cómo estaba el aforo? O sea, ¿sí la gente estaba interesada en hacer?
11: Había comerciales. Bastante gente, teníamos bastante gente, entrenábamos en el Parque de la Reina. Desgraciadamente vino Otis y pues nos echó a perder todo, la gran mayoría de esa gente pues se fue de Acapulco. Así que pues nos tronó.
0: Ay, no, es que tristemente, sí, Otis no nada más derribó casas, destruyó cosas, sino también alejó gente. ¿Te gusta Vicentico?
11: Sí.
0: ¿Te gusta la canción de Algo Contigo? Pues vamos a escuchar esta canción y regresamos porque nos va a decir al regresar también de la pausa Sergio Sosa dónde podemos contactarlos y de qué manera podemos integrarnos a este grupo de entrenamiento de Tai Chi Chuan. No te desconectes.

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0: Ya estamos de regreso en esa emisión de viernes de Al Día con Fanny Ove y continúa con nosotros Sergio Sosa, que es profesor de Tai Chi Chuan en Acapulco. Y a mí me gustaría, Sergio, que nos compartieras dónde se toman las clases, dónde se desarrollan, qué días, qué horario.
1: Estamos los días lunes, martes y miércoles. De 5:30 a 6:30 en el Parque de la Reina.
0: Ok.
1: Ahí es donde nos pueden contactar. Y en las redes sociales, en Facebook, en la página de Tai Chi Chuan Acapulco.
0: Súper sencillo. Tai Chi Chuan Acapulco. Búsquenlo en Facebook. Vean ahí las publicaciones. Y sobre todo, algo que yo les voy a recomendar. Que no hay mejor cosa que ustedes vayan y que vean en persona la clase. Y yo creo, porque así me pasó, es una muy grata experiencia, sobre todo para alguien como yo que soy un poco hiperactiva y me digo, las ocasiones en que yo he podido integrarme a las clases me ha enseñado a verme, el tema de la coordinación. Tengo también de la memorización, ¿no? De la respiración. Y me doy cuenta que creo que no estoy respirando muy bien. Y el Tai Chi Chuan me ha señalado eso, ¿no? Y ser también paciente. Para practicar el Tai Chi Chuan, ¿qué se requiere?
1: Mira, la ventaja del Tai Chi Chuan es que el Tai Chi Chuan se adapta a la persona, no la persona al Tai Chi Chuan. Entonces, lo único que necesitas es tener ganas, okay. Ganas de aprender. Mucha gente lo ve y dice, ay, es que es muy lento, muy suave, no hago ejercicio. Inténtenlo y van a ver si es suave. El Tai Chi Chuan trabaja con tu mismo peso corporal. No necesitas hacer pesas. Porque tu mismo cuerpo es el que te da el peso para trabajar con todo tu cuerpo. Te ayuda mucho a la coordinación. De hecho, lo que decías tú ahorita. Coordinas, respiras. Y los movimientos tienes que coordinarlos con tu respiración. Entonces, a mucha gente al principio, pues sí se le hace un poquito difícil. Pero una vez que ya lo logran... dominar, se dan cuenta que les trae muchos beneficios.
0: Yo les comparto una experiencia. Habíamos vivido pues la zarandeada que nos dio Otis y una de las primeras cosas con las que me encontré fue con el Tai Chi Chuan, porque yo vi publicada una en Facebook que se ofrecía una clase gratuita de Tai Chi Chuan. Y yo lo primero que pensé, dije, ¿qué es esto? Dije, pues como que suena a arte marcial. Inmediatamente vino a mi mente desde Bruce Lee, Karate Kid, ¿no? Chuck Norris. Dije, pues a lo mejor tirar unos trancazos no está mal. Y sorpresa, precisamente porque yo no conocía en qué consistía o en qué consiste el Tai Chi Chuan. Entonces llego y, por cierto, el Parque Papagayo estaba destrozado, como prácticamente casi todo Acapulco, y al pie de la entrada del Parque Papagayo estaba Sergio Sosa, y había otros asistentes más. Y yo recuerdo, dije, ay, híjole, no vengo vestida apropiadamente, pero pues como lo vi que era para ese día, pues me recuerdo que fui con zapatos y todo, y dije, bueno, no, ya iba mentalizada que a lo mejor nos ibas a poner a correr, ¿no? A hacer un poco de abdominales, y oh, sorpresa, entonces nos pusiste a hacer un poco de calentamiento, de preparación, ¿no? Para el cuerpo, y comenzaste la clase. Hacer unos movimientos, coordinación, y luego se sumó otro movimiento y otro movimiento. Yo dije, ¿qué es esto? ¿Qué es esto que siento que en qué momento tiene que arrancar, ¿no? pero nos ibas explicando paso a paso lo que tú mencionabas hace un momento, que cada movimiento tiene una razón de ser y que pues teníamos que ir acompañándolo con la respiración, ¿no? Entonces es una posición de tus pies, de tu espalda, tus rodillas, y yo dije, pues eso está bien. Pero también yo decía, termina la clase, me sentí muy bien, me sentí a gusto, creo que en ese momento también me cayó muy bien porque creo que todos estábamos
1: muy tensos con lo del Otis.
0: Muy tensos y no había muchas alternativas como para hacer. Entonces, encontré en el Tai Chi Chuan una muy buena experiencia. Digo, ya el resto es historia porque ya nos fuimos reintegrando a las actividades porque se reanudaron ciertos servicios y demás, pero esa es la experiencia que yo les puedo compartir. Pero no hay mejor cosa que ustedes vayan, que asistan, que lo observen y ¿saben qué? Que ustedes mismos se pongan el reto de hacerlo. Yo de verdad les sugiero que se pongan a prueba, que tomen la clase, que se acerquen a Sergio, ya sea por la red social, que es Tai Chi Chuan Acapulco, o que vayan directamente al Parque de la Reina, nos decías
1: lunes,
0: que el lunes,
1: martes, no, miércoles, de 5:30 a 6:30 de la tarde.
0: Ok, ahí está. ¿Hay que registrarse?
1: No, lleguen, de hecho, los invito a toda la audiencia que vaya, tome una clase, vea, pruebe, ya después...
0: Que tomen la decisión
1: si se quedan con nosotros.
0: Ah, buenísimo, ahí está, para que ustedes tengan a la mano esta oportunidad que hay en Acapulco de aprender algo diferente, porque regularmente estamos buscando sí algo que nos active, algo que nos baje de peso. Sin embargo, también uno de los músculos importantes, que es el cerebro, necesita ejercitarse. Entonces, sí, ahí está el Zumba, está el CrossFit, el voleibol, el básquetbol y demás, pero esta es otra alternativa que puede ser bastante generosa y funcional para nuestra vida. Sergio, muchísimas gracias por acompañarnos aquí al día con Fanny Ove. Y pues bueno, algo que tú quieras agregar.
1: Sí, me gustaría decirles un poco de los beneficios que les da el Tai Chi Chuan.
0: Por favor.
1: Sí, mira, mejora la presión arterial. Al hacer movimientos lentos y con la respiración, tu cuerpo se va relajando y eso ayuda a que tu presión baje. Potencia la salud cerebral, lo que estabas diciendo ahorita. Tu cerebro empieza a trabajar un poco más por la coordinación, la respiración y todos los desplazamientos que hay dentro de la disciplina. Mejora la postura y el equilibrio. Hay gente que a veces va caminando y se tropieza con tantito y se está cayendo, o solita se cae. Entonces esto le ayuda también a que tenga un mejor equilibrio. Aumenta la fuerza y la movilidad, porque normalmente con el tiempo tus músculos se van atrofiando. Si no tienes ninguna actividad, o aun que tengas alguna actividad, tus músculos se van atrofiando. ¿Qué es lo que hace el Tai Chi Chuan? Que ayuda a que tus músculos se vayan relajando. Eleva el estado de ánimo y el bienestar. Mejora la calidad del sueño. Hay gente que a veces no puede dormir por estrés, todo esto. Entonces esto le ayuda a que puedan dormir bien. Reduce el dolor articular. La gente que tiene reumas o... Artritis. Esto le ayuda también. El Tai Chi Chuan no es una medicina, es una terapia que ayuda a tener una mejor calidad de vida a la persona.
0: Y en algún momento tú me platicabas de una persona que llegó con una situación de movilidad, de limitación de movilidad.
1: Sí, mira, no pudieron venir, es una señora con su hijo, los dos usan bastón.
0: Sí.
1: El primer día que llegaron, la señora... caminaba muy despacito, no podía hacer los ejercicios, siempre, pues, esa es otra de las ventajas, que lo pueden hacer sentados, ¿sí? Ahorita la señora, el otro día nos sorprendió porque hay una postura donde nos paramos en un pie, y la señora lo hizo, sin bastón.
0: ¡Ah, caray!
1: Y nos quedamos así como que, ¡ay! ¿qué pasó ahí? Y sí nos dio mucho gusto ver que le está ayudando, ¿no? Y me estaba comentando también que cuando, al principio, antes de empezar a hacer Tai Chi Chuan, le temblaba mucho la mano. Que agarraba una jarra y tiraba hasta el agua.
0: Sí.
1: Y ahorita que ya se le calmó todo eso. Entonces, pues, son cosas que van ayudándole a las personas, ¿no? Su hijo tampoco podía caminar muy bien. Y ahorita es uno de mis alumnos más avanzados.
0: Wow.
1: Entonces, dices tú, ¡ah, caray! A mí me da gusto que la gente, pues, le esté sirviendo y se vean los beneficios.
0: Claro. Pues, esa es parte de los beneficios que ofrece esta disciplina, esta constancia. Y, pues, ustedes ya tienen la referencia. Es cosa que ustedes asistan a una clase. Y o si ya conocen a alguien que esté tomando estas clases de Tai Chi Chuan, pregúntenles, pero yo insisto, no hay mejor cosa que ustedes vayan y que lo prueben de manera personal, porque para cada persona el efecto es muy diferente.
1: Claro.
0: Pero sobre todo, bueno, los beneficios ahí están.
1: Claro, y que siempre vayan con gente que verdaderamente sepa, porque sí hay gente que de plano, en vez de que le hagan un bien a una persona, pues la lastiman bien, la lastiman más.
0: Así es.
1: Entonces, en cualquier disciplina, vayan con gente que verdaderamente esté capacitada.
0: Así es. Sergio, muchísimas gracias por estar con nosotros.
1: Muchísimas gracias por la invitación.
0: Y con esto nos vamos a un corte. No se vayan porque vamos a regresar con la agenda de esas actividades en el puerto de Acapulco. Porque si ustedes creen que nos vamos a quedar en casa echando la flojerilla, créanme que hay cosas bastante interesantes por hacer para los próximos días. Esto es Al Día con Fanny Ove.
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10: Ya estamos de regreso y ya casi estamos en la recta final de Al Día, la emisión de viernes. Y quiero decirles que el 24 de julio se celebra el Día Mundial del Tequila, que para conocimiento de todos los mexicanos y de los que, bueno, no son oriundos de México, pero les gusta. Está en las aguas espirituosas, ¿no? El tequila es uno de los aguardientes de mayor tradición en nuestro país. Y se hace la declaratoria de Patrimonio Mundial por la UNESCO un día como hoy, 24 de julio del 2006. Y se incluye en su listado, por supuesto, al paisaje del agave y las antiguas instalaciones industriales de tequila, que es allá en Guadalajara, ¿no? Y que, por cierto, es uno de los lugares turísticos más visitados de nuestro país y está muy bien organizadito. La verdad es que no he tenido la fortuna de visitarlo, pero no saben cuántas personas me han recomendado pues invertir en una visita a tequila y disfrutar del tour. Que yo, si les menciono las referencias, la verdad es que no quiero mentirles. Y lo que es un hecho es que pues hay que acercarse a una agencia turística, o si son de ustedes de aventura, pues entonces tomar camino para tequila y contratar este tour, que bien dicen vale la pena, que va de los paquetes más básicos, ¿no? Que es el tal vez una visita guiada hasta un paseo por tren, y que en todo ese trayecto van degustando el tequila. Oh, por Dios, no quiero imaginar cómo terminaría la gente, o cómo termina la gente al final del recorrido. No tengo idea, pero bueno, la verdad es que yo sí me siento orgullosa de que nuestro país sea la cuna del tequila. Y no solamente esto, según la página del Gobierno de México, en 2026 se publica en el Diario Oficial de la Federación el decreto mediante el cual se establece que el 24 de julio sea el Día Nacional del Tequila, para reconocer la relevancia cultural, económica y el aporte a la identidad mexicana. Pero bueno, no estoy sola en este bloque. Aquí tengo a Fernanda Analco, que ella es una de las personas que ha estado muy, muy atenta a las posibles recomendaciones a esta hora del día del tequila. ¿Cómo estás, Fer?
11: Hola, Fanny. Bien,
12: muchas gracias.
10: Perfecto. Oye, pues hoy es el Día Mundial del Tequila. Y me parece que por ahí tienes una receta, una recomendación.
11: Algunas recomendaciones de cómo degustar un buen tequila.
10: Por favor, ilústranos.
11: Claro. Bueno, pues principalmente, lo primero, hay que buscar leer las etiquetas y que sea estrictamente 100% de agave. Lo primero, primer paso, ¿no? Hay que tratar de evitar los mixtos porque tienen azúcares añadidos y esto, pues, altera el sabor, claramente, y produce resaca, ¿no? Que la resaca es espantosa, bueno.
10: Nos han contado.
11: Después, el siguiente paso, pues, hay que elegir qué tipo, ¿no? Qué tipo de tequila, perdón, queremos probar. Blanco, reposado, añejo. Hay diferentes para gustos. Algo que me pareció un poco, no sé, bueno, fuera de mí o lo que yo conocía, que hay que evitar el caballito. Hay que evitar el caballito.
10: Ah,
11: y es preferible tomar en copa, porque no se puede, en el caballito, pues al ser tan pequeño, no se permite concentrar ni oler los aromas adecuadamente, ni el sabor, ¿no? Entonces, la mejor recomendación es una copa, una copa tipo flauta.
10: Una copa tipo flauta.
11: O en su defecto, una copa pequeña de vino.
10: Ajá. Ah, caray. Bueno, entonces vamos a tener que prescindir de los caballitos.
11: Bueno, yo creo que ya es como que lo tradicional. Ajá. Pero si queremos tener una buena cata de un tequila, pues podemos usar, preferible usar una copa.
10: Una copa estilo flauta.
11: Sí. Muy bien. La temperatura ideal, pues, es a temperatura ambiente, evitar poner hielos. Hay que tomarlo solo y a besos, no de golpe.
10: O sea, derecho.
11: A besos, no a golpe. No shot.
10: Ajá.
11: A irlo besando, es de a poquito, ¿no?
10: Ajá, de sorbitos.
11: Ajá. Y bueno, para acompañarlo, se puede acompañar con mariscos, hablando del tequila blanco, el reposado, pues su mejor compañía son las carnes, y el añejo, algunos postres como chocolate o con los quesos fuertes.
10: Wow. Pues nos estamos acercando a la hora de la comida y creo que, bueno, el tequila es muy bueno para acompañarse con distintos alimentos, como lo mencionó Fernanda. Nunca había escuchado que fuera que pudieras maridarlo con postres.
11: Pues de acuerdo al tipo, ¿no?, de tequila, pero aquí, bueno, de acuerdo a mi exhaustiva investigación, pues el añejo es el que mejor va con postres de chocolate.
10: Con postres de chocolate. Ajá. Yo nada más he probado los chocolates que vienen
11: vinados
10: con tequila adentro y que se me hace una cosa bastante interesante. No son mis favoritos, porque a mí mi favorito es el chocolate amargo. Creo que ese es mi postre favorito. Muy bien. ¿Y qué otra cosa nos recomendarías del tequila?
11: Hablando del tequila, pues son las recomendaciones que tengo, que hice mi investigación. Y ya, a disfrutar el tequila.
10: Muy bien, yo aquí de manera rápida, aprovechando que todavía está Sergio Sosa, que es instructor de Tai Chi Chuan, pero también tiene una trayectoria muy interesante en el ámbito turístico. Y yo quiero preguntarle, que en, si en esa faceta él tiene alguna recomendación de alguna bebida tradicional con tequila.
12: ¿Alguna bebida tradicional de tequila? Pues, pues lo que más he escuchado es la paloma.
10: Muy bien.
12: Y lo que decía ella de combinarlo con chocolate, sí me ha tocado el tequila añejo con chocolate. De hecho, preparan postres con tequila y chocolate. Sí, sí.
10: Bueno, vamos a tener que hacer una reunión para hacer una cata.
11: Para compartir.
10: Sí, y entonces calificarlo. Sí. Pues muy bien, pues ya, ya tendremos que celebrar con una paloma y un chocolate con tequila añejo, ¿no?
12: O los famosos cantaritos ahí en tequila.
10: Uh-huh. Todos los caminos nos lleva a tequila, vámonos a Jalisco.
12: Y ese es muy es lo más famoso en el tour,
11: sí,
12: de
11: es lo del que tequila. Más se promueve. Ajá,
10: las, oigan, que no nada cantaritos. Más sea para el 15 de septiembre, para el 20 de noviembre. Que haya más ocasiones para consumir el producto nacional, pero sobre todo con estas medidas que Fernanda nos ha mencionado. Oye, ¿tenemos actividades?
11: Sí, claro. Tenemos en Demina Laboratorio de Artes, que lo podemos encontrar en, está ubicado en la calle Mina, frente al Café Wadi. Tenemos función cinematográfica este viernes 24 de julio a las 7 de la tarde. Y la Cuata Bazar, libros de segunda mano, objetos curiosos, café, tortas y esquites, etcétera. De 6 de la tarde a 10 de la noche tenemos Teatro Rulfo versus presentación especial en el Zócalo de Acapulco a las 7 de la noche también. Por otro lado, Ladies Night, noche de chicas, uh-huh, a las 9 de la noche en Oleaje Acapulco. En la Biblioteca Pública número 22, Arte Japonés Magikari, a las 10 y media, el próximo sábado 25 de julio, mañana,

0: Sí.
1: Ari pinta y brunchea en restaurante Bali Acapulco de 11 de la mañana a 2 de la tarde. Uh-huh. Summer Opening Party a las 11 del día en Moncloops. Uh-huh. Y arte vivo en el Zócalo de Acapulco.
0: Perfecto. Pues bueno, con esto, muchas gracias, Fer.
1: No, a ti, Fanny.
0: A ver, nos vamos a tener que repartir la agenda, porque alternativas sí hay, y hay para todos los gustos. Siempre. Y para todas las edades. Acapulco está trabajando para que la familia pues tenga momentos de esparcimiento y de disfrute. Muchísimas gracias, Sergio. Muchísimas gracias, Fer. Gracias, Yair. Y nos escuchamos el próximo miércoles a la 1 de la tarde. Yo soy Fanny Ove y nos escuchamos hasta entonces.
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7: En Acapulco, 97.7 de FM, a todos los que nos están escuchando, gracias. En el caso de redes sociales, en las distintas páginas de Facebook que son de las frecuencias de este organismo, ahí nos puede encontrar. Está la página de RTG Noticias, la página de RTG Radio y Televisión de Guerrero. En todas transmitimos el programa en vivo, así que por Facebook y por la radio los saludamos en esta tarde y bienvenidos, porque hay mucha información. Arrancamos hablando de estas altas temperaturas. La sensación térmica en algunos puntos del estado puede llegar hasta más de 45 grados. Es una situación preocupante. Hay que tener especial cuidado con los niños y con los adultos mayores. Hay que evitar ciertos horarios cuando el sol pega más fuerte. Hay que mantenerse hidratado. Hay que cuidar nuestros ojos con gafas. Hay que cuidar nuestra piel también con el tema del protector solar. En fin, son varios aspectos, insistimos, extremar precauciones es el llamado de la autoridad ante la ola de calor.
8: El secretario de Gestión Integral de Riesgos y Protección Civil de Guerrero, Roberto Arroyo Matus, informó que en Tierra Caliente, Acapulco y Costa Grande del estado se han registrado temperaturas con valores máximos que han oscilado entre los 42 y 44 grados centígrados durante las tardes, por lo que exhortó a la población a reforzar medidas preventivas para evitar afectaciones a la salud. El funcionario advirtió que la intensa radiación solar y el calor pueden provocar deshidratación, insolación, agotamiento por el calor, golpes de calor, quemaduras en la piel y complicaciones en personas con enfermedades crónicas, además de representar un mayor riesgo para niñas, niños, adultos mayores y personas que realizan actividades al aire libre. Ante estas condiciones, recomendó evitar la exposición directa al sol entre las 11 de la mañana y 4 de la tarde, mantenerse bien hidratado, utilizar ropa ligera y colores claros, portar sombrero o gorra, aplicar protector solar y no dejar personas ni mascotas dentro de vehículos estacionados.
9: Hay que consumir mucho líquido, tratar de hidratarse, preferentemente consumir frutas y verduras y preferentemente no exponerse al sol porque vamos a tener temperaturas muy elevadas.
8: Arroyo Matus añadió que aunque durante el día persistan las altas temperaturas, por las noches se espera un descenso en los valores térmicos. Además, la probabilidad de lluvia ligeras en algunas zonas del estado. Con imágenes de Edwin Zárate para RTG Noticias, Beatriz Galindo Matamoros.
7: Y hay otra recomendación importante cuando hablamos de una ola de calor, cuando hablamos de altas temperaturas, sobre todo para aquellos que consumen alimentos en la calle, en la vía pública. Está el asunto de la refrigeración y también de los productos, los alimentos que si superan cierta temperatura, pues pueden descomponerse, pueden echarse a perder, y esto deriva en enfermedades gastrointestinales. No estamos hablando de lo que pasa en otros países, como el caso de Estados Unidos ahorita, que tienen el tema de ese o de algunos brotes de la famosa diarrea explosiva, pero sí hablamos de una situación de enfermedades gastrointestinales, las que están relacionadas a la época de calor. Así que tome en cuenta también esta otra parte de las recomendaciones que hace la autoridad sanitaria.
3: El director de Salud Municipal de Acapulco, Aniceto Leguizamo Dimas, hizo un llamado a la población a cuidarse de las enfermedades gastrointestinales debido a las altas temperaturas. Aun cuando no precisó cifras de casos de diarreas, advirtió que en este periodo de la canícula los alimentos se descomponen rápidamente, en particular los que venden en la vía pública.
10: También pues tenemos por la resequedad muchas partículas de tierra y excremento y todos los contaminantes pues en el aire que pueden contaminar lógicamente nuestras comidas. Entonces es muy importante que la gente sepa que si consumen esos alimentos en mal estado o contaminados, pues puede presentar diarreas, o sea, gastroenteritis. Y lógicamente que la gastroenteritis se pierde mucho líquido, mucho sodio, mucho potasio, y pueden también tener problemas de deshidratación y que pueden también complicarle su estado de salud.
3: Otras afectaciones son los golpes de calor, que pueden poner en riesgo la vida de las personas, sobre todo a los menores y los adultos mayores.
10: Es importante identificar los datos clínicos cuando tienes el golpe de calor y cuáles son, pues, aumento de la frecuencia cardíaca, sientes que el corazón te empieza a palpitar más de lo normal, aumento de la frecuencia respiratoria, es decir, la persona empieza a hiperventilar. La otra cosa es que empieza a tener trastorno de conciencia, es decir, le empieza a tener sueños, sopor, estupor o hasta el coma si continúa el problema. Y lo otro es que el paciente empieza a sentir la piel muy caliente, la piel muy enrojecida.
3: Al presentar la sintomatología, es necesario hidratarse con Vidasuero oral, ponerse a la sombra y asistir al médico. Con imágenes de Manuel Noriega, informó Teresa Lubiano de Labra, RTG Noticias.
7: Hablando de enfermedades gastrointestinales, no tenemos casos, por lo menos en Guerrero, registrados de lo que está pasando en Estados Unidos con la famosa diarrea explosiva. Ya ve que se hablaba de un brote de un lote de lechuga que era de una fábrica aquí mexicana y que era lo que estaban exportando. Finalmente ya dijo Cofepris que no había tema porque el agua que se usa en esa fábrica y también los productos que finalmente son para el consumo humano, que estaban limpios, es lo que se puede entender a raíz del comunicado, que no había mayor problema con lo que se estaba produciendo ni con el agua con la que estaban regando justamente esas verduras. Bueno, eso es lo que dice la autoridad mexicana en el sentido de esta enfermedad que ha puesto el alertamiento para muchas personas. ¿Cómo estamos nosotros en Guerrero? Pues no hay casos, eso habría que dejarlo claro. Nosotros estamos hablando de enfermedades gastrointestinales, alguna diarrea, sí, producto del tema del calor, ¿no? Por eso hay que tener cuidado dónde vamos a consumir, si lo hacemos en la calle, que sea en un puesto de nuestra entera confianza, que sepamos que se manipulan bien, que se conservan bien los alimentos. Además, usar el gel antibacterial, lavarse bien las manos, lo básico de la higiene. Pero bueno, vamos a Atasco de Alarcón. Raimundo Ruiz aborda este tema de la ciclospora. de la emergencia sanitaria que se vive en algunos puntos de Estados Unidos con este brote que ya están atendiendo también los CDC, las autoridades de aquel país, pero en el caso de México, particularmente Guerrero, no se reporta ninguna situación.
3: El jefe de la Oficina de Epidemiología de la Unidad Urbana de Salud del IMSS Bienestar en Taxco, Carlos Guerra Álvarez, descartó que haya una emergencia sanitaria en el municipio por la llamada diarrea explosiva o ciclospora como ocurre en Estados Unidos. Sin embargo, mencionó que se tiene monitoreado el municipio debido a que hay temporada vacacional y por contar con un destino turístico se tiene que estar atento al tema de salud.
11: No. Afortunadamente no tenemos casos, no podemos certificar que exista alguna diarrea que le llaman explosiva. Ellos todavía no saben a quién echarle la culpa. Es la verdad, porque todavía no tienen la certeza de que el producto que lleva el microbio sea por la lechuga y menos, como ellos dicen, que sea un producto mexicano. Pero en el caso de México no existe alarma epidemiológica todavía por tal enfermedad.
3: Informó que hay enfermedades gastrointestinales por la temporada de calor, pero el nivel es bajo. RTG Noticias, Raimundo Ruiz.
7: Ahora, hablando de temas relativos a la salud, le presentamos este recorrido que se hizo por instalaciones del Seguro Social aquí en Acapulco. Se habló de distintos temas, las nuevas salas con las que cuentan, los nuevos procedimientos que se están ya implementando, nuevo equipamiento, y otro punto fundamental fue hablar sobre lo que nos interesa a todos, el abasto de los medicamentos.
12: El Instituto Mexicano del Seguro Social en Guerrero trabaja arduamente para brindar una atención de calidad a los derechohabientes y fortalecer los servicios médicos especializados. En un encuentro con medios de comunicación, la delegada del IMSS Guerrero, María de Lourdes Díaz Espinosa, reconoció que existen claves de medicamentos que no llegan por los contratos nacionales. Sin embargo, afirmó que las recetas con negativos de surtimiento se atienden a través de tres estrategias, como son las compras emergentes, traspasos entre unidades o sustitución de fármacos. Por lo que dijo, el desabasto no significa que los pacientes se queden sin tratamiento.
13: Me llega la receta y veo si puedo sustituir el medicamento. Si hay una opción.
14: Obligación de presentarse al servicio.
13: Si hay una opción de hacer el traspaso, si por ejemplo en la unidad 2 no tengo el medicamento y lo requiero aquí, hago un traspaso entre unidades y ya se lo entregamos. Y la tercera es la compra, que eso es lo que les digo. Ya vimos que esa compra, si no consigo el medicamento, pero me tardo. Me tardo para entregarlo. No estoy ajena a eso. ¿Cómo lo puedo resolver? Pidiéndole al proveedor que me entregue lo más rápido posible. Nada más.
12: En materia de infraestructura, destacó la puesta en marcha de la sala de hemodinamia del Hospital Regional Vicente Guerrero, donde ya se realizan cateterismos a pacientes con infarto, evitando su traslado al Centro Médico Nacional Siglo XXI en Ciudad de México.
13: Llevamos pues más de 300 cateterismos desde que iniciamos la sala de hemodinamia.
15: Donde está entrando al paciente vía venosa hasta llegar a lo que es cardiovascular, al corazón.
12: La funcionaria agregó que el IMSS Guerrero también continúa fortaleciendo su capacidad de atención con nuevo equipamiento, entre ellos un tomógrafo, que es uno de los más modernos en el país y el único en su tipo con el que se encuentra en el estado de Guerrero, además de un equipo para resonancia magnética. Díaz Espinosa destacó que se mantienen nuevas gestiones para mejorar la infraestructura hospitalaria y ampliar la cobertura de especialistas en distintas regiones del estado. Actualmente, el IMSS Guerrero cuenta con un registro de 756,000 derechohabientes, de los cuales mayormente son atendidos por enfermedades crónico-degenerativas como diabetes e hipertensión. Con imágenes de Manuel Noriega, para RTG Noticias, Adriana García.
7: Interesante recorrido, interesantes declaraciones y sobre todo ver esta sala que a través de un cristal, sí, pero un procedimiento real finalmente, la sala de hemodinamia donde estaban realizando un cateterismo. parte de las técnicas que se aplican, de las mejoras en infraestructura, y bueno, lo que queremos todos es que sea un servicio excelente, de calidad, ¿no? Como Dinamarca, ¿no? Un servicio bueno, el que se necesita ahí en el Seguro Social, y ahí tiene parte de lo que están haciendo actualmente. Bueno, vamos con una... esto tiene que ver con aparatos auditivos. La campaña es la de oír bien para escuchar y vivir mejor. Esto fue en Atlixtac.
14: 6 personas adultas del municipio de Atlixtac fueron beneficiadas con la entrega de aparatos auditivos a través del programa Oír Bien, Escuchar y Vivir Mejor, impulsada por el sistema DIF Guerrero. Los beneficiarios viajaron desde el municipio hasta las instalaciones del Centro de Rehabilitación Integral Guerrero, conocido como CRIC, en Chilpancingo, donde recibieron sus aparatos auditivos como parte de la estrategia dirigida a mejorar la calidad de vida de las personas con discapacidad auditiva. Los beneficiarios expresaron su agradecimiento a la presidenta del DIF, Liz Salgado Pineda, en este programa que brinda nuevas oportunidades de vida. Las personas beneficiadas tendrán una mejor capacidad para escuchar y comunicarse con sus familiares y su entorno, lo que representa un cambio significativo en su vida cotidiana, especialmente para quienes durante años han enfrentado la dificultad derivadas a la pérdida de la audición. Virgilio Gil, RTG Noticias.
7: La presidenta de la República ha confirmado esto que desde ayer ya sabíamos, han dado más detalles de cómo será la gira de este fin de semana, donde va a estar visitando el puerto de Acapulco. Realizará recorridos en plantas tratadoras de aguas residuales. Ya ve que se está invirtiendo en ese tema, lo está invirtiendo su gobierno. Es parte todo esto del seguimiento al programa Acapulco se transforma contigo. También asistirá a eventos de la Secretaría del Bienestar, un evento que está dirigido a mujeres, ese posiblemente sea el día domingo. Durante la conferencia mañanera desde Palacio Nacional explicó que esta visita es parte de su gira de trabajo por distintos estados del país.
16: Y luego vamos a ir a Guerrero. Vamos a estar sábado y domingo en Guerrero haciendo una visita de obra a la planta de tratamiento de aguas, al pozo radial en Acapulco, que es parte de Acapulco se transforma contigo, y el domingo un evento de pensión Mujeres Bienestar. Es la gira de este fin de semana.
7: La mañanera fue en Cuernavaca, ¿no? Nada más para precisar el dato, Cuernavaca, Morelos, hoy viernes 24 de julio de 2026, y ya está en Cuernavaca, pues ya está cerquita de Guerrero y de Acapulco. Las actividades en Acapulco están contempladas para este fin de semana. Todavía no se tienen los horarios y las sedes, pero lo que se sabe, como ya escuchábamos, tema de drenaje o de plantas tratadoras de aguas residuales, tema de agua potable, y también un evento que tiene que ver con la Secretaría del Bienestar y con mujeres. Le tendremos más detalles seguramente el día lunes y durante el fin de semana en nuestras redes sociales. Hacemos una pausa, volveremos con más. A través de Facebook nos puede dejar comentarios.
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0: La forma de contacto es a través de Facebook. Nos puede dejar sus comentarios. Este programa lo transmitimos en todas las páginas que tenemos, las de las estaciones de radio también, la de RTG Noticias y, por supuesto, la principal, que es la de RTG Radio y Televisión de Guerrero. Esa última es la que revisamos si usted nos dejó algún comentario para leerlo al final del programa. Seguimos y déjeme decirle que se ha vinculado ya a proceso a Jesús N. por su probable responsabilidad en el delito de homicidio calificado en agravio de José N. por hechos ocurridos en el municipio de Chilapa de Álvarez, Guerrero. El juez de control le impuso la medida cautelar de prisión preventiva oficiosa y fijó un plazo de 3 meses para el cierre de la investigación complementaria. La Fiscalía General del Estado de Guerrero refrenda su compromiso de investigar y perseguir los delitos con estricto apego a la ley, fortaleciendo las investigaciones para garantizar el acceso a la justicia y combatir la impunidad. A 5 días de la retención del director de Gobernación Estatal, Rafael Julián Arcos, y del delegado de la dependencia en la Costa Chica, Germán Herrera, así como de un chofer por parte de pobladores de Buenavista, municipio de San Luis Acatlán, los familiares de estos servidores públicos interpusieron una denuncia ante la Fiscalía General del Estado de Guerrero por ese delito. Los dos funcionarios y el chofer fueron retenidos, como aquí se lo informamos, el pasado lunes por parte de pobladores de al menos 22 comunidades que pertenecen al núcleo agrario de Buenavista, en demanda de la libertad del promotor del Consejo Indígena y Popular de Guerrero, Emiliano Zapata, me refiero a Jesús Plácido Galindo, preso en el penal número 1 del Altiplano Estado de México por el delito de homicidio. Bueno, como decíamos, ya fue vinculado a esta persona a proceso, acusado de homicidio ahí en Chilapa, fue vinculado a proceso, pero por esta persona que está detenida, este líder de comunidades indígenas, es la protesta de las poblaciones y la retención de estas dos personas, dos funcionarios y un chofer. De hecho, vamos con Víctor Manzanares para que nos actualice los datos. Serían 5 días retenidos ya en San Luis Acatlán estos dos funcionarios, el chofer también por parte de las personas que se están manifestando por la detención, la vinculación a proceso ya de este líder. A ver, Víctor, habían acudido los funcionarios a dialogar con los manifestantes y bueno, los retuvieron. ¿Cómo va el tema? Cuéntanos, buena tarde.
1: Buenas tardes, Irving, auditorio de RTG Noticias. Efectivamente, comentarles que en la comunidad de Buenavista, San Luis Acatlán, hoy se cumplen 5 días, Irving, de retenidos los funcionarios estatales, y por el momento no han tomado otras acciones o medidas por parte de los manifestantes y familiares de Jesús Plácido Galindo. En la mañana se comentaban que iban a tomar otras medidas, de hecho hablaban de tomar de nueva cuenta la carretera federal 200 que comunica Acapulco, Pinotepa, Nacional, Oaxaca. Sin embargo, se detuvieron esa acción y no han dado a conocer más datos. Decirte que el Centro de Derechos Humanos de la Montaña Tlachinolan informó que un juez vinculó a proceso al defensor del territorio Jesús Plácido Galindo por el presunto delito de homicidio calificado. Decirte que la organización sostuvo que la acusación fue, entre comillas, fabricada por la Fiscalía General del Estado y anunció que impugnará la resolución dentro del plazo legal. El abogado defensor de Tlachinolan, Aarón Díaz, indicó que la acusación del Ministerio Público se sostiene de manera endeble en 2 testimonios de la hija de la víctima, recabando apenas en junio esta información, en junio pasado, y el de un integrante de la CIPOEC EZ, quien está desaparecido. Decirte que todo esto se está viviendo aquí en la Costa Chica, por tanto se desarrolla un proceso en su contra ante este líder, y pues ya fue recluido en el Centro Federal de Readaptación Social número 1, el Altiplano, en el Estado de México. Por el momento, pues aquí en la región Costa Chica no han tomado otras medidas familiares y manifestantes de Jesús.
0: Muy bien, Víctor, pues vamos a mantenernos al pendiente de lo que suceda por allá con este caso al que le has venido dando seguimiento. Oye, por cierto, nos llegó hace rato una alerta aquí a los celulares de un temblor allá en la zona, ¿sí?, de San Marcos. ¿Sí? ¿Cómo lo sintieron?
1: Mira, estoy aquí en la Costa Chica, de hecho estoy muy cerquita del municipio de Las Vigas, San Marcos. Se sintió de moderado a fuerte, Irving, solamente la población salió a su pasillo, un punto de reunión. Decirte que ya estamos acostumbrados, ya sabemos las escalas, y yo le calculo que fue de uno de 4.0 a 4.2. Aún no ha dado a conocer el Servicio Sismológico Nacional la escala, el número de lo que fue este temblor aquí en la Costa Chica, pero hay que estar prevenidos, hacerle el lector para la población que pues estamos en una zona sísmica y hay que tener todos los puntos de reunión para evitar algún incidente, Irving.
0: Desde que empezó el año, ¿no? Y que empezó a temblar ahí
1: en enero.
0: Exacto, y que fue ese sismo fuerte y que han tenido tantas réplicas, ya hasta la magnitud saben, ¿no? Más o menos la andan calculando. Gracias, Víctor. Buena tarde.
1: Buenas tardes.
0: Vamos a ver qué magnitud da a conocer el Servicio Sismológico Nacional, porque todavía no lo habían emitido, pero sí, fue percibida por el ser humano, tiene que ser arriba de 4 grados, bien lo señala Víctor. Lo que dijeron por parte del sistema de alerta sísmica nada más es que fue a las 2 de la tarde con 6 minutos, lo que se activó fue un sensor cercano a San Marcos, de hecho fue a 10 kilómetros al oeste de San Marcos, pero no hubo un alertamiento sísmico como tal, es decir, no se superaron los niveles preestablecidos como para que ya se active la alerta presidencial o se dé una evacuación, ¿no? En San Marcos sí, porque fue la zona del epicentro, pero no ha pasado a mayores. Bueno, vamos con esto, una persona que estaba reportada como desaparecida, fue encontrada sin vida, es estudiante o era estudiante de paramédico. ¿Dónde sucedió? Aquí hay más detalles.
2: Fue localizado el cuerpo sin vida de un joven de 19 años de edad de la carrera de paramédico de la Universidad Tecnológica de la Región Norte de Guerrero, en Iguala, además de que pertenecía al grupo de ayuda comunitaria Jóvenes Vita. El hallazgo ocurrió en la colonia El Pedregal, en la ciudad de Iguala, por lo que elementos de la Guardia Nacional, así como personal del Servicio Médico Forense, acudió para realizar las investigaciones y levantar el cuerpo, que fue localizado en el interior de un ropero en un domicilio. De acuerdo con la información, el joven presentó en el cuerpo lesiones de arma punzocortante, además de que fue reportado por sus familiares como desaparecido desde el 21 de julio de este año, por lo que se había emitido una ficha de búsqueda y ahora fue localizado sin vida. RTG Noticias, Raimundo Ruiz.
0: Habitantes de los municipios de Zihuatanejo y Chilpancingo perciben una disminución en la sensación de inseguridad. Hablamos de percepción de inseguridad, dicen que hay una disminución. Según datos de la Encuesta Nacional de Seguridad Pública Urbana del INEGI, que fue realizada

0: 38.2 a 57.3%. Es una reducción de 10.9 puntos porcentuales. En el caso de Chilpancingo, disminuyó la percepción de seguridad, poquito, pero ahí va, de 83.8%, o sea, 8 de cada 10 personas se sienten inseguras. Sí, todavía pasa, pero bajó 2.4 puntos porcentuales. Estaba en 83.8% y bajó a 81.4%, insisto, son 2.4%. En el caso de Acapulco, la percepción de inseguridad se mantuvo en 78.9%, sin variación, no hubo variación respecto a la medición anterior. O sea, casi 8 personas de cada 10 se sienten inseguras, ¿no? Ese sería, lo podríamos leer de esa manera. Vamos con la embarcación de Caletilla, que fue esto ayer, casi a la hora del programa, por cierto, pues se registró esto ahí en plena temporada vacacional, en la parte tradicional, la explosión de una lancha se incendió en medio del mar a la vista de cientos de turistas que se encontraban en la zona. Buzos, prestadores de servicios turísticos, así como los visitantes, pues fueron los primeros en tratar de apagar las llamas. Le echaron agua del mar, aunque no se apagaba con el agua del mar, pero bueno, lo intentaron, usaron uno que otro extintor, con cubetas y otros artefactos. También ahí andaban los de la Guardia Nacional. Bueno, finalmente se terminó de quemar, se contuvo eso. La embarcación incendiada fue arrastrada hacia la zona de arena. Los trabajadores de playa arrojaron cubetazos de agua hasta controlar las llamas, hicieron maniobras para sacarla del mar. No se informó sobre personas lesionadas a causa de esta explosión. Lo que sí tenía era como aceite, ¿no? Decían algunos, bueno, pues la hubieran volteado, pero pues no, de lo que se trata es también de que no se genere contaminación ni ningún flamazo, ¿no? Con el aceite regado en la playa porque había ciudadanos. En fin, así el tema en plenas vacaciones. Vamos al corte, regresaremos con mucho más aquí a Radio y Televisión de Guerrero. Continúe con nosotros y déjenos sus comentarios.
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0: Seguimos, y lo invitamos como siempre a que le dé seguir a nuestra página de RTG Noticias con la información actualizada de las diferentes regiones del estado. Es parte de lo que hace el equipo de reporteros, de camarógrafos, de corresponsales de radio y televisión de Guerrero, eso específicamente para noticias. Ahora, le voy a contar de la instalación de estos módulos de reclutamiento en Atoyac, son por parte del Ejército.
1: El 109 Batallón de Infantería del Tití del municipio de Atoyac instaló en el zócalo de la ciudad tres módulos para promocionar el servicio militar entre la población del municipio y otros servicios. Además, instalaron módulos para reclutamiento de oferta laboral en diversos cuarteles y batallones. De igual manera, de orientación para ingresar a sus planteles educativos en las diversas carreras militares. Los módulos son itinerantes en la región Costa Grande, en esta ocasión con el municipio de Atoyac.
2: Se comprende del 1 de agosto al 24 de octubre del 2026. Hacemos una invitación al público en general para que realice servicio militar nacional. También es personal femenino para realizar servicio militar voluntario, nada más. Asimismo, también tenemos el módulo de información a planteles militares y información de reclutamiento que se encuentra de este lado. Cualquier duda generada o que se genere pueden realizarlo al número 742-115-3931 del 109 de Batería de Infantería, donde se podrá atender con mucho gusto para cualquier información.
1: El servicio militar ahora es de 3 meses para todos los jóvenes de 18 años, anticipados y remisos, y para mujeres voluntarias. Desde Atoyac de Álvarez para RTG Noticias, Francisco Magaña.
0: Estamos en temporada vacacional y la gobernadora de Guerrero, Evelyn Salgado Pineda, habló sobre temas turísticos, cifras, estadísticas. ¿Cómo estamos en lo que va de este año?
3: Al primer semestre de 2026, el estado de Guerrero ha recuperado su reactivación turística tras los efectos de eventos meteorológicos pasados, logrando la atracción de mayor afluencia, el incremento de derrama económica, posicionamiento de los destinos del Hogar del Sol con más ocupación hotelera y una conectividad aérea histórica para la entidad, resultado de las estrategias y políticas implementadas por la gobernadora Evelyn Salgado Pineda. Junto al secretario de Turismo Simón Quiñones Orozco, la mandataria estatal dio a conocer los avances extraordinarios en el sector.
4: Lo que estamos viendo, estos números que ya nos dio nuestro secretario de Turismo, la verdad es de que son números muy optimistas porque en todos se ha subido. En todo estamos en mínimo un 5% más de cómo estuvimos el año pasado.
3: El secretario de Turismo Simón Quiñones Orozco destacó los avances en el sector que se traducen en más visitantes y más derrama económica.
5: Guerrero, en general, tiene una ocupación hotelera del 56.5%, una afluencia en ese primer semestre de 5.552.000 turistas, un aumento del 14.5%, porque en el 2025 teníamos 4.8 millones de turistas y una derrama económica de más de 45.898 millones de pesos, más del 33% en comparación al 2025.
3: Aunado a esos resultados, la gobernadora señaló que la confianza de los inversionistas ha sido factor clave para la recuperación turística de Guerrero, que al segundo semestre de 2026 muestra ruta y rumbo para la transformación. RTG Noticias Mar, Horacio Ramos.
0: Hay un alertamiento por mar de fondo para que tome las precauciones. Recuerde que todos queremos que las vacaciones sean de tranquilidad, de alegría. Nadie quiere, a nadie le conviene una tragedia, entonces hay que cuidarnos mucho. Y visitemos Playa Bonfil, ¿cómo los ha afectado el tema del alto oleaje?
6: Entre un 30 y 40% han caído las ventas en restaurantes de Playa Bonfil debido al mar de fondo, que no ha dado tregua. El pronóstico que tenían era que tendrían un aumento del 60% en este periodo vacacional, dijo Sergio Mejía Vargas.
7: No, claro, pues sabemos que todas las temporadas que se esperan en Acapulco nos preparamos contratando mayor número de personal en nuestras cocinas, en el área de meseros, en el área de servicio, es decir, pues le invertimos, ¿no? Además, con el producto, compramos producto, trabajamos a crédito, y pues sí, yo creo que cada restaurantero, cada microempresario, pues tenemos la esperanza, ¿no?, de que cada temporada que arranca nos vaya bien.
6: Aunque este fenómeno es normal en temporada de lluvias, considero que cada año les pega más fuerte a las estructuras de sus negocios. El fuerte oleaje no permite que el turismo baje a la franja de arena a disfrutar y por consiguiente no llegan a consumir a los restaurantes al ver la presencia del fenómeno natural.
7: Al siguiente día amanece agresivo y así se la pasa, ¿no? Así ha estado. Entonces, pues decirles que ha afectado a algunos compañeros sus estructuras de los negocios. Algunos estamos viendo la forma de proteger, ¿no?, los negocios, pero pues ahora sí que esto cada año lo vivimos, ¿no? Desde luego cada año ha incrementado la fuerza del oleaje.
6: Finalmente hizo un llamado a los tres órdenes de gobierno para que entablen una mesa de trabajo con restauranteros de Playa Bonfil, Puerto Marqués y Revolcadero, que son de los más afectados con el fenómeno Mar de Fondo. Con imágenes de Edwin Zárate, informó Teresa Lubiano de Labra, RTG Noticias.
0: Hay que acudir a los restaurantes de la Bonfil, hay que apoyarlos, porque bien decían, no les ha dado tregua este asunto del Mar de Fondo. Y ahora revisemos el mismo tema del otro lado, en pie de la cuesta.
6: El fenómeno Mar de Fondo, que afecta el litoral del Pacífico mexicano desde hace varios meses, ha provocado la caída de entre un 50 y 60% en la ocupación de restaurantes y hoteles de Playa Pie de la Cuesta. La encargada del restaurante Ricarda Chávez Lugo, explicó que el turismo se ahuyenta cuando se menciona Mar de Fondo y evitan hospedarse o visitar esa zona por ser mar abierto.
8: Pues la verdad sí nos ha pegado bastante, porque ha subido bastante la ola. Hace más o menos como unos 20 días, pues salió el agua hasta la carretera. O sea, el oleaje estuvo tan fuerte que sí nos afectó bastante. El turismo pues se espantó y muchos se fueron. Y ahorita pues por lo mismo de que anuncian que el mar está mal, que está lloviendo mucho, entonces el turismo realmente no está bajando, por lo mismo de que pues asustan al turismo.
6: Dijo que pese a que los restauranteros colocan banderolas rojas y que los guardavidas voluntarios no se dan abasto para cubrir la zona de playa, es inevitable cuidar a todo el turismo.
8: Está fuerte, realmente sí está fuerte, al grado de que pues apenas se ahogó un niño de 11 años. Sí, pues se les dice que tengan precaución, que no se acerquen tanto al mar, que pues se pueden para mojarse sus pies, sí, pero ya para meterse no es adecuado porque está peligroso. Sí, ya se meten en estado alcohólico y se meten en cuestión de comida y pues ahí les agarra un dolor, congestión y pues ese es el problema.
6: Con imágenes de Edwin Zárate, informó Teresa Lubiano de Labra, RTG Noticias.
0: Hay que tener mucha precaución, hay que disfrutar, pero con precaución. Ya escuchábamos el caso del adolescente que perdió la vida. Hacemos una pausa, volvemos con más.
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0: Nuestros espacios informativos, 10 de la mañana, 2 de la tarde y 8 de la noche, para que no se los pierda. Seguimos con noticias, vamos a San Marcos. Víctor Manzanares nos tiene el reporte de lo que dicen comerciantes del Mercado Viejo. Se están oponiendo al siguiente proyecto.
1: Comerciantes fijos y semifijos del Mercado Viejo de San Marcos se opusieron a que se llevaran a cabo los trabajos del proyecto del andador Allende del centro de la ciudad, realizando una protesta y discusión con autoridades municipales e irrumpiendo la colocación de láminas y postes de palos para acercar el área con el fin de tener mayor seguridad en la zona de trabajo. Por su parte, José Antonio Pérez Acosta, director jurídico del Ayuntamiento de San Marcos, dijo que no pasó a mayores y que solo se hizo el confinamiento en la zona de trabajo de la calle Allende.
2: No pasó a mayores, llegó el abogado de la parte contraria y yo le expuse y le dije pues que la verdad no debían impedir que se desarrollara la obra porque es una obra pública. Él pedía un oficio, le dijo, ¿por oficio de qué? Si es el ayuntamiento, el gobierno del estado está realizando la obra y el ayuntamiento. O sea, más para el beneficio, es beneficio social para todos. Respecto al confinamiento, ellos alegaban que por qué se encerraba. Pues en todas las obras públicas se confina el área de construcción. O sea, los ingenieros están apegados al reglamento. Hay que confinar para darle seguridad al área.
1: El proyecto del andador Allende del centro de San Marcos es una obra con mezcla de recursos estatal y municipal, donde se formalizó a través de un convenio de coordinación institucional. Víctor Manzanares, Romualdo, RTG Noticias.
0: Vamos ahora hasta Atoyac de Álvarez, a la Casa de la Cultura. Se impartió un curso que tiene que ver con huertos ecológicos.
3: Por primera vez, la Casa de la Cultura del municipio de Atoyac imparte el curso de verano Huertos Ecológicos, completamente gratuito, que tiene como finalidad integrar actividades que aporten conocimiento sustentable con el medio ambiente. La directora de la Casa de la Cultura, Copani Rojas, señaló que en el interior de la Ciudad de los Servicios, donde se ubica el ayuntamiento, se ubica el vivero municipal, donde se desarrollará el curso de huertos ecológicos. Esta actividad, dijo, es en coordinación con la Dirección de Desarrollo Rural del municipio, que incluye conocimientos para el manejo de la agricultura ecológica, plantas medicinales, hortalizas y ornamentales, composta y biofertilizantes, así como control de plagas y suelos sanos. Además, se implementarán técnicas de hidroponía, es decir, cultivo de agua, huertos de traspatio para el consumo del hogar. El curso inició el lunes 20 y finaliza el 31 de julio. Tiene un horario de 10 a 12 del día. Desde Atoyac de Álvarez, para RTG Noticias, Francisco Magaña.
0: La cuestión de peso ahora con Manuel Nava.
4: ¿Cómo les va? ¿Cómo están ustedes? Una cuestión de peso es evitar que las vacaciones se compliquen. Los vacacionistas de verano representan una oportunidad y, sobre todo, descansar y convivir es parte de este periodo, pero también pueden convertirse en un gasto importante cuando no se planean con anticipación. Para evitar situaciones comprometedoras al bolsillo, se debe elaborar una lista de verificación que permita definir las características del viaje y anticipar las necesidades de quienes participarán. Si el viaje es a la playa, se aconseja comparar precios antes de reservar, considerar alternativas más económicas, además de los paquetes todo incluido. En los traslados en automóvil es recomendable realizar una revisión básica del vehículo, utilizar siempre el cinturón de seguridad y respetar los límites de velocidad, además de las señalizaciones. Para quienes viajen en autobús, se sugiere comparar las categorías y costos entre distintas líneas, conservar el comprobante de equipaje y llevar un botiquín de medicamentos básico. En los casos de los viajes en avión, es recomendable comprar los boletos con anticipación, conservar los comprobantes de equipaje y mantener a la mano la identificación oficial, además del pase de abordar. se aconseja digitalizar las tarjetas de crédito y débito en el teléfono para viajar con menores riesgos. Evitar que las vacaciones se compliquen es una cuestión de peso. Por el favor de su atención, muchas gracias.
0: Gracias a Manuel. Y ahora vamos a despedir el programa con este video que se ha vuelto viral en las redes sociales. Muestra a este grupo de mantarrayas. Son imágenes, pues, de varias mantarrayas nadando muy cerca del malecón de Acapulco. Ha generado cierta sorpresa, ha generado debate en redes sociales. Algunos dicen que este comportamiento tiene que ver con el aumento de la temperatura del agua. Otros dicen que no es un fenómeno nuevo, que desde hace mucho tiempo se pueden ver mantarrayas en algunos puntos de la bahía, incluso a veces, como en esta ocasión, cerquita de la orilla. Hay otros que dicen que estas mantarrayas pudieron acercarse siguiendo a lo mejor un cardumen de peces, buscando alimento o respondiendo a las condiciones del mar, por ejemplo, el reciente mar de fondo, es decir, llegaron por la corriente. Otros dicen que suelen desplazarse así en grupo como una forma de protección ante la presencia de algún depredador, como para confundirlo. Bueno, no hay una información oficial, se tendría que hacer algún estudio, ¿no?, sobre estos avistamientos, pero lo que sí es un hecho es que las imágenes muestran algo poco común para muchas personas y vaya, es la riqueza que tiene nuestra vida marina en la bahía de Acapulco. Imágenes que han estado recorriendo las redes sociales. Saludamos a Nachok, me manda saludos al equipo también, a Manuel, así que saludos de vuelta a Nachok. Josefina Solís, saludos a todo el equipo, que tengan un excelente fin de semana. Georgina Cova dice, buenas tardes, saludos desde Omaha, Nebraska, hasta Nebraska, un saludo, gracias por vernos, dice que tengan un buen fin de semana. Chuy Ávila dice, buenas tardes de viernes a todos, ayer comenté que no había transmisión en Total Play, hay un aviso que dice falla de origen ajena a nuestro servicio, lamentamos los inconvenientes, no es necesario reportar, y manda saludos a todos en el foro. No estamos en Total Play porque no estamos en señal abierta. Lo que me dicen es que obviamente vamos a estar en Total Play cuando recuperemos la señal abierta. Tiene que ver con la tormenta eléctrica, por si faltara, ¿no? La tormenta eléctrica del martes en la noche, madrugada del miércoles. Esperemos pronto resolver eso. Mientras, gracias a todos los que se conectaron en redes y por la radio. Excelente fin de semana.
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11: Hola, ¿qué tal? Muy buenas tardes. Como todos los viernes estamos aquí en este programa En Igualdad, un espacio donde conversamos sobre todas las acciones, las personas, las ideas que contribuyen a construir comunidades más justas, más incluyentes, pero también más libres de violencia. Hoy hablaremos de un tema que une naturaleza, une innovación, emprendimiento y autonomía económica. Hablaremos de un tema denominado del vivero al mercado. Ustedes se han preguntado qué pasa con las plantas que compramos, estas plantas que a veces vemos en los mercados. Bueno, ese tema es de hoy y vamos a hablar la innovación en el modelo de negocio de estas mujeres viveristas que se dedican a esta actividad. Porque cuando pensamos en un vivero, pues imaginamos plantas, imaginamos árboles, imaginamos flores, pero detrás de cada esta planta, pues hay una historia de esfuerzo, hay una historia de conocimiento, pero también una historia de transformación. Y hoy conoceremos cómo muchas mujeres están creciendo, no solo en el tema económico, sino también a través de esta actividad, en oportunidades para sus familias, pero también sus comunidades gracias a la innovación en sus modelos de negocios. Y para conversarse sobre este tema, me acompaña la maestra Guadalupe Santos Gutiérrez. Bienvenida. ¿Te puedes ir, Lupita?
3: Claro. Claro.
11: Okay. Bienvenida, Lupita. ¿Cómo estás?
3: Muy bien. Gracias por la oportunidad de hablar en este espacio.
11: Muy bien. Pues la maestra Guadalupe trabaja con mujeres viveristas y estudia cómo fortalecer sus emprendimientos desde esta perspectiva de innovación, pero también desde una perspectiva de desarrollo sostenible. Y ella, pues, es licenciada en administración, graduada del Instituto Tecnológico de Acapulco. Es una madre dedicada, es apasionada. Actualmente, pues, está comprometida con su crecimiento personal, pero también profesional. Y uno de sus logros destacados es que se certificó como promotora de fondos de inversión.
3: Así es.
11: Serie 100V5 ante la Comisión Nacional Bancaria de Valores. No tengo idea qué es eso, ahorita nos explicas. Y bueno, ha trabajado muchos años en el sector bancario. Además, ahorita es maestrante en administración en el Centro de Innovación, Competitividad y Sostenibilidad de la UAGRO y desarrolla el tema de investigación, estrategias de innovación para el modelo de negocios en el desarrollo económico comunitario de mujeres viveristas en Paraíso Escondido, Acapulco. Pues nuevamente bienvenida, ¿no? Porque cuando escuchamos la palabra vivero, todos pensamos en plantas, ¿no? No hay más, no pensamos que hay más allá de esa planta, todo lo que se vivió, todo el trayecto, o sea, desde que la siembran, la semilla, todo, ¿no? Y pocas veces pensamos también en estas mujeres que se dedican a esta actividad, que todos los días siembran, que todos los días riegan, que cuidan y hacen posible, pues, que estos espacios florezcan, ¿no? Y justamente, pues, ahí quiero comenzar. ¿Cómo nace esta inquietud de las mujeres viveristas? Porque muchas veces pensamos que también hay hombres que se dedican a los viveros, pero una gran parte importante, pues también son mujeres, ¿no? ¿Cómo nació esta idea? A ver.
3: Así es. La investigación nace desde que se identifica la comunidad de Paraíso Escondido.
11: ¿Esa dónde está?
3: Está antes de llegar al tecnológico, donde le dicen la Casa Verde.
11: Ah, ok, sí.
3: Se llama Paraíso Escondido porque realmente sí está algo escondido. Y nace la necesidad de que ellas tienen saberes ancestrales del viverismo ornamental. Pero al momento de conocerlas me doy cuenta que no tienen una organización y una estructura. Entonces es ahí donde entra mi labor.
11: Ah, sí.
3: Como administradora.
11: ¿Cómo entra? A ver, ¿cómo entra?
3: Vaya, ellas tienen el conocimiento ancestral, pero no tienen el conocimiento que tiene uno como la aportación de darle una estructura a su modelo de negocio, a organizarlas en sus saberes que ellas ya saben.
11: Ok. Este papel que tienen las mujeres son importantes, pero ¿tú qué descubriste? O sea, ellas, digamos que no están organizadas como tal, pero sí hay una estructura, ¿no? Al final de cuentas.
3: Tienen una estructura, pero no está organizada. O sea, ellos tienen el saber, lo que es el saber ancestral de generación en generación, pero lo que le falta es una reorganización a la estructura que ellas tienen. Como que ir acomodando y planeando la estructura que ellas ya tienen.
11: Sí, pero digamos que también en ese sentido no solo producen plantas, ¿no? También administran, de alguna forma se organizan, ¿no? Y también de alguna forma toman decisiones, ¿no? Con el Otis, yo me acuerdo, tengo una tía que le mando saludos a mi tía Hilda, que es viverista allá por La Poza, y yo me acuerdo que en el Otis, la verdad, les fue terrible, ¿no? O sea, todas las plantas que ellos sembraron, pues se las inundaron, ¿no?
3: Sí.
11: Y de alguna forma ellas se medio organizaron para decir que sufrieron afectación.
3: Sí, de hecho, fue un impacto muy grande lo del huracán Otis, porque hubo una devastación en sus viveros. Entonces ellas tienen una resiliencia de poderse levantar otra vez después de este acontecimiento y poder seguir adelante con su vivero, porque quedaron devastadas, ¿no? Entonces tener esa resiliencia, tener esa fortaleza como mujer de poder volver a empezar y seguir creando su vivero.
11: Ay, pues yo te felicito porque creo que debe de haber un parteaguas en el tema de las investigaciones que se realizan, y uno de los parteaguas es visibilizar el papel de las mujeres en las economías, ¿no? Y las mujeres en este caso, como viveristas, pues hacen mucho, ¿no? Yo veo a mi tía desde tempranito, ya está regando las plantas, le anda quitando la maleza, le anda poniendo ahí no sé qué tanta cosa, y una con una planta que se nos muere, ¿no? En las casas.
3: Sí, así es. Y el punto importante aquí también es que ellas son todólogas, o sea, ellas realizan todo. Ellas, como comentabas, administran, toman decisiones, producen, no solamente producen, como dicen, plantitas, sino existe una diversificación de sus productos que poco a poco, de acuerdo al tema de investigación, se van a ir desarrollando.
11: Sí, fíjate, en algún momento también visité el vivero de esta tía y me llamó mucho la atención porque emplean otras mujeres. Entonces yo soy muy observadora y la verdad es interesante, y véanlo en todos los empleos, en todos los negocios, o sea, quienes emplean a mujeres, y los viveros emplean a muchas mujeres. Porque pues yo creo que a todas nos gustan las plantas también, ¿no? A todas y todos, pero es una de las actividades que sí participan muchas mujeres.
3: Sí, y como te digo, no solamente es crear conciencia en lo que es el medio ambiente, sino que también el generar empleo para las mujeres, porque son 15 mujeres viveristas que al final de cuentas llevan sustento también a su casa.
11: Ah, mira, entonces estás trabajando con 15 mujeres ahí en Paraíso Escondido. Pues un saludo a las 15 mujeres, ¿verdad?
3: Sí, un saludo.
11: Aquí está la compañera que les está haciendo todas las partes de encuestas y demás.
3: Así es.
11: Y hay que responda realmente a lo que se comprometió.
3: Sí, así es.
11: Y bueno, después de convivir con estas 15 mujeres, ¿cuál ha sido, digamos, que la historia que más te ha marcado? ¿Qué crees que pueda ser relevante para inspirar a otras mujeres?
3: Pues llego a un punto de partida que definitivamente todas es después del impacto del huracán. Okay. A todas les dejó el volverse a levantar fue un poco complicado. Para unas fue un poco más fácil por los recursos, ¿no? Claro. Pero para la mayoría fue difícil levantarse después del impacto de esa magnitud, que pues no teníamos idea, ¿verdad?, que íbamos a pasar. Entonces, ese es lo que más me ha marcado, el impacto de Otis, el que se volvieron a levantar.
11: Sí, yo creo que a todas y a todos sí nos pegó hasta, en todos los planos, ¿no? Materiales, familiares, emocionales también, sí, ¿no? Incluso hasta psicológicos, ¿no? Porque pues todos vimos cómo devastó, ¿no?, las zonas, pero que se haya devastado tu fuente de ingresos, creo que eso es lo más más terrible, ¿no? Lo más complicado, y que ellas se hayan levantado y que hayan dicho, pues volvamos a iniciar, ¿no? A reiniciar.
3: Sí.
11: Creo que es muy importante. Y bueno, después de tu trabajo ahí, ¿qué es lo que tú les quieres dejar a las mujeres?
3: Les quiero dejar lo que es primeramente que ellas tengan su objetivo bien claro. Que ellas tengan una meta, sepan cuál va a ser su meta, una estructura de un modelo de negocio que les permita tener ganancias. No nada más que produzcan sus plantas por producir, sino que también obtengan ellas las ganancias para el sustento familiar, y también el poder que no nada más con la investigación que estoy realizando, que se sumen muchos más maestrantes, incluso doctorantes, para poder realizar la diversificación que te comento de los productos, porque de las plantas no solamente es vender plantitas, sino que pueden salir extracciones, pueden salir esencias, puedes realizar mascarillas, lo que son los jabones artesanales. También hemos pensado en una biorruta turística, porque Acapulco es turismo.
11: ¡Ay, qué bonita!
3: Entonces, que se hiciera una ruta turística. Todo lo uno lo imagina, pero yo digo que sí lo podemos hacer.
11: Claro.
3: O sea, sí se puede realizar, y este proyecto da para más.
11: Así es, claro, porque yo me acuerdo que hace no mucho países europeos, bueno, visitantes europeos tenían mucha esta mente de visitar granjas o cuestiones de agroecología, y esta puede ser una ventana de oportunidad para que las mujeres puedan participar en otras actividades que le generen valor, ¿no? Y bueno, muchas veces el trabajo de las mujeres en el campo pues permanece invisible. Sin embargo, detrás de esta de este trabajo existen conocimientos, existen experiencias y una enorme capacidad de innovar. Entonces, de eso hablaremos enseguida en el siguiente bloque. Estamos en igualdad.
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11: Y estamos de regreso en ese programa En Igualdad, hablando de un tema muy importante que tiene que ver con las mujeres y el mundo de las plantas y lo que hay detrás, que es un vivero, ¿no? Estamos hablando del tema del vivero al mercado, innovación en el modelo de negocios de mujeres viveristas. Y para ello me acompaña la maestrante del SIX en administración, Guadalupe Santos, y estoy muy contenta porque estamos platicando de diferentes temas que tienen que ver con esto, porque cuando decimos vivero, pensamos en planta, ¿no? Pero producir una planta es solo una parte de todo este camino. También hay que encontrar quién la compra, cómo darle valor, cómo lograr que ese esfuerzo genere mejores ingresos, y ahí aparece una palabra que todas y todos lo hemos escuchado, pero a veces nos cuesta trabajo como comprender de qué se trata, y es la innovación, porque ella está haciendo un tema de investigación precisamente enfocada a innovar una parte del plan de negocios de las mujeres viveristas. Y bueno, preguntarte, ¿qué significa innovar en el trabajo de estas mujeres viveristas?
3: Innovar en una viverista es reorganizar lo que ellas ya saben, ¿sí? Y perder el miedo a realizar nuevas cosas. Por ejemplo, es lo que te comentaba, no solamente el plantar una plantita, sino el generar nuevos productos, el diversificar todos sus productos de las plantas. ¿Qué puede salir de una planta? También hace poco visité el Colegio de Colpus allá en mi estancia en Puebla y tienen unos mini huertos. Entonces también quiero llevar esa idea de las viveristas, porque yo me imagino 15 viveristas con sus mini huertos que les pueden dar sustento a su familia y aparte pueden generar negocio de ahí. Eso es innovar, es atreverse a
11: hacer algo que más allá que algo que más allá difícilmente lo hayamos pensado, ¿no?
3: Así es.
11: Entonces sí es importante que comprendamos que el innovar también nos da otras ideas, otras formas, otros métodos, otros significados, otros resignificados también, porque ellas ya tienen saberes y es buscar como esta forma de concatenar, de buscar entrelazar lo que ellas saben y lo que nosotras desde fuera, digamos, podemos aportar, ¿no? Y todas las mujeres en este sentido, pues podemos aportar distintas acciones, distintas formas de pensar, distintas formas de ver el mundo, pero esto también tiene que ver con la visión que tienen los hombres respecto al trabajo que desarrollamos las mujeres. Y por ello las y los invito a que me acompañen a ver y a escuchar la siguiente cápsula.
19: Cuando pensamos en el trabajo del campo, muchas veces imaginamos únicamente el esfuerzo físico, pero también hay creatividad, organización, conocimientos y decisiones importantes. Y muchas mujeres forman parte de todo ese proceso. Cuando una mujer fortalece su emprendimiento, no solo mejora sus ingresos, también fortalece a su familia y a su comunidad. Como hombres podemos preguntarnos algo muy sencillo. ¿Reconocemos el trabajo que realizan las mujeres en el campo con el mismo valor que el de los hombres? ¿Compartimos las responsabilidades del hogar para que ellas también tengan tiempo para capacitarse, emprender y crecer? Apoyar la autonomía económica de las mujeres no significa perder espacio. Significa construir familias donde las decisiones se toman con respeto y donde todas las personas tienen oportunidades para desarrollar sus talentos. También significa rechazar cualquier forma de violencia económica o patrimonial, como controlar el dinero, impedir que una mujer trabaje, administrar sus ingresos sin su consentimiento o limitar sus decisiones. Cuando las mujeres pueden innovar, emprender y hacer crecer sus proyectos, florecen sus familias, florecen las comunidades y sembramos un futuro con más igualdad para todas y todos.
11: Así es, y como dice la cápsula, cuando las mujeres pueden innovar, cuando las mujeres podemos emprender, hacer crecer nuestros proyectos, pues no solo florecen ellas, ¿no? Florece toda la familia, florece toda la comunidad y se siembra un futuro con más igualdad para todas y para todos. Y bueno, ya hablamos un poquito de la innovación, ya hablamos un poquito qué fue lo que más nos impactó, más bien la huella que nos dejan estas mujeres, pero ahora hablamos de esta parte que se me hace muy interesante, que es el del modelo de negocios, ¿no? ¿Cómo crees o por qué se considera a través del trabajo que estás desarrollando que un buen modelo de negocios puede cambiar la vida de estas familias, de estas mujeres?
3: El modelo de negocio ayuda o ayudará a las viveristas a que tengan para saber dónde ir, qué objetivo van a llegar, qué meta van a alcanzar, qué ganancia quieren obtener. Es tener una estructura de qué canales van a utilizar, por ejemplo, las redes sociales, quiénes van a ser sus proveedores. Es como tener un orden de su negocio, ya no es tener ese desorden que tienen y ya tienen una estructura.
11: Okay, para quienes no nos escuchan y nos ven, que digan, bueno, ¿qué es un modelo de negocio, qué es un plan de negocio, ¿qué nos podrías decir?
3: Es el modelo de negocio es para generar valor a tu producto, no solamente vender tu producto, sino saber cómo venderlo. Obviamente, saber a qué canales te vas a dirigir, qué clientes vas a tocar, es tener la estructura exacta de cómo vas a hacer tu negocio, no hacerlo a ciegas, nada más.
11: ¿Qué lleva un buen plan de negocio?
3: Lo del modelo de negocio lleva lo que es a quién, qué clientes vas a dirigirte.
11: Ok, ¿sí? Los clientes.
3: Así es, las ganancias que puedes obtener, okay. Los canales que vas a los medios de comunicación que vas a tocar. Okay. Y pues existen diferentes autores, entonces varía uno que otro.
11: Okay.
3: Entonces, pues nos vamos a enfocar, hay diferentes lienzos, entonces nos vamos a ir enfocando al que más se incline al de ellas, que ahorita la investigación está como que a la mitad, pero sí, más que nada siento que nos vamos a guiar por lo social, porque como es una comunidad, uh-huh, entonces nos vamos a guiar por lo que es lo social, el desarrollo endógeno, que es el producir de adentro hacia afuera.
11: Sí, ay, no, pues a mí se me hace bien interesante y bien bonito el trabajo. Me ha tocado trabajar en muchas zonas rurales, trabajando hasta huertos. Entonces, de hecho, ahorita tenemos una farmacia viva en una localidad de plantas medicinales para darles valor agregado. Entonces, me apasiona también ese tema, ¿no? Y por eso también voy platicando. Te comentaba hace rato de esta ruta que quieren hacer. Yo me acuerdo que hace como 6-7 años, venían muchos europeos a buscar este tipo de rutas. Entonces creo que retomarla podría ser una buena opción, pensando a lo mejor también en las mujeres viveristas de La Poza, ¿no? Para que se haga una ruta así como también de que ellos venían, me acuerdo, a plantar con ellos, a hacer compostas, a arreglar el vivero, o sea, y era un tema turístico y lo pagaban, y pagaban por hacer esas actividades. Entonces, a mí se me hace una buena forma de innovar en con las mujeres, y habrá que pues ver si ellas están dispuestas, ¿no?
3: Sí, como te mencionaba, esta investigación da para más, o sea, da para mucho. Se pueden generar diferentes propuestas, como mencionas, se puede retomar lo del el turismo, también niños sembrando, o sea, se pueden hacer una diversificación muy amplia, la verdad.
11: Sí, pues eso es, te iba a preguntar, era la siguiente pregunta, de hecho, ¿qué otros beneficios tienen, no? Entonces ya estás como, digo, la investigación es una, pero se puede abrir un abanico de posibilidades en el multiverso, ¿no? de diferentes opciones, ¿no? O sea, ya tenemos la ruta.
3: Sí.
11: Transformar las plantas, ¿no? Agregar el huerto, ¿qué más?
3: Es que tenemos tantas ideas que, como te comentaba, yo siento que no solamente se va a llevar un solo proyecto de investigación. Esta investigación, o sea, ya cuando la conocí, da para más, o sea, no nada más para un solo maestrante, un solo doctorante. Van a salir muchas de este proyecto, pueden salir diferentes proyectos.
11: Sí.
3: Entonces esto da para mucho más.
11: Sí, y uno de los beneficios que yo creo que es bonito, es importante, es que las mujeres comienzan a generar sus ingresos, ¿no? Bueno, que comienzan no tanto, ¿no? Porque ya las vienen generando desde un buen rato. Pero ¿qué crees que suceda cuando no solo generen su ingreso, sino que vaya más allá a partir de tu investigación?
3: Pues le da más libertad a las mujeres de poder tomar decisiones en el hogar.
11: Claro.
3: El poder adquirir los gustos que uno tiene como mujer, ¿no? El no estar preguntándole, ¿no?, a tu esposo, oye, del ingreso que hay, ya como yo aporto, pues también puedo tomar la decisión de poder comprar algo.
11: Claro.
3: Aumenta el apoyo hacia los hijos, porque pues como mujer nosotros apoyamos a los hijos, ¿no?, en su educación, pues que crece el poder adquisitivo de la canasta básica. Entonces, la verdad, mejora mucho el que una mujer esté dentro de esto que estamos trabajando, ¿verdad?
11: Sí. Y aquí un llamado a todas y todos para que cuando vean a una mujer viverista vendiendo en mercados, en las carreteras, pues que compren, ¿no? Porque no solo están comprando una planta, están comprando tiempo, están comprando dedicación, están comprando amor que le ponen a las plantas, porque mi tía hasta le habla a las hojas, ¿no? Y yo así de, bueno, ¿no? Están comprando tiempo en la que ellas están limpiando todo un terreno lleno de diferente tipo de plantas, ¿no? Y el cuidado que se les da, créanme, que de repente no vale a lo mejor el costo de esa planta. Entonces, ese es el llamado a que compremos y apoyemos a todas estas mujeres viveristas. Pero bueno, vamos a un corte y regresamos.
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9: Y estamos de regreso en Igualdad, hablando de un tema muy importante que es del vivero al mercado. Estoy con la maestrante Guadalupe Santos, hablando de todo este tema que tiene que ver con las mujeres viveristas, hablando de planes de negocios, hablando de innovación también que tienen que tener las mujeres viveristas. Entonces es muy importante para mí que empecemos a reflexionar sobre el tema de cómo las mujeres participan en estas actividades, cómo toman decisiones, cómo trabajan sobre algo que comúnmente nosotros vemos como una planta, pero que tiene mucha historia, mucha experiencia, pero también muchos saberes. Y bueno, decirte, Guadalupe, que hay datos que son importantes comentarlos, ¿no? Por ejemplo, la Organización de las Naciones Unidas para la Alimentación y la Agricultura, comúnmente denominada FAO, señala que las mujeres desempeñan un papel fundamental en los sistemas agroalimentarios, participando en la producción, participando en la conservación, pero también en la comercialización tanto de alimentos como otros productos del campo. Sin embargo, pues son quienes enfrentan mayores barreras para acceder a recursos, acceder a financiamientos, a capacitación y a mercados. Y en estos cuatro rubros sí me gustaría que comentaras cómo están en este caso las mujeres viveristas. Recursos, financiamiento, capacitación y mercados.
10: En financiamiento, bueno, sé que existe una fundación que las está apoyando, la cual le da como que las herramientas para que ellas vayan tomando talleres. En los recursos en sí son de ellas, los que han generado entre ellas, o sea, porque son en sí 15 viveros, pero se juntaron en uno. Entonces crearon un solo vivero y están en el proceso de conformar esa como sociedad.
9: Una organización.
10: Vaya. Así es.
9: Ah, ok.
10: Sí, están trabajando en eso. Por eso te decía que están completamente desorganizadas. O sea, tienen lo que es el conocimiento, pero necesitan una ayuda pues de nosotros, ¿no? De los que saben hacer la planeación, hacer lo que es la estructura del negocio, hacer lo que es su modelo de negocio.
9: Okay, eso es en cuanto a financiamiento. En capacitación, ¿ellas han recibido capacitación, asesoría, acompañamiento o crees que aún falta fortalecer esta parte?
10: Todavía falta fortalecer esta parte. De hecho, he tenido acercamiento con la que es la titular de la fundación. Me parece que no, ella no está aquí en Acapulco, pero sí les han dado talleres. Igual también yo estoy gestionando unos talleres porque te comentaba, no solamente de que ellas sepan plantar,

0: sino por ejemplo que sepan hacer injertos. Uh-huh. Les dio también el taller de jabón artesanal, la maestrante Diana les dio el taller también ellas. Entonces, es ir buscando dónde ellas pueden incursionar con el conocimiento que ya tienen, pero obviamente darles las herramientas para que ellas puedan seguir creciendo e impulsando su micronegocio, ¿no?
1: Sí. ¿Y en cuanto a mercado? Mm.
0: En el mercado ahorita lo que hacen ellas es, por ejemplo, cuando hay algún evento, por ejemplo, hay de la universidad, también son invitadas, en ferias, dentro de su comunidad. Todavía falta ese impulso para que sean conocidas. Por ejemplo, no tienen una página como tal en Facebook. Uh-huh. Ya ves que ahorita las redes sociales impulsan mucho, son importantes. El hacer un video, por ejemplo, en el TikTok, ¿no? Entonces, todavía nos falta mucho para que sean conocidas, pero ahorita lo importante es también la publicidad boca a boca, ¿no? ¿Qué conocemos de ellas? Lo que nosotros aportamos para que las demás personas las conozcan y también adquieran sus productos.
1: Ah, muy bien. Ahí también valdría la pena organizarlas y buscarle mercados del sector turístico, por ejemplo, ¿no? Ellas están en Acapulco y estos hoteles, restaurantes que le puedan comprar a ellas, ¿no? Para que fortalezcan esta parte importante de emprendimiento. Ahorita estoy, aparte de todas las cosas que hago, estoy apoyando en un curso de mujeres emprendedoras y estamos haciendo pues un tipo modelo, un plan de negocios, más que un modelo de negocios, ¿no? Y me llama la atención cómo no solo es el producto lo que se vende, ¿no? Muchas veces cuando ustedes van a la tienda o a los mercados, vámonos a los mercados, ¿no? Ves la planta y tú ves una planta, ¿no? Es lo que ves y lo que compras. Es qué compras, ¿no? Que es el producto. Pero muchas veces nos detenemos a pensar y a reflexionar qué hay detrás de esa planta, ¿no? Yo siempre, bueno, soy me gusta a mí imaginar un mundo, ¿no? Otro mundo posible. Y a veces lo que están haciendo es ayudar a que un niño termine la escuela, a que una madre pague los zapatos, ¿no? A que un papá le invite un elote a su hijo en cualquier lado, ¿no? Entonces, cuando veamos esta parte de productos, sí hay que pensar un poquito más allá. Hemos perdido muchas veces también ser sensibles, ser solidarios, ¿no? Con el otro, la otra. Y esto pues también es un llamado a la reflexión, ¿no? Y bueno, también cambiando un poquito de tema, también otro dato que quisiera compartir contigo es que la CEPAL destaca que fortalecer la autonomía económica de las mujeres a través de estas actividades, por ejemplo, contribuye al desarrollo local. Lo que tú decías hace rato, ¿no? Este desarrollo endógeno que va desde adentro y también a reducir las desigualdades, ¿no? Hace rato hacías una ejemplificación de cómo se reducen las desigualdades, ¿no? Pero también cómo ayuda a la comunidad, ¿no? Y en este sentido, pues nos hace pensar por qué es importante apoyar estos emprendimientos, ¿no?
0: Sí, así es. O sea, el que una mujer tenga las herramientas o sea libre para emprender, que alguien más te impulse, o sea, una comunidad, la verdad es muy gratificante que entre mujeres se estén apoyando.
1: Sí, ¿verdad? Sí. Yo imagino que cuando ves esa experiencia, ¿qué sientes? A ver, o ¿qué te motiva?
0: La verdad, el conocer las historias de cada una, el saber que el trabajo de las mujeres, como decías, no nada más es la plantita, ¿no? Para regarla, sino que el trabajo que lleva, el valor que tiene el vender esa planta, lo que tú estás ayudando al comprar esa planta, ¿no? Entonces, lleva muchos sentimientos, porque la verdad a mí me gusta trabajar con la comunidad, con la gente, y pues el trabajar en un proyecto con mujeres te deja muchos sentimientos, la verdad.
1: Sí. ¿Qué crees que deban de apoyar las personas que nos ven y que nos escuchan a estas mujeres?
0: Bueno, sé que hay muchas dependencias gubernamentales que les dan apoyo a las mujeres, pero sí también El poder crear talleres, el poder crear espacios que donde ellas se puedan desarrollar o puedan desarrollar más sus conocimientos o igual transmitirlos o mejorarlos. Entonces, el generar esos espacios que actualmente sí están existiendo, donde ya le dan mayor libertad a la mujer para poder aprender, para poder emprender sus negocios y no nada más estar en casa.
1: Sí, claro. Sí, yo creo que vale la pena, ¿no? Vale mucho la pena que comprendamos que estas mujeres, pues, lo valiosa que son. Sí. Para sus familias, ¿no? Para las hijas, para los hijos, para su comunidad, para incluso hasta para la pareja, ¿no? Porque en la medida de que una pareja esté bien, la economía también es importante. El tema económico en una familia es base fundamental porque, pues, de ahí comemos, vestimos, calzamos, hacemos muchas cosas. Entonces, que una mujer también aporte a la familia, al hogar, pues también es importante, ¿no? Y en ese sentido, creo que vale la pena poner en la mesa lo importante del trabajo que estás desarrollando. Sí. ¿Ya cuánto tiempo tienes haciendo este trabajo?
0: Lo que llevo de la maestría, que es un año. Ay. Ya ahorita estamos realizando lo que son las validaciones para realizar lo que es la entrevista semiestructurada y pues seguir avanzando y ya próximamente volver a visitarlos con los resultados, ¿no?
1: Ay, sí, creo que sí. Viene el proceso más difícil. Sí. Sistematizar la información. Exacto. Porque ya quieres poner todo y no sabes qué poner.
0: Sí, mucha información y tienes que ver que sí, que no, y pues para presentar lo que están necesitando ellas, ¿no? Su modelo de negocio.
1: Ay, qué bueno. Pues bueno, estas 15 mujeres están en el Paraíso
0: Escondido,
1: aquí en Acapulco. Para quienes quieran en algún momento ir a comprar, ¿por dónde menos se encuentran, se ubican?
0: Bueno, no sé si ubican, es muy famoso que le dicen la Casa Verde.
1: Sí, es por Cayaco, ¿no?
0: Ajá, por Cayaco. Entonces hay un como callejón. Uh-huh. Te mencionaba que sí estaba escondido porque realmente
1: ¿es por
0: sí
1: donde están las canchas? Ahí había canchas de fútbol, ¿no?
0: Sí, me parece que sí. Es que cuando me llevaron a mí, la verdad, por eso te digo que está escondido porque no sé ni por dónde le dimos. Pero la verdad sí es un paraíso, es muy bonito. O sea, hay muchas plantas ornamentales muy bonitas. Yo desconocía de los viveros. Pero ya cuando te vas adentrando en ese tema, pues le vas agarrando más amor, ¿no?
1: Sí. Bueno, para quienes quieran comprar plantas ornamentales, que quieran apoyar a familias de Acapulco que sufrieron estragos de Otis, que quieran comprar trabajo, tiempo, dedicación, compromiso, amor. Entonces, toda una serie de cosas y también apoyar a niñas, niños con estos ingresos para las familias, pues es importante que vayan y visiten Paraíso Escondido allá por la Casa Verde en Cayaco. Y bueno, todo esto nos recuerda que impulsar emprendimientos liderados por mujeres no solo beneficia a quienes los desarrollan, sino que genera impactos positivos en la economía familiar, también en la conservación del ambiente y en el desarrollo en general. Vamos a un corte y regresamos a En Igualdad.
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1: Y estamos de regreso en su programa En Igualdad. Estamos ya en el último bloque hablando de un tema bien bonito que me apasiona, que es del vivero al mercado, innovar en este modelo de negocios de mujeres viveristas, porque no solo hablamos de plantas, ya lo dijimos en los bloques anteriores, hablamos de familias, hablamos de apoyo, hablamos de solidaridad, hablamos de resiliencia. En fin, hablamos de muchos aspectos que están más allá de la planta que ustedes y que nosotras vemos en algún momento en los mercados, en los viveros, en las carreteras. Entonces, siempre hay que estar conscientes de que hay algo siempre más allá de estas plantas, ¿no? Y bueno, para ir terminando ya con este programa, este último bloque, vamos a hablar de algunos mitos y realidades que están en torno al tema. Y uno de los mitos es que las mujeres solo ayudan en los viveros. Y yo creo que
0: La realidad es que la mujer hace desde que siembra, desde que hace lo que es la limpieza del vivero. O sea, la mujer, como te mencionaba, es todo lo ganó, nada más es quedar. O dice, la mujer no hace nada, está sentada. No, la mujer también siembra, produce.
1: Así es, las mujeres no solo siembran en los viveros, las mujeres, como ya lo dijo Guadalupe, producen, administran, así innovan, es, comercializan, y luego son buenas negociadoras, ¿no? Porque espérate, ¿no? Toman sus decisiones, decisiones de qué sembrar también, de qué se vende, qué no se vende. Entonces, trae también su rollo de negocios en la cabeza, ¿eh? No, sí, nada más es escrito. Y eso es una buena sabiduría, ¿no? Y el trabajo que realizan, pues es esencial, Lupita, ¿no? Para el éxito de muchos emprendimientos. Y debemos aprender también de ellas para el cuidado de nuestras plantas. Deberían hacer un curso ahora que ellas la den de cómo cuidar una planta. Yo soy la señora de las plantas que todas se le secan, pero bueno. y eso podría ser una buena opción, que ellas nos den tips para cómo, ¿cómo se llama?
0: Cómo plantar.
1: Cómo cuidar estas plantas. Sí. Hazles un TikTok para que moneticen de una vez.
0: Sí, lo vamos a ir realizando.
1: Ándale, esa es otra forma de innovar. Y bueno, hay otro mito donde dice que innovar significa gastar mucho dinero, ¿no? Pensamos en innovación y, ay, ¿cuánto me va a costar, no? Porque en la mayoría estamos así como que es tecnología, hay otras formas de innovar, ¿no?
0: Sí. como te mencionaba, no necesariamente es gastar en tecnología muy avanzada o costosa, sino que dentro del saber que ellas ya tienen, pueden innovar en sus productos, como te decía, las esencias de las plantas. Entonces, no nada más es que, ay, voy a usar tecnología de última gama, ¿no? Entonces, es perder el miedo a lo desconocido, ¿no?
1: Sí, y yo creo que eso, yo creo que a todas nos pasa, ¿no? Así de que, ¿lo hago así o no lo hago así? ¿Me aviento o no me aviento, no? Y yo creo que una de las partes importantes para emprender es perder el miedo.
0: Sí, así es.
1: Y otra de las partes que en este caso, Lupita, nos motiva es innovar. Y innovar es encontrar estas nuevas formas de organizarse, estas nuevas formas de vender, estas nuevas formas de colaborar, ¿no? Y de aprovechar la tecnología, como les decía hace rato, haga un TikTok donde nos digan cómo cuidar una planta, porque a mí todo se me seca, ¿no? Entonces, una nueva forma de aprovechar estas tecnologías también puede ser para cuestiones de riego, para otras cosas, y agregar este valor a los productos que ya hemos platicado, ¿no? Entonces, todo eso es parte del innovar y no necesariamente es con recursos. Así es.
0: Así es.
1: Hay otro mito que dice que el trabajo del vivero solo beneficia a quien vende las plantas.
0: Más bien lo que ahorita buscamos es que el recurso se quede en el que produce, o sea, en ellas, las viveristas. Entonces, lo que mencionas, pues sí, es un mito, pero lo que estamos buscando nosotros es que ellas se vean beneficiadas, ¿no?
1: Sí. Claro.
0: Que ellas puedan crecer, que ellas se puedan empoderar.
1: Ay, claro, porque además los viveros generan empleo. Hace rato platicábamos, yo veía como muchas mujeres emplean en estos viveros, pero además promueven reforestación, ¿no? Y ahorita con el calor que está, bien bueno, luego dicen, todos andamos buscando sombra, pero nadie quiere plantar un árbol, ¿no?
0: Así es.
1: Ay, yo digo, en los estacionamientos de los supermercados, yo no sé en qué cabeza de poner postes y nada de árboles, pero bueno. Entonces, los viveros promueven también la reforestación, ¿no? Fortalecen la economía local, mientras las comunidades, las colonias, las familias tengan dinero, pues se va a fortalecer porque vamos a la tiendita, le compramos al de las nieves, le compramos al de las paletas, y entonces se va generando estas economías locales, ¿no? Y además contribuyen al cuidado del ambiente, ¿no?
0: Sí.
1: Las plantas generan oxígeno.
0: Lo muy importante que cubren, este proyecto cubre los tres pilares importantes de la sostenibilidad, que es el ambiente, la economía y lo social. Entonces, por eso es muy importante.
1: Ah, bueno, para que vean cómo un proyecto también beneficia, digamos que esto es como una cadenita,
0: sí,
1: ¿no? Que donde todo se va enlazando, embonando para que los beneficios sean mayores. Entonces, cuando veamos estas plantas, pues entendamos que pues hay un mundo de trabajo, ¿no? Hay amor, hay pasión, hay resiliencia, y apoyemos a estas mujeres viveristas. ¿Cómo podemos encontrar a las mujeres viveristas? Me dijiste que en Paraíso Escondido, aquí en Acapulco, por el Cayaco. ¿Nos podrías dar tu número para quienes ven y nos escuchan? Si tienen, quieren comprar plantas, ¿cómo
0: sí,
1: hacerle?
0: Claro, bueno, mi número es 5624-999-575 para poder hacer contacto con ellas. Igual vamos a gestionar lo que es ya su página de ellas oficial para que también puedan subir los productos que ellas manejan.
1: Ok, ¿nos repites el número?
0: 5624-999-575.
1: Ok, bueno, ahí está el número para todas las personas que nos ven, que nos escuchan, y si quieren adquirir alguna planta, que por favor que sea más de 10, no es cierto, para apoyar a todas estas mujeres viveristas, a todo esto que ya hemos platicado, porque sembrar una planta transforma un espacio, ¿no?
0: Así es.
1: Y cuando vemos un lugar lleno de plantas hasta nos da paz, ¿no? Nos da tranquilidad. A diferencia que si se van a un estacionamiento de un supermercado. Yo siempre tengo un tema ahí con los estacionamientos porque nunca hay árboles, ¿no? Y bueno, ¿qué mensaje final nos podrías dar respecto al tema de investigación?
0: que es un tema muy importante y que si es en unión con las mujeres, de que si una mujer es capaz de crear vida, ¿qué no más podemos hacer, no? Como mujeres. Entonces, cubre todo, como te mencionaba, los pilares de la sostenibilidad y pues desarrollar un proyecto en comunidad y también darle ese empoderamiento a la mujer, esa libertad, ¿no? Y esa libertad de poder generar su propio recurso.
1: Sí, yo creo que es importante lo que comenta Guadalupe como un tema reflexivo. Veamos a estas mujeres como una parte importante de la economía, ¿no? No así como, ay, es una mujer viverista, no. O sea, sostiene a veces hasta la familia, sí. ¿No? Sostiene a la familia, a los hijos, a las hijas. Yo creo que te has encontrado estas historias allá, ¿no?
0: Sí, así es. Poco a poco vamos a ir dándoles más detalles sobre la vida de cada viverista y pues a seguir trabajando en la investigación para lograr el objetivo, ¿no? Que ellas tienen.
1: Sí, entonces las invitamos porque un vivero es mucho más que un lugar donde crecen las plantas. Es un espacio donde también pueden florecer ideas. Pueden florecer emprendimientos, ¿no? La innovación, pero también la autonomía económica de las mujeres. El programa pasado, de hecho, hablamos de autonomía económica. Vino la compañera Diana Loesa a hablarnos también sobre esta parte importante de la autonomía económica y la transformación de productos que tenemos en el hogar, ¿no? Entonces, este programa precisamente va dirigido a que nosotras y nosotros, hombres y mujeres, reflexionemos la parte importante de que las mujeres debemos tener autonomía económica, pero también tenemos que tomar decisiones de nuestras vidas y de todos los aspectos en los que estamos. Y por ello, cuando apoyamos al talento de las mujeres, no solo rurales, no solo iberistas, cuando hablamos del talento de todas las mujeres en general, no solo impulsamos sus proyectos, vamos a fortalecer a las familias, vamos a dinamizar las economías locales y vamos a cuidar el entorno que compartimos, ¿no? Entonces, pues te agradezco mucho, Diana, que nos hayas visitado, que estés aquí con nosotras por compartir tu experiencia también y también a todas y todos los que nos acompañan en Igualdad. ¿Algún mensaje para cerrar? Tenemos menos de un minuto.
0: Gracias por la oportunidad y a seguir impulsando lo que es el empoderamiento de la mujer.
1: Sí, pues te agradezco y bueno, este espacio está abierto para que todas y todos vengan, platiquen las experiencias que tienen a partir de un tema de igualdad, ¿no? A los compañeros que nos han compartido también agradecerles este espacio. Y bueno, gracias por apoyar todo el talento de las mujeres, a quienes realmente lo hacen, y por comprar más que una planta cuando ustedes lo hacen. Cuiden las plantas y esperemos pronto el TikTok de las mujeres viveristas para que nos enseñen a cuidar las plantas.
0: Sí, así es.
1: Y bueno, este fue el programa En Igualdad. Los esperamos en la próxima emisión para seguir construyendo desde el diálogo comunidades más justas, más igualitarias, pero también más sostenibles. Hasta pronto, mi nombre es Alma Rosa Aguirre y como siempre es un gusto estar aquí con ustedes. Hasta pronto.
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6: Amigos, muy buenas tardes. Estamos en Escena Interior. Ya este mes de julio que está por terminar. Sin embargo, lo que no termina son los temas, las personas, estos trayectos de vida que sin duda nos enseñan mucho a través de este programa. Y por supuesto, como cada viernes, tengo un invitado que va a abrir su historia y que nos va a contar acerca de sus intereses, de sus metas, del trabajo que ha realizado y que sigue realizando. Es un chico muy joven, él es actor y está pasando una temporada en Acapulco. Por eso le he invitado para que nos comparta acerca de él, de su profesión y de los objetivos que tiene en torno a ella. Él es Daniel Hurtado, acaba de terminar una temporada teatral en Acapulco. Bienvenido.
7: Hola, gracias por el espacio, por la invitación. Y justamente llevo aquí en Acapulco mes y tanto y ha sido una experiencia increíble.
6: ¿Qué te parece Acapulco? ¿Cómo has visto la ciudad? ¿Qué te gusta?
7: Es la segunda vez que estoy aquí, gracias al teatro. La primera vez fueron realmente pocos días. Esta temporada ya fue más extensa y me ha permitido, como más que conocer lugares, conocer a personas de aquí. Y
6: acapulqueños, acapulqueñas.
7: Sí. Y que están en el ambiente actoral, en el ambiente teatral o en alguna disciplina artística, ¿no? Entonces ha sido como un abanico extenso de personas que he conocido y creo que es lo que más me ha emocionado.
6: Pues nosotros en Acapulco somos muy hospitalarios, como te habrás podido dar cuenta, y nos da mucho gusto que estés acá compartiendo tu trabajo artístico con nosotros. Y que bueno, quien no tuvo oportunidad de ver esta obra, El Salto, que tuviste temporada bajo la dirección de Carlos Casani y la producción de Arturo Rodríguez, pues si va a haber nuevas fechas, estén pendientes, se estarán avisando.
7: Claro que sí.
6: A través de sus redes sociales.
7: Así es.
6: Pero bien, platícanos por favor, tú eres veracruzano.
7: Así es, jarocho.
6: Del puerto.
7: Así es, sí.
6: ¿Qué edad tienes? Te ves muy joven.
7: Tengo 27 años.
6: 27 años.
7: Sí.
6: Oye, fíjate que me quedé pensando cuando venía para el estudio, para hacer esta entrevista, que muchas personas llegamos a nuestra disciplina artística de diferentes maneras. Sí. ¿Cómo fue tu experiencia? ¿Cómo llegaste al teatro? A veces hay personas, mi maestro de teoría dramática, Fernando Martínez Monroy, él nos contaba que de niño, él era dibujante, incluso hizo una exposición y él creyó durante su adolescencia que él se iba a dedicar al dibujo, a la pintura, hasta que conoció el teatro y su panorama cambió. Es decir, que a veces no se llega al teatro siempre a través del teatro, y hay otras ocasiones en que sí. Cuéntame cómo es tu caso.
7: Me parece curioso. Conozco al maestro, que en paz descanse.
6: Sí, en paz descanse.
7: Me parece curioso porque se asemeja mucho. Yo de niño también pensé que el dibujo iba a ser mi expresión artística. Yo tuve la fortuna de tener unos padres que me acercaron al ambiente artístico, no por ellos, sino por meterme en actividades siendo niño, ¿no? Y una de ellas fue la pintura y el dibujo. A mí me encantaba, lo dejé mucho tiempo, y el teatro realmente llegó en la adolescencia. No fue una llegada que yo pueda describir como amable, pero sí fortuita, porque yo en la adolescencia pasé por un periodo bastante difícil con la situación de un cuadro muy fuerte de bulimia y problemas relacionados con los alimentos, ¿no? Entonces llegué a un punto, teniendo 13 años, en el que mi cuerpo ya estaba muy frágil, ¿no? Y una de las cosas que me cuenta mi madre es que ella no le gustaba, por supuesto, ver que llegaba de la escuela y del cansancio me dormía, ¿no? Que no hacía realmente nada, ¿no? Además de sobrevivir. Entonces, cuenta que iba caminando por una calle de Veracruz y ve un espectacular en el que dice taller de teatro. Y que ella recordó los años de infancia en donde yo me interesaba por las artes y dijo, esto va a ser, ¿no? Y justamente, sin saber de qué iba, sin saber absolutamente nada, tomé esa primera clase de teatro, lo cual me pareció muy chistoso porque mi primer maestro, que en paz descanse también, la primera vez que llegué al aula, nos dice, a correr, que los actores no son gordos, ¿no? Y yo traía toda esa información en la cabeza y fue un choque. Yo dije, yo no vuelvo aquí, yo no regreso al teatro, ¿no? Ya después, ¿no? Con los días dije, no, espérate, tal vez fue una primera mala impresión, ¿no? No creo que vaya por ahí. Y lo empecé a buscar por mi cuenta hasta que, bueno, tengo 27 y todos estos años han sido de búsqueda personal por seguir haciendo teatro y estar cercano y aprendiendo sobre el teatro.
6: ¿Cuánto tiempo te quedaste en ese primer taller con este maestro?
7: Ese primer taller tuvo que haber sido justo por estas fechas porque fue de verano. Entonces, tal vez un 2 meses que dentro de la construcción, porque terminó en una presentación muy breve, ¿no? Pero digamos que esa fue mi primera vez en el teatro.
6: Y posteriormente termina este taller de verano. Fíjate que yo pasé por algo similar. A los 8 años tomé un taller de verano en el DIF municipal. Yo vivo muy cerca de ahí. Y ese fue mi gran enamoramiento con el teatro, y después buscaba yo dónde hacer teatro, cosa que en Acapulco en aquel momento, en los 90s, no era algo sencillo. Veracruz es una ciudad donde el arte, la cultura, bueno, tiene un mayor arraigo, tienen universidades especializadas en distintas disciplinas artísticas, tienen todo un bagaje, festivales, grandes maestros que han surgido de las artes en Veracruz. ¿Y después de esto a dónde saltas, después de este taller?
7: Bueno, después de este taller estuve justamente ya buscando por mi cuenta dónde estar cerca del teatro, y creo que es muy importante como que entrar en el campo de lo importante que son las casas de cultura. ¿Por qué? Porque afortunadamente ofrecen esta posibilidad gratuita para jóvenes de acercarse al arte, ¿no? Y yo fui uno de esos casos, porque en Veracruz existe un lugar llamado, bueno, es un museo que fue casa del poeta Salvador Díaz Mirón. Entonces ahí hubo un taller en el que yo empecé con el maestro Gerardo Soto, que también es un pilar del teatro en Veracruz, y más con el trabajo con jóvenes, ¿no? Su taller lleva 17 años activo, y yo pertenecía a varias generaciones de ese taller. empiezo con él y luego pues empieza como a ramificar, ¿no? Un trabajo aquí, luego entro a otra compañía, así hasta que a los 16, 17 decido que al llegar a la universidad es lo que quiero estudiar.
6: Sí, justo es lo que te iba a decir, porque ya por la cronología que estás haciendo sí va a llegar el momento de tomar una decisión muy importante, sí, que es qué voy a estudiar profesionalmente, qué, sí, a dónde voy a ir, a qué universidad, a dónde me voy a inscribir, sí, dónde hago examen. Esa es una gran preocupación en los chicos de 17 años regularmente. Todos pasamos por ahí, o bueno, muchos pasamos por ahí, porque hay grandes diferencias a veces en este país, desafortunadamente. Ir a la universidad es algo gozoso y algo que todos deberíamos experimentar. Y se están haciendo esfuerzos, por supuesto, para, sí, que eso, para que eso suceda. Recibí con mucho gusto la noticia que acaba de anunciarse la Universidad Rosario Castellanos en Guerrero, en Acapulco. Y bueno, eso es para celebrar. Pero bueno, volvemos contigo. Decides que vas a estudiar, sí, arte teatral.
7: Sí, sí.
6: ¿Decides de inmediato a dónde ir o buscas primero o querías salir de Veracruz?
7: Creo que lo que sucedió fue que en mi etapa del bachillerato, siendo muy sincero y ya balconeándome un poco, el teatro ocupaba mayor espacio en mi vida que quizás las clases, ¿no? ¿Por qué lo digo? Porque mis ensayos empezaban a abarcar grandes horas. Entonces era salir rápido de la prepa para irme a mis ensayos. Y en esta dinámica, pues realmente me puse esta idea de, ok, cuando llegue a la universidad, ¿cómo va a ser? Porque yo tenía la dimensión de que son más horas, es más espacio al que le tienes que dedicar. Entonces tal vez al pensar, voy a dejar de hacer teatro, dije no. Entonces voy a buscar estudiarlo, ¿no? Como para que todo mi día se vuelva prepararme actoralmente. Jalapa es una ciudad que conozco desde muy chico. Jalapa es la capital del estado.
6: Del estado, sí.
7: Y conozco esa ciudad, me gustaba mucho particularmente por el clima. Es una ciudad muy fría, con neblina, es una ciudad muy bonita y que tiene mucha actividad
6: cultural, artística, en general. ¿Sí?
7: Entonces, cuando yo fui uniendo los cables, dije, claro, o sea, la Universidad Veracruzana ofrece una licenciatura en teatro en Jalapa, maravilloso, ¿no? Lo voy a intentar, hago el examen, quedo al primer intento y pues desde los 18 me mudo a Jalapa.
6: ¿Con el apoyo de tus papás?
7: Totalmente, o sea, ayudó mucho dentro de mi familia que tenemos a una bailarina de contemporáneo, me lleva algunos años, entonces ellos vieron el proceso también de acompañar a un hijo, sí, artista, ¿no? Entonces ellos estaban muy abiertos a la idea de que si me quería dedicar a eso, lo iba a estudiar. En una universidad, ¿no?
6: Claro.
7: Porque para ellos sí era importante que yo tuviera un título, ¿no?
6: Sí. Mira, bueno, vamos a ir a la primera pausa. Gracias por compartirnos esto. Seguramente hay jóvenes que nos están escuchando o que nos ven a través de redes sociales o papás de jóvenes que tienen la inquietud,
7: sí,
6: de dedicarse al teatro. Qué bueno que nos platicas todo esto, porque también funciona como una guía para estos papás,
7: sí,
6: o para estos chicos. Volvemos en un momento a Escena Interior.
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4: Amigos, estamos de vuelta en escena interior. Estoy platicando esta tarde con el actor de teatro Daniel Hurtado, un joven actor que es nacido en Veracruz y que está pasando una temporada en Acapulco. ¿Por qué? Porque ha venido a hacer teatro a Guerrero, a Acapulco. Acaba de terminar la temporada de la puesta en escena El Salto, bajo la dirección del maestro Carlos Casani, bajo la producción del maestro Arturo Rodríguez. Hicieron temporada en el Teatro Domingo Soler, bueno, en la Sala Luis Zapata del Centro Cultural Domingo Soler.
5: Así es.
4: Y una temporada exitosa, una temporada conmovedora, desde lo que uno iba cuando ibas como público y te sentabas. Es una puesta en escena conmovedora y para generar la reflexión. Estábamos hablando acerca de su trayectoria, de sí, cómo llega a la universidad y te inscribes, llegas. ¿Qué descubres como universitario del teatro y de ti que no habías descubierto antes de estar dentro de las aulas ya, formalmente?
5: Fue un viaje maravilloso estudiarlo. Creo que también llegas en un momento importante de tu vida, que es como ese paso de la adolescencia a la adultez más joven, ¿no? Creo que cuando yo llegué a la universidad tenía la conciencia del trabajo que implicaba actuar, ¿no? Creo que lo que a mí me abrió la oportunidad a la universidad fue justamente conocer, que mis preguntas fueran atendidas, ¿no? Que pudiera conocer a jóvenes igual que yo, con las mismas inquietudes, ¿no? Y cuando estás en un grupo donde a todos les interesa lo mismo, es maravilloso lo que puede llegar a salir, ¿no? Creo que también me encontré que es un camino complejo, que vas a conocer personas muy difíciles, ¿no? Y que no todo es como glamour, no, nada. El teatro es trabajo y el teatro es un trabajo como todos, ¿no? Implica esfuerzo, implica sacrificios, pero también grandes gratificaciones, ¿no? Entonces, creo que eso fue como la visión profesional de lo que es dedicarse al arte escénico.
4: Sí, fíjate, yo creo que justo lo que tiene el teatro es que su naturaleza nos lleva a escarbar la complejidad humana.
5: Sí.
4: El teatro no puede ser light, no puede ser reduccionista, no puede ser simple, porque la materia de trabajo de la gente de teatro es el ser humano. Y los seres humanos somos diversos, somos complejos, somos seres donde muchos factores influyen para ser quienes somos. Entonces, claro, esto que me platicas, estoy en el aula con un grupo de personas interesadas y decididas a hacer teatro, estudiando todos los días la complejidad humana a través del arte. Entonces, sí, eso es maravilloso, pero también debe ser un reto.
5: Es un reto, sobre todo por las condiciones materiales a las que te enfrentas al ser un estudiante en otra ciudad, ¿no? Lejos del núcleo familiar, y más si fuiste una persona creada en un núcleo familiar, no sé si sólido es la palabra, pero fuerte, ¿no? De repente desprenderte, pues te presenta muchos cambios, y a la par que estás aprendiendo tu disciplina, también estás aprendiendo de la vida, ¿no? Y en este caso, en el teatro, pues la materia prima para entender una ficción es entender primero cómo funciona la vida, ¿no? Sí. ¿No? No es que seamos o tengamos la verdad sobre cómo, pero sí nuestra propia visión, ¿no? De cómo funcionan las relaciones, cómo funcionas tú. Y creo que eso fue lo más emocionante.
4: Sí, yo creo que no es que tengamos la verdad, como bien lo dices, pero tenemos la responsabilidad de entender el funcionamiento de la realidad para poderlo plasmar en escena.
5: Sí.
4: Bien, ahora, estás en la universidad. Hay siempre, bueno, todos tenemos como que un tipo de teatro o ciertos autores o ciertos estilos que nos jalan más, que nos llaman más. Hay gente que le encanta la farsa, hay gente que le encanta más este sentido épico de la obra de Bertolt Brecht, o hay gente que le gusta este teatro realista americano, o en fin, o hay gente que le gusta más este tipo de teatro popular de tipo Augusto Boal. En fin, ¿qué tipo de teatro te llamó más la atención en esta etapa y que tú creas que eso hizo que conectar con este estilo de teatro y que hasta hoy en día crees que es una influencia para ti?
5: Yo fui un loco del realismo. Era un fanático de considerar las técnicas como stanislavskianas, ¿no? De la primera época de Stanislavski, ¿no? Como que en mí no había llegado esa segunda parte en la que desmiente, no desmiente, pero como que da otra vía a su trabajo, ¿no?
4: Sí.
5: Entonces, en mi visión del realismo que yo perseguía, que luego se fue influenciado más que por el realismo, por el teatro de Grotowski, el teatro pobre, el teatro, el actor sagrado, ¿no? Como que yo fui un joven que en su instrucción fui muy intenso. Era muy intenso en cómo quería vivir la escena, cómo quería vivir al otro, cómo quería vivir las emociones, cómo quería vivir en general, ¿no? Entonces, tal vez pues también estábamos joven, no separaba mi trabajo de mi vida, ¿no? Entonces, wow, la intensidad con la que quería vivir la escena era la intensidad con la que quería vivir la vida, ¿no? Y no se puede, o sea, uno termina muy cansado, ¿no? Entonces, hablando como de estilos, el realismo fue lo que más me jalaba a la hora de la instrucción.
4: ¿El realismo desde la técnica actoral o también desde los textos realistas de todos estos autores
5: norteamericanos? Sí, yo perseguía más. Sí, justo. Yo perseguía más las dramaturgias realistas.
4: Arthur Miller.
5: Sí, sobre
4: Tennessee
5: todo.
4: Tennessee Williams.
5: Tennessee Williams fue como mi locura mucho tiempo. Con El tranvía llamado Deseo.
4: ¿Y pudiste participar en El tranvía? O sea, ¿has estado en la puesta en escena o no todavía?
5: Como era más terco en esa época, más que Tennessee Williams tiene un texto maravilloso que se llama Háblame como la lluvia y déjame escucharte, que son dos jóvenes que están en una habitación cansados de la vida. Uno es un alcohólico, la otra es una chava que está metida en el mundo de los sueños, ya no conoce la realidad, ¿no? Y cuando yo dije, yo quiero acercarme a Williams a partir del realismo, no me importa, vamos a hacer esta obra con dos hombres, ¿no? Y la hicimos. Y fue una temporada muy, muy bonita. Pudimos hacerlo en un departamento. O sea, unos amigos nos prestaron su departamento y dijeron, aquí, ¿no? Entonces la gente entraba, subía escaleras, ¿no? Y hacíamos las acciones realistas, ¿no? O sea, nos bañábamos, limpiábamos platos, o sea.
4: Sí, totalmente estilo stanislavskiano.
5: Este realismo
4: monta Chekhov, ¿no?
5: Sí, sí.
4: Naturalista,
5: sí. Prácticamente, sí. Entonces fue muy emocionante. Actualmente ya no comparto muchas ideas de esa técnica, pero pues es parte de ir creciendo.
4: Del proceso.
5: Del proceso, también de irte conociendo y decir, eso me funcionaba en esa época, ahora estoy en otra, ¿no? Lo que nunca se pierde es, pues, las ganas de aprender, ¿no?
4: Sí, fíjate que tocaste algo que me parece curioso y me identifico, porque yo no sé si todos los que nos acercamos al teatro en nuestra juventud confundimos o mimetizamos la ficción con nuestra realidad. Claro. Es decir, justo esto de soy intenso dentro y soy intenso fuera. Sí. Sufro dentro, sufro afuera.
5: Es una línea interminable.
4: Y delgada. Con el paso de los años, yo he descubierto que no podía continuar viviendo de esa manera.
5: Sí.
4: Porque al final de cuentas, si es un estilo de vida que sí puede generar cierto malestar emocional, espiritual, físico. Y justo para eso sirve la técnica.
5: Totalmente, totalmente.
4: Justo para eso sirve la técnica y para eso están estos maestros que nos van guiando.
5: Sí.
4: El otro día yo platicaba con un amigo y él me decía que cantar era su vida y que nada le hacía más feliz que cantar y que solo cantar y que solo cantar. Yo le decía, ok, está bien, pero ¿qué otras cosas te hacen feliz? Y le costó mucho trabajo y al fin se bloqueó un poco y me dijo, nada me hace feliz. Le dije, lo que pasa es que se reducen entonces todas las posibilidades porque alguien no puede cantar 24 horas al día, ¿no? Es decir, de pronto tenemos como ideas muy romantizadas.
5: Sí.
4: Nosotros mismos sobre nuestra labor.
5: Sí.
4: No puedo vivir sin teatro. No, sí puedo.
5: No quisiera.
4: Bueno, no quiero dejar de practicarlo ni de hacer teatro, porque es una parte muy importante de mi vida. Pero soy más allá de mi quehacer profesional, desde mi punto de vista. ¿Tú qué opinas acerca de esto? ¿También lo has vivido?
5: Yo creo que, por ejemplo, el tener buenos maestros y compañeros. Recuerdo mucho una conversación que tuve con una persona que consideraba cercana, en la que de la nada me dijo, Daniel, te voy a decir algo. Va a llegar un punto en el que te tienes que calmar, porque ya no vas a poder, ¿no? Y lo dejó, y yo dejé ese comentario. Y en esta época de mi vida me resuena mucho esa frase, porque creo que descubrí que si quería dedicarme al teatro, justamente tenía que buscar esa técnica que me permitiera ser eficiente en mi trabajo, ¿no? Que me permitiera ser, sí, esa es la palabra, eficiente a la hora de un ensayo, a la hora de una función, a la hora de que se me da una ficción en responsiva, ¿no? Sí. Creo que
4: vamos a dejarlo aquí, vamos a ir a una segunda pausa y ahorita vamos a continuar con esta conversación que está muy, muy interesante. Para quienes les guste el teatro o quieran saber más, síganos escuchando, síganos viendo a través de las redes sociales. Esto es Escena Interior.
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6: Amigos, volvemos a Escena Interior. Gracias por continuar aquí, escuchando, viendo esta conversación. Todos los viernes tenemos el gusto de tener a través de este programa un invitado. Hoy nuestro invitado es un actor de profesión. Él es Daniel Hurtado. Él se dedica a la actuación y esa es su profesión, o nos está platicando acerca de eso. Estábamos hablando, Daniel, acerca de la romantización del oficio. Estábamos hablando acerca de que tenemos también que nosotros ser realistas con nosotros. Y yo te comentaba fuera del aire que alguien no es las 24 horas actor o director de escena o escenógrafo, ¿no? Como alguien no es las 24 horas de su día ni médico, ni abogado, ni taxista, ni mesero. Es decir, todos los trabajos, todas las profesiones tienen horarios que les dedicamos y que lo queremos hacer bien y que, como tú decías, queremos ser eficientes. Pero fuera de eso, tenemos una vida como hijos, como padres, como hermanos, como socios, como vecinos, como amigos, en fin. ¿Cuesta hacer esa división? En tu caso, ¿cómo ha sido?
7: Creo que sí, uno no deja de... Uno no es 24 horas su oficio, pero el oficio construye a veces cosas en la personalidad, ¿no? Por ejemplo, yo siento que sí, no todo el tiempo soy actor, pero quizás todo el tiempo estoy interesado en escuchar historias o en descubrir sensaciones o en observar, en leer, en ver películas, en escuchar música, en escuchar a otras personas con sus anécdotas, ¿no? Que yo tal vez no sé en qué momento vaya a ir a ese bagaje para construir algo teatralmente hablando. No es que use las historias, o sea, sino que, por ejemplo, una sensación te puede emitir a un personaje. Es un proceso así, ¿no? Entonces, sí, no soy actor 24 horas, pero creo que la experiencia de esas horas que no soy actor me ayudan para cuando estoy realizando mi trabajo, ¿no?
6: Claro, claro, porque vivir es, o sea, vivir
7: sí
6: es lo que me va a dar herramientas para construir la ficción.
7: Así es, para entender otras realidades, ¿no?
6: Sí, sí, y esto de lo que hablas a mí me parece muy valioso, el asunto de la curiosidad que tocabas. Es decir, observo, escucho historias, observo personajes, sí, sin que esté ejecutando mi profesión. Pero es que la curiosidad es muy humana. Y si nosotros trabajamos y de acuerdo a nuestro trabajo agudizamos
7: sí
6: esa capacidad, eso nos permite construir posteriormente. Entonces me alegra que seas un actor tan, tan curioso. Pilar Villanueva, esta actriz justo de Apeiron, a mí me parece que es una gran actriz mexicana, y creo que lo que la hace una gran actriz es su capacidad de exploración, de cuestionar la realidad y de ser curiosa y de preguntarse con curiosidad las cosas. Bien, te quiero preguntar algo. Estábamos hablando acerca de tus elecciones y de tus afectos y empatías dentro del mundo del teatro. ¿Podrías mencionar tres maestros que tú creas que han influido dentro de tu profesión como actor? Sea que sean maestros porque los tuviste en el aula, o sea que sean maestros porque los

0: los leíste o porque los has seguido de alguna manera y crees que te han guiado?
1: Considero en relación directa alumno-maestro, Adriana Duch, que es una maestra maravillosa que tiene la Facultad de Teatro de Jalapa. Fuera de la universidad, Vladimir Arzate, que fue mi maestro dentro de una compañía de teatro físico. Y maestro indirecto por ver su trabajo, por ver cómo vive la escena y cómo la crea, una actriz llamada Diana Sedano, que la vi en vivo, la veo en videos y cada vez que la veo aprendo algo de ella. Y me parece increíble cómo también ser actor significa ser buen espectador, sentarte, ver mucho teatro y a veces ver más teatro del que haces, ¿no?
0: Sí.
1: Para aprender a partir de observar. Yo considero que ellos tres han sido como significativamente.
0: Yo creo que vemos más teatro del que hacemos, definitivamente, porque los tiempos no nos darían para estos procesos de 2-3 meses que vivimos. La verdad es que, híjole, hay ciudades donde hay oportunidad de ver mucho teatro y hay ciudades en este país donde no hay la oportunidad de ver tanto y uno tiene que estar un poco cachando lo que hay. Sí. Pero también siempre algunos podemos tener la oportunidad de que si vamos de fin de semana a Ciudad de México o a Jalapa o a la ciudad que... Estas ciudades que tienen más tradición teatral, ir al teatro.
1: Totalmente.
0: Ir al teatro.
1: Sí.
0: E incluso si no se dedican al teatro.
1: Sobre todo.
0: Si no se dedican al teatro, porque esto... Sugerencia, esta recomendación no es solo para la gente de teatro.
1: Sí.
0: Si usted está de vacaciones en una ciudad donde hay teatro, vaya al teatro.
1: Así es. Nunca
0: va a salir como entró. Siempre se va a llevar algo.
1: Sí.
0: Siempre se va a llevar una experiencia, una reflexión, una vivencia a través de una emoción. Si no hay teatro, pues vayan a danza, vayan a música, conozcan los museos, las galerías. Eso es parte del viaje, porque un viaje es placer, es diversión, pero también es conocimiento y un conocimiento incomparable, porque lo vives, ¿no?
1: Sí, y también ir al teatro, creo que dentro de la mitificación se pensó como algo meramente intelectual, ¿no? Como para personas que les gusta cierto tipo de actividades, pero no, el teatro tiene una historia que nos compete a todos, ¿no? El teatro no inició como un asunto meramente intelectual, sino religioso, ¿no?
0: Así es.
1: Entonces, yo creo que eso sí ha sido un poco responsabilidad de los que nos dedicamos a esto, ir cerrando ese círculo, cuando realmente el teatro es para la colectividad, para todas las personas, ¿no? Entonces, obviamente hay ciudades que abarcan más propuestas que otras, pero yo creo que también es nuestra como curiosidad de buscar nuevas experiencias. Nunca he ido al teatro, bueno, voy a ver alguna obra, ¿no?
0: Claro.
1: A ver de qué va, ¿no?
0: Sí.
1: Y si se tiene suerte y es una gran obra, seguramente vas a seguir buscándolo, ¿no? Como espectador, o luego te vas a animar a ver a un taller o algo, pero es muy importante que la gente siga yendo al teatro.
0: Sí, fíjate que ahorita me acordé de una anécdota, porque cuando yo estudiaba en la universidad, que estudié comunicación aquí en la Universidad Loyola, yo estaba chavo, hicimos un viaje para participar en un congreso de comunicación. Pero cuando mis compañeros se levantaron muy temprano, abordaron el autobús y se fueron al congreso. Pero yo me di cuenta que cerca del hotel estaba un teatro del IMSS. Y entonces yo lo que hice, dejé que se fueran y me fui al teatro del IMSS. Y había función de teatro escolar, una obra que se llamaba, la puesta en escena, Para el amor Malabares. Y pedí permiso, fue qué bonito. Y me metí a verlo y era un montaje de Arquitos, de este Centro Cultural de Aguascalientes. Y luego, entonces en la tarde tampoco me la pasé con ellos. Me fui a ver dónde había teatro y di en otro centro cultural en el centro de Aguascalientes y vi Las Criadas de Jené.
1: Qué fuerte, en el mismo día.
0: En el mismo día. Fui a verla, me tocó ver Las Criadas y era el examen final de los chicos que iban a egresar de la licenciatura. Sí. Y ahí conocí a personas muy, muy valiosas. Y bueno, para mí fue impactante ver Las Criadas porque es un texto de pronto no tan puesto como en México por lo menos, y bueno, tuve la fortuna de ver esa maravillosa puesta en escena. Entonces, siempre que vamos de viaje hay posibilidad de ver teatro, sí. Solo es cuestión de explorar un poquito. ¿Has tenido oportunidad de ver teatro de Guerrero ahora que estás acá?
1: Sí, justo hace poco, no, bueno, vi teatro en Guerrero, que también es importante. Ahí justo bueno, en el centro,
0: ¿sí?
1: Vimos una puesta en escena llamada Jaulas.
0: Jaulas.
1: Sí, que creo que ellos son de Puebla.
0: De Puebla.
1: Sí, que no, si no mal recuerdo. Que estaban siendo parte de una gira y fue muy emocionante. Qué gran trabajo también.
0: Sí,
1: un monólogo.
0: Sí, qué actriz.
1: Daniela se llama ella.
0: Sí, qué actriz. Que creo que es una chica egresada de la Casa del Teatro. Me parece porque sí. Se saludó con Irma Michel, que ha sido mi actriz ahora en... Bueno, ha sido mi actriz durante muchos años, pero sí. No estuvo en Acapulco. Se fue a estudiar y ahora está también por acá. Y me dijo, fue mi compañera y estudió en la Casa del Teatro. Entonces, por eso digo, sí. Fue un lindo trabajo, ¿no?
1: Fue un gran trabajo y creo que también, aunque no pude ver la escena, la puesta en escena porque estaba en ensayo, pero el grupo Capicúa también me parece muy, muy interesante la propuesta que tienen con jóvenes.
0: Sí, de teatro estudiantil.
1: Sí, entonces justo en esta semana hay una función de unos chicos que abordan a Rulfo.
0: Sí, entonces, verso Rulfo de Taxco. Sí.
1: Entonces, voy a tener la oportunidad todavía de ver teatro hecho en la región.
0: Hoy, justamente hoy viernes a las 7 de la noche en el Centro Cultural Domingo Soler, vayan a ver teatro de Taxco. Entonces, para que saliendo de aquí, vámonos a directo al Centro Cultural a ver esta obra. Bien, ya casi vamos a concluir. Nos va a faltar solo un segmento. Pero, ¿qué queda representado para ti? Voy a dejar la pregunta ahí porque nos van a dar el corte. Pero, bien. ¿Qué ha representado para ti hacer teatro en Guerrero con gente de Guerrero? Perfecto. Cuando regresemos de la pausa me lo respondes. Volvemos.
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7: Estamos de vuelta en Escena Interior. Yo soy Gabo Brito y mi invitado es Daniel Hurtado, actor de profesión. Un actor que acaba de concluir una temporada de su puesta en escena El Salto aquí en el Centro Cultural Domingo Soler. Y estamos hablando de forma muy sabrosa acerca del teatro, de cómo llegó al teatro, de lo que significa para él, pero también la importancia que el teatro tiene para todas las personas. Porque el teatro nos permite tocarnos emocionalmente, tocarnos espiritualmente y hasta físicamente a veces, porque hay puestas en escena donde el actor toca al público. Pero bueno, eso es otro asunto. Daniel, antes de irnos a la pausa anterior, te lancé una pregunta. ¿Qué ha representado, qué ha significado para ti hacer teatro en Guerrero con personas de Guerrero, con un director guerrerense, con un productor guerrerense y con público guerrerense?
8: Ha sido maravilloso cómo se han dado las cosas. Yo conocí justamente Guerrero por primera vez gracias a una puesta en escena que empezó a moverse toda la primera parte de este año.
7: Violeta.
8: Violeta, una
7: con Alex Orozco.
8: Paradas fue justamente aquí, Acapulco e Iguala. Y en Iguala, por azares del destino, en la plaza pública nos encontramos con Carlos Casani. Yo lo conozco, lo escucho hablar, veo improvisadamente su trabajo, ¿no? Y yo sabía que algo de él yo quería aprender de él. Entonces le arrojé la propuesta a Arturo, nuestro productor, de que me iba a acercar a Carlos a preguntarle cómo podíamos trabajar juntos, y se comenzó a dar. Él ya tenía el trabajo del Salto, él ya tenía el texto montado, como a la espera de el momento de ser montado, ¿no? De un autor maravilloso llamado Jorge, él es cubano, vive en Ecuador, Jorge Alberto G. Fernández. Entonces empezamos a trabajar vía remota, en online,
7: ¿sí?,
8: hasta que doy el paso de venirme a Acapulco justamente a montar ese monólogo, y ha sido maravilloso, ¿no? Conocer a estas personas, conocer al público, conocer cómo este texto se fue creando, ¿no? Entre, digo, de costa a costa, ¿no? De Veracruz, Acapulco, ¿no? Entonces ha significado también un proceso de adaptación, no solo por la geografía, sino también por las generaciones de las que estamos conformados el equipo, ¿no?
7: Sí. Perdón. Este texto estaba ya escrito cuando lo toman.
8: Sí, sí, sí.
7: Ya había un personaje en busca de su actor, como dice,
8: sí,
7: esa obra.
8: Y 2 intentos de montaje, me cuenta Carlos.
7: Ah.
8: Sí, que lo había intentado una vez, el actor no pudo por algunos motivos de escuela. Luego lo intenta con nuestro productor. El productor también es una persona muy ocupada. Entonces el texto se fue guardando. Cuando se entera que quiero trabajar con él, salta, el texto como que se presenta y vio la oportunidad de realizarse, y ha sido el texto que nos ha acompañado estos meses.
7: ¿Tuvo adaptaciones el texto? Es decir, ¿o la dramaturgia está tal cual el autor la propone?
8: Tenemos la ventaja y el enorme gozo de contar con el dramaturgo en línea directa. Él ha estado presente y tuvimos una charla justo sobre eso. No la adaptamos porque realmente el texto se conserva como tal cual. Tal vez solo la localizamos en donde la estamos haciendo, ¿no? En cuestión de palabras, en cuestión como de algunas canciones, ¿no? Que puedan ser como contar mejor la historia al ser un poco más conocidas, ¿no? Pero el texto está tal cual.
7: ¿Cómo te preparas para un personaje? Seguramente es distinto cada personaje.
8: Sí.
7: Sin embargo, también los actores tienen su propia metodología. Porque el actor va desarrollando una metodología, sí, que la va modificando de acuerdo a la puesta en escena, de acuerdo al director, de acuerdo a los tiempos, de acuerdo al estilo, en fin. Pero ya tiene una metodología básica. ¿Cuál es la tuya? ¿Cómo te preparas para llegar al personaje?
8: Creo que cada ficción inicia con siendo uno muy ingenuo de a dónde se está metiendo, ¿no? Puedes leer la trama y decir, ah, bueno, voy a ir por ahí, por ahí, por allá. Me recuerda esto y esto. Pero ya cuando empiezas el trabajo y estás tú en escena frente al director que te está observando prácticamente en la nada, ahí es donde dices, ¿de dónde empiezo? ¿No? ¿Cómo empiezo a construir? En El Salto, que es un monólogo particularmente, lo primero que tienes que ver es a quién le está hablando, ¿no? ¿Quién es ese otro? Porque él está solo, pero a alguien le está hablando, ¿no? Y en la construcción de entender con quién está hablando, te vas construyendo también a ti. En el monólogo hay un objeto que es muy valioso, que es un muñeco de tamaño real, de tamaño de mi cuerpo, con el que él conversa. Entonces se vuelve más claro. Ah, claro, estoy hablando conmigo mismo, ¿no? Y así en el cerebro se van haciendo esas conexiones, pero mayoritariamente es intentándolo, haciéndolo, ¿no? Ya luego lo analizas, pero primero te avientas a decir, a ver qué tal si ponemos esta obra en una ventana, ¿no? El autor no propone eso, por ejemplo, ¿no? Pero nosotros desde nuestra experiencia dijimos el borde, ¿no? La altura. Ok, vamos a hacerlo en la ventana. El límite, ¿no? La línea delgada entre la vida y la muerte, ¿no? Entonces vas construyendo y creo que también tiene que ver mucho con intuición, con la intuición y las referencias que tienes también, ¿no?
7: Sí. Fíjate que tengo la oportunidad de haberte visto en dos puestas en escena, porque sí, yo te vi primero en Violeta,
8: sí,
7: una extraordinaria obra, puesta en escena maravillosa, con una intensidad y con un ritmo muy particular, fuerte. Y ahora en El Salto, que toca una temática muy importante, porque puedo decir sin spoilear que sí, toca el tema del suicidio, sí, para que no nos corten, y acerca de qué sucede en la mente de una persona que tiene la determinación de saltar,
8: sí,
7: para acabar con su existencia.
8: Sí.
7: De eso va, me parece. Me parece que haces un trabajo riguroso. Me parece que la producción de Arturo está muy bien cuidada, está detallada, es una producción hecha con detalle y con amor, porque el teatro necesita eso. Y me parece, a Carlos regularmente no lo veo dirigir a otros actores, a Carlos lo veo dirigirse así, sí, casi siempre.
8: Sí.
7: Entonces yo sí quería ver qué sucedía cuando Carlos dirige sin él estar sobre el escenario.
8: Claro.
7: Porque vi El Rencor, pero Carlos está en escena. La Reina Sola, Carlos está en escena. Firulais, Carlos está en escena. Regularmente no dirige sin él estar en escena, porque es el sistema que Carlos encontró, y es un actor muy eficiente, es un actor con mucho trabajo, con mucha experiencia y con mucho compromiso.
8: Totalmente.
7: Pero en este caso me gusta este equipo que ustedes han conformado, porque le entregan al público un producto que nos deja pensando y nos deja sintiendo. Yo soy de la idea de que cuando voy como espectador quiero sentir, y cuando no siento nada me enojo mucho. Siento que no valió la pena. Pero esta obra te deja pensando y te deja sintiendo. ¿Cómo te preparas para abordar este tema?
8: Primero, si hubo información, creo que acercarse a ese tema no puedes ir sin preparación, ¿no? Tampoco somos, siempre lo he dicho, no es un ABCD de qué hacer cuando estás en una situación así, ¿no? creo que lo máximo que aspiramos es empatizar con un personaje que está en una situación así y ver que no viene de la nada, ¿no? Que hay motivos que lo llevan a pensar, que hacen pensar a un joven que esa es una solución, ¿no? Entonces, ¿cómo me preparé? Creo que siendo muy sincero también conmigo, ¿no? De escuchar historias a mi alrededor. También la vida me puso como personas cercanas que me contaban sus anécdotas y yo decía, claro, o sea, esto es muy real, esto es muy vigente y esto ha pasado mucho tiempo atrás y desgraciadamente ojalá no, seguirá pasando, ¿no? Entonces, físicamente también es un trabajo demandante, es un monólogo, conlleva máscara, conlleva trabajo de voces, trabajo de
7: títeres incluso.
8: Entonces hay mucho trabajo de por medio, pero el trabajo con Carlos Casani fue maravilloso. La capacidad de detalle que tiene fue maravillosa y me quedo muy contento con los resultados que comienza a tener.
7: ¿A dónde va la puesta en escena ahora?
8: Veracruz.
7: A Veracruz. Nos vamos a Veracruz. Al puerto.
8: Al puerto en
7: ¿Cuándo
8: septiembre.
7: ¿Cuándo se presentan?
8: Vamos a estar en septiembre 11, 12 y 13 y tenemos una a finales de septiembre.
7: ¿En qué foro?
8: Allá hay un foro nuevo llamado La Casa de Manolo y Lulú, un espacio...
7: ¡Qué bonito nombre!
8: Sí, es una madre que tiene a un hijo actor, director, que es maravilloso, Cristóbal, y que dijo, bueno, yo tengo una sala, es amplia, hagamos un foro, ¿no? Y está maravillosamente acondicionado.
7: En Cuba hay también un foro, bueno, no, quizá no es tan bonito, no sé, el nombre, pero me gusta mucho también, que se llama El Pequeño Teatro de La Habana.
8: ¡Qué bonito!
7: Sí, es muy lindo, sí. También, de José Milián, este autor y director tan importante. Solamente dije que no es tan bonito para que no nos gane, pero muy bonito también.
8: Sí, es muy bonito.
7: Es muy bonito El Pequeño Teatro de La Habana. Bueno, mira, ha sido muy enriquecedor. Yo desearía, como gente de teatro, como gente de arte, que pases más temporadas en Acapulco o en Guerrero, que continúes haciendo teatro acá, que te integres al trabajo que hacemos y que, bueno, vayas también a donde tengas que ir y a los retos y a los desafíos que la vida profesional te imponga, pero que no te olvides de la gente de Acapulco, de la gente de Guerrero. Y que cuando puedas y estén tus posibilidades, vengas a hacer teatro con nosotros, porque siempre tener otras miradas, otras visiones nos va a enriquecer, y a los que llegan también seguramente les enriquece nuestras miradas. Totalmente. Y nuestras visiones. Sí. Gracias por estar en Escena Interior. ¿Algo que quieras decir para terminar?
8: Solo agradecer el espacio, es muy rico hablar en voz alta, ser escuchado, ¿no? La retroalimentación, sobre todo hablar del oficio, ¿no? Es maravilloso. Gracias también a todas las personas que nos escuchan y sobre todo pues aquí a este hermosísimo lugar que es Acapulco, y que claro, planeo regresar mucho por acá.
7: Disfruta Acapulco porque es un paraíso. Gracias a todos por escucharnos, por vernos a través de redes sociales. Esto ha sido Escena Interior. Nos vemos el próximo viernes.
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